Bendito sea el Señor, buena música para Cristo a esa hora a través de la emisora Minuto de Dios. Allí veníamos escuchando a John Carlos y a Joan Sánchez con estas dos canciones, Te Necesito y Ya Es. Minuto de Dios es la emisora católica de Barranquilla y de Cartagena, que está en nuestras manos apoyarla, está en nuestras manos hacer posible que siga haciendo el bien. ¿Eh? Colombia es un territorio que necesita ser llenado de esperanza, llenado de fe, llenado de cosas buenas, y eso es lo que hace la emisora Minuto de Dios, anunciando el Evangelio de Jesucristo, que transforma vidas, transforma vidas la propuesta del Señor. Invitamos a esta hora, amigos de la sintonía, a escuchar a Alfred López y a Jorge Morel, con dos canciones espectaculares. Alfred López de Colombia, Jorge Morel de República Dominicana, estas canciones que llevan por título Siento que estás aquí. Alfred López y Jorge Morel con la canción El Poder de la Fe.

Eran dos canciones bonitas en el minuto de Dios a esta hora, la de Alfred López y la de Jorge Morel. Siento que estás aquí y el poder de la fe. Quiero reportar la sintonía a esta hora de la familia Ortiz, de la familia Castro Rivero, también de Yolanda Benjumea y Carlos Ortiz en la sintonía de la Estación del Amor, Minuto de Dios. Dicen, estamos apoyando la emisora porque la amamos, estamos apoyando la emisora porque nos ha cambiado la vida, estamos apoyando la emisora porque con ella hemos conocido el plan de Dios para nosotros. Qué cosas bonitas, ¿no? La que el Señor siga haciendo. Hemos conocido el plan de Dios para nosotros, por eso la amamos, por eso la cuidamos. Dios la bendiga. Dios les bendiga a todos en abundancia. Seguimos escuchando música para Cristo. A esta hora invito, amigos de la sintonía, a Nilson Acosta, a ritmo de vallenato. Se sube a la tarima con este tema que lleva por título La Madre de mi Señor. Y Nil Vélez de Puerto Rico, vive en los Estados Unidos con este tema Dios es capaz.

Dos canciones para Cristo a esta hora en el Minuto de Dios. Ahí estaba Neil Vélez y Nilson Acosta con las canciones Dios es capaz y la Madre del Señor, la Madre del Mesías. 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Regreso con música. Invito a Son by Four de Puerto Rico. Este tema espectacular que lleva por título A Cristo Hay Que Vivirlo. Seguidamente invitamos a la paraguaya Silvia Mariela con El Amor.

Ahí estaba Silvia Mariela y el Ministerio Sombaifor. Silvia Mariela de Paraguay, Sombaifor de Puerto Rico, compartiendo canciones bonitas a esta hora para todos ustedes, amigos, que sintonizan esta radio. Vamos a escuchar enseguida a Atenas de Argentina con la canción Espíritu Santo y Félix Pimentel y este tema que se llama ¿Quién soy yo? ¿Quién soy yo, señor Parque Fíjate? Tú mirad, mira lo que dice Félix Pimentel. Pero tu amor es tan grande que quieres nuestro bienestar, quieres nuestra salvación, quieres darnos vida nueva. Gracias, Dios, por tanto. Ahí está nuestro hermano Félix Pimentel y Atenas con estas dos canciones, Espíritu Santo y ¿Quién soy yo?

Alabo y bendigo al Señor por todo lo que estamos viviendo en este primer día de nuestra semana por la evangelización. Oiga, es una semana espectacular. Vamos a estar hasta el día 18 de julio dándole la gloria al Señor con testimonios, con música, con alabanzas, con predicaciones, pero también con momentos fuertes de oración. Y al mismo tiempo diciéndote a ti, amigos, amigas, unan sus manos a las nuestras para seguir haciendo bien a Colombia. El minuto de Dios y el evangelio que se anuncia a través de ella es lo mejor, es lo mejor que le podemos aportar a nuestro país. Amén. Es lo mejor que le podemos aportar al país, y usted hace posible que eso se cumpla aportando su granito de arena, su contribución económica. Desde ya, muchas gracias por decirle sí al minuto de Dios. Hoy me despido con música, así como hemos empezado. La canción que invito a esta hora la presenta John Carlo, lleva por título Estaré Contigo, y Darwin Leckler de México con la canción Dame Más de Ti. Con todos estos temas nos vamos y le decimos a todos, amigos, gracias por escucharnos. Dios les cuide, Dios les haga inmensamente felices, y no olviden, la obra de Dios no se detiene, la obra de Dios continúa y está en nuestras manos hacerla posible. Feliz resto de día para todos.

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4: Oración de la causa del siervo de Dios, Rafael García Herreros. Amado Señor, que revestiste a tu siervo Rafael García Herreros de las más diversas virtudes, particularmente de su gran amor a ti, el sometimiento a tu santísima voluntad, el amor comprometido a tu palabra, la lucha incansable por los pobres y su invitación diaria a los colombianos a vivir la dignidad de hijos tuyos, conscientes de la llamada incesante que Él nos hizo para que nadie se quede sin servir. Concédenos, por sus méritos, la gracia que hoy te solicitamos de tu infinita bondad, para que así, como lo consagraste a la plenitud del sacerdocio, así también lo veamos prontamente exaltado al honor de los altares. Por Jesucristo nuestro Señor. Amén.
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Mis hermanos, es una alegría para mí estar con ustedes en este día del Señor. Cantamos con alegría, ardiendo en fuego, mi alma está. Ardiendo en fuego, mi alma está.

Bueno, mis hermanos, un cordial saludo de nuevo para todos ustedes. Comenzando una semana que definitivamente será cortica a causa del festivo de ayer en honor a la Virgen de Chiquinquirá. Y definitivamente, pues también contarles a ustedes que este fin de semana estuve en una misión muy, muy bonita en California, en una ciudad que se llama Bakersfield, un evento como de 1,200 personas y fue bonito. Y mucha gente que escucha la emisora, que en otros momentos escucha con mucha fuerza la emisora. Es una bendición todo esto, es un regalo de Dios todo esto, poder llevar esperanza y poder llevar alegría a un pueblo que, aunque tienen muchas posibilidades económicas, también sufren mucho a causa de la desunión familiar, a causa de la persecución por las instituciones migratorias, que le cuesta mucho a la gente, que separan familias. Me daba muy duro ver familias separadas, llorando, los niños, los hijos, diciendo: Padre, ore para que mi papá vuelva, para que mi papá pueda volver, aunque sea por el hueco de sí. Pero eso es muy duro. Pero en medio de todo eso, la Iglesia Católica, estos eventos de la renovación carismática, y también la emisora Minuto de Dios, porque muchos me decían: yo escucho la emisora Minuto de Dios porque usted en anteriores eventos nos ha hablado de la emisora. Y la emisora es mi consuelo y mi paz en medio de toda esta dificultad. Eso para uno lo llena de satisfacción, y mucha gente que le dice a uno: yo he participado con usted en otros eventos, tengo sus prédicas, sus libros, me ayudan. Yo creo que eso es bonito, ¿saben? Uno siente que es un servicio que se ha prestado al pueblo de Dios, es un servicio que se anima a la gente. Bendito sea Dios por ello. Ardiendo en fuego, mi alma está.

Hermanos, esta semana hemos comenzado lo que llamamos Semana por la Evangelización. La semana para recoger fondos para mejorar los 4 transmisores de las emisoras Minuto de Dios, 2 en Cartagena, 2 en Barranquilla. Tanto el principal de Cartagena como el de emergencia, como el principal de Barranquilla, como el de emergencia de Barranquilla, está atravesando por unos serios momentos de qué pudiéramos decir, de fallas en nuestros transmisores, debido a cuestiones de situaciones complejas, situaciones difíciles, situaciones verdaderamente que son equipos viejos. Inclusive es una dificultad conseguir repuestos nuevos porque estos equipos que son viejos a veces no tienen manera de repararse. Pero yo les quisiera decir una cosa a ustedes, hermanos. Yo he visto últimamente un ataque a las emisoras Minuto de Dios de Cartagena y de Barranquilla, como nunca antes lo había hecho, lo había visto. Un ataque que proviene de cosas internas entre nosotros, situaciones difíciles entre nosotros, situaciones económicas, situaciones de estabilidad entre nosotros, y hablo de esta situación económica nos ha generado también dificultades laborales, en fin. Pero también hemos tenido unos ataques externos increíbles, tanto en Cartagena como en Barranquilla. En Cartagena ustedes saben que hemos tenido el incendio de nuestra sede y no hemos podido comenzar a reconstruirla porque no hemos tenido con qué. Sin embargo, no hemos parado, pero también hemos tenido unos problemas de relación con complejidades, ¿cómo lo digo? Complejidades con construcciones que hay al lado de la emisora, que han sido temas difíciles de manejar, pero también nuestros equipos han sido. Y últimamente el ataque es al corazón de las emisoras de Barranquilla y Cartagena. Ese ataque es al transmisor. El transmisor es como el corazón de las emisoras. El corazón es como, el transmisor es el corazón de las emisoras. Es el corazón de las emisoras. Podemos tener micrófonos muy elegantes y muy finos y se oye muy bien, y micrófonos un poco más sencillos y no se oye tan excelente. A veces la gente misma no lo percibe, pero se sigue transmitiendo. Podemos tener una consola regular. Bueno, en fin, ha habido muchas cosas, pero el transmisor es el corazón, y el transmisor principal en Cartagena y el transmisor principal en Barranquilla han sufrido problemas por los altos voltajes, en fin. Y luego también hemos tenido toda esta dificultad en Barranquilla. Y no hemos podido reparar ni en Barranquilla ni en Cartagena el transmisor de emergencia para que cuando se dañe el principal, pues trabaje el de emergencia. Y ahí he visto el ataque
el ataque. Y hemos ido consiguiendo repuestos, los traemos de aquí, los traemos de allá. Hay repuestos en Barranquilla, hay repuestos en Cartagena, hay repuestos en Bogotá, hay repuestos en Medellín, y los vamos consiguiendo, y eso cuesta. Yo veo un gran ataque a esta obra de Dios. Y esto porque, a pesar de los problemas y de las dificultades, no paramos en la evangelización. Sin embargo, la comunidad de los padres autistas sigue apostándole a este proyecto. Tanto ustedes lo saben, hermanos de Cartagena, que hay un director nuevo para la ciudad de Cartagena, el padre Jimer Ortiz, sacerdote autista, un sacerdote joven de 38 años, un sacerdote preparado, inteligente, un sacerdote que toca guitarra, que canta, que hace, que le mete mucho ánimo a las cosas. Y eso quiere decir que la respuesta de la comunidad de los padres autistas a esta situación, la respuesta es: sigamos adelante, apostémosle, sigamos creyendo, sigamos sacando adelante esta obra, sigan aportando un sacerdote. Óiganme, los autistas han aportado un nuevo sacerdote. O sea que en este momento hay un director nuevo para la emisora Minuto de Dios de Cartagena, y yo sigo como director para la emisora Minuto de Dios de Barranquilla. Ya somos dos. Y se ha nombrado en propiedad también uno en Medellín a partir de enero de este año, el padre José Andrés Hurtado. Y también pues el padre José Alejandro Melo es otra apuesta. Somos cuatro sacerdotes, más el padre Javier Rivero, 5, más el padre Diego Jaramillo, 6. Ya somos 6 autistas, 6 sacerdotes autistas, apoyando esta obra y sacándola adelante. La comunidad le sigue apostando. La comunidad autista no ha dicho, no, como hay problemas con el transmisor, entonces, pues al contrario, apagá y vámonos. No, señor, eso no está en nuestras posibilidades. Le estamos poniendo el pecho a esto. Y por eso, mis hermanos, seguimos adelante creyendo en esta obra. Seguimos adelante creyendo en este proyecto. Pero sabiendo que hemos sido atacados en el corazón de la obra. Hemos sido atacados. Ustedes me dirán, ¿por qué? ¿Por el mal? Yo no sé. Que Dios no nos protege, sí nos ha protegido, porque en medio de todos los ataques siempre se ha respondido con una entereza, con una fuerza impresionante, con una fuerza maravillosa, inteligente. Hemos sido inteligentes y sagaces, porque el Señor lo ha dicho, prudentes como las palomas, sagaces como la serpiente. Es decir, no nos hemos amedrentado, ni nos hemos achicopalado, ni nos hemos echado para atrás. Al contrario, hemos respondido con inteligencia, con entusiasmo y con ánimo. Estamos preparando cosas muy bonitas. Tuvimos una reunión la semana pasada con el gerente, y le vamos a meter mucho al tema de la aplicación. Va a ser una cosa bonita, porque hoy todo el mundo se mueve en eso. El mundo se mueve en eso, en esa dirección. Y creo que en eso estamos encontrando un camino, y Dios nos va mostrando un camino. Ahora bien, hermanos, hay una cosa interesante. En medio de todo esto, seguimos dando la pelea. En medio de todo esto, seguimos, en medio de todos estos ataques,
seguimos luchando y en medio de estos ataques seguimos diciendo, aquí estamos. Por eso, mis hermanos, yo quiero decirles a ustedes que los padres autistas han respondido a estas dificultades con un nuevo sacerdote para Cartagena, un nuevo sacerdote. Vuelvo a repetir, hay un nuevo sacerdote en Cartagena, un nuevo sacerdote, el padre Jimmer Ortiz. Él es el director de Cartagena y él va a hacer un trabajo muy bonito recorriendo las parroquias. Bueno, va a ser interesante el trabajo que va a hacer el padre Jimmer Ortiz. Y de ahora en adelante, pues todo lo que tiene que ver con las donaciones, con los empleados, con el trabajo, pues tendrá que ser con él, con un sacerdote autista, director encargado de la emisora Minuto de Dios de Cartagena. Es una apuesta bonita que ha hecho la congregación. Ante todo esto, hemos dicho, ahora es el momento de hacer una nueva campaña. Este año no hemos hecho campañas. Este es el momento de hacer una nueva campaña. Una campaña de recolección de fondos para poner a punto los cuatro transmisores, el principal y el auxiliar en Cartagena y el principal y el auxiliar en Barranquilla. Estos cuatro transmisores los vamos a arreglar con el dinero que recojamos de esta campaña a partir del día de hoy. Y quiero invitarles a ustedes, amigos, amigas de las emisoras Minuto de Dios de Barranquilla y de Cartagena, quiero invitarles a que en esta campaña de esta semana usted y yo digamos, bueno, yo voy a ayudar, yo voy a contribuir. Porque si los autistas le están apostando con un nuevo sacerdote en la dirección total de Cartagena, entonces yo le voy a aportar, yo voy a decir, si los autistas le meten la ficha a esto, nosotros lo vamos a respaldar, nosotros lo vamos a mantener, nosotros vamos a sacar adelante esta obra entre todos, que repito, ha sido tan atacada, y Dios nos sostiene y Dios nos da fuerzas. Yo recibo una respuesta inmediata de nuestro amigo Ranulfo Conto en Nueva York, que seguramente está escuchando la emisora a través de la aplicación. Me dice, bendiciones mi gran amigo, adelante. Y nos hace su transferencia a la cuenta corriente 769-429-15613. Y dice, aquí está mi aporte para ayudar a salir adelante. Aquí está mi aporte para que sigamos firmes en el nombre del Señor. Ranulfo Conto, gracias hermano por dar tu aporte, tu ayuda y tu bendición. Qué bueno que esto sea así, qué bueno que esto sea de esta manera y de esta forma. Bendito sea Dios que es así, bendito sea Dios que recibimos inmediatamente esta ayuda. Y vamos a hacer esta semana un trabajo especial. Y quiero invitar a todos los hermanos a que vayan recogiendo su platica, su aporte, y vamos a hacer todos los días campaña de concientización para que cada uno de nosotros diga, yo puedo ayudar, yo puedo contribuir, yo puedo colaborar, yo puedo dar. Yo puedo ayudar, yo puedo contribuir, yo puedo colaborar a esta obra del Señor. Una obra que ha sido atacada
pero donde siempre hemos sentido la compañía de Dios, donde siempre hemos sentido el cariño y el apoyo de ustedes, y donde seguimos con esta fuerza, con este ánimo, sabiendo que Dios no nos desamparará y que ustedes, hermanos de Barranquilla y de Cartagena, seguirán creyendo en este proyecto evangelizador. Hemos sido atacados, sí, pero no bajamos la guardia. Estoy recordando ese texto de San Pablo, tan bonito, que dice, vamos a ver si alguien me lo dice, esa que dice, nos atacan por todas partes, pero no nos derriban. Vamos a ver dónde aparece ese texto. Segunda de Corintios, vamos, aquí de una. Segunda de Corintios, del 8 al 9. Segunda de Corintios, capítulo, vamos a buscarlo rápidamente porque creo que nos ayuda mucho en este día. Segunda carta de San Pablo a los Corintios, capítulo 4, de los versículos 8 a 9. Segunda carta de San Pablo a los Corintios, capítulo 4, de los versículos 8 a 9. Y dice así San Pablo: pero esta riqueza la tenemos en nuestro cuerpo, que es como una olla de barro, para mostrar que ese poder tan grande viene de Dios y no de nosotros. Así, aunque llenos de problemas, no estamos sin salida, dice San Pablo. Tenemos preocupaciones, pero no nos desesperamos. Nos persiguen, pero no estamos abandonados. Nos derriban, pero no nos destruyen.

Bueno, y ya de nuevo con ustedes, fíjense ustedes, mis hermanos, que cuando estoy hablando de este tema de la dificultad, se nos va el internet, nunca se nos va, pero hoy se nos fue. ¿Sí ven ustedes? Pero dice San Pablo tan bellamente, y lo estoy leyendo. Ahora, aquí hay un mensaje muy bonito. Estoy leyendo este texto de San Pablo. Segunda de Corintios, capítulo 4, versículo 7 en adelante. Así, aunque llenos de problemas, no estamos sin salida. Tenemos preocupaciones, pero no nos desesperamos. Nos persiguen, pero no estamos abandonados. Nos derriban, pero no nos destruyen. Donde quiera que vamos, llevamos siempre en nuestro cuerpo la muerte de Jesús, para que también su vida se muestre en nosotros. Esto está bonito, ¿no? Segunda de Corintios 4:8. Así, aunque llenos de problemas, no estamos sin salida. Tenemos preocupaciones, pero no nos desesperamos. Nos persiguen, pero no estamos abandonados. Nos derriban, pero no nos destruyen. Nos derriban, pero no nos destruyen. Estamos llenos de problemas, pero no nos desesperamos. Clarito. Y por eso salimos adelante y por eso estamos haciendo esta campaña de donación para nuestra emisora Minuto de Dios esta semana. Y yo quiero invitar a todos los hermanos que escuchan la emisora a que esta semana nosotros digamos si los eutistas le han apostado con un nuevo sacerdote. ¿Ustedes saben lo que es que una comunidad dedique un sacerdote a una obra? Y los eutistas le hemos apostado a este proyecto y se ha nombrado un sacerdote en propiedad para Cartagena, el padre Jimer Ortiz. Vayan y salúdenlo y vaya, díganle que están con él, apóyenlo y háganle sentir su cariño y su apoyo. Si ustedes y yo, si los eutistas estamos en esta actitud, también ustedes y yo tenemos que sacar adelante esta obra. Yo no me voy a echar para atrás, olvídense. No me voy a echar para atrás. No fui formado. Mi mamá decía una frase que a mí siempre me ha gustado repetir. Nosotros no nacimos el día de los temblores, decía mi madre. Cuando habían problemas, cuando habían dificultades, mi madre decía, nosotros no nacimos el día de los temblores. Como si cualquier movimiento nos asustara, como si cualquier temblorcito nos hiciera salir corriendo. Bueno, a los hermanos de Venezuela no fue cualquier temblorcito, fue una cosa tenaz. Pero mi madre decía, cuando habían problemas, cuando habían ataques, cuando habían situaciones difíciles, mi madre decía, nosotros no nacimos el día de los temblores. Y yo les voy a decir a ustedes, yo no nací el día de los temblores. No nací el día de los temblores. Ahora que me acaban de operar de los huesos, porque me acaban de hacer, no, hace 7 semanas me operaron del hombro izquierdo. Y a los 3 días yo ya estaba trabajando como si nada. Y me decía el doctor, padre John Mari, es que antes los hacían duros, fuertes. Los hacían fuertes, duros. Los hacían fuertes, duros. Usted tiene huesos duros, me decía. Huesos duros. Porque con esa caída que usted se pegó en la bicicleta es para que se hubiera destortillado. Tiene huesos duros, padre John Mario. Huesos duros. Así que mis hermanos, no nacimos el día de los temblores. Y como dice San Pablo, llenos de problemas, pero no estamos sin salida. Tenemos salida. Tenemos preocupaciones, pero no nos desesperamos. Hay días que uno tiene, wow, ¿cómo hago? Pero tenemos preocupaciones, pero no nos desesperamos. Nos persiguen, pero no estamos abandonados. Nos persiguen, pero no estamos solos. Enfrentamos la dificultad. Y nos derriban, pero no nos destruyen. Nos derriban, pero no nos destruyen. Nos tiran al suelo, pero no nos destruyen. Somos fuertes.
Somos fuertes. Somos fuertes. Dios va delante de nosotros. Y por eso, mis hermanos, esta campaña de evangelización, esta campaña donde esta semana todos nosotros vamos a decir: yo ayudo, yo colaboro, yo doy mi aporte, yo voy a dar algo. Porque si el mal nos ataca, los del bien estamos más unidos que nunca. Si el mal nos hace, nos derriba, nosotros no estamos destruidos. Nosotros no estamos destruidos. Aunque llenos de problemas, no estamos sin salida. Siempre encontramos una salida. Tenemos preocupaciones, pero no nos desesperamos. A mí me dolió anoche, me dolió tanto. Bueno, ya comentaré, después comentaré de eso. Nos persiguen, pero no estamos abandonados. Y nos derriban, pero no nos destruyen. Amigos, amigas, son difíciles, son épocas difíciles, pero estamos más unidos que nunca y seguiremos adelante. Es hora de que ustedes y yo digamos: voy a dar mi aporte a esta emisora, porque esos cuatro transmisores los voy a arreglar. Los vamos a arreglar. Esos cuatro transmisores los vamos a poner a funcionar. Y después de esta campaña, las emisoras Minuto de Dios de Barranquilla y Cartagena se oirán como un cañón.

0: otra vez se nos fue la señal. ¿Cómo les parece a ustedes? Otra vez la señal se nos va. Pero el nombre poderoso de Dios es más fuerte. Y nos persiguen, pero aquí seguimos adelante. Nos atacan, pero aquí seguimos adelante. ¿Cómo le parece? Dos veces se ha ido la señal, el internet. Pero volvemos. No vamos a perder las fuerzas. Este texto bíblico da mucha fortaleza para fortalecerse y enfrentar las dificultades. Todo es posible para el que está en Dios. Carmen Mejía, Sudmey se queda. La solución está en Cristo Jesús, obrando en todos los corazones generosos. ¡Vamos firmes! Y esta semana la vamos a romper en nuestra emisora Minuto de Dios. Esta semana la vamos a romper porque esta semana todos nosotros vamos a ayudar, vamos a colaborar y todos nosotros vamos a sacar adelante esta, nuestra emisora Minuto de Dios. Bueno, hermanos, los dejo y vamos a salir adelante. Ranulfo Conto, en Nueva York, gracias, amigo, por apoyarnos, por estar siempre ahí, por no soltarnos. Vamos para adelante, hermanos, porque para atrás ni para coger impulso. Recuerden ustedes, 2 Corintios 4:8, así, aunque llenos de problemas, no estamos sin salida. Tenemos preocupaciones, pero no nos desesperamos. Nos persiguen, pero no estamos abandonados. Nos derriban, pero no nos destruyen. Nada ni nadie puede con la emisora, porque esta emisora es de Dios. Esta emisora es de Dios. Y estamos luchando contra el mal, pero estamos luchando con el que es. Estamos luchando contra el mal, pero estamos luchando con el que es, y no nos amedrentamos y no nos echamos para atrás. Nada, no nos echamos para atrás porque Dios está con nosotros. Hermano, así comenzamos esta campaña por la evangelización, para apoyar nuestras emisoras, y la vamos a meter toda esta semana. Y quiero invitar a todos los oyentes de la emisora Minuto de Dios en Barranquilla, todos los oyentes de la emisora Minuto de Dios en Cartagena, quiero invitarlos a ustedes a decir, yo voy a ayudar. Si el mal quiere acabar esta obra evangelizadora, no podrá, porque los buenos estamos unidos. Estamos unidos y Dios nos sostendrá y nos dará fuerzas para seguir adelante. Soy el padre John Mario Montoya, sacerdote budista, director de la emisora Minuto Dios de Barranquilla, y le mando un cordial saludo al padre Jimmer Ortiz, director de la emisora Minuto Dios de Cartagena, 89.5 en el FM. ¡Alabado sea Jesucristo!
1: Mira, da la luz. Todavía ando buscando cuál es mi fecha de nacimiento, maestro.
2: ¿Cómo así?
1: Porque hoy hay gente que piensa que uno nació ayer.
2: Lo que pasa es que Judas cree que vendió a Jesucristo y lo que hizo fue que lo empeñó.
3: En mí no creyeron.
2: No aguantó la presión.
3: Me subestimaron.
2: Se tiró la soga.
3: Me dieron la espalda, sí.
2: Buen fariseo.
3: Cuando yo di la mano,
2: la vuelta dio.

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2: Son las 9. ¿Cuándo será, oh Jesús, que nada en mí sea contrario a tu santo amor? San Juan Eudes.

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2: Dios Todopoderoso les bendiga de corazón, mil gracias por su amable sintonía, por permitirnos llegar a sus hogares y acompañarnos en esta programación especial de la emisora Minuto de Dios y en este espacio, La Palabra. Hoy vamos a escuchar con la predicadora Anita de Laguna esta enseñanza titulada El Diezmo.
3: Y una cosa que he observado en la Iglesia Católica es que hay un momento de mucha piedad. Mientras están celebrando la Eucaristía, están mirando la mosca que se entró. ¿A dónde fue a parar? ¿Quién entró? ¿Quién salió? Pero he observado que hay un momento muy piadoso y es cuando pasan con la bolsa de la ofrenda. Todo el mundo cierra los ojos. Y cuando pasa la bolsa, vuelve y se acaba la piedad. Otra cosa que me ha inquietado, si somos hijos de Dios, ¿por qué mantenemos la mano pidiendo? ¿No decimos que Dios es el Dios de la plata y del oro? ¿No decimos que todas las cosas las

0: creó para nosotros. Entonces, ¿por qué los católicos vivimos así? Cuando yo empecé a hablar del diezmo, se burlaron mucho de mí, me decían, la Anita se volvió protestante. Y un día le dije a un padre, culpa mía no es. Yo no sabía que Monseñor Alfonso Uribe Jaramillo era protestante. Tampoco sabía que en la librería carismática vendían libros protestantes. ¿Cómo así? Porque el librito que yo estoy estudiando para enseñarle a la iglesia cómo prosperar, lo conseguí en la librería carismática y lo escribió Monseñor Alfonso Uribe Jaramillo. Entonces, otra cosa que me preocupa es que la palabra del Señor nos dice, la fe sin obras está muerta y las obras sin fe están muertas. Si la renovación no produce obras, tenemos que preguntarnos, ¿por qué siguen en la calle tantos niños? ¿Por qué sigue tanta gente analfabeta? ¿Por qué sigue tanta gente, tanto anciano en la calle, maltratado y desamparado? El padre García Herreros fue una persona, y Dios lo tiene en el reino de los cielos, pidiendo por nosotros, que me echó siempre al agua. Pueblo de Dios existe porque un día iba caminando por el parque del Minuto de Dios y me dijo, Anita, vas a abrir un grupo de oración. Padre, yo no sé hacer grupo de oración. Tú no, pero el Señor sí. En obediencia a esa palabra profética, empecé en el nombre de Jesús esa palabra, ese grupo de oración en mi casa. Lleno de vicisitudes y de problemas y de persecución, porque mi esposo no entendía nada como yo tampoco entendía. Pero bueno, ahí el Señor llevaba su burrito. Y un buen día ya también, me dijo el padre, Anita, te invito a Chalón a que me le des una enseñanza sobre la confirmación a un grupo de universitarios. Eran como 80 universitarios. Le dije, padre, con mucho gusto. Cuando terminé la enseñanza, me dijo, te invito a almorzar. Y fuimos a almorzar ahí a la misma casa de retiros de Chalón. Me dijo, a la mija, ¿por qué no te compras esos lotes de aquí al pie? Y a mí me dio risa. Le dije, padre, ¿sabe que hasta me gustaría para poner un ancianato o un orfanato? Eso fue el sábado. El martes, estando celebrando la Eucaristía en nuestra comunidad, que la pasaban por la emisora del Minuto de Dios, dijo, Anita Laguna va a poner un ancianato. Y yo, ¿y ahora en qué me metió? ¿Ahora en qué lío me metió este padre? Dijo, denle plata, que ella es una persona fiable. Yo cerré mis ojos y le dije, Señor, de pronto me vas a meter en otra aventura. Y le cuento que como a los 8 días, llegó esta pareja, tenga la onda, y se paran acá un momentico. Él no le gusta, pero toca hablarlo. Ellos no, allá me torció la boca. Bueno, pero allá en la comunidad arreglamos cuentas. Y entonces, llegó esta querida familia con una hermana de Arnulfo y nos donaron la primera casa. Y no nos la donaron en un tugurio, nos la donaron en un barrio de estrato 5, a 3 cuadras de la embajada de Estados Unidos. Seguimos pidiendo. La hermana se entusiasmó con la ofrenda de ellos, se desprendieron de un capital, y la hermana se entusiasmó también y dijo, yo doy la dotación para 30 ancianos. Y nos dio la dotación de todo, hasta de una cuchara dulcera. Todo, todo, todo, colchones, cobijas, juegos de cama, almohadas, camas, neveras, lavadoras, todo, absolutamente todo. Cuando fuimos a armar las 30 camas, no había campo, no cabía. Y dije, hacinamiento, no voy a hacer de ancianos. Si el padre García Herreros me echó a la guerra con este ancianato, vamos a tener a esos ancianos con lo que nunca han tenido. Y los vamos a tener con dignidad y como verdaderos hijos de Dios. Le dije a Estela, una hermana de la comunidad, ¿sabe qué, Estela? La casa de aquí al pie va a ser para nosotros. Dijo, ¿qué? Le iba a verlo. A los 3 días se vende esta casa. Fuimos y tocamos. Y hablé con el doctor, el dueño de la casa que la estaba vendiendo. Le contamos para qué era. Cuando yo estaba tocando, le dije, ¿sabe cuánto vale esta casa? 25 millones. El Espíritu Santo soplando todo. Es bien metido el Espíritu Santo. Es soplón. Es bien soplón. Y entonces me pidieron 30 millones. Y dije, no, doctor, ¿por qué no nos la dejen 22? Dijo, no. Me gusta la obra. ¿Sabe qué, señora? Se la dejo en 25 millones. No me pida la rebaja de 100 pesos porque no se lo rebajo. Pues, ¿para qué le iba a repetir rebaja de los 100 pesos si ya el Señor me había dicho a través del Espíritu que valía 25 millones? Hicimos la promesa de venta. ¿Cuánta plata había? No había un peso. Y salimos y Estela me miraba toda asustada y como escandalizada y me decía, Anita, ¿y la plata? Le dije, yo no sé. Él dijo que 25 millones, yo no sé. Nos subimos al carro y empezamos a orar. Y me dice, ¿y para dónde vamos? Le digo yo, ¿usted para dónde va? Dijo, no, pues yo no sé para dónde va usted. Le dije, yo tampoco sé para dónde va. Y entonces cogimos para el norte a la oficina de una hermana de Arnulfo. Y fuimos y le contamos. Albaluz, mire que nos metimos en un lío. Eso, no, pues que como los ancianos no caben ahí en una sola casa, entonces ya hicimos el negocio, una casa, y mañana a las 9 de la mañana nos toca llevar la plata. Dice, ¿y cuánto es? Le dijimos 25 millones. Dijo, espere un momentico, yo voy y hablo por allí. Y fue y habló, dijo, listo, mañana a las 9 de la mañana tienen la plata. Ahí es donde yo sí puedo dar testimonio. El dueño de la plata y del oro es el Señor. Y que nosotros somos administradores de los bienes del Señor. Y de lo primero que somos administradores es de mi vida. Y es de mi fe. Y todo lo demás viene por añadidura. Y somos administradores también de las añadiduras del Señor. Bueno, pero ahora, ¿de dónde sacaron ustedes esa idea de que nosotros para prosperar tenemos que diezmar? Sí, señor, qué pena. Que yo tenga que venir desde Bogotá a decirle a los antioqueños que tienen que diezmar en el nombre de Jesús. Y es así como dejamos de tener la mano puesta. Pueblo de Dios, es así una que le he hecho tomar conciencia a la luz de la palabra a los hermanos. Y Libia puede decir que es una comunidad de generosidad. Y la gente cuenta siempre, vamos a pueblo de Dios. Necesitamos esto, vamos a pueblo de Dios. Nuestras comunidades tienen que ser ricas. Nuestra iglesia tiene que ser rica. Nuestra iglesia no la pueden estar llenando mendigos, sino hijos prósperos de Dios, porque Dios es mi Padre. ¿Cuál de ustedes quiere presentarle a su hijo un tugurio? ¿Cuál de ustedes, si el hijo le pide un par de zapatos porque están rotos por debajo, entonces dice, pues ahora, bueno, mijito, reemplácelos? Esto ya no están rotos por debajo, están rotos por encima. Ninguno le va a decir a su hijo, sino que le compra unos zapatos nuevos. El Señor es nuevo. Todos los días, el Señor es novedad. Todos los días, para darnos. Y nosotros somos testigos. Un día nos decía el Señor, tú cuida de mis cosas, que yo cuido de las tuyas. Y es verdad, en este momento tengo un testimonio muy reciente, que una hija me regaló un abrigo del Día de la Madre, costoso. Y yo como ando toda espabilada, ellos andan ahí detrás de mí recogiéndome en todo. Todos los que salen conmigo, ellos es recogiendo todo lo que yo voy dejando botado. Y entonces se me quedó el abrigo en un almacén de San Victorino. Figúrense, en el centro de Bogotá y San Victorino. Al otro día lo necesitaba y dije, mi abrigo se perdió. Bueno, Señor, si se lo encontró alguien que lo necesite, que nunca ha lucido un abriguito de esos y que lo necesite, ya lo di por perdido. Mes y medio perdido el abrigo. Ya, echémosle tierra. Y la semana pasada le dije a Elvira, ¿de qué color son los sacos de las viejitas este año para la Navidad? Entonces, ay, yo no me acuerdo, son azules. Ya vemos a María Gertrudis, una indígena, que es donde compro los sacos de mis ancianas. Y la llamé y dice, ¡ole, hija! ¿Dónde andas, metida? Que aquí te tengo tu chaqueta. ¡Ay, no me diga, Maruja, que ya está mi abrigo! Sí, hija, pero como no tenía teléfono ni nada. Y me mandó mi abrigo tan linda. En eso vi que el Señor es fiel a sus promesas. Los infieles somos nosotros. Y la peor infidelidad con Dios es la falta de fe. Y creer que tenemos a un Cristo que le cantamos el Cristo de poder, pero el Cristo pobre. Porque tiene poder para muchas cosas, pero es pobre, no tiene para darnos a nosotros. Si nosotros nos ponemos a mirar a la luz del texto, de los textos de la palabra de Dios, vemos desde dónde salió el darle a Dios lo que le merece, lo que le pertenece. Desde los hijos de Adán y Eva. Y ustedes mejor que yo saben por qué fue la envidia de un hermano contra otro. Por las ofrendas. Porque Caín le ofrendó al Señor lo de la tierra y Abel lo de su rebaño. Y fue grato para Dios lo que le dio Abel, más no grato para Dios lo que le dio Caín. Y entraron en envidia. Pues eso mismo nos pasa a nosotros. Parece que solamente nos falta el nombre, Caín y Abel. Pero cuando uno es generoso y cumple con lo que el Señor nos manda, es próspero. Y entran en envidia. Ay, a mí no me venga con cuentos que Anita de Laguna no cobra por trabajarle al Señor. Entonces, ¿de dónde saca para vestirse? ¿De dónde saca para hacer esto? ¿De dónde saca para...? Que digan, que digan. Yo sigo tranquila con mi patrón, el que no me falla, el que me lo da todo. Y aún sin pedirle, me da. Porque cuando uno está convencido que le está trabajando no a un pobretón, sino al dueño de todas las cosas y al justo por excelencia, Él es justo para darnos nuestro salario de acuerdo a nuestro trabajo. De ahí vemos a otra persona que es Abraham. ¿Cómo le dio también su diezmo completico al sacerdote Melquisedec? Y fue un hombre próspero, Abraham. Y si vamos recorriendo todo el Antiguo Testamento, nos vamos dando cuenta a la luz del libro del Levítico, del Deuteronomio, de los profetas, cómo, del libro del Eclesiástico, cómo el Señor ha bendecido a un pueblo que dona, a un pueblo que diezma. Nosotros tenemos una costumbre de darle a Dios lo que nos sobra. Y eso es humillar a Dios, porque a Él no le debemos de dar lo que nos sobra. Recuerdo mucho que cuando descontinuaron las monedas de 20, fuimos a contar la ofrenda el miércoles, y ya había una cantidad, 4,000 monedas de 20. Tengo ya como 5,000 monedas de 20. Y yo dije, ¿y esto? Pues rompieron las alcancías, rompieron los marranitos, ya nos encartamos con estas monedas, llevémoselas a pueblo de Dios. Ahí las tengo guardadas, ahí las tengo guardadas. ¿Será que eso es lo que se merece Dios? Yo quiero que ustedes tomen conciencia, queridos hermanos, y si ustedes quieren ser ricos, bendecidos, prósperos, obedezcamos a la palabra. No demos por interés. Demos por obediencia y demos por humildad. Yo soy humilde para aceptar la palabra de Dios y la doy por obediencia. No demos para que me devuelva. La plata que uno le da al Señor no es reembolsable. No es un banco, no es una caja de ahorros. Allá hay gente que empieza a dar 200 pesitos, 500 pesitos. Y yo me doy cuenta. Y después van y me disparan por 1,000,000 de pesos que les presté. Entonces están cobrando, pero unos intereses descomunales. Unos intereses que yo no los conozco ni en los bancos, ni en el UPAC, y se los cobran al Señor. Claro que es que en la comunidad tienen una boba, pero el Señor se vale mucho de esa boba. Y a la gente hay que saberla encauzar, hay que saberla organizar, hay que saberla llevar hacia la prosperidad. Y yo, una manera de ver prosperar la comunidad ha sido a través de esos diezmos que amo. Yo también. No quisiera decirlo, pero como directora de la comunidad, yo también. Porque Dios a mí me ha dado todo. A veces me ofrecen para mi cumpleaños, para un viaje. Anita, le digo, mire, yo les agradezco, pero recibir yo esta plata en este momento sería para ahorrarla. Yo no lo voy a quitar a la comunidad sin necesitarlo. Humildemente les digo, no la necesito. Otras personas y otras cosas necesitarán esa plata. ¿Por qué? Porque el Señor bendice. Pero hay unos textos que los vamos a leer y hasta comentarlos un poquito. Qué bueno. Vamos a mirar uno de los más conocidos, que es Malaquías. Malaquías 3 nos dice, en Malaquías 3, 6, uy, peor los que lo saben, el diezmo y las ofrendas. Una cosa es diezmo y otra cosa es ofrenda y otra cosa es limosna. ¿Ve? Diezmo, ¿qué es diezmo? Darle al Señor el 10% de todo lo que me entra. Que yo recibo 5,000 pesos, ¿cuánto es? Son 500. ¿Quiere que les diga a ustedes una cosa con pena? A ver, hermanos. Resulta que a mí me enseñó a diezmar una evangélica. Porque era una señora que en ese momento lavaba la ropa de mi casa. Y en ese tiempo ella se ganaba 2,500 pesos diarios. Y ella apartaba siempre 250 pesos de esos 2,500. Me decía, hermana Anita, guárdeme esto. Yo estaba muy recién entrada a la renovación, hace 28 años. Y le dije, ¿y para qué usted aparta esos 250 pesos? Me dijo, para mi diezmo. Le dije, ¿usted luego de dónde es? Dijo, yo soy evangélica. Y yo sagradamente, de mi diario, saco los 250 pesos. Una mujer abandonada, con 3 hijos y lavando ropas, ganándose 2,500 diarios, con eso pagaba arriendo, educaba a sus hijos y los alimentaba y los vestía. Y decía, nunca cambiaré ese canje que tengo con el Señor. Porque de mi salario le doy 10 a él y me quedan 90 a mí. Y yo gano más con esos 90 que con esos 10 que yo le doy al Señor. Palabras textuales. Y me enseñó a mí. Ofrenda, lo que yo he hecho en la bolsa. 1,000 pesos, 200 pesos, 500 pesos, 3,000 pesos, eso es ofrenda. Limosna, la que le doy en la calle a los niños y los hago más mendigos de lo que son. Yo colaboro en hacer más mendigo al mendigo. Y la Iglesia Católica tiene que pensar, las comunidades, en ir sacando a esos niños de la calle. Estas ancianas que nosotros tenemos en la comunidad Pueblo de Dios, me pregunto, ¿qué fuera la vida de estas viejitas en la calle, abandonadas? ¿Y sabe cuándo siento más la obra del Señor con ese ancianato? Cuando llueve y hace tanto frío. Digo, ¿qué hicieran estas viejitas en la calle con este frío tan tenaz y muertas de hambre? Ahí es donde yo siento más la presencia del Señor. El analfabeta. En la comunidad este año, le doy gracias al Señor, me puso en la mente, levante la mano las que no saben leer, 20 personas que no sabían leer. 20 personas sufriendo porque querían leer la palabra del Señor y no podían. Le conseguimos profesora y ahorita van a recibir, van a hacer su clausura. Ya están deletreando, ya están escribiendo. Escriben mamá, papá, nene, señoras adultas. ¿Cómo se sentirá el Señor con esas obras? Aunque poquitas, aunque sencillas, pero el Señor las agradece, las bendice y las multiplica. Y el año entrante, para la gloria del Señor, vamos a abrir un grupo de floristería. Y aspiro a que terminemos con un club de amas de casa, donde se aprenda a leer, se aprenda a hacer un arreglo floral, un plato de comida, a tejer, a bordar, que se defiendan con algo. Pero no podemos quedarnos levantando los brazos, cantando alegres, cuando en la calle nuestros hermanos se debaten en la más absoluta miseria y en la más absoluta pobreza y en la más absoluta ignorancia. Es una enseñanza dura, pero es una enseñanza que nos saca de un estado de postración y de un estado de mendicidad. Y yo lo digo empezando por mi propia vida. Y no solamente esa bendición me alcanza a mí, sino alcanza a nuestros hijos y alcanza a nuestros nietos. ¿Por qué? Porque el Señor, ¿qué hizo con Noé? Y el Señor, ¿qué dice en su palabra? Yo bendeciré hasta 1000 generaciones de los que me aman. Y yo le digo, Señor, mi más inmediata generación son mis hijos y mis nietos. Y confío que son bendecidos. Vamos a mirar este texto que dice, yo soy el Señor, no he cambiado. Él no ha cambiado, Él no ha dicho, borren esa palabra del diezmo porque ya voy a cambiar. Es tanta la recesión que hay en Colombia que ya voy a cambiar esa idea y esa ley. Dice, yo no he cambiado, yo soy el Señor y no he cambiado. Y no lo va a cambiar. Porque Él sabe que es la manera de prosperar. No lo va a cambiar porque Él sabe que es la manera de vivir y recibir la bendición de Dios. Y por eso ustedes, descendientes de Jacob, no han sido aniquilados. Ustedes se han apartado de mis preceptos. Hermanos, si hoy Colombia está en este éxodo de campesinos, porque el campesino se olvidó siquiera de llevarle los huevitos al sacerdote. En un tiempo los campesinos le llevaban los huevitos al sacerdote. En un tiempo le llevaban una ternerita. En un tiempo le llevaban una gallinita. En un tiempo le llevaban unas almojabanitas. Hermanos, tuve que vivir una cosa muy dura en Piñón y Salamina, Magdalena, con el padre Celedón, tomándonos un agua de panela y una tajada de plátano frito porque él no tenía más. Si los sacerdotes vivieran de nosotros, estarían raquíticos y desnutridos. ¿Sí o no, Olivia? Bueno, yo que ando tanto con sacerdotes. Y dice, ustedes se han apartado de mis preceptos como se apartaron sus antepasados y no han querido obedecerlos. Yo, el Señor Todopoderoso, les digo, vuélvanse a mí y yo me volveré a ustedes. Pero ustedes dicen, ¿por qué hemos de volvernos a ti? Y yo pregunto, ¿acaso un hombre puede defraudar a Dios? Pues ustedes me han defraudado y todavía preguntan, ¿en qué te hemos defraudado? En los diezmos y en las ofrendas me han defraudado. Sí, toda la nación, todos ustedes me están defraudando y por eso voy a maldecirlos. Yo, el Señor Todopoderoso, les digo, traigan su diezmo al tesoro del templo y así habrá alimentos en mi casa. Pónganme a prueba en eso, a ver si no les abro las ventanas del cielo para vaciar sobre ustedes la más rica bendición. Y no dejaré que las plagas destruyan sus cosechas y sus viñedos. Todas las naciones les llamarán dichosos, porque ustedes tendrán un país encantador. Yo, el Señor Todopoderoso, lo afirmo. Palabra de Dios. Ahí nos vamos dando cuenta por qué Colombia está como está. Porque nosotros no obedecemos a Dios. Es la parte más dura. Tocar el bolsillo es la parte más dura. Y es lo que más nos ha costado. Y conjeturas y malas caras, e inconformismos. Pero Dios no va a venir por una iglesia que levanta las manos y canta solamente, sino por una iglesia que está ayudando al Cristo abandonado, al Cristo con hambre, al Cristo ignorante, al Cristo anciano, al Cristo enfermo, al Cristo con hambre. Es por eso que viene. Es por eso que viene. Y vamos a ver, hay un texto que me fascina y que de verdad nos ha dado mucho fruto. Y es en la segunda carta a los Corintios, en el capítulo 9. Vamos con una parte muy importante. Ustedes me han defraudado. Sí, ustedes me han defraudado. Porque me han robado mis diezmos y mis ofrendas. A ver, las Biblias no hablan. Yo vuelvo y les dicto el texto. Segunda de Corintios, capítulo 9 y verso 5b. Yo le llamo 5b porque desde ahí empieza lo bueno. Segunda de Corintios, capítulo 9, verso 5b. Ahí empieza lo bueno. Y dice, desde el comienzo del versículo no empieza lo bueno, empieza lo bueno desde el 5b le llamo yo. Dice, así, anoten el texto, los que lo encontraron lo van siguiendo, los que no, pongan atención a la enseñanza y en su casa lo van a estudiar y lo van a escudriñar. Y verá cómo esta comunidad va a ser bendecida. Cómo esta comunidad va a tener cosas maravillosas. Yo le traje un video al padre y me gustaría mucho que un grupo así, como este, lo vieran. No lo que ha hecho Anita de Laguna, no, líbrame, Señor. No era Pedro ni tampoco la sombra. No es Anita ni tampoco la sombra. Ha sido Jesús quien lo ha hecho por una, a través de una comunidad que obedece. Que obedece. Y dice, así la colecta de ustedes estará dispuesta como una muestra de generosidad y no como una muestra de tacañería. Es dura esta palabra. No hay cosa más fea que una persona tacaña. Y voy a hablar de las tablas y no del cajón. Mi esposo era... bien. Pero cuando conoció al Señor, por última vez hizo aquí así, fue tan duro que hizo así que se le abrió la mano. Y ya dejó la mano abierta. Y empieza el Señor a derramar bendiciones a este hombre. Hasta para irnos a pasear lejos. Y me decía, no, mija, definitivamente uno sí es tonto las cosas que hace, tan atado y tan amarrado a una moneda. Cuando Dios no tiene monedas sino billetes. Entonces dice, acuérdense de esto, porque Dios ama al que da con alegría. Ay, no, pero es que ¿para qué vamos a ir a ese grupo? ¿No que allá le obligan a uno a dar el diezmo? Ojalá que pudiéramos obligarlos. Ojalá. Yo sí insisto allá. Padre John Mario me decía, yo no sé hablar de diezmo, yo sí les hablo. ¿Y sabe por qué les hablo? Porque yo veo la bendición tan grande. Y yo por eso soy feliz hablando del diezmo. Me gusta contarles cómo se prospera, cómo se recibe la bendición. Y dice, Dios puede darles a ustedes con abundancia toda clase de bendiciones, con abundancia, no dice con goterito. Como cuando los pollitos están muriendo, una vez se me estaba muriendo un pajarito y yo con un goterito fui y le eché agüita con limón. el pajarito era... No, el Señor no nos da con goterito. Con abundancia. Pero mire lo que dice. Toda clase de bendiciones. Para que tengan siempre, no hoy tienen y mañana no. No como el letrerito que hay en las tiendas. Hoy no fío, mañana sí. Y mañana va y dice lo mismo. Hoy no fío, mañana sí. Y lo tiene toda la semana buscando ese hoy. No, el Señor nos dice que nos da toda clase de bendiciones para que tengan siempre todo lo necesario. Ay, esta palabra sí que me gusta. Y además, les sobre. Además, les sobre para ayudar en toda clase de buenas obras. La Escritura dice, ha dado generosamente a los pobres y su justicia permanece para siempre. Dios, que da la semilla que se siembra y el alimento que se come, les dará a ustedes todo lo necesario para su siembra y la hará crecer y hará que la generosidad de ustedes produzca una gran cosecha. Vamos a mirar un grano de maíz que se siembra. En Bogotá, la mazorca sabanera, y en Boyacá, la mazorca boyacense. Es una mazorca muy rica, porque los granos son grandes. Es apetitosa esa mazorca. Pero fíjense ustedes que para una persona disfrutar de una mazorca, esas tuvo que sembrar un granito. Y fue saliendo esa plantita, y esa planta se creció, y cada plantica que se sembró con un grano da cuatro hermosas mazorcas o tres hermosas mazorcas. Cada mata de cada grano de maíz da tres o da cuatro mazorcas. Cuenten ustedes en cada mazorca cuántos granos de maíz en cada mazorca por un grano de maíz que se sembró en la tierra. Tuvo que desprenderse de allá del bulto de su maíz que tenía. Tuvo que sacar un granito para sembrarlo y coger tres o cuatro mazorcas. Tiene, así como se desprende de un bulto de maíz para hacer una gran sementera, yo me tengo que desprender de un 10% que no es mío y que le pertenece a Dios. ¿Para qué? Para toda clase de buenas obras. Dice, así tendrán ustedes toda clase de riquezas y podrán dar generosamente. Yo aquí tengo un testimonio muy hermoso. Y es que en el minuto de Dios, en este momento, estamos sin templo. Y el padre Carlitos Lozano, nuestro párroco, está recogiendo la plata para hacer ese templo. Y el Señor me puso en la mente hacer una jornada de ayuno, oración y acción. Ayuno, oración. Me preguntaba una señora, ¿y cuál es la acción? Le dije, meternos la mano al drill. Esa es la acción, meternos la mano al drill. Bajarla de aleluya y meternos al drill. Pues resultó, sonó la cosa. ¿Sabe cuánto le recogimos al padre Carlitos en un ayuno, oración y acción de 8 de la mañana a 6 de la tarde? 16 millones. 16 millones. ¿Sabe cuánto le recogimos también a Lumen cuando el padre Diego me llamó y me dijo, Juanita, quiero una ayuda de pueblo de Dios para poder pasar el reinado de Jesucristo 2 horas? El 31 de diciembre, ¿se acuerda, Lidia, no? 2 horas de televisión para pasar. Y yo hice una campaña y le recogimos los 16 millones. Allá fue el padre Diego a la comunidad a decirle gracias porque ustedes, comunidad, pueblo de Dios, pagaron todo el programa del reinado de Dios. Es duro este tema, ¿cierto? Pero entonces ahora nos toca meternos la mano al drill. Se llegó la hora. Entonces dice, y la colecta, ay, aquí viene una cosa tan hermosa. Y la colecta que ustedes envíen será motivo de que por medio de nosotros los hermanos den gracias a Dios. Esto sí que lo hemos vivido en la comunidad. Cuando nosotros damos una ayuda a un niño que lo van a echar del colegio y llega ese papá y esa mamá llorando y el niño, hermana Anita, gracias por habernos regalado para la pensión. Hermano Arnulfo, gracias por habernos dado para ayuda de la universidad de mi hija. Hermana Anita, gracias por ese mercado. Yo quisiera traerles a ustedes a una hermana que cada vez que hace, da ese testimonio, nos hace estremecer, a mí también. Como ella dice, ese mercado que me dieron, siendo las 11 de la noche y mis dos niñas pequeñas y no habíamos tenido para un agua de panela. Y mamá, yo quiero un plátano. Mamá, yo quiero un agüita de panela. Y no tenía. Y dice ella llorando. Y alguien le dijo, vayan de Anita de Laguna. Y yo ese día estaba con fiebre. Y no la querían dejar pasar. Dijo, déjeme entrar. Vengo con hambre y necesito hablar con ella. Y la dejaron entrar. Y el Señor me dio para extenderle la mano. Y ella, ¿sabe qué dice? Ese mercado fue el maná para mí. Porque desde ese mercado el Señor empezó a derramar bendiciones y hoy ha sacado sus dos hijas profesionales. Qué lindo que alguien por ti, por ese diezmo, por esa ofrenda que tú das con amor, va a decir gracias, Señor, por esa comunidad, porque por ella un día se me quitó el hambre y le quité el hambre a mis hijos. Gracias, como decía Janet, cuando su esposo estuvo tan grave y llegaron sus dos niños, la niña de 14 años, de 15 años, y el niño de 14 años llorando a las 10 de la noche. Anita, mi papá se muere. Lo tenemos allí en la clínica Paternón, pero si no llevamos 250 mil pesos, no nos lo reciben. Tome la plata y vaya que salven a su papá. Hoy el papá es un gran servidor de la comunidad, vivo. Terrible que se hubiera muerto porque no hubo una mano generosa que le tendiera 250 mil pesos. Y dice también, porque al llevar esta ayuda a los hermanos, oigan bien, no solamente les llevamos lo que les hace falta, esta palabra me parece impresionante, no solamente les llevamos lo que les hace falta, sino que también los movemos a dar muchas gracias a Dios. No solamente les llevamos lo que les hace falta, sino que los movemos, los sacudimos a decir, gracias, Señor, sí creo que tú existes por estos hermanos que me dieron el maná del cielo. Y dice también, y ellos alabarán a Dios, pues esta ayuda les demostrará que ustedes, uy, es que este texto es increíble. Este fue el que nos corrió la butaca. Estábamos tan cómodos y este texto nos movió la butaca. Y dice, y ellos alabarán a Dios, pues esta ayuda les demostrará que ustedes obedecen al Evangelio de Cristo. También ellos honrarán a Dios por la generosa contribución de ustedes para ellos y para todos. No sabemos aquí cuántos hermanos habrán necesitados, aquí cuántos hermanos estarán hambrientos. Claro que también nos metemos en un lío cuando nos hacemos cargo de los dineros del Señor, porque también llegan vivos a pedir y a valerse y a llenarse de lo que tiene la comunidad. Y por eso necesitamos discernimiento del Señor para decir si doy o no doy. Eso sí, y yo sí que he descubierto de esos. Bendito sea el Señor. Y así los cogemos infragantes. Y entonces dice también, y además, ay, es que todo es un además, orarán por ustedes con mucho cariño, por la gran bondad que Dios les ha mostrado a ustedes. Imagínense en estas viejitas cuando las van a visitar. Ahorita ellas están felices porque ya se acerca Navidad. Y ellas desde el 16 hasta el 31 están de fiesta y de regalos. Y bailan y se les hace su pesebre y se les hace su árbol de Navidad y se les hace su ajiaco de Navidad y su tamal de Año Nuevo. Y ya dicen, uy, ya va a llegar Navidad, como los niños, todas lindas. Ya va a llegar Navidad, felices. Y sabe, vayan ustedes y pregúntenle a una abuelita de esas que dice, le damos gracias a Dios por la señora Anita, por las hermanas que nos atienden y por toda la comunidad Pueblo de Dios que hace posible que nosotras estemos también. Esas son las obras que nos van a salvar. Esas son las obras que Jesucristo recoge a diario de nosotros. Gracias a Dios porque nos ha hecho un regalo tan grande que no tenemos palabras para expresarlo. El regalo más grande que Dios nos puede dar es podernos desprender. Allá en la comunidad llegan diezmos de personas que no son de la comunidad, que son hijos o hijas de hermanos de la comunidad. Y están, por ejemplo, unas niñas meneses. Primero les faltará, ¿quién sabe qué? Que enviar el diezmo mensual de su trabajo a la comunidad Pueblo de Dios. Las niñas meneses. Y también hay esposos que mandan poco, no dan completo, pero también esposos que han sido movidos a mandar una ofrenda a la comunidad. ¿Cómo les parece este texto y esta enseñanza? Bonito, pero nos va a correr el butaco, ¿cierto? Bonito, pero nos va a obligar a meternos la mano al drill, ¿cierto? Bueno, pues yo quiero decirles a ustedes, para terminar, vamos a mirar Eclesiástico 4:31. Oigan, el ejercicio que yo les decía, no mantengan la mano estirada para recibir y encogida para dar. ¿Sí ven? Por eso es que cuando una persona está caña decimos, es que es porque mantiene así, parece que tuviera artritis, ¿no? Hay que orar por la artritis. Entonces, no mantengas la mano extendida para recibir y recogida para dar. Hay otra traducción que dice, no seas de manos abiertas para recibir y de manos cerradas para dar. Muchos preguntarán, ¿y cómo es el diezmo? El diezmo sin robarle al Señor. No nos engañemos. Si yo me gano 200,000 pesos, son 20,000 pesos. ¿Será demasiado darle a Dios 20,000 pesitos de 200? Ustedes dirán, pero es que con esta situación, pero es que con esta recesión, oiga, hermanitos, pero ¿cuántas veces ustedes van y compran chucherías que después están negras? Están negras, están todas horribles y termina botándolas en la basura. No será pecado gastarse uno el dinero en latas y en cosas cuando, hermanos, se nos están muriendo de hambre. No caí en cuenta de traerles a ustedes la fotografía de una ancianita que encontré en Girardot. Y se le contaban sus costillitas. Era un esqueleto forrado en los huesos. Impresionante. Mis hijos lloraban cuando vieron esa fotografía. No es la primera vez que me invitan, ¿cierto, Olivia?
1: No.
0: ¿Ustedes qué quieren, que vuelva o que no vuelva? Bueno, entonces. Bueno, nos toca trastearnos a Pueblo de Dios para acá. Ah, bueno, no, aquí está el Pueblo de Dios, pueblo de Dios aquí está reunido. Entonces, mis hermanos, el diezmo, 200 mil pesos, 20 mil pesitos. 500 mil pesos, 50 mil pesitos. 1 millón de pesos, 100 mil pesitos. Increíble, pero hay hermanos que sí lo han podido hacer. Y aquí tenemos testigos. Es que ellos están que me tuercen los ojos aquí. No hable más de ellos. Bueno, entonces, pero son testigos de su generosidad. Y la comunidad somos testigos de su excesiva generosidad. Y Dios los ha bendecido, ha hecho derroche de bendiciones con ellos en sus niñas y todas las cosas les salen bien. El IFE de las niñas, la universidad de las niñas, todo les sale así. ¿Por qué? Porque dan. ¿Y el que da? ¿Y dando es cómo? Ah, bueno. ¿Y sembrando es cómo? Ah, bueno. Entonces, ¿qué les está diciendo el Señor? Una realidad. ¿Para qué? Para el bien de ustedes. Increíble que los evangélicos tienen tan buenas obras. Tienen colegios, tienen librerías, tienen guarderías, tienen ancianato, tienen cantidad de cosas. ¿Por qué? Porque ellos dan. A ver, hermano. Exacto. Bueno, es una concesión de la iglesia. ¿No será en vista de que somos tan duros para dar? Yo creo, yo me atrevo a defender a la iglesia en ese aspecto, ¿sí? Puede ser una concesión de la iglesia como la concesión que hizo San Pablo al matrimonio. Si una mujer creyente tiene un marido no creyente y él consiente en vivir con ella, pues que lo haga. Y viceversa. Pero si no se comprenden, para vivir en paz, Dios los llama. Es decir, cuando ya es una situación insostenible, dice, mas no es un mandato de Dios, mas no es la ley de Dios, sino es una concesión mía. La iglesia también hizo una concesión. Oiga, pero si no funciona una vez al año, pongámonos la mano en el considéreme. A ver si nosotros damos cada año lo que nos toca dar. No lo damos. Nos conformamos con dar 20 pesos, 200 pesos, 100 pesos, 50 pesos, lo que yo quiero. ¿Y sabe qué? ¿Qué fue lo que más alabó Jesús cuando los fariseos llegaban y echaban las morrocotas de oro y las echaban duro para que sonaran? Y la pobre viejecita, la viudita, igual Anita de Laguna, allá fue y se agachó y le daba hasta pena que su monedita no sonara. Y la echó pasito para que no sonara nada. ¿Y qué fue lo que exaltó el Señor? ¿Las morrocotas o el sacrificio de la viuda? Ah, mis hermanos, aquí hay viudas y viudas que tienen que sacrificarse para darle a Dios lo que es de Dios y al César lo que es del César. Porque el mismo Cristo también dio y donó diezmo. ¿Eh? Voy a echarles un cuento para terminar ya. Dice el padre Darío que había una señora muy rica en Medellín. Como estamos en Medellín, digamos que en Medellín, ¿sí? Bueno, entonces, riquísima la señora. Y aquí tenía una mansión y tenía hacienda y tenía dos empleadas y tenía chofer y tenía carros. Era una pobre viejecita. Y entonces, por ahí cuando salía en el carro, le decía al chofer, llévate unas monedas ahí donde se paren esos limosneros, dale alguna cosa para que no moleste. Y el chofer le daba moneditas al que estaba en la esquina, al que se le apareciera. Se murió la señora millonaria, riquísima, y se fue al cielo. Y San Pedro la recibió, le dijo, sí, hermana. Y la pasó por unos castillos y se vislumbró, qué belleza, y dijo, este es para mí. Entonces dijo, uno de estos es para mí, San Pedro. No, señora, sigamos adelante.
1: Entonces le mostró unos palacios. Le dijo, San Pedro, y uno de estos sí es para mí. No, señora, sigamos adelante. Entonces ya una casa de dos pisos. Y ya no había Mercedes, sino había un Renault. Pero una de estas sí es para mí. No, señora, tampoco. Sigamos adelante. Llegaron a un barrio donde estaban las casas del Instituto de Crédito Territorial. Y de Inurbe, ya todas vencidas, todas hundidas, ya para tiro de caerse. Ya no había jardinero, ya no había empleada, ya no estaba el Renault 4, sino la sola casita toda desvencijada. San Pedro, pero una de estas sí es para mí. No, señora, tampoco. Sigamos adelante. Y llegaron a unos tugurios. Y San Pedro empezó a abrir, a meter la llave. Y le decía, es que para tener una buena morada, toca vestir al desnudo, darle de comer al hambriento, darle de beber al sediento, visitar al enfermo, visitar al preso. Y no le entraba la llave. Cuando ya dejó de hablar, miró, pues que le iba a entrar la llave, si la chapa era una cabulla. El portón era de lata y la chapa era una cabulla. Estaba amarrada a la puerta con una cabulla. Y le soltó la cabulla y le dijo, sí, hermana. Ay, no me vaya a decir que esto es lo que me tienen aquí en el cielo. Pues con tanta pena. Pero esto fue lo único que le pudimos hacer con las limonitas que mandaba de la tierra.
2: Le damos gracias a Dios por Anita de Laguna y pedimos que el Todopoderoso le siga dando su bendición y su compañía. El diezmo, título de esta enseñanza. A ustedes, como siempre, gracias por su amable sintonía. Por favor, no se despeguen. Seguimos con nuestra especial programación para la gloria de Jesucristo. Les invitamos a continuar en sintonía de Minuto de Dios. Hasta pronto.
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2: Son las 10. Te ofrezco, oh Jesús, todo el amor del cielo y de la tierra. Te doy mi corazón para que lo colmes de tu santo amor. San Juan Eudes.

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Mira lo que hizo en mí, mira lo que hizo en mí. Él me liberó, Él me dio una nueva vida. Jesús de Nazaret, lo que ha hecho en mí, bendito sea su nombre para siempre. Y todo eso lo ha hecho en mí a través de muchas situaciones que se han presentado en mi vida y en tu vida. Una de ellas es la emisora Minuto de Dios. Por eso hoy queremos hablarle a ustedes, mis hermanos, de esta gran emisora Minuto de Dios, que es una gran bendición para cada uno de nosotros. Y es una emisora que sigue encendiendo corazones para Cristo, encendiendo corazones para Cristo. Esta es la emisora que nos llena de esa pasión, de ese fervor por Cristo, porque estamos desde hoy en la semana por la evangelización, una semana de bendición, una semana que nosotros vamos a abrir nuestro corazón para decidirnos a aportar, a donar, a ayudar a esta gran emisora, esta gran bendición que Dios nos ha regalado. Por eso, hoy es un programa de gran alegría, un programa de victoria, un programa de mucho agradecimiento con el Señor, porque nos ha regalado estas emisoras Minuto de Dios en todo el país: Barranquilla, Cartagena, Medellín, Bogotá, emisoras, toda la red de Minuto de Dios, de la comunidad Minuto de Dios, que es una gran, gran bendición de Dios, mis hermanos, y por eso estamos contentos y estamos dichosos, porque el Señor ha estado grande con nosotros. Mis hermanos, esta emisora sigue encendiendo corazones para Cristo, porque sabemos y estamos seguros que a ti, que tú que estás escuchando en este momento, a través de esta emisora, has tenido un corazón lleno de pasión por todo lo que te regala esta emisora, un corazón que te hace buscar a Cristo, que te hace seguir a Cristo. Por eso, en esta semana, esta gran semana por la evangelización del 14 desde hoy hasta el 18 de julio, sábado, vamos a estar nosotros contentos, alegres y anunciando que tenemos una gran bendición con nosotros, que es la emisora Minuto de Dios Barranquilla, Minuto de Dios Cartagena, Minuto de Dios Bogotá, Minuto de Dios Medellín y toda la red que compone toda esta gran comunidad, esta gran familia Minuto de Dios. Mis hermanos, estamos en la semana por la evangelización y nosotros no nos podemos quedar cruzados de brazos ante esta gran bendición, porque nuestros corazones están encendidos para Cristo, porque esta emisora sigue encendiendo corazones para Cristo, mis hermanos. Por eso te invitamos a que te desprendas de tantas cosas que el Señor te ha regalado, te desprendas tú también para aportar, para donar, para ayudar a esta emisora, para que siga adelante, para que siga con este gran proyecto, esta gran meta, para llegar donde los demás no pueden llegar, al corazón de las personas. Por eso te invitamos, mis hermanos, a todos los hermanos, los invitamos para que en esta semana sea una semana de donación, de aporte, de que tú te desprendas, de que tú que tienes un corazón generoso, porque sabemos que todos nuestros oyentes tienen corazones generosos. Y el que tiene corazón generoso le va bien porque se desprende, porque ayuda para que esta obra, mis hermanos, nosotros no podemos ser egoístas. Hemos recibido tanto, pero tanto de esta emisora. Hemos recibido tantas bendiciones a través de las emisoras Minuto de Dios, que nosotros tenemos que compartir esa alegría con los demás. Y para que la emisora llegue a los demás, necesita de ti, necesita de mí. Tu aporte, mi aporte y el aporte de todos, eso va a ayudar para que la emisora tenga, por ejemplo, unos buenos transmisores, tenga un buen sonido, pueda llegar, que lamentablemente no salga del aire, sino que siga constante en el aire, siga evangelizando, siga llegando a corazones que
que necesitan de Dios y que continúe con esta obra grande que es evangelizar y llegar donde el Señor quiere que lleguemos. 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Es una alegría, mi hermano. Yo digo que es una bendición saber que tú y yo contribuimos para que mucha gente pueda conocer más de Dios. Eso es algo hermoso porque uno se siente partícipe de esta gran obra de Dios. Porque con tu ayuda, con tu donación, con tu aporte, con el aporte del otro, con el aporte de nosotros, así vamos nosotros dando una gran ayuda a esta emisora y nos sentimos también que formamos parte de esta familia, porque en la medida que nosotros empezamos a ayudar, empezamos a aportar, a donar, en esa medida la emisora tiene más capacidad para llegar más y más a personas, a muchas personas que necesitan conocer el mensaje de Dios. Entonces uno se siente como orgulloso, se siente que forma parte de una familia, se siente contento, satisfecho, que, no, que uno está también aportando, está ayudando, está contribuyendo para que otras personas conozcan de Dios, para que otras personas se les enciende el corazón para Cristo, porque esta emisora sigue encendiendo corazones para Cristo. Semana por la evangelización, desde hoy 14 hasta el 18 de julio 2026. Hermanos y hermanas, Dios los bendiga. Bienvenidos a este programa Cadena de Oración, un programa que el Señor nos ha regalado para que nosotros tengamos la oportunidad de colocar en manos de Dios todas nuestras necesidades, podamos orar y darle gracias a Dios por todas las bendiciones recibidas. Hoy nos acompaña en cabina, en los controles, aquí en Barranquilla, emisora Minuto de Dios 1370 AM, nuestro hermano Hermes Bolaños. En Cartagena, 89.5 FM, está nuestro hermano Kevin Tobías. Bendiciones para estos hermanos que siempre están ahí, dispuestos siempre a dar lo mejor para que esta emisora salga al aire sin ningún inconveniente. Estamos bajo la dirección del padre Yomario Montoya, sacerdote budista, aquí en Barranquilla, emisora Minuto de Dios, Barranquilla 1370M, y también con el padre Gimer Ortiz en Cartagena. Padres que son una gran bendición para nosotros en esta emisora. Estamos también como conductores de este programa en esta noche, mi esposa Julia de Arco, mi nombre Edinson Bustillo, servidores de la emisora Minuto de Dios, Barranquilla. Hermanos, queremos compartir con ustedes una cita bíblica, cortica, pero que es muy, pero muy diciente, una cita bíblica que nosotros debemos apropiarnos, debemos reflexionar sobre esta cita bíblica y también actuar, ya dejarnos guiar por esta cita, dejarnos que esta cita bíblica, que esta palabra de Dios nos interpele y nos haga tomar una decisión generosa para cada uno de nosotros. Hermano, esta cita bíblica está tomada del libro de Proverbios, capítulo 11, versículo 25. Proverbios, capítulo 11, versículo 25. Dice: el que es generoso prospera,
El que da también recibe. Palabra de Dios. El que es generoso prospera. El que da también recibe. Hermano, la Biblia, la palabra de Dios, siempre nos está diciendo este tipo de nos está guiando, nos está invitando, nos está haciendo reflexionar sobre este gran punto sobre nuestras vidas. Hermano, cuando tú y yo tenemos un corazón generoso que nos desprendemos, no por obligación, porque el que da con alegría, el que da con desprendimiento, sin esperar nada a cambio, ese es el corazón que el Señor mira, me agrado. El que es generoso prospera, mi hermano. ¿Sabes por qué prospera? Porque Él todo lo está dando de corazón. Porque Dios siempre mira el corazón del hombre. Dios nunca se mira por las apariencias. Él siempre está mirando nuestro corazón, nuestro interior. Él lo conoce. Y cuando Dios sabe que en nuestro corazón hay una generosidad genuina o auténtica, hay una generosidad que de verdad es una generosidad que no mira, que no espera nada a cambio, Él nos prospera. Y de cualquier manera, prospera. No es un trueque, no es que ahora decir, no, que yo voy a dar la cosa para que el Señor me dé tanto. No, no se trata de eso. Se trata de que tú, en tu corazón, tú lo hagas de una forma espontánea, una forma generosa, una forma alegre. Y el Señor te va a prosperar en todo sentido. Va a prosperar espiritualmente. Te va a llenar tu corazón de más amor. La fuerza del Espíritu Santo va a llegar sobre ti una vez más. Te va a renovar. Te va a dar sabiduría, discernimiento, dominio propio, todos los frutos del Espíritu Santo, va a dar perseverancia. El Señor conoce nuestro corazón y nosotros lo estamos haciendo de una forma generosa. Y el que da, también recibe. Sí, hermano, eso es así. Cuando tú das sin esperar nada a cambio, cuando tú das, no de lo que te sobra, no lo malo, no lo que no sirve, no. Cuando tú das de corazón para que las personas puedan obtener beneficios, cuando tú das para que esta emisora siga adelante, para que tenga unos transmisores más potentes, para que la señal llegue todavía más lejos, para que no haya ningún tipo de interrupción, que la emisora no vaya a tener ningún tipo de interrupción. Cuando tú das todo eso, el Señor te mira con buenos ojos, te mira con agrado y Él te prospera. Bueno, porque nosotros estamos, de esa manera, estamos buscando el reino de Dios, porque estamos haciendo con nuestro aporte para que el reino de Dios se extienda cada día más. Cuando uno busca el reino de Dios, cuando uno hace, de alguna manera, hace o aporta su granito de arena para que el reino de Dios se extienda cada día más, se cumple la palabra cuando dice, buscad el reino de Dios y lo demás vendrá por añadiduras. Entonces es cuando tú recibes todas esas añadiduras, cuando tú buscas el reino de Dios, cuando tú haces posible que el reino de Dios siga adelante, se extienda. ¿Cómo lo haces tú posible? Siendo tu aporte, siendo tu donación, ayudando para que todo esto se extienda y toda la obra de Dios siga adelante. Por eso, mi hermano, hoy te invitamos, pero que lo hagas con alegría, con entusiasmo. ¿Por qué estamos alegres? Porque ayudar a la emisora nos llena de orgullo, de satisfacción, de alegría, porque sabemos que todo nuestro aporte está encaminado a que la emisora siga
siga evangelizando, siga llevando el mensaje, siga llenando corazones, siga encendiendo corazones para Cristo. Y eso es lo más importante. Por eso nos alegramos mucho saber que nuestro aporte, nuestra ayuda va en beneficio para que otras personas conozcan de Cristo. Eso es algo muy importante. Por eso aprovechemos al máximo esta gran oportunidad que nos regala el Señor en esta semana del 14 al 18 de julio. La gran semana por la evangelización. Y nos dicen, buenas noches, está en vivo la emisora para pedir oración por mi hermana Catalina Orozco Alandete por cirugía de seno mañana en las horas de la mañana. Oramos por esta persona, oramos por Catalina Orozco, oramos por esa cirugía en el seno que la van a hacer mañana para que el Señor se haga presente en esa cirugía. El Señor tome al cirujano, a todas las personas que van a estar en esta cirugía, al anestesiólogo, a todos, a las enfermeras, todos los que van a estar, y el Señor unja las manos de estas personas para que todo salga bien, y nuestra hermana Catalina Orozco salga bien de esta cirugía en el nombre del Señor. Aquí nos dicen, buenas noches, por favor, oración por el joven Jason, por un empleo digno, estable y formal, intención por la salud física y protección de Rebeca Rangel y su familia. Vamos también por Jason, para que el Señor le regale un empleo digno, estable. Oramos por su salud física y también oramos por Rebeca Rangel, para que el Dios de la vida, el Señor de señores, el Rey de reyes, proteja a Rebeca. Bendito sea el nombre de Dios. ¿Qué nos dicen? Buenas noches, Dios le bendiga, para que me hagan el favor, Ana, que le tengo en el hospital de Barranquilla y para mí es la pensión de sobreviviente, que la estoy luchando la pensión de sobreviviente, amén y amén, gracias a Dios, Señor maravilloso el día de hoy, que me hagan el favor, me pongan para que me hagan el favor, Ana Yanner. Bueno, aquí estamos orando por Ana Yanner, para que el Señor le conceda lo que ella está pidiendo, que está Ana Yanner, que está en el hospital, y para mí es la pensión de sobreviviente, que la estoy luchando la pensión. Que el Señor les regale esta oportunidad, que el Señor esté siempre con esta persona, ayudándola y llenándola de su presencia. Buenas noches, Cristina Pérez, pongo mi salud y la de mi familia, Yelice, por un empleo que lo necesita. Mis hermanos, queremos invitarlos a todos y también puedan colocar en el chat de la emisora 317-518-3063. Ese deseo inmenso para aportar, para ayudar a la emisora, para donar. Y mis hermanos, hoy queremos oración por la emisora y también que tomamos la decisión nosotros de aportar, de ayudar, de poder desprendernos también para poder ayudar económicamente a esta emisora. Nos dicen, buenas noches, pongo al señor Máximo Pérez que se encuentra hospitalizado por cuestiones de salud, que Dios bendiga a Máximo, que lo guarde, lo proteja y lo llene de su presencia. No sé, emisora Minuto de Dios, mi emisora favorita, tiene poder de sanar corazones. Eso sí, encendiendo corazones para Cristo, encendiendo corazones para Cristo, y tiene el poder de sanar corazones porque el Señor, a través de la emisora, ha sanado corazones. Yo hablaba con mi esposa esta tarde, estamos comentando cómo la emisora nos ha ayudado en un momento dado que colocamos la emisora y escuchamos toda la emisora toda la noche, y a veces uno se levanta, recuerda, y hay un canto que le va llegando a uno, lo va sanando, lo va acompañando, y de verdad, la emisora le debemos mucho, porque en nuestro proceso de seguimiento al Señor, la emisora ha sido una ayuda muy grande, un canal muy grande, porque a través de la emisora el Señor nos ha ayudado. A través de la emisora el Señor ha puesto en nuestros corazones muchos mensajes. A través de la emisora, a través de una prédica, a través de una palabra de un hermano, a través de un testimonio de un hermano,
a través de una oración, a través de un rosario, a través de una Eucaristía, a través de una adoración al Santísimo. Son tantas, pero tantas situaciones que la emisora nos ayuda, tantas cosas que podemos nosotros recibir de la emisora, y por eso en este momento, en esta semana por la evangelización, es cuando nosotros debemos decir: aquí estoy presente, yo quiero ayudar a la emisora, porque a mí me ha ayudado mucho y sabemos que está ayudando a muchas personas también, y queremos que siga ayudando a más y más y más personas. Y nos dicen: intenciones por la vida de Rina Porra Puerta, Dios llene de muchas bendiciones, amor, unión de pareja, prosperidad, vida, salud. Oramos por Rina Porras Puerta. Dios la bendiga, Dios la guarde, le dé prosperidad, vida, salud. Buenas noches, hermano Edison Bustillo, nuestro hermano Rodrigo Viaña Pájaro, mi hermano querido, que Dios te bendiga, Dios te guarde, Dios te proteja a ti, a Rocío Álvarez Pájaro, a Elida Zabaleta Sierra, a William de Vos, gracias amigo, Edison Rodrigo Viaña Pájaro, Barrio del Socorro, Cartagena. Mi hermano Rodrigo, Dios te bendiga y Dios te guarde, para que siempre estén aquí conectados con esta emisora, que es una gran bendición de Dios, una gran bendición de Dios. Nos dicen los nombres para que usted sepa quién se conecta en cadena de oración. El hermano queda cadena de oración. Los sábados dice que él no mienta nombres, porque las personas lo que le gusta es que mientan su nombre. Gracias, feliz descanso. Mi hermano, aquí nosotros siempre oramos, las personas nos colocan su nombre, oramos, el que no quiera que con nosotros digamos su nombre, no lo decimos, pero aquí nos dicen, no, y lo que queremos es que el Señor haga su obra en cada uno. Esta emisora es un regalo de Dios para que todos podamos orar, para que nosotros podamos colocar en manos de Jesús nuestras necesidades. Por eso, mis hermanos, esta emisora es para que sigamos adelante, sigamos conectados con esta bendición que el Señor nos ha regalado. Aquí nos dicen mis hermanos, Sonia Esther y Luz Angélica Porras Puerta, Eric Alberto Alvarado Puerta, Leonardo José de Otra Puerta, bendiciones de empleo, vida, salud, amor, unión familiar y el resto de mi familia. Rina Porra Puerta desde Cartagena, Barranquilla. El Señor bendiga a estas familias. El Señor las guarde, las proteja, las llene de su presencia, las llene de mucha paz y de mucho amor. Bendito sea el nombre del Señor. Señor, te entregamos a Sonia Esther, te entregamos a Luz Angélica Porra Puerta, te entregamos a Eric Alberto Alvarado Puerta, Leonardo José de Horta Puerta. Bendiciones para toda esta familia, para que el Señor los guarde, los proteja. La familia es importante. La familia es una institución creada por Dios. Hay que amar a la familia, hay que cuidarla, hay que ayudarnos mutuamente, hay que perdonarnos, reconciliarnos, siempre dispuesto a apoyarnos los unos a los otros. Que el Señor bendiga a esta familia, que el Señor le dé su luz, que el Señor haga posible que esta familia tenga mucha prosperidad material y espiritual. Bendito sea el nombre del Señor. Mis hermanos, seguimos orando, seguimos pidiéndole al Señor por todas las personas que nos están escribiendo al 317-518-3063, invitándolos también, mis hermanos, a que en esta semana por la evangelización podamos nosotros también aportar nuestro granito de arena, para que esta bendición siga adelante. Hoy queremos también pedirle al Señor por la vida de nuestro hermano Carlos Fajardo, para que el Señor pase su mano sanadora por él, el Señor lo bendiga a él, a su esposa, a sus hijos, que el Señor los guarde, los proteja, que el Señor les regale siempre la paz que ellos necesitan. Vamos a orar también por Cristian Verdugo, por Valerie Fontalvo, para que Dios ministre su vida, para que el Señor les dé discernimiento, para que el Señor les dé sabiduría, para que el Señor les dé dominio propio,
para que Dios de la vida haga una obra grande en ellos, para que el Señor siempre los acompañe, a la familia Verdugo Castillo, la familia, para que el Señor le dé mucha paz a esta familia, familia Verdugo Castillo, el Señor los guarde, el Señor los proteja, los llene de paz y de amor. También oramos por Cristian Verdugo, Valeria Fontalvo, oramos por toda la familia Verdugo Castillo, que el Señor le dé mucha paz, mucha salud a toda esta familia. También por la familia Castillo Llanos, Mayel y su hijo Juan David, que Dios los guarde a todos y permanezca en sus hogares. Oramos por toda la familia, nos encanta orar por la familia, porque la familia es patrimonio de la humanidad, como dice Aparecida, este documento de Aparecida, donde dice que la familia es patrimonio de la humanidad, y patrimonio que es lo más valioso, lo que uno tiene, lo que más vale, lo que más tiene importancia, la familia. Por eso hay que amar la familia, hay que defenderla. Por eso nosotros oramos por las parejas matrimoniales, oramos por la relación de padres e hijos, oramos por la relación de hermanos, oramos también por aquellas familias que están viviendo momentos difíciles, en donde hay separaciones, donde hay resentimientos, rencores. Invitamos a toda esa familia, tu hermano que estás escuchando, tu hermana que estás escuchando en este momento, quizás estás viviendo este momento, quizás estás viviendo un momento de resentimiento, de rencor, quizás te han hecho algo que tienes todavía en tu corazón, esa marca, ese dolor interno. El Señor te invita a que sueltes todo eso, a que te reconcilies, a que perdones, a que te decidas a perdonar, te decidas a amar, te decidas a buscar siempre la unidad. Entrega ese resentimiento, entrega ese rencor. La familia no es para sentir rencores, la familia no es para pelearse, para ofenderse, para humillarse. La familia es para amarse. Sí, hay problemas, siempre van a haber problemas, pero gracias a la presencia de Dios en nuestra familia, podemos nosotros luchar y seguir adelante. Bendito sea el nombre del Señor. Vamos a orar también en este momento por Josman Castillo y su hija Yerilis Adriana. Que Dios se glorifique en sus vidas. Señor mío, Dios mío, te entregamos a padre e hija. Señor, bendice esta relación de padre e hija. Ayúdalos, guárdalos, protégelos, llénalos de tu presencia, Señor, para que cada día ellos estén unidos, para que cada día ellos puedan caminar de la mano tuya, Señor. Bendito sea tu nombre. Vamos a orar también por la señora Dayana Ramos, para que Dios la acompañe en este momento que tanto la necesita. Dios haga su obra en ella. El Señor sabe lo que ella necesita. El Señor sabe la obra que va a hacer en esta mujer. Por eso hoy colocamos en manos de Jesús de Nazaret, el Hijo de Dios, el Hijo del Altísimo. En manos de Él colocamos a nuestra hermana Dayana Ramos, para que Dios la acompañe en todo momento, para que el Señor la guarde, la proteja, para que el Señor toque su corazón y su mente, para que el Señor le dé sabiduría, discernimiento, ganas de vivir, de luchar, porque el Señor sabe lo que ella necesita. El Señor muchas veces no nos da, o muchas veces no siempre, Él no nos da lo que nosotros realmente pedimos. Él sabe lo que nosotros realmente necesitamos. Y eso es lo que Él nos entrega, lo que nosotros necesitamos. Por eso, en esta noche queremos también orar por nuestro hermano Gary Manotas, en recuperación. El Señor lo guarde, lo bendiga a él, a su esposa, a sus hijos, a sus nietos. Que el Señor lo llene de su presencia. Oramos también por nuestros hermanos que están en Medellín, Ricardo y Blanca de Vélez, que tuvieron una pérdida, su hija Margarita ha fallecido. El Señor guarde, que el Señor acoja en su santo reino el alma de Margarita y le dé paz y mucha tranquilidad, acompañamiento,
a nuestros hermanos Ricardo Vélez y su esposa Blanca de Vélez. Señor mío, Dios mío, te entregamos este momento, Jesús, te entregamos nuestros hermanos, te entregamos la familia para que tú les des consuelo, Señor, los ayudes a seguir adelante. Hoy queremos también, Señor, orar por todas las familias, por todas las personas que nos están escuchando, por todos los familiares, por todo, por los hogares, por las parejas matrimoniales, por todas las parejas. Señor mío y Dios mío, bendito sea tu nombre, derrama tu Espíritu Santo sobre cada uno de nosotros, Señor. Llénanos de tu presencia, de mucha paz, de mucho amor. Llénanos de ti, Jesús. Llénanos de tu presencia, Señor, en esta semana por la evangelización. Regálanos tu paz, tu amor, Señor. Necesitamos de ti. Reconocemos que necesitamos de ti, Jesús. Nuestros hogares necesitan de ti, Señor. Nuestros hogares, nuestra familia. Señor, ten piedad y ten misericordia de esas personas que están luchando por un empleo, que están en búsqueda de un trabajo, Señor, que han metido hojas de vida por acá, por allá, y que no les ha salido nada. Señor, ayúdalos, Jesús, para que ellos tengan esa confianza en ti, Señor. Te pedimos también, Jesús de Nazaret, por aquellas familias que no han podido tener hijos. Señor, tócala, Jesús, el esposo, la esposa, el hombre, la mujer, ayúdalos para que ese milagro de la vida, ese milagro de amor se pueda dar en ellos, puedan tener la bendición de tener un hijo, Señor. Bendito sea tu nombre, alabado sea tu nombre, Señor. Bendito seas por siempre, Jesús. Contigo, Señor, somos más que vencedores. Contigo somos más que victoriosos, Señor, porque tú siempre estás con nosotros. Por eso vamos a escuchar este canto ganador. Con Cristo somos ganadores, ganadores de muchas bendiciones. Escuchemos este canto ganador.

0: con Cristo somos ganadores, somos un ganador. Y cuando nosotros nos decidimos a desprendernos, a ser generosos, somos más que victoriosos, somos ganadores. ¿Por qué? Porque la palabra lo dice, ya estamos, escuchamos el proverbio, en el libro de Proverbios, capítulo 11, versículo 25. El que es generoso prospera, el que da también recibe. Qué hermoso, ¿verdad? Qué hermoso que nosotros vamos a tener, digamos, esa decisión de aportar, de donar. 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Hay otra palabra también que es muy hermosa, que está en el Evangelio según San Lucas, que dice: con la misma medida con que ustedes dan a otros, Dios les devolverá a ustedes. Palabra del Señor. Evangelio según San Lucas, capítulo 6, versículo 38. Con la misma medida con que ustedes dan a otros, Dios les devolverá a ustedes. Cuando esa medida de nosotros es una medida generosa, una medida que uno se desprende, una medida en que uno sabe que lo está haciendo con amor para que muchas personas puedan tener la oportunidad. En esa medida nosotros vamos a recibir también, porque somos, como dice este canto que pasó, somos ganadores. Mis hermanos, yo sé que ustedes y nosotros tenemos muchos testimonios, muchas cosas que comentar, que compartir, todo lo que la emisora ha sido para nosotros, todo lo que la emisora ha hecho por nosotros. Cada uno de nosotros tiene testimonio de un canto que lo escuchó. Por ejemplo, cuando uno está, tiene la emisora puesta en su radiecito, la emisora puesta, duerme con ella toda la noche, y a veces uno recuerda y está un canto, que ese canto le llega a uno, una palabra del Señor, una cita bíblica, una palabra de Dios, una prédica, un comentario, la misma, cuando uno escucha también la Eucaristía, la adoración al Santísimo en la mañana temprano, el rosario. Esas son muchas, a través de todas esas cosas nosotros nos vamos fortaleciendo en el Señor. Por eso la emisora es tan importante para nosotros, es una compañera de día y de noche de cada uno de nosotros, que nos ayuda a crecer, que nos ayuda a ser mejores personas, y que en un momento dado ha hecho posible que nosotros haya habido una sanación, haya habido una situación que nos ha llegado y que de pronto teníamos algunas dudas, algunas confusiones, y a través de la emisora, a través de un hermano, a través de un sacerdote, a través de un canto, a través de una palabra, el Señor ha llegado a nosotros y nos ha dado la claridad de lo que nosotros estábamos esperando. Por eso, mis hermanos, qué bueno que tú y yo tengamos en cuenta todo esto. Mi hermano, esta emisora es un regalo de Dios, un regalo de Dios. Por eso vamos a aprovechar esta semana por la evangelización. El Señor, a través de la emisora, sigue encendiendo corazones para Cristo. Todos nuestros corazones deben estar encendidos, deben estar llenos de pasión por Cristo. Si nosotros, como dice el Evangelio, según San Juan, capítulo 15, versículo 5, el Señor es la vida verdadera. Si nosotros permanecemos unidos a Él, vamos a dar muchos frutos. Y todo lo que pidamos, Él nos va a conceder. Hermanos, tenemos que estar siempre unidos a Cristo. Él es la vid verdadera, nosotros somos la rama, los sarmientos. Por eso, siempre el Señor está dispuesto, a través de estas emisoras, encender nuestros corazones para Él, para Cristo. Es de la palabra, Esta emisora sigue encendiendo corazones para Cristo en esta semana por la evangelización. Recuerda este proverbio 11:25, el que es generoso prospera, el que da también recibe. Son muchas las cosas que uno, mire, hay mucha gente que nos ha escrito y nos dice gracias, gracias, porque a través de la emisora, a través de la oración, a través del canto, a través de una palabra, tienen una voz de aliento. No solamente es una sanación propiamente, sino también una claridad en su pensamiento, una ayuda porque a veces estamos confundidos, una oración por un empleo, una oración porque está de pronto su hogar está pasando por momentos difíciles, y a través de la emisora ha sido un medio, un mecanismo, un canal para que el mensaje llegue a esa familia, a esa persona, a esa pareja, y esas parejas, el Señor ha hecho grandes obras a través de la emisora, que son, pero inmensos, eso no tiene innumerables testimonios de todo lo que ha hecho la emisora Minuto de Dios, Barranquilla, Cartagena, Medellín, Bogotá, a través de esta emisora, todo lo que ha hecho por todos nosotros, por todos nuestros hermanos. Así que es una oportunidad hermosa, una linda oportunidad que el Señor nos regala para que nosotros podamos aportar lo nuestro para que esta emisora siga adelante, mi hermano, siga adelante. Por eso vamos a orar en este momento por William Araújo y su familia. Hermano William, que Dios te bendiga, que Dios le guarde, le proteja a usted y a toda su familia. Bendiciones para todos. Seguimos, hermano William Araújo, seguimos conectados a esta emisora que es una bendición de Dios. Sabemos que tú y tu familia están siempre conectados con esta emisora, que es un regalo de Dios. También vamos a orar por Lilia Serrano, por sus hijos y por sus nietos, para que Dios los guarde, los bendiga y los llene de su presencia. Oramos también por la pronta recuperación de Beto y Yana Apolo, que Dios los bendiga y los guarde, que el Señor poco a poco los va recuperando. Hay que tener paciencia, sigan orando, sigan pidiéndole al Señor, sigan también apoyando a la emisora, porque cuando nosotros tenemos un corazón generoso, el Señor se manifiesta en nuestra vida, se manifiesta en nuestro hogar, se manifiesta en nuestra historia, se manifiesta en cada uno de nosotros. Vamos a orar también por la familia Cassiani Hernández y Pérez Cassiani, que nos dicen que Señor, te glorificamos, te exaltamos, coloca en tus manos la evangelización de la emisora Minuto de Dios, todas las familias, por la unidad familiar de Colombia, del mundo entero, por la familia Cassiani Hernández y Pérez Cassiani, que el Señor los guarde y los bendiga. Esta es una emisora que ha ayudado mucho a la familia, a nosotros en particular, mi esposa, nuestros hijos, a mí. La emisora ha sido una gran ayuda. Recuerdo la suegra, que en paz descanse, una mujer que era, mejor dicho, asidua a la emisora Minuto de Dios. Ella era una persona que para ella la emisora era todo, representaba todo. Un gran testimonio, la suegra, que en paz descanse. Y son muchos los testimonios que de hermanos y hermanas que tienen a través de todo lo que el Señor ha hecho a través de la emisora. Por eso, mis hermanos, aprovechemos esta gran semana por la evangelización. Aprovechemos este momento que el Señor nos regala para que nosotros, todo el tiempo hay que ayudar a la emisora, todo el tiempo, porque la emisora no para. La emisora tiene que pagar a los empleados, la emisora tiene que pagar primas, tiene que pagar sueldos, tiene que pagar los servicios públicos, tiene que mantener los transmisores y eso cuesta mucho, y por eso nosotros todo el tiempo tenemos que ayudar a la emisora. Pero esta semana en particular hacemos énfasis en que hay que ayudar, hay que concientizarnos que tenemos que ayudar a la emisora. Por eso esta semana, del 14 al 18, es una semana por la evangelización, para que nosotros tengamos la oportunidad de aportar lo nuestro, de dar la donación, de dar aquello que el Señor nos ha regalado a nosotros y que nosotros estamos devolviendo de alguna manera a Dios. Por eso, mis hermanos, te invitamos que vivamos esta emisora, esta semana con alegría, con entusiasmo. Si no tienes mucho, no te preocupes, hay que orar también por la emisora. Ora por la emisora, necesitamos oración y acción por la emisora. Oración y también donación por la emisora. Necesitamos orar por cada uno de nosotros, por los sacerdotes, por el padre José Melo, por el padre Jimmer Ortiz, por el padre John Mario Montoya, por todos los servidores, por Bernardo Torres, por Claudia Salcedo, por todos los hermanos que están al frente de esta gran obra de Dios. Oremos por ellos, por su familia, para que el Señor los guarde y los proteja. Bendito sea el nombre del Señor. Quiero aprovechar para que en este momento hacer una oración por todos nuestros hermanos oyentes, por todos los hermanos que en este momento, en este espacio, han estado conectados con nosotros, por todos aquellos que sabemos que van a tener en cuenta esta semana por la evangelización, por todos los hermanos que sabemos que van a dar su donación, por todos los hogares, por toda la familia. Vamos a orar ya en dándole gracias a Dios por todo lo que el Señor ha hecho por nosotros a través de esta emisora. Gracias a Dios por todo lo que el Señor se ha manifestado a través de esta emisora, y también vamos a orar por todas las personas que ya han hecho sus aportes y donaciones, y por las personas que van a hacer sus aportes en el transcurso de la semana. Señor mío, Dios mío, bendito Dios verdadero, bendito Dios del alma, Señor, bendito sea tu nombre por siempre, Jesús. Queremos darte gracias, Señor, por todo tu amor. Darte gracias por todas las bendiciones recibidas a través de esta emisora. Darte gracias, Señor, porque tú has encendido nuestros corazones para Cristo. Porque tú nos has ayudado, Señor. Porque en los momentos difíciles a través de la emisora, tú te has hecho presente con una palabra, con una oración, con una reflexión, con una Eucaristía, con un rosario, con una adoración al Santísimo, con un canto, con una alabanza, Señor. Le damos gracias, Jesús, porque esta emisora, Minuto de Dios, Cartagena, Barranquilla, Medellín, Bogotá, ha sido para nosotros una fuente de agua viva, Señor. Ha sido para nosotros un canal de bendiciones, porque ha sido para nosotros una gran compañía en los momentos difíciles, Señor. Gracias. Gracias, Jesús, que tú te has manifestado a través de estas emisoras. Gracias, Señor, porque tú has hecho posible grandes cosas a través de estas emisoras. Tú has llegado a nuestros corazones. Tú has sanado muchas heridas. Nos has dado claridad de muchas cosas que hemos tenido, Señor, que hemos tenido nuestra mente enredada, Señor. Gracias. Gracias, Señor, porque tú has unido matrimonio, porque tú has hecho posible la reconciliación y el perdón a través de esta emisora. Porque tú, Señor, a través de la emisora también has consolado a muchas personas que han perdido sus seres queridos, Señor. Porque has consolado a aquellas personas que han tenido ese duelo que tienen que pasar, Señor. Gracias, gracias, gracias, gracias, Señor, porque a través de estas emisoras, a través de esta obra tuya, la Casa de Oración, muchos grupos de oración, muchas personas que asisten todos los días, Señor. Gracias, Señor, gracias, porque esa es una obra grande que tú has hecho a través de la emisora. También, Señor, colocamos en tus manos a todas las personas que ya han hecho su donación, que ya han hecho su aporte, Señor. Bendice a todas estas personas, bendícela, Señor, dale prosperidad material y espiritual, Señor, que no falte el pan de cada día en sus casas, Señor. Ayúdalo, Señor, trabajo, que tengan buenos emprendimientos, que puedan cancelar sus deudas, Señor. Llénalos, guárdalos, protéjalos de ti, Señor. Gracias, Jesús. Gracias, Señor, por todos los jóvenes también, por los jóvenes valientes allá, por el Ministerio de Danza, Señor. Te pedimos para que todos esos jóvenes, Señor, tú toques corazones y sanes las heridas que puedan tener los jóvenes, los hombres, las parejas, todos los que van a estos grupos de oración. Bendito, adorado y alabado sea tu nombre por siempre, Señor. te entregamos todo esto, Jesús, te entregamos todas las personas que van a donar, van, Señor, a hacer sus aportes. Bendito sea tu nombre por siempre, Señor. Te alabamos, te bendecimos, te adoramos y te glorificamos, Señor. Santo, santo, santo es tu nombre, Señor. Gloria y alabanzas a ti. Entonces, buenas noches, yo los bendiga. Guarde, quiero pedir oración por la familia Quintero Escorcia, que esta familia esté llena de la fuerza del Espíritu Santo. Amén. 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Y recuerda Proverbios 11:25, el que es generoso prospera, el que da también recibe. Bendito, adorado y alabado sea el nuestro Señor Jesucristo por siempre. También oramos por Juan Carlos desde Las Moras, Soledad Atlántico, por la familia Pérez Gómez Ramírez, que mañana recibe una llamada o mensaje de empleo para que sea la voluntad del Señor, dándole esta gran bendición, Juan Carlos de Las Moras y familia Pérez Gómez. Bendito sea el Señor. Mis hermanos, recuerden, Semana por la Evangelización, encendiendo corazones para Cristo. Dios los bendiga.
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0: Muestra que de verdad lo eres. Fórmalo y hazlo vivir en mí. San Juan Eudes.
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0: Amigos de Minuto de Dios, cordial saludo. Reciban todos ustedes en este momento especial en el que realizamos un espacio más en el marco de esta semana por la evangelización que iniciamos este 14 de julio y se extenderá hasta el próximo 18 de julio. En este momento vamos a escuchar un testimonio de amor. Y este espacio que iniciamos a partir de este momento lo hacemos con la dirección del padre John Mario Montoya. Le doy gracias al Señor por la vida de don Mario Ruiz en la producción técnica. Soy Bernardo Torres. La invitada especial que vamos a tener en este testimonio de amor es Nazli Jubinao. Ella es psicóloga, es una líder de nuestra renovación carismática, una gran servidora de nuestra iglesia. Nazli, gracias por estar con nosotros en un testimonio de amor. Bienvenida.
1: Gracias, Bernardo. Gracias a Dios, a la emisora y a todos los oyentes que nos escuchan en este momento.
0: ¿Cómo está todo, Nazli? La vida, ¿cómo está?

0: a la fe, cómo está la familia.
1: En constante itinerancia.
0: Sí, eso, como así, constante itinerancia. Ajá.
1: Sí, porque el evangelio es itinerante. Ajá. El Señor, si te das cuenta, siempre está en movimiento, siempre está, si leemos los evangelios, de un lugar a otro, se monta una barca, se baja, predica, así mismo tiene que ser nuestra fe.
0: Y ha sido la vida desde que le dijo sí al Señor Nati.
1: Así es, hace 31 años.
0: 31 años de enamoramiento.
1: 31 años de camino, servicio y...
0: Y de amor.
1: Y de amor, sí. Una historia de amor muy hermosa.
0: Amén. Hablemos de esa historia de amor con el Señor. ¿Cómo inició, mi querida Nazli? ¿Cómo ha sido ese proceso para mantener viva esa relación? Y lo pregunto porque a veces no es fácil la constancia y eso pasa en muchas áreas de la vida, ¿no?
1: Yo pienso que la constancia en Cristo es muy importante tenerla cuando, y se da solamente esa gracia, cuando nosotros comprendemos que el evangelio no es algo más que nosotros hacemos, que el evangelio y la fe deben ser vividos como una opción de vida. ¿Ya? Y eso es lo que yo creo que Dios me ha permitido, la mayor de todas las gracias y el mayor de todos los ministerios y de todos los regalos y bendiciones ha sido el que me ha dado una perseverancia que solamente es venida de Él, porque pues yo soy muy, muy clara en saber de que para nosotros humanamente es muy fácil soltarnos de la presencia de Dios. Y pues yo siempre le digo a Él, agárrame tú, porque si yo te agarro fácilmente te puedo soltar. Pero si tú me agarras, basada en el Evangelio según San Juan capítulo 17, donde dice que a nadie arrebatará a los que están en el hueco de su mano. Entonces yo siempre le digo, agárrame, Señor, porque solamente así me puedo mantener. Pues mi realidad es que a través de la emisora tuve la oportunidad de hacer mis primeros pininos en eventos, en asistir a muchos de los encuentros hacia el año 95, cuando yo apenas tenía... ¿cómo es que es? Pocos años, estaba en el colegio. Empezó ese fuego en mí, porque así ha sido siempre la experiencia de Dios. Empezó ese deseo, esa necesidad de buscar a aquel que me había creado, de corresponder a su llamado, porque ciertamente, siempre lo digo, nosotros no buscamos a Dios, respondemos a su llamado, si nosotros tenemos la bendición de escucharlo. Entonces, en ese momento empecé con muchas preguntas y con muchas inquietudes, pero empezó Dios a guiarme. Y aquí mismo en el minuto de Dios fue el primer lugar donde formalmente empecé a servirle al Señor a través de los encuentros. En ese entonces había una experiencia que se llamaba el discipulado, que era para adolescentes y jóvenes. En esa experiencia participé en esos retiros y de allí salió una experiencia de misión, en donde cuando, no sé si recuerdas que la emisora tenía las jornadas de evangelización en las parroquias y en los sectores, y entonces el día en que la emisora programaba una visita a un sector o a una parroquia, nosotros íbamos ese mismo día en la mañana y evangelizábamos puerta a puerta y motivábamos a las personas a que asistieran al evento. Y pues la verdad es que fue mucho el tiempo en que estuve participando en esa experiencia. Y bueno, llenándome de Dios y caminando, empecé a descubrir para qué era que Dios quería que yo sirviera, y es para ser voz, porque Él es la palabra. Él me ha regalado la gracia de poder predicar su palabra, de poder asesorar espiritualmente y fundar una bendita comunidad católica carismática de oración, que es la comunidad Juan 3:16, que, como digo yo, es el mayor fruto de mi caminar con Dios. La comunidad tiene 30 años, cumplió ese año de fundada para la gloria del Señor, y ha sido ese instrumento de salvación que Dios ha utilizado a través del tiempo.
0: Ese enamoramiento inicial, ¿de dónde viene? Es decir, ¿cómo se dio ese contacto? Tú dices, yo empecé Participando en los procesos de la emisora, pero no sé si fue que alguien te invitó, no sé si es que en tu casa se escuchaba la emisora, no fue si fue tu mami quien te invitó, sí. O sea, ¿cómo fue eso?
1: Okay.
0: O no sé si había algún ambiente espiritual en tu hogar que propició esa experiencia, ese deseo inicial de abrir el corazón a Dios.
1: Pues sí, fundamentalmente tú sabes que casi siempre todos llegamos por una necesidad, por una situación que golpea. Y en ese momento la necesidad que utilizó Dios fue la necesidad de salud que tenía mi papá, que en paz descanse. Pues tenía un diagnóstico muy fuerte, desahuciado. Lo habían mandado prácticamente a morir a la casa. Tenía un cubrimiento, su habitación se había convertido en una habitación hospitalaria con su debida cama, su bala de oxígeno y todo. Y pues en ese marco llega una tía con el cuento, como decía yo, de la renovación carismática. Uh-huh. Una hermana de mi papá, que también ya está en la gloria de Dios. Ella llega a motivarnos a todos a que ya que se habían hecho todos los esfuerzos médicos, que por qué no le dábamos la oportunidad a Dios. Y entonces empezó con el tema de la renovación carismática. Ella se apersonó, fue una persona que mi tía le debo mucho en el camino de mi fe, porque fue la persona que más que todo me enfocó. Ella se encargó, esa mujer fue, Dios le haya dado el premio de los que creen y trabajan en su nombre, porque ella se dedicó a hacer una evangelización masiva en mi casa, en el aspecto de que ella llegó y empezó, se instaló como mamita María en la casa de Santa Isabel y empezó a tratar con todos y a fortalecernos a todos en la fe.
0: Antes de eso, ¿no había una experiencia de fe entre ustedes?
1: Pues yo recuerdo muy meramente que mi mamá era la encargada de los sacramentos en la casa. Ocasionalmente íbamos a misa,
0: okay.
1: Pero no había así como una experiencia. Entonces mi tía empezó a sintonizar la emisora en la casa. Se dio la orden de que esa emisora no podía moverse el dial de ninguna manera. La única manera que no se escuchaba la emisora era que, mejor dicho, hubiera salido del aire o que no estuviéramos en la... Incluso a veces nos íbamos y dejamos la emisora encendida. Entonces empezó esa experiencia a través de mi papá y empezamos a ir a los eventos de sanación que organizaba la emisora, que para ese entonces organizaba muchísimos eventos en el Sagrado Corazón. Entonces allá íbamos nosotros, los eventos con la hermana Blanca Ruiz, con el padre Emiliano, íbamos a todos esos eventos y gloria a Dios, el Señor sanó a mi papá.
0: Amén.
1: ¿Ya? Y eso todavía propició más la experiencia de fe en mi casa.
0: Mira qué cosa tan especial lo que tú nos estás diciendo dentro de este testimonio de amor al Señor. Tu papá estaba desahuciado.
1: Desahuciado, sí.
0: Ajá.
1: Entonces ya no tenía esperanza de vida. Él se tomaba 12 pastillas al día. Estaba totalmente hinchado. Tan hinchado estaba Bernardo y oyentes que se le abrían las piernas de la hinchazón. Entonces, con oxígeno todo el tiempo, idas y venidas a la clínica constantemente, hospitalizaciones, todo lo que eso. Entonces es allí donde a mí me empieza a surgir esa inquietud como de que debe haber algo más. La vida no puede ser solamente esto, sufrir, estar enfermo, debe haber algo más.
0: Y como, llega tu tía como respuesta de Dios.
1: Exactamente, como respuesta de Dios llega ella y entonces ella me llevaba a las jornadas que hacía la emisora, a las eucaristías que hacían, mejor dicho, todo el tiempo estaba ahí pendiente, pues yo soy la menor en mi casa y entonces bueno, siempre era la, quisiera o no, la que tenía que acompañar, porque si no había con quién dejarme
0: había que llevarse a la niña.
1: Sí, exactamente. Entonces quisiera o no, entonces pues Yo recuerdo que en muchas ocasiones tenía mucha rebeldía porque, bueno, uno pues a esa edad quiere jugar, quiere estar, y de pronto pues yo me llevaba como en protesta mi almohada y mi sábana y me acostaba en cualquier banca allí y decía, les tiene que dar pena, pero nada, ellos no, mi tía y mi familia no me... Eso pienso que me habló mucho del amor de Dios porque ellos nunca ni me maltrataron ni nada, sino que sencillamente decían, llegará el momento. Dios y el momento llegó. Dios, exactamente.
0: Ahí dormida, ahí sentada.
1: Sí,
0: Dios,
1: exactamente. Entonces, ya después, ya empecé como, cuando menos me di cuenta, empecé a tener como entusiasmo por asistir y como que ya lo integré a mi diario vivir. Ya entonces empecé a ir a Eucaristía diaria. Empecé mi papá pues en agradecimiento. Ya yo sentía esa unción carismática en mí. De hecho tenía algunas manifestaciones del Espíritu Santo. Y mi papá siempre me inculcó y me decía, yo necesito que tú le sirvas al Señor. Yo necesito porque mira lo que nuestro Señor ha hecho conmigo. Tú tienes que caminar con Dios. Entonces,
0: ¿tu relación con tu papá cómo era?
1: Yo pienso que Dios no pudo escoger un mejor papá porque él me enseñó a confiar en el amor de Dios como padre. O sea, hay personas que, Bernardo, uno se encuentra en el día a día que dicen, pero yo qué voy a creer que Dios me ama si nací en una familia disfuncional, crecí lejos de mis padres, o sea, si ni siquiera mis papás me amaron, ¿cómo me va a amar Dios? Pero ese no fue mi caso. Yo pienso que yo tuve demasiado amor, más que demasiado, y eso me enseñó a confiar aún más en el amor de Dios.
0: Estamos en el Minuto de Dios, en este testimonio de amor, compartiendo con nuestra hermana Nazli Jubinao. Nazli, tú nos decías que cuando empezaste a abrirte esta experiencia de la oración y de la renovación carismática, el Señor comenzó a suscitar en ti algunos dones especiales. Sí. ¿A qué te refieres?
1: Pues bueno, tú sabes, Bernardo, que en nuestra experiencia como carismáticos, el Espíritu Santo necesariamente tiene que estar allí. Y nosotros, un carismático es aquel que escucha lo que dice el Espíritu y va y se lo comunica a los demás. Entonces, el Espíritu Santo empezó a suscitar en mí el carisma del don de lenguas, del profetizar en su nombre, del orar por los enfermos, tener un especial amor por acompañar a las personas. Tenía yo una necesidad de ir a clínicas, de ir a hospitales. Era como una necesidad de viralizar la presencia de Dios.
0: ¿Ya? Muy joven todavía, muy
1: niño, exacto, ¿cierto? Sí, la gente, yo recuerdo que cuando yo llegaba, porque me localizaban, porque alguien me recomendaba, entonces cuando me veían que llegaba, me decían, sí, a la orden, niña. No, es que yo soy Nazli. ¿Eres tú? Yo pensaba que era una señora con su moño blanco, con un bastón, como me han hablado tantas cosas de ti. Yo decía, bueno, perdón, soy yo. ¿Cómo es que? Y de repente, eso me enseñó, Bernardo y oyentes, a saber que Dios es el que hace la obra. Porque de pronto muchas veces nosotros nos pasa como al burrito que llevaba el Señor entrando a Jerusalén, que la gente le ponía las túnicas y le ponían las palmeritas y el burrito de pronto pensaría, ay, cómo me cuida esta gente, cómo me quiere. Me ponen para que yo no me lastime los casquitos. Y vamos a ver qué era el que llevaba arriba, el que estaba siendo ovacionado y alabado. Y muchas veces nosotros humanamente, porque el ser humano siempre tiende al deseo de validación, de reconocimiento. Y muchas veces nosotros podemos como sentir que wow, cómo estoy haciendo de bien las cosas. Y es algo que el Espíritu Santo me ha trabajado mucho todo el tiempo y que yo, como dice el apóstol San Pablo, he trabajado juntamente a esa gracia de siempre enfocar a las personas, no soy yo, Es a Cristo a quien tienen que seguir. Es a Él a quien tienen que ir. Yo simplemente soy la voz, Él es la palabra. O sea, yo simplemente soy un signo. Y a veces la gente se ríe porque yo les digo, yo estoy aquí en Dezapa. Pero el Señor es el que todo lo hace. Y esa es mi mayor bendición, el poder tener la capacidad de haber vivido tantos procesos y tantos testimonios y lo que llega, pues, en nombre del Señor.
0: Bendito Dios, hay un sacerdote que forma parte de la historia misma de nuestra emisora Minuto Dios, que también en tus inicios, pues, supimos que estuvo allí acompañándote, orientándote espiritualmente. Y se trata del padre Álvaro Duarte.
1: Claro que sí.
0: Saludamos de estos micrófonos en esta emisora Minuto y Yo, porque sabemos que Barranquilla y Cartagena ocupan un lugar muy especial en su corazón y, por supuesto, cada uno de nosotros. Hablemos de esa influencia espiritual que ejerció en ti el padre Álvaro Duarte, por supuesto, para amar más al Señor y al mismo tiempo para, como bien lo dices, reconocer que todo lo que Él da es para su mayor gloria.
1: Con el padre Duarte tengo la bendición de estar hace más de 20 y pico de años disfrutando de su sabiduría, de la multiforme gracia de la presencia de Dios en su vida. Y ha sido para mí una gran herramienta de sabiduría, un gran maestro de fe, porque me ha enseñado que Dios se manifiesta en lo sencillo, que Dios se manifiesta en lo humilde. Tanto así que todos sabemos, los que lo conocemos cercanamente, cuántos estudios no tiene Él, y Él nunca le gusta ser reconocido por sus estudios, sino por la presencia de Dios. Y Él pues se encargó como de irme alineando, de irme puliendo, porque tú sabes que uno en esa efusión del Espíritu Santo a veces pierde como un poco el horizonte, tiende como a colocarse como un poco excesivo. Y Él me enseñó pues desde la humildad, desde la sencillez, desde la tranquilidad, a ir sirviéndole al Señor, a ir enseñando a Cristo, a ir mostrándolo a Él, a la necesidad de formarme. Pues de hecho, mi primera profesión siempre digo que es servir en el 911 del Señor. La segunda, que me dio la oportunidad de estudiar teología católica, porque yo empecé a estudiar teología disque para entender al Señor, imagínense ustedes. Y luego, cuando estaba estudiando la teología, me di cuenta que si ni me entendía ni siquiera yo misma, ¿cómo iba a entender a Dios? Y entonces empecé a estudiar la psicología.
0: ¿Eres teóloga? Sí. ¿Eres psicóloga? Mejor dicho.
1: Sí. De todito, unción de todito.
0: Amén. Hablemos un poco de ese hijo especial al que te refieres también con tanto cariño, como es la comunidad. ¿Cómo nace la comunidad?
1: Sí, la comunidad nace desde la experiencia, luego de lo que Dios estaba haciendo en mi papá. En ese entonces se usaba mucho que se reunían los grupos en casa, Bernardo y oyentes. Y entonces, a la vuelta de mi casa había un grupo a donde nosotros íbamos. Era en un conjunto residencial, pero tú sabes que como a la gente no le molestan las cosas paganas, pero las cosas de Dios sí. Entonces los vecinos empezaron a quejarse, que la bulla, que los aplausos, que esa gente entrando y saliendo cada jueves, que no sé qué. Y entonces clausuraron el grupo. ¿Y qué crees? Entonces mi papá, viendo que el grupo había sido clausurado, dijo, váyanse para mi casa. Y allí empezó la experiencia de la comunidad, porque quienes estaban a cargo, que eran unos laicos pertenecientes a una parroquia, ya no fueron más. O sea, solamente fueron como el día de que se cambió, como para formalizar que se había cambiado de lugar, y de ahí no volvieron a aparecer. Entonces, como la única que en ese momento estaba teniendo manifestación así carismática del Espíritu, era yo, entonces me pusieron a mí al frente del grupo de oración. Y yo con esa capacidad de parte de Dios, pero esa falencia en la formación. Por eso es que yo digo que conmigo los procesos nunca han sido como
0: lineales.
1: Exactamente. Ajá. Han sido siempre, Dios me dio la gracia Pero la gracia, entiendo, conduce al deseo de formarnos, Bernardo y oyentes, porque la gente hasta de los milagros se cansa. Pero si nos mantenemos en formación, de acuerdo a lo que dice nuestro magisterio, la doctrina de nuestra Santa Iglesia Católica, eso nos va a mantener allí constantemente y vamos a tener motivación para evangelizar y propiedad, pues la propiedad que da el conocimiento para transmitirlo hacia los demás. Entonces, bueno, allí empecé yo esa experiencia como un poco experimental, empírica, de dirigir el grupo de oración, que netamente nos dedicábamos era orar. No había un compartirle la palabra, no había, pues ya con el tiempo el Señor fue integrando, inspirando el de pronto compartir un texto bíblico, el de pronto abrir con alabanzas, no sencillamente sentarnos a orar y luego chao. ¿Cómo es que es? El vivir una experiencia ya de comunidad. Y el grupo empieza a crecer de tal manera que ya no hay la gente prácticamente se sentaba en el suelo, en la terraza, en mi casa. La casa donde yo crecí es bastante grande y se llenaban 70, 80 personas. Entonces ya llegó el momento en que hasta era un inconveniente en la cuadra, porque entonces las personas que llegaban en su vehículo, entonces no había dónde parquear, los vecinos se quejaban de que a veces obstruían la entrada. Entonces ya empezó la necesidad de buscarle ubicación. Y es allí donde el Espíritu Santo me indica, y el Padre Duarte también me lleva a la invitación de que ya formalice ante Dios y ante la Iglesia esa experiencia. Y es cuando nace la Comunidad Católica Carismática de Oración, Juan 3:16.
0: ¿De eso han pasado?
1: De eso han pasado 30 años.
0: 30 años. A lo largo de todo este tiempo, ¿qué ha suscitado el Señor? ¿Cómo ha sido? ¿Cuál ha sido la clave? Uno, para mantener vivo ese amor inicial, ese fuego inicial. Y al mismo tiempo, Nali, para reconocer, como lo decías también, que la obra no la hace el hombre, que la obra la está haciendo el Señor.
1: Pues, Bernardo, como tú mismo lo acabas de decir, ¿cómo hacer para que ese amor no se acabe? El amor, más que un sentimiento, es una decisión. Y ahí ya habla la parte clínica. El amor es una elección que tú tomas todos los días de compartir con esa persona, con ese ser tan maravilloso que es Dios. Entonces yo todos los días elijo seguirlo, todos los días elijo obedecerlo, todos los días elijo amarlo, aun cuando no lo comprenda. Porque es que lastimosamente, oyentes, hay muchas personas que entran en pataleta y en berrinche con Dios. Y pienso que así como se relacionan en sus relaciones interpersonales, así se relacionan con Dios. Entonces, si sus relaciones interpersonales se basan en los chantajes emocionales, llegamos a la oración, Bernardo, creyendo que la oración es eso. Tengo que manipular a Dios para que me bendiga. Y no es así. Qué lejos estamos de la realidad cuando así pensamos.
0: Estamos con Nasli Jubinado en nuestra emisora Minuto de Dios, una mujer que empezó como oyente de esta emisora, gracias a que una tía la invitó, y hoy en día está dirigiendo una comunidad, está sirviendo, y le damos gracias al Señor por todo lo que pues Él está haciendo a través de su servicio. Y nos alegra mucho que precisamente esta emisora, Nasli, haya formado parte de todo este proceso, ¿cierto? Desde el comienzo, y que haya estado allí también la presencia de los eudistas. En esta semana en que nos encontramos en el Minuto de Dios, en el marco de la Semana por la Evangelización, a través del cual estamos dando esperanza, compartiendo estos mensajes de esperanza a los oyentes, pero al mismo tiempo diciéndoles esta buena noticia, queremos seguirla transmitiendo. Es decir, así como se ha hecho durante esos 34 años de permanencia en Barranquilla y 27 años en Cartagena, queremos que sean 70, 80 o 100 años más en Barranquilla y otros 100 años en la ciudad de Cartagena. Pero que necesitamos del apoyo de estos hermanos, del apoyo con su oración, con su promoción, pero también con su ayuda efectiva a nivel económico, Nasli. En ese sentido, ¿qué le puedes decir tú a tus hermanos? Porque esta voz radial, que es la voz de Dios, repito, no se puede apagar.
1: Claro, Bernardo, es que es importante el entender. Amar es dar. Necesariamente tú tienes que darle tu tiempo, darle tu vida, darle lo que tienes para compartir cuando amas. Y si nosotros decimos amar a la renovación católica carismática y a esta experiencia que es Minuto de Dios, nosotros tenemos que ser dadores. Y no cualquier tipo de dadores conscientes. Porque pongámonos a pensar, ¿cuántas veces no malgastamos el dinero en cosas triviales? Mientras que sembrar en la presencia de Dios y en sus obras es importante. Hay personas que nos dicen, ay, recuerdo que un día estaba con el padre Duarte allá en Monserrate, que fuimos a peregrinar, y me llamó la atención algo, Bernardo, y viene puntualizando aquí, que había una imagen de nuestro Señor con una bolsita de tela en la mano. Y yo le dije al padre Duarte, y él se sonrió con mi pregunta, padre, ¿por qué el Señor tiene una bolsita? Y me dice el padre, lo que pasa es que si tú miras en la palabra, ellos llevaban bolsa para las ofrendas. Eso es para incentivar a las personas de que la obra se tiene que sostener. Y es que sí, si nosotros queremos que se siga multiplicando, a veces decimos, ay, ¿qué podría hacer? Yo no sé evangelizar. Ay, sí, qué bonito ese testimonio, pero yo no sé hablarle a los demás. Pero no sabes hablar, pero si puedes aportarle lo que tienes para que la emisora haga esa labor. Y esa es una manera de evangelizar también. Puedes convocar a personas a que, así como organizamos en los barrios, que si el sancocho, que si el día de asado, podemos organizar con nuestros vecinos y decirle, ven acá con una alcancía, vamos a aportar, te invito a que escuches esta emisora, este dinero es para eso. De muchas maneras podemos hacer. Entonces, el amar incluye en sí, la experiencia del amor incluye el dar. Incluye la donación, no solamente en especie, sino también en dinero, en lo material. Y pienso que esta es una excelente oportunidad y que nosotros como católicos comprometidos no debiéramos estar esperando a que la emisora nos esté convocando a esto. Porque fíjate que en los tiempos de Moisés llegó un tiempo en que Moisés tuvo que decirle a la gente ya no traigan más ofrendas porque ya con lo que tenemos es suficiente. Qué hermoso sería que esa realidad sucediera, porque ¿cuántos católicos no hay escuchando y siguiendo esta señal, no solo a través de la radio, sino de las aplicaciones? Y si esos católicos se concientizaran y también tomaran acción económica, te aseguro que podríamos llegar a mucho más.
0: Amén. Esa es la meta, llegar a muchas más vidas, rescatar muchas almas para Cristo, sembrar esperanza, sembrar la semilla del Evangelio en el corazón de nuestros oyentes. Sí es posible transformar vidas. Nazli, tu vida, tu familia ha sido ejemplo de ese proceso de transformación que logra la palabra de Dios. Eso significa que el Señor está vivo. Amén. El Señor está vivo, Él sigue obrando. Así y que es. Los tiempos de los milagros, como dice el padre José Eugenio Hoyos, No han terminado.
1: Ajá. Muchas veces nosotros somos los que limitamos ese poder de Dios, porque estamos tan apegados a las cosas triviales. Pero si tú colocas a Dios en todo lo que haces, verás la mano de Dios en todo lo que está en tu vida.
0: Amén. ¿Te sientes feliz sirviendo y amando al Señor?
1: Gozosa. Me siento. Es que yo no creo en la reencarnación, obviamente. Claro, creemos en la resurrección, está claro. Pero si yo volviera a nacer, elegiría esta misma vida. Porque el servirle al Señor es algo que me corre como un fuego en mis venas.
0: Amén, amén. Eres feliz, entonces estás enamorada de Dios. Amén. ¿Ha valido la pena este enamoramiento?
1: Claro que sí. Ha sido el mejor.
0: Es una decisión. Mi querida Nazli, gracias por estar con nosotros y por compartirnos este testimonio de amor al Señor.
1: Gloria al Señor. Gracias a Dios, primeramente, quien todo lo permite, y a ustedes, Bernardo, por darme esta preciosa oportunidad.
0: Amigos, Dios les bendiga. A ustedes también, muy amables por formar parte de esta familia. Gracias a don Mario Ruiz por acompañarnos en la producción. Y por supuesto al padre Yo Mario Montoya y al padre Jimmer Ortiz, directores de nuestras emisoras en Cartagena y en Barranquilla, por hacer posible que esta señal siga anunciando la buena noticia del Evangelio. Con ustedes, Bernardo Torres. Hasta pronto.

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4: Dios mío, ven en mi auxilio. Señor, date prisa en socorrerme. Gloria al Padre, y al Hijo, y al Espíritu Santo. Como era en el principio, ahora y siempre, por los siglos de los siglos. Amén. Hermanos, habiendo llegado al final de esta jornada que Dios nos ha concedido, reconozcamos sinceramente nuestros pecados. Yo confieso ante Dios Todopoderoso y ante vosotros, hermanos, que he pecado mucho de pensamiento, palabra, obra y omisión, por mi gran culpa. Por eso ruego a Santa María, siempre Virgen, a los ángeles, a los santos y a vosotros, hermanos, que intercedáis por mí ante Dios nuestro Señor. El Señor Todopoderoso tenga misericordia de nosotros, perdone nuestros pecados y nos lleve a la vida eterna. Amén. Cuando la luz del sol es ya poniente, gracias, Señor, es nuestra melodía. Recibe como ofrenda amablemente nuestro dolor, trabajo y alegría. Si poco fue el amor en nuestro empeño de darle vida al día que fenece, convierta en realidad lo que fue un sueño, tu gran amor que todo lo engrandece. Tu cruz, Señor, redime nuestra suerte de pecadora injusta e ilumina la senda de la vida y de la muerte del hombre que en la fe lucha y camina. Jesús, Hijo del Padre, cuando avanza la noche oscura sobre nuestro día, concédenos la paz y la esperanza de esperar cada noche tu gran día. Amén. No me escondas tu rostro, ya que confío en ti.
5: Salmo 142.

0: Señor, escucha mi oración. Pon atención a mi súplica. Respóndeme, pues tú eres justo y fiel. No llames a cuentas a tu siervo, porque ante ti nadie es inocente. Mis enemigos me persiguen, me han aplastado contra el suelo, me obligan a vivir en la oscuridad como los que han muerto hace tiempo. Me encuentro totalmente deprimido, turbado tengo el corazón. Me acuerdo de tiempos anteriores y pienso en todo lo que has hecho. Hacia ti, tiendo las manos, sediento de ti, cual tierra seca. Señor, respóndeme pronto, pues ya se me acaba el aliento. No niegues tu ayuda, porque entonces seré como los muertos. Por la mañana, hazme saber de tu amor, porque en ti he puesto mi confianza. Hazme saber cuál debe ser mi conducta, porque a ti dirijo mis anhelos. Líbrame, Señor, de mis enemigos, porque en ti busco refugio. Enséñame a hacer tu voluntad, porque tú eres mi Dios. Que tu buen espíritu me lleve por un camino recto. Por tu nombre, Señor, hazme vivir. Porque eres justo, sácame de la angustia. Porque eres fiel, destruye a mis enemigos. Destruye a todos mis enemigos, pues yo soy tu siervo.
1: Gloria al Padre, y al Hijo, y al Espíritu Santo, como era en el principio, ahora y siempre, por los siglos de los siglos. Amén.
2: No me escondas tu rostro, ya que confío en ti. Lectura breve de la primera carta de Pedro, capítulo 5, versículos 8 al 9. Sed sobrios, estad despiertos. Vuestro enemigo, el diablo, como león rugiente, ronda buscando a quien devorar. Resistidle, firmes en la fe. En tus manos, Señor, encomiendo mi espíritu.
3: En tus manos, Señor, encomiendo mi espíritu.
2: Tú, el Dios leal, nos librarás.
3: Te encomiendo mi espíritu.
2: Gloria al Padre, y al Hijo, y al Espíritu Santo.
3: En tus manos, Señor, encomiendo mi espíritu.
2: Sálvanos, Señor, despiertos. Protégenos mientras dormimos, para que velemos con Cristo y descansemos en paz. Ahora, Señor, según tu promesa, puedes dejar a tu siervo irse en paz, porque mis ojos han visto a tu Salvador, a quien has presentado ante todos los pueblos, luz para alumbrar a las naciones y gloria de tu pueblo Israel. Gloria al Padre, y al Hijo, y al Espíritu Santo, como era en el principio, ahora y siempre, por los siglos de los siglos. Amén. Sálvanos, Señor, despiertos. Protégenos mientras dormimos, para que velemos con Cristo y descansemos en paz.
4: Ilumina, Señor, nuestra noche y concédenos un descanso tranquilo. Que mañana nos levantemos en tu nombre y podamos contemplar con salud y gozo el clarear del nuevo día. Por Cristo nuestro Señor. Amén. El Señor Todopoderoso nos conceda una noche tranquila y una santa muerte. Amén.
2: Bajo tu amparo nos acogemos, Santa Madre de Dios. No desprecies las oraciones que te dirigimos en nuestras necesidades. antes bien, líbranos de todo peligro, oh Virgen gloriosa y bendita.
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1: Son las 12. Que todos mis pasos rindan homenaje a tu caminar sobre la tierra. Te consagro mis pensamientos para honrar los tuyos, mis palabras para honrar tus santas palabras. Que todas mis acciones glorifiquen las tuyas divinas.

0: Nuevo día. Gracias, Señor, por toda la creación. Gracias, Señor, porque tú nos pusiste en ella para que trabajáramos por ti y por los hermanos. Queremos ofrecerte todos nuestros pensamientos, palabras, acciones, todo lo que realicemos en el día de hoy, todo lo que hagamos, todo lo que pensemos, todo lo que digamos, queremos hacer de eso un acto de amor para tu gloria y en tu nombre.
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3: Bienvenidos. Los que quieran alabar al Señor son bienvenidos. Vamos a alabarlo, muchachos.

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0: Dios de mi amor, tú eres todo amable, todo amante, todo amor y todo amor por mí. Que también yo sea todo amor por ti. 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

Ven, Espíritu Santo, llena los corazones de tus fieles y enciende en ellos el fuego de tu amor. Queridos amigos y hermanos, bienvenidos. Soy el Padre Javier Rivero, sacerdote eudista, servidor de todos ustedes, y oro al Señor que los bendiga en su vida personal, en su familia, en su trabajo, en sus proyectos, en todos los aspectos de su vida cotidiana. Que el Señor les dé a todos salud, que el Señor a todos les conceda bienestar y bendición en el nombre de Jesús. Los invito para que juntos oremos invocando al Espíritu Santo. Qué importante es que todos los días hagamos oración. Qué importante es que todos los días estemos invocando al Espíritu Santo para que en todos los momentos, en todas las circunstancias, con todas las personas, nos veamos siempre animados y dirigidos por el Espíritu de Dios. Oh Dios, que has iluminado los corazones de tus hijos con la luz del Espíritu Santo, haznos dóciles a sus inspiraciones para gustar siempre el bien y gozar de su consuelo. Por Jesucristo nuestro Señor. Amén. Ven, Espíritu Divino, manda tu luz desde el cielo, Padre amoroso del pobre, don en tus dones espléndido, luz que penetra las almas, fuente del mayor consuelo. Ven, dulce huésped del alma, descanso de nuestro esfuerzo, tregua en el duro trabajo, brisa en las horas de fuego, gozo que enjuga las lágrimas y reconforta en los duelos. Entra hasta el fondo del alma, divina luz, y enriquécenos. Mira el vacío del hombre, si tú le faltas por dentro. Mira el poder del pecado cuando no envías tu aliento. Riega la tierra en sequía, sana el corazón enfermo, lava las manchas, infunde calor de vida en el hielo, doma el espíritu indómito, guía al que tuerce el sendero. Reparte tus siete dones según la fe de tus siervos. Por tu bondad y tu gracia, dale al esfuerzo su mérito. Salva al que busca salvarse y danos tu gozo eterno. Amén. Espíritu Santo, tú que conoces las profundidades de Dios, que eres memoria y profecía de la Iglesia, dirige toda la humanidad para que reconozcamos en Jesucristo el Señor de la gloria, el Salvador del mundo, la culminación y plenitud de la historia. Ven, Espíritu de amor y de paz, ven tú que eres Espíritu creador, misterioso artífice del reino, guía la Iglesia con la fuerza de tus santos dones, para que nos veamos siempre animados y dirigidos por ti, no solo en esta generación presente, sino en las generaciones venideras. Ven, Espíritu Santo, Espíritu de amor y de paz, Espíritu de santidad, aliento divino que mueve el universo, ven y renueva la faz de la tierra, suscita en los cristianos el deseo de la plena unidad para ser verdaderamente en el mundo signo e instrumento de la íntima unión con Dios y de la unidad de todo el género humano. Ven, Espíritu de amor y de paz, Espíritu de comunión, alma y sostén de la Iglesia. Haz que la riqueza de los carismas y ministerios contribuya a la unidad del cuerpo de Cristo y que los laicos, los consagrados y los ministros ordenados colaboren juntos en la edificación del único reino de Dios. Espíritu Santo, Espíritu de amor y de paz, Espíritu de consolación, fuente inagotable de gozo y de paz, suscita la solidaridad para con los más necesitados. Da a los enfermos el aliento necesario, la salud que esperan. Infunde confianza y esperanza en los que sufren. Acrecienta en todos el compromiso del amor, de la compasión, de la misericordia por un mundo cada día mejor. Señor, gracias.
por el don del Espíritu Santo que tú nos haces cada día, en cada momento. Humildemente te suplicamos que nos bautices con ese bautismo de Espíritu Santo y fuego, que nos bautices con el agua viva que salta para la vida eterna, que hagas arder en nuestro corazón el fuego del amor de Dios, que nos des en cada momento la paz, la serenidad, también la alegría de la vida, de la fe, de la esperanza, en el nombre de Jesús. Gracias, Señor, y te pido que bendigas y que toques el corazón y la vida de cada persona que está escuchando este programa, que está haciendo esta oración de corazón, que necesita esa gracia especial de ti, que tiene una necesidad especial en su corazón y en su vida. Te pido humildemente que los bendigas, que los toques, que les concedas lo que más están necesitando conforme a tu santa voluntad. Extiende tu mano misericordiosa, Señor, y toca el corazón de tus hijos. Toca, Señor, la vida de tus hijos con tu gracia y tu poder. Y nosotros, Señor, te damos toda la alabanza, toda la bendición, toda la gloria, únicamente a ti, Señor. Gracias, mi Dios. A ti la gloria y el poder por los siglos de los siglos. Amén. Y te invito para que con esta canción de Atenas Bénica, que se llama Santo, prolonguemos esta oración, abriendo el corazón plenamente a Dios, a Jesucristo y al Espíritu Santo, que hoy nos consuela, nos sana y nos fortalece.

quiero compartir con todos ustedes ahora la palabra del Señor en el Evangelio según San Marcos. En el capítulo 10, verso 13 al 16, Jesús bendice a unos niños. Dice así el Evangelio: le traían niños para que los tocase, y los discípulos los reprendían. Jesús, al verlo, se enojó y dijo: dejen que los niños se acerquen a mí, no se lo impidan, porque el reino de Dios pertenece a los que son como ellos. Les aseguro, el que no reciba el reino de Dios como un niño, no entrará en él. Y los acariciaba y bendecía, imponiendo las manos sobre ellos. Amén. Qué precioso evangelio este, donde Jesús bendice a un grupo de niños que le son presentados. Pero nos regala una gran enseñanza este evangelio. Le traen niños a Jesús para que los tocase. Importante tener en cuenta que los niños en esa cultura, en ese momento, tenían poco valor para la gente, eran menospreciados, no eran tenidos en cuenta, no se le daba todo el valor que ellos tienen. Y le traen estos niños pequeños a Jesús para que los toque. Los quieren acercar a Él, los quieren llevar a Jesús, a este Jesús que está anunciando el reino de Dios, a este Jesús que está anunciando el amor de Dios y la misericordia de Dios para todos los hombres. Sin embargo, extrañamente, los discípulos de Jesús, los más cercanos a Jesús, en vez de acoger a estos niños, terminan rechazándolos, terminan reprendiéndolos, terminan queriendo impedirles que se acerquen a Jesús. Qué extraña reacción esta de los discípulos, que desnuda su corazón, que pone en evidencia que ellos todavía se consideran propietarios exclusivos del reino de Dios y que toman por su cuenta la autoridad o el poder de decidir quién se acerca a Jesús y quién no. Jesús, al ver esto, se enoja y les dice: dejen que los niños se acerquen a mí y no se lo impidan, porque el reino de Dios pertenece a los que son como ellos. Bueno, en pocos pasajes vemos a Jesús enojado, pero ciertamente que Jesús se enojó. Y aquí se enoja porque los discípulos, en vez de abrir el reino de Dios para los niños y para todas las personas, pretenden cerrarlo. Y esto causa enojo en Jesús, porque Jesús precisamente lo que quiere es mostrarles que el reino de Dios es para todos los hombres, es para los grandes y para los pequeños. Lo que Jesús quiere enseñar es que para Dios todos son importantes. Es más, que esos despreciados, ignorados, esos humillados, esos alejados, esos pequeños, a esos que no se les da valor, para Dios son preciosos, para Dios son valiosos, para Dios quizás sean los más importantes, y de ellos todos los demás debemos aprender, porque se necesita tener actitud de niño en cuanto a la sinceridad, en cuanto a la sencillez, en cuanto a la alegría, para acoger y recibir a Jesús en nuestra vida, la buena noticia del reino de Dios en nuestro corazón. Dejen que los niños se acerquen a mí, no se lo impidan, porque el reino de Dios pertenece a los que son como ellos. Aprovechemos este momento también para pensar en la evangelización de nuestros niños. Sin duda que el mundo de hoy está ofreciendo toda clase de propuestas y de enseñanzas. Y si los padres no somos capaces de educar y enseñar a nuestros hijos en la fe, en las cosas de Dios, el mundo y otras personas los van a enseñar y a educar en otras cosas que no desearíamos para ellos, porque los van a conducir simplemente por un camino equivocado, un camino de incredulidad, de violencia, de agresividad, un camino que no es bueno
para ellos. Pensemos en cuánto podemos hacer por nuestros niños, cuánto podemos valorarlos, cuidarlos, apreciarlos, defenderlos y también participarles a los niños nuestra experiencia de fe con sencillez, con alegría, viviendo el amor en la familia, viviendo el perdón y la misericordia, que ellos vean en los adultos, que ellos vean en nosotros un ejemplo de amor, de misericordia, de fe, también de oración. Que le enseñemos a los niños a orar, que le enseñemos a los niños de una manera sencilla las cosas de la palabra de Dios, acerca de Jesús, acerca del Señor. Evangelicemos a nuestros niños, evangelicemos a nuestros pequeños. No dejemos que el mundo los absorba con otras clases de propuestas de pronto vacías o superficiales. Dejemos que los niños se acerquen a Jesús, dejemos que los niños se acerquen a Dios, dejemos que los niños se acerquen a la iglesia. No se lo impidamos y aprendamos de ellos su actitud de sinceridad, de sencillez, de confianza, de apertura de corazón, que se dejan amar y transformar por Dios. Les aseguro que el que no reciba el reino de Dios como un niño, no entrará en él. Jesús está pidiendo no que seamos niños, no que seamos infantiles, sino que tengamos las actitudes que un niño tiene respecto a sus padres para acoger el reino de Dios en nuestro corazón. Esa actitud de apertura, de nobleza, de sencillez, de docilidad, esa actitud de simpleza es la que Jesús quiere que nosotros tengamos para acoger la buena noticia, la buena nueva del reino de Dios, del reino del Padre, del reino de la misericordia. Y Jesús los acariciaba y los bendecía imponiéndole las manos sobre ellos. Qué hermoso evangelio que muestra la acogida de Jesús a los pequeños. Que todos los niños hoy se sientan acogidos por Jesús y siempre se sientan acogidos también por nosotros, en la iglesia, en la familia, en todas partes. Que les podamos expresar a ellos el cariño, el amor y la misericordia de Dios. Por extensión, expresémosle también nuestro cariño, nuestra misericordia, nuestro amor y compasión a todos los pequeños, entre comillas, que pueden ser los enfermos, los tristes, los solitarios, los rechazados, los que están en problemas o necesidades, los que han fracasado en algún proyecto, los que han tenido una ruptura o una pérdida, que experimenten todos hoy también el cariño de Dios, la cercanía de Jesús, la misericordia y el amor de Dios sobre sus vidas. Recibamos esas caricias que Jesús nos quiere hacer con total amor de Dios, con total misericordia. Jesús los acariciaba y los bendecía imponiendo las manos sobre ellos. Señor Jesús, bendícenos también hoy. Impón tus manos, Señor, sobre todos los niños. Bendice a todos los niños y levanta una generación de niños con un corazón sano, con una vida sana. Niños felices, niños bendecidos, niños creyentes, niños que te amen a ti, que amen la oración, niños que sean una esperanza verdadera para el mundo de hoy. Gracias, Señor, gracias, Dios, y bendícenos a todos. Impón tus manos, bendícenos a todos y llévanos a todos hoy y siempre de bendición en bendición. Y vamos a cerrar nuestro programa hoy con esta canción de Alfareros que se llama De Bendición en Bendición. Y entendamos que ese es el propósito de Dios para todos nosotros. Que andemos siempre de bendición en bendición, de victoria en victoria en el nombre de Jesús. Los bendigo a todos en el nombre del Padre, del Hijo y del Espíritu Santo. Amén. Bendición.

0: Deja que el Espíritu Santo avive tu corazón. 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
9: Es la una. Oh Jesús, mi único amor, el amado de mi alma, el objeto de todos mis amores. ¿Cuándo te amaré perfectamente? San Juan Eudes.

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1: Queremos tocar el tema, ¿cómo mantener un grupo? Sí, es un tema muy importante y muy actualizado, porque muchos de nosotros pertenecemos a grupos, a comunidades, y muchas veces no sabemos manejar esos grupos, esas comunidades. Por eso es bueno que en este mensaje al corazón toquemos el tema, ¿cómo mantener un grupo? En primer lugar, ningún grupo o ninguna comunidad se mantiene si no tiene un ideal grande, una meta que en verdad sea noble y los impulse a luchar. No hay comunidad, no hay grupo que sea capaz de mantenerse como sin la existencia de una causa noble y maravillosa y buena que los impulse a luchar, a sacrificarse y a seguir adelante. Mas también, en segundo lugar, la meta o las metas deben ser bien estudiadas y conocidas por todos los integrantes del grupo, con el convencimiento de que son metas realizables y que son metas adecuadas a las aspiraciones de las personas del grupo o de la comunidad. Por esa razón es fundamental que en el grupo o comunidad se estudie detalladamente todo lo que significa la meta que se sigue y que por lo tanto todos los miembros del grupo tengan un conocimiento exhaustivo, profundo, de las razones por las que están ellos allí luchando y conviviendo. También en tercer lugar, para que todo grupo o comunidad se mantenga, se necesita que existan líderes auténticos que lleven al grupo hacia adelante. El líder es una persona entusiasta, activa, decidida, muy entregada, que ama a su comunidad, a su grupo, que conoce a las personas que están en ese grupo y que sabe dar las pautas, las directrices adecuadas para que el grupo siga adelante. Es una persona serena, tranquila, de una visión muy amplia, muy profunda, que al mismo tiempo es una persona con disciplina, con autoridad y que merezca el respeto de los integrantes del grupo. Por eso en todo grupo deben existir líderes auténticos, personas que sepan dirigir a la comunidad y llevarla por donde tiene que ser. También, en cuarto lugar, para que un grupo se mantenga, necesita un plan de acción. Objetivos claros, a corto plazo, a mediano plazo, a largo plazo, y un orden, y diríamos, fechas adecuadas para poder realizar los objetivos. Necesita la comunidad o el grupo que dentro de ella se den las estrategias adecuadas, los métodos adecuados para la realización de los objetivos. Por eso toda comunidad o todo grupo traza un plan de acción para un año, 2 años, 3 años, y ese plan de acción se va a seguir. Esto es fundamental porque sin orden, sin organización, el grupo no puede funcionar. Cuando el grupo se deja llevar por la improvisación o por los impulsos de algunos individuos o por las circunstancias, entonces el grupo comienza a fallar en relación con su eficacia. Hay grupos que fracasan y se desintegran porque no han existido planes dentro del grupo, planes a seguir. Al no existir

0: un plan, una metodología, el grupo muchas veces anda a la deriva aunque tenga una meta concreta. Este cuarto punto también es fundamental. No se olvide que sin organización su grupo no puede funcionar, no puede trabajar como tiene que ser. El quinto elemento para que su grupo funcione tiene como nombre fraternidad, hermandad. La hermandad, la fraternidad va a implicar respeto, conocimiento de todos, deseo de ayudarse unos a otros, amor y mucha comprensión. En el grupo, en la comunidad, si no existe la fraternidad, que va a implicar identificación, que va a implicar sentirse todos muy unidos, muy hermanados, y que va a implicar también un sano respeto a la opinión de los demás, un saber escucharse, un saber entenderse, dialogar. Si no existe fraternidad en el grupo o en la comunidad, entonces la eficacia será muy poca y al mismo tiempo no será un auténtico grupo y menos una comunidad. Cuando la comunidad flaquea en esto, cuando no hay fraternidad, cuando no hay hermandad y hay envidias, celos, intrigas, divisiones, entonces el grupo comienza a flaquear. Divide y vencerás. Ciertamente esta frase es muy curiosa y muy profunda. Y si nos dividen, fracasamos. ¿Y quién más quiere dividirnos que, en el caso de todo grupo o comunidad cristiana, pues las tinieblas? No podemos dejar que entre en los grupos la división y porque si entra la división y entra todo esto llamado intriga, envidias, etc., pues la comunidad se va al suelo. El sexto elemento necesario también para que la comunidad o el grupo funcione tiene como nombre trabajo. Y yo diría mucho trabajo. Así es. Cuando la comunidad, cuando el grupo tiene tareas y ya determinadas a cada persona, cuando todos tienen algo que hacer y todos están trabajando, cuando todos están funcionando, la comunidad, el grupo, pues se realiza mucho mejor. Cuando el grupo no tiene trabajo, cuando no hay cometidos específicos, cuando no hay tareas inmediatas, cuando hay personas en las comunidades que no hacen nada, cuando se mantiene la inactividad, el grupo, la comunidad comienza a flaquear. Cuando no hay acción, cuando no hay trabajo que realizar, el grupo comienza a secarse por dentro, a perder vitalidad. Porque todo ser humano necesita hacer algo, trabajar, realizar una acción. Cuando no existe en el grupo funciones determinadas y hay individuos que no hacen nada, pues el grupo va perdiendo vitalidad y va a ir fracasando. Pero también hay un séptimo elemento fundamental para que el grupo y la comunidad funcione. Tiene como nombre tiempo de convivencia, tiempo de relax, tiempo de poder los elementos del grupo o de la comunidad, sentir esa parte más humana que no se experimenta cuando se trabaja. Toda comunidad necesita su tiempo de convivencia, en la cual se olvidan del trabajo, se olvidan un poco de las preocupaciones cotidianas, y se sientan a hablar de sus cosas íntimas, de sus cosas normales, y pueden convivir mucho más sencillamente. Yo creo que es fundamental en todo grupo, en toda comunidad, tiempos de paseo, tiempos de descanso, tiempos de juego, tiempos donde todos puedan descubrir esa parte más humana de todos. Esto une mucho más a los elementos, esto alivia tensiones, esto calma los nervios y esto ayuda a que todos se sientan mejor con todos. Creo que este elemento, número 7, puede ayudar mucho a su grupo, a su comunidad, que tengan de vez en cuando esos momentos de descanso, de convivencia y de juego. El juego ayuda a que nos sintamos niños, y es sano, saludable que de vez en cuando nos sintamos niños. Todo esto une, todo esto identifica mucho más a los miembros de la comunidad. También un octavo elemento fundamental y necesario tiene como nombre tiempo de oración. Me estoy refiriendo ahora a las comunidades cristianas. Dios es amor, Cristo es el centro de toda comunidad cristiana y es el gran consejero, es el camino, la verdad y la vida, es el guía, es el pastor. Toda comunidad cristiana debería tener su tiempo de oración, de encuentro con el Señor, pero tiempo exclusivo de oración, donde puedan todos encontrarse más con el Señor y experimentar más su presencia, su guía, su pastoreo. El Señor es, en definitiva, quien mejor puede conducirnos. Por eso la oración comunitaria es fundamental en todo grupo cristiano. Es el elemento número 8. El elemento número 9 que debe tener su grupo, su comunidad, para que se mantenga como tal, tiene como nombre charlas formativas. Yo creo que en todo grupo debe existir un tiempo para la formación. Es elemental. Nadie puede decir que lo sabe todo, y ningún grupo puede decir que domina todo su tema. Las cosas van avanzando, van complicándose. El tiempo va haciendo que las cosas cambien. Y es necesario estar a la altura de los tiempos. Por eso, las charlas formativas, los estudios en grupo, todo aquello que ayude a perfeccionar el conocimiento teórico y también el conocimiento práctico o táctico para realizar una acción, todo esto es bueno. Por esa razón, en todo grupo debe existir un tiempo dedicado especialmente a lo formativo, exclusivamente a lo formativo. Charlas periódicas dadas por personas técnicas que sepan manejar los temas de la comunidad ayudan muchísimo a que la comunidad se sienta mucho más preparada para actuar. También el elemento número 10 y fundamental para que un grupo funcione bien tiene como nombre permitir cauces de expresión libres, en donde sin coacción, sin miedo, sin presión, sin amenazas, todos puedan expresar lo que sienten, lo que piensan. Si en la comunidad no hay vías libres de expresión, en donde cada uno pueda exponer lo que siente, lo que experimenta, lo que piensa, con libertad, sin miedo a una amenaza, a una coacción, si en la comunidad no se dan estos márgenes de acción, estas vías libres de expresión, la comunidad no será auténtica y el grupo no funcionará como tendría que funcionar. Y para eso, en toda comunidad se debe respetar siempre la opinión de los demás. Respetar, escuchar y evaluar lo que los demás dicen, porque toda persona puede aportar siempre algo bueno a los demás. El elemento número 11, que también es necesario que se dé en las comunidades, es el siguiente. Generalmente, los líderes deben tener su acción temporal, es decir, deben someterse a elecciones y el líder no tiene que ser un elemento siempre el mismo e imprescindible. Con el tiempo pueden ir cambiando y puede darse a través de elecciones o de otro método el liderazgo de otras personas. Yo creo que es bueno y saludable que en todas las comunidades, en todos los grupos, exista esa posibilidad de cambio después de un tiempo de un líder y que venga otro líder o que vengan otros líderes. Esto es bueno porque renueva también a la comunidad. Otro elemento muy interesante es el número 12, es el de revisar, evaluar la acción del grupo o de la comunidad. Debe existir trimestralmente o semestralmente o anualmente una evaluación, una revisión de la marcha de la comunidad, de lo que se está haciendo. Eso es bueno y necesario y es fundamental. Y el elemento número 13 consiste en que en todo grupo o comunidad hay que ir promoviendo los carismas, las cualidades que tiene cada elemento, cada miembro. Dios ha dado a cada persona cualidades, carismas que ayudan a que la comunidad prospere. Y entonces, en toda comunidad debe existir una promoción auténtica de todos los carismas, sin atropellar a nadie, sin dejar que nadie pueda realizar esos carismas que Dios le ha dado. Es fundamental que entonces se dé esa libertad y los medios adecuados para que en toda comunidad cada elemento pueda proporcionar, pueda dar lo mejor de sí mismo. También otro elemento fundamental, el 14, consiste en que todos los miembros de la comunidad se sienten importantes. Deben sentirse importantes. Todos los miembros deben sentirse aceptados y que los demás los consideran como personas importantes, personas que valen, personas que merecen el respeto y la atención. El elemento número 15 consiste en que en todo auténtico grupo o comunidad pues se atienden las necesidades de todos y se ayudan los unos a los otros y se preocupan todos por todos. Y una forma de expresar el amor unos a otros es ayudándolos en sus necesidades. El elemento 16 consiste en que todos deben sentirse uno. Que si en verdad hay auténtica comunidad, todos deben sentirse identificados con todos y sentirse que hay una sola alma, un solo corazón. Deben sentirse como un solo cuerpo con diferentes miembros, como dice San Pablo. Sentirse unos, sentirse entonces que todos son parte de todos y que todos se necesitan a todos. Cuando en la comunidad todos experimentan sentirse que son parte integrante de un todo que es algo muy importante y sagrado, que es la comunidad, las cosas funcionan muchísimo mejor y hay más sincronización, más armonía y por lo tanto más eficacia. El elemento número 17, fundamental en todo grupo o comunidad, tiene como nombre evitar grupitos, divisiones y caudillismos dentro del grupo. Esto es fundamental. Las comunidades se desintegran cuando se arman grupitos, cuando vienen las divisiones, cuando aparecen caudillos internos y en donde unos se identifican con este, otros con el otro caudillo, otros con aquel, y entonces va produciéndose un resquebrajamiento de la integración comunitaria. Esto es fatal y esto hay que evitarlo. Hay que mantener siempre la unidad. El elemento número 18, tan necesario como los demás, tiene como nombre exigencia, disciplina, corrección y pena. ¿Qué pasa en la comunidad cuando no hay exigencia, cuando no hay disciplina y cuando no hay corrección? El hombre, el ser humano, tiende a la inercia. Tendemos a la pereza y en el fondo, pues, somos un poco irresponsables. Tiene que haber en toda comunidad una exigencia y una disciplina. Y tiene que haber medios de corrección fraterna que sean eficaces. Porque en algún momento algún miembro va a necesitar una llamada de atención. Debe encontrarse el cauce para que se dé. Una corrección fraterna a tiempo puede evitar situaciones lamentables. Es necesario entonces que en todo grupo se den los medios para poder corregir caminos desviados. Y también es bueno que en todo grupo o comunidad se deje establecido en su código, en sus reglamentos, ciertas penas, ciertos castigos para aquellos que no cumplan. No por simplemente castigar, sino porque se necesita en algún momento determinado algún medio que haga que la persona despierte y se encauce mejor. Cuando la corrección, la llamada de atención no funcionan, debe dejarse establecido en el reglamento algún tipo de pena o de castigo bueno, bien medido y adecuado para que la persona responda. Esto es necesario. El elemento número 19 para mantener un grupo estable y adecuado consiste en estar siempre todos dispuestos a la reconciliación, al perdón, a saber que todos somos humanos y podemos fallar, y que entonces una gran dosis de misericordia, de perdón y de comprensión debe existir en toda persona que conviva con otras personas. Esto ayuda a que la comunidad pueda reencontrarse a sí misma en el amor. Hay en verdad espíritu de comprensión, de ayuda, de perdón, de aceptación aún y a pesar de los fallos. Las cosas pueden funcionar muchísimo mejor. ¿Quiere usted mantener bien su grupo? ¿Quiere usted mantener bien su comunidad? No se olvide que, si quiere hacerlo, pida siempre la ayuda al Señor. Que el Señor siempre esté dentro de la comunidad, que el Señor sea el centro vital de la comunidad, y que si usted deja que su corazón y ayuda a que el corazón de los demás se abran más al Señor, las cosas van a funcionar mejor, porque con el Señor toda comunidad es invencible.
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12: Oración de la causa del siervo de Dios Rafael García Herreros. Amado Señor, que revestiste a tu siervo Rafael García Herreros de las más diversas virtudes, particularmente de su gran amor a ti, el sometimiento a tu santísima voluntad, el amor comprometido a tu palabra, la lucha incansable por los pobres y su invitación diaria a los colombianos a vivir la dignidad de hijos tuyos, conscientes de la llamada incesante que Él nos hizo para que nadie se quede sin servir. Concédenos, por sus méritos, la gracia que hoy te solicitamos de tu infinita bondad, para que así, como lo consagraste a la plenitud del sacerdocio, así también lo veamos prontamente exaltado al honor de los altares. Por Jesucristo nuestro Señor. Amén.
13: Desterrad la mentira y que cada uno diga la verdad a su prójimo. Carta de San Pablo a los Efesios, capítulo 4, versículo 25. Es la 1:30.

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2: De hace muchos años, nosotros dirigiendo una asamblea de oración, llegó un señor muy desesperado, una asamblea muy numerosa que se reúne todos los martes a alabar y a bendecir al Señor. Llegó un hombre muy preocupado a la asamblea. Cuando terminamos de hacer la oración, él se acerca y me dice: hermano, mi madre ha sido desahuciada, me dieron de un mes a dos meses de vida y yo quisiera a ver si el Señor puede hacer algo con ella. Dijimos: sí, está bien, vamos a hacer oración durante una semana. Y fuimos un sábado en la mañana. Cuando llegamos el sábado, vimos en la casa cierto desorden, los muchachos con el radio alto, la televisión también alta. Me invitaron a que pasara a la habitación donde estaba la hermana. Le dije: no, quiero que me traigan a toda la familia para predicarles el evangelio. Empezamos a buscar a todos los jóvenes que estaban en el lugar y todos se reunieron en la sala. Cuando me llevaron a la señora, realmente fue deprimente ver a esta señora. La señora tenía un tumor en el rostro del tamaño de una pelota de básquetbol, algo tremendo, grandioso, y la pusieron ahí. Y empezamos a predicar el evangelio, empezamos a hablar de la persona de Jesús. Y recuerdo que así, predicando, se levanta el nieto de la señora y se hinca delante de ella y le dice: mamá, perdóname porque te he considerado un monstruo. Y por eso le he dicho a mis amigos que ni siquiera visiten la casa, porque para mí tú eras un monstruo, perdóname. Luego se paró uno de los esposos y se hincó frente a su señora y le dijo: mi amor, perdóname, te he sido infiel, he sido adúltero y sé que me he aprovechado de tus sentimientos. Y mientras pasaba todo esto, yo seguía predicando el evangelio. Recuerdo que ya cuando vi que la familia entera se empezó a reconciliar, a pedirse perdón y hablarse con palabras delicadas de amor, entonces sí les dije: ahora sí estamos preparados para orar por nuestra señora que está enferma de cáncer. Y recuerdo que empezamos a orar con mucha fuerza. Había una hermana religiosa también que nos estaba acompañando en el lugar. Recuerdo que a medida que íbamos orando en el nombre de Jesús, lo hacíamos todo bajo la intercesión de la Santísima Virgen María, nuestra Madre. El Espíritu Santo empezó a tocar a la señora. Nosotros todos estábamos siendo inundados de gracia y de bendición. Y recuerdo que una palabra llegó a mi corazón. El Señor me dijo: yo la he sanado. Abrí mis ojos y vi que el tumor canceroso seguía igual, del mismo tamaño. Y empecé a dudar dentro de mi corazón y le dije: Señor, si eres tú, sana, la quiero ver el milagro. El Señor me lo repitió dos veces y a la tercera vez me dijo: cuando yo hago algo, tus ojos no tienen que confirmarlo. Lo único que tienes que hacer es creer con tu corazón, porque creyendo en tu corazón el milagro se ejecutará. Recuerdo que proclamé la palabra que el Señor me había dado y dije: hermana y familia entera, el Señor ha sanado a esta señora. Terminamos la oración, el tumor sigue igualito. Todos nos abrazamos, confirmamos y nos fuimos. Cerca de dos años más adelante, en un evento allá en Santo Domingo fue, terminando el lugar, recuerdo un señor que me abrazó con mucha fuerza y me dijo: Gerardo, hace muchos años que no te veía y quería contarte lo que pasó. Me contó la historia y me recordé del caso y me dijo: mi madre no solamente había sido desahuciada por el tumor que tenía en la cabeza, mi madre tenía problemas en el hígado, mi madre tenía problemas en el intestino, tenía líquido en los pulmones, o sea, era todo, había toda una complejidad. Y me dijo: déjame decirte algo. Después de la oración, el tumor empezó a bajar, a bajar, a bajar, a bajar. Los médicos empezaron a asustarse. Dice: llega un momento en el cual le hacen un chequeo general y el médico que nos atendió nos convocó a la familia entera y nos dijo lo siguiente: aquí no solamente ha pasado un milagro grandioso en el cáncer de esta señora,

sino que todos los órganos, todos los miembros que esta señora tenía enfermos, todos han sido sanados y parece de una niña, de una bebé recién nacida. Así es el Señor. Hermano querido, hoy nosotros estamos reunidos en este lugar para invocar la presencia de Dios que obra en tu corazón. No sé cuál es tu necesidad, no sé cómo has venido, tal vez has venido agitado, cansado. Su palabra dice: vengan a mí todos los que están agobiados, los que no saben qué hacer, los que no encuentran dirección. Dice la palabra que en el día de Pentecostés los apóstoles estaban orando, pero estaban orando con miedo. Pero era un miedo de expectativa. Hoy Jesús quiere enviarte el Espíritu Santo y decirte: tal vez estás orando con miedo. Estás orando con miedo porque el negocio no está funcionando. Estás orando con miedo porque hay problemas en la familia y no sabes cómo vas a ejecutarlos. Tal vez estás orando con el temor de que tu hijo está cayendo en las drogas. Tal vez estás orando con el temor de que hay cosas que tienes que enfrentar y no sabes cómo enfrentarlas. Hoy dice Jesús: yo quiero enviarte mi Espíritu Santo, mi gracia, para que tú seas levantado con poder. Si tú nunca te has encontrado con la persona de Jesús, creo que hoy es el día en el cual Dios ha preparado para que tengas un encuentro personal con Él. Yo te invito a que te pongas de pie. Ponte de pie. Y dile: Señor, ven a mi vida y a mi corazón. Ven a mi vida y a mi corazón, toma todo lo que soy. Yo te necesito aquí y ahora. Espíritu Santo, ven. Si estás enfermo, llama al Espíritu Santo. Si necesitas dirección, llama a su gracia, que te toque y que te llene. Los hermanos invocaron la presencia del Espíritu Santo sobre nosotros. Ahora le vamos a pedir a ese Espíritu Santo que se mueva en nuestras vidas. Que no se quede en el lugar, en el local, en las cuatro paredes, sino que entre a nuestro corazón y a todo nuestro ser y que inunde. Que su gracia hoy descienda. Ven, Espíritu Santo.

Ven Espíritu Santo, di conmigo, ven solo ven, ven solo ven, Espíritu Santo ven, te necesito aquí. Levanta tus manos al cielo, si estás hambriento y sediento de Dios.

Santo, hoy queremos tener un encuentro personal con la persona de Jesús. Dice el Catecismo de la Iglesia Católica lo siguiente: el Espíritu Santo santifica. El Espíritu Santo es la persona encargada de mostrar la persona de Jesús. Si Jesús se te ha perdido en tu vida, si la enfermedad, el agobio, el cansancio, la desesperación y el estrés te han hecho perder la persona de Jesús,

Santo está caminando en este lugar, está caminando en nuestros corazones. Te invito en este momento que seas libre para orar como quieras. Olvídate de tu esposo, de tu esposa. Olvídate de con quién viniste. Hoy este lugar es un lugar sagrado. Es un lugar donde Dios ha decidido hacer una casa. Es un lugar lleno de su gloria, de su presencia. En Éxodo capítulo 3, Dios le dice a Moisés: Moisés, quítate las sandalias, porque el lugar que estás pisando es un lugar sagrado. Este lugar es un lugar sagrado. Quita, que se vaya de ti el miedo, el temor. Dios está aquí.

Tu presencia está en este lugar, Señor, gracias. Te invito a que le des gracias a la presencia de Dios, que está en este lugar tocando nuestras vidas y nuestros corazones. Dios ha venido en este lugar a llenarte. Tal vez has venido vacío, has venido con muchas necesidades. Dice la palabra de Dios, el apóstol San Pablo le dice a la comunidad de los romanos: Dios es un sí a todo lo que ha prometido. Dios es un sí. Y su palabra dice: Él no te va a defraudar. Él nunca te dejará. Por lo tanto, no vas a caer. Todo un Dios que es generoso te dice: tú eres mi hijo y mi presencia está contigo. En este momento eres libre de orar como quieras. Si quieres hincarte, sentarte, quedarte de pie, cambiarte de lugar, eres libre de hacer lo que quieras. Te invito en este momento que hables con Jesús, hables con Él. ¿Qué hay dentro de ti? ¿Qué hay dentro de tu corazón? Yo recuerdo hace un tiempo, estábamos en una ciudad de Colombia llamada Bucaramanga y nos llevaron donde una joven de cerca de 29 años de edad, embarazada. Cuando nos llevaron, fue la madre que nos llevó. Estaba limpiando, yo detuve lo que ella estaba haciendo. Empecé a hablarle de la persona de Jesús. Recuerdo que llegó un momento en el cual ella me paró y me dijo: yo quiero que usted me explique algo. Entonces, yo desde los 15 años le pedí a Dios un matrimonio feliz. Quedé embarazada, mi primer embarazo. Mi esposo empezó a decir que ese hijo no era de él. Yo, que había sido una jovencita tan por la raya, todo el vecindario ya me tenía por prostituta y por adúltera. Se fue de la casa. Pasados los nueve meses de martirio, se da cuenta luego que el bebé es de él, y yo, porque amo la familia, permití que regresara. Entre pleitos, discusiones, mi segundo embarazo, nace un niño especial. Dice ella: yo sin dinero, pasando hambre, este hombre sin dar nada, acusándome de todas las porquerías. Dice ella: estoy en el tercer embarazo, he intentado suicidarme dos veces. La última vez lo que hice fue que traté de lanzarme de un taxi a toda velocidad. El taxi se detuvo. Dígame si ese Jesús que usted predica puede hacer algo con esta maldita vida. Estoy cansada. Estoy deteriorada. No pensé que la vida me iba a pagar así. Lo último que hizo mi papá para que me pudiera mantener fue que me abrió un negocio, y por los malestares del embarazo el negocio se está yendo a la quiebra. Tengo a mi madre y a mi padre diciéndome que no sirvo para nada. No sirvo para atender un matrimonio. No sirvo para atender unos hijos. No sirvo para atender un negocio. No sirvo para hacer nada. Escuchando sus palabras, recuerdo que le dije: sigue hablando y saca todo lo que hay en tu corazón. Al terminar, empezamos a hablarle de Jesús y de su amor redentor, y como Jesús dice en su palabra, Romanos 10, verso 9, si confiesas con tu boca que Jesús es el Señor y crees en tu corazón que el Padre lo resucitó, tú vas a ser salvado, tú vas a ser restaurado. Empecé a proclamarle la buena noticia y a decirle todas las cosas que hemos estado mirando: matrimonios restaurados, hombres y mujeres levantados, drogadictos dejando las drogas, delincuentes ahora predicando, enfermedades sanarse. Le dije: yo no sé lo que tú has visto, pero lo que yo he visto ha sido grande. Y recuerdo que ella dijo: pues yo quiero de eso. Y a medida que iba
le dije, abre tus labios y dile a Jesús todo lo que tú quieres que Él te regale en el día de hoy. Y empezó esa jovencita a hablar y a hablar y a pedir y a pedir. Cuando iba por la 10 le dije, pide más. Por la 20 pide más. Por la 30 pide más. Y cuando se cansó me dijo, yo creo que ahí está bien. Y empezamos a orar. Invocamos sobre ella la presencia del Espíritu Santo. Ella empezó a ser restaurada, tocada, llenada de la presencia. Empezó a ser tocada por Dios. Y iba ahí comunicándose con el Señor. Te invito en este instante que tomes tu mano derecha en el corazón y hables con Jesús de tal vez las cosas que has pasado, que tienes dentro de ti. Y dile a Él, Señor, si tú supieras lo sola que me he sentido, las cosas que me han pasado.

Dile la soledad que hay dentro de ti, la amargura, como lo contó esa jovencita. Señor, aquí estoy. Aquí estoy. Aquí estoy.

veces en los cuales nos sentimos cansados, cansados de estar cansados, cansados de mi pareja, cansado de mis hijos, cansados de ser acusados, cansado de estar enfermo, cansado de sentir esta impotencia, cansado. Y sufro callado, sufro sin decirle nada a nadie. Mi corazón deteriorado, me paso horas mirando la televisión, frente a un computador. Veo a otros felices y a mí me veo tratando de sobrevivir. Cansado. Hoy Jesús quiere que tú le cuentes todo lo que hay en tu corazón. ¿Cómo estás? ¿Qué te ha pasado? ¿Qué has estado viviendo?

supieras. Recuerdo que a medida que íbamos invocando la presencia del Espíritu Santo sobre la joven, ella empezó a ser inundada de gracia y de bendición. Y lloraba y decía: yo estoy sintiendo que hay algo que me está tocando. Y yo le decía: no es algo que te está tocando, a ti te está tocando alguien. Ese alguien fue aquel que murió en la cruz del Calvario. Es aquel que derramó su sangre por ti y te dio libertad, sanación y levantamiento. Se llama Jesús de Nazaret. Él derramó su sangre inocente para que nunca pensaras tú que debías de pensar en el suicidio. Y Él ha pagado el dolor, la persecución y toda la humillación que tú estás viviendo. Él ha pagado también todo lo que has estado viviendo a nivel de la quiebra económica. Todo el hambre que estás pasando, Jesucristo la pagó en la cruz del Calvario. Y si hoy lo aceptas, dice su palabra, todas las cosas Él las hace nuevas. Todas las cosas. Recuerdo que me abrazó con fuerza y le dije: yo vengo mucho aquí a Colombia, especialmente a esta ciudad. No quiero escuchar más que has intentado suicidarte. Con lágrimas y un rostro de alegría me dijo: ya no hay necesidad de pensarlo, porque hubo alguien que llenó mi corazón.

dos meses regresé y recuerdo que una señora me abraza por detrás y me están mojando toda la camisa que tengo con lágrimas. Y me dice, tenía una hija que era prácticamente mi enemiga y hoy es mi amiga. Tiene una hija en quiebra y hoy su negocio está prosperando. Tenía una hija que no tenía fe y ahora se ha casado con la Iglesia Católica. Tenía una hija sin rumbo y sin dirección y tengo una hija llena de fe y esperanza. Cuando me volteo, es la madre de la señora que me dice, hermano Gerardo, gracias. Y le digo yo, démosle la gloria a Jesucristo, el Señor. Él es Jesús. Él es Jesús. Te invito, hermano y hermana, que tomes tus dos brazos. Toma tus dos brazos y abrázate. Abrázate. Hay algo en esta historia muy hermoso. La jovencita me acaba de escribir hace 3 días. Hay algo muy hermoso en esta historia. Y es que esa jovencita se dejó amar por Dios. Se dejó tocar. Te invito a que en este instante tú le digas al Señor, Señor, yo me dejo amar. Yo me dejo tocar. Yo me dejo sanar. Yo dejo que tú obres lo que tú quieras en mi vida. Yo te invito que, simple y llanamente eso, me dejo amar, me dejo tocar, me dejo liberar. Si estás aquí, Señor, aquí estoy yo también. Haz lo que quieras conmigo.

Señor, en este momento toca nuestras vidas y nuestros corazones. Toca nuestros sentimientos y nuestras emociones. Toca nuestros traumas y nuestras heridas. Eso que nos lleva siempre, Señor, a estar nerviosos, a hablarle mal a quien no debo. Eso que me lleva a discutir permanentemente. Hoy me dejo amar por ti. Me dejo tocar. Me dejo liberar. Me dejo abrazar. Dejo que hagas lo que quieras conmigo. Si tienes a tu familiar cerca de ti, si tienes a tu familiar cerca de ti, te invito a que lo abraces y le digas: yo te amo, yo te quiero, yo te valoro, yo te aprecio. Yo te aprecio. Yo te aprecio. Perdóname por todo lo que te he hecho. Perdóname por todo lo que te he hecho. Si te he hecho algún mal, perdóname. Perdóname por todo lo que te he hecho. Gracias. Gracias, gracias, Dios. Perdóname por todo lo que te he hecho. Cuenta conmigo, eres importante para mí. ¿Cuántos estamos mirando que Dios nos está tocando, nos está amando? Gracias, Dios. Gracias, Dios, por tu presencia. Gracias, Señor, gracias. Estás aquí. Gracias, Dios. Gracias, Dios. Ponte de pie, dale un abrazo a la persona, dale un abrazo a tu familiar, dale un abrazo y dile: cuenta conmigo, eres importante. Yo te amo, yo te amo.

¿Cuántos le dan gracias a Dios en esta tarde? Gracias, Dios. Gracias por tu presencia. Gracias porque estás en nosotros. Gracias, Dios. Gracias, Señor. Gracias. Gracias, Dios. Te invito que si con tu familiar estás aquí, lo tomes de la mano a tu familiar. Tómalo de la mano o tómalo del hombro. Y vamos a decirle al Señor que nos enamore. Que nos enamore más de nuestro familiar. Que nos enamore más de Él. Más de su presencia. Que nos haga más cercanos. Más cercanos. Y dile con

eso a tu familiar y dile: vamos a estar unidos por siempre, unidos en Dios, todo lo podremos, unidos vamos a lograrlo, vamos a lograr estar en presencia y en gracia de Dios. Cuando estoy en tu presencia.

le dan un aplauso fuerte a Jesús de Nazaret, que está aquí entre nosotros. Bueno, yo quisiera darle primero gracias a Dios. Gracias a Dios y gracias a todo el equipo. Antes de nosotros terminar, quisiera encomendarme a tus oraciones. Nosotros como misioneros andamos toda Latinoamérica caminando de aquí para allá, de allá para acá, con mucho trabajo, y siempre pedimos mucha oración. Quiero invitarte que antes de nuestra última canción, nuestra última interpretación, yo tengo que irme corriendo inmediatamente para el aeropuerto. Voy a durar solamente un momentito con ustedes, porque de aquí partimos a otro evento que tenemos en Santo Domingo. Regresamos luego la semana siguiente para acá. Nos pasamos todo el año en esto. Considérame ya tu amigo, tu hermano, tu hijo también. Y puedes estar en contacto conmigo si necesitas algo, alguna oración, si necesitas que yo venga a ayudarte a solucionar algo. Yo vengo de donde sea que esté metido, vengo a ayudarte. Aquí en nuestro disco, un disco amarillo que está aquí en el lado derecho, nuestra mesa, estaré un momentito con ustedes firmando, dándole algún abrazo y diciéndole que estás en mis oraciones también. Nuestros contactos están en el disco, en Facebook Gerardo A Oficial y en Twitter también Gerardo A Oficial. Ojalá y no hagas nada porque te sientas solo. Ojalá que puedas decir desde hoy: cuento con un amigo que me puede ayudar a orar y me puede dar un abrazo. Mi chocolatico Gerardo Anderson. Así que un abrazo grande, que Dios te bendiga. Que Dios te bendiga. Y vamos a cantar esta última canción, Roca Eterna. He estado caminando, he estado haciendo un himno. México, Colombia, Puerto Rico, Panamá. He estado caminando bastante. Vamos con las palmas. Se llama Roca Eterna.

¿Cuántos dan un aplauso fuerte y una bulla fuerte a Jesucristo el Señor? Él es el Rey y no hay nadie como Él, el que sana, el que levanta, el que transforma, el que libera, el que renueva, el que es Jesús de Nazaret. Amor inmenso, dile roca eterna, fuerte. Roca eterna, dile gloria a ti.

0: gran abrazo para todos.
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2: Bendito seas. Vamos a terminar con esta última canción. Te quiero amar.

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3: Son las 3. Mi Dios y mi todo, apártame de lo que no es tú, para unirme enteramente a ti. San Juan Eudes.

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2: Que el Todopoderoso les bendiga. 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Jesús es el protagonista

vio mucho. El Papa Juan Pablo venía de un país donde la gente tuvo que callar mucho y observar mucho, porque salieron primero de los nazis y después cayeron en el marxismo, en el comunismo. Y fueron dos sistemas muy duros, dictatoriales, unos sistemas que te sacaban la vida. Por lo tanto, estaban totalmente reprimidos. Y cuando uno vive bajo, pues la persona aprende mucho a observar y a callar y a meditar, porque es lo único que le queda. Y el Pablo II, Karol Wojtyła, vivió en ese ambiente. Y eso lo utilizó mucho para viajar e identificarse con las diferentes culturas y demás. Al final de su vida, vaya a escribir, ¿verdad? En las últimas cartas que hizo, encíclicas, en una de ellas decía que la iglesia, ¿verdad?, tenía que buscar nuevos métodos, nuevas formas para evangelizar, para llevar a la persona a un encuentro con el Cristo vivo. Y eso fue, a mí me llamó mucho la atención, como a tantas otras personas, porque él no dijo a llevar a la persona a un encuentro con Cristo, sino puso al encuentro con un Cristo vivo. Y yo creo que él se dio cuenta, ¿verdad?, que hay mucha gente que cree en un Cristo, pero que no está vivo. Es un Cristo rutinario. Es el Cristo del cumplimiento, del cumplo y miento, ¿verdad? El Cristo de la gente dominical, ¿ves? El católico ese dominguero, o algunos que van el sábado por la noche para salir de eso, que son los que yo llamo adventistas católicos, ¿verdad? Sí, porque ellos van, hay mucha gente que la misa del sábado, y quiero dejar aclarado para los que no saben algunas cositas, la misa del sábado no estaba hecha para todo el mundo. Déjeme explicarle, esto es un paréntesis. Cuando en el Concilio Vaticano II los padres conciliares se reunieron y trataron de traer a la iglesia a un contacto más cercano, más personal con el mundo, pues se dieron cuenta de que había un grupo de personas que no podían ir a misa el domingo por razones ajenas a su voluntad. Ejemplo, un piloto en un vuelo internacional, enfermeras y médicos de guardia, policías, bomberos, personas inclusive que le cuidaban a su mamá, a su abuelita, a su papá, de lunes a sábado, pero el domingo no había nadie para cuidarlo. Entonces, para que esas personas no se vieran desprovistas del banquete eucarístico semanal, pusieron la misa vespertina del sábado. Pero eso no era para todos, eso no suplía el gran encuentro domingo, porque el domingo es el que se celebra la resurrección de Jesucristo. ¿Qué pasa? Que como tantas otras cosas, esto se nos fue de la mano. Y ahí hay un montón de gente que ni tiene abuelita, ni nadie enfermo, ni es piloto, ni es bombero, ni es médico, ni enfermero, sino que en su Cristo muerto, ¿verdad?, ellos tienen que cumplir. Entonces van el sábado por la noche para salir de eso el domingo. O sea, que ya Cristo no tiene el Cristo, sino ahora se llama como la gasolina, eso. Para salir de eso. Y a lo mejor aquí hay alguno de esos, se llama, yo le llamo a los católicos, ¿verdad?, de cumplimiento, de cumplo y miento. Entonces uno se da cuenta de que son la gente que no tiene una experiencia de un Cristo vivo, no tiene la experiencia de un Cristo que es fiel, de un Cristo que es compasivo. Entonces son esas personas que no tienen las prioridades de las cuales yo les hablaba ayer, que tienen lo importante como menos importante, tienen ahí una confusión. Y claro, con ese Cristo usted no puede hacer nada, porque es un Cristo que no sirve, no hace nada. Es un Cristo que no sana, es un Cristo que no fortalece, es un Cristo que yo siempre estoy arrastrando con mi pasado, que tengo una gran culpabilidad. Son esa gente que se están confesando hace 20 años del mismo pecado y nunca se sienten absueltos. ¿Por qué? Porque no hay un proceso de encuentro con Dios. Y si algo yo quisiera en esta plática, que es la última mía, es que ustedes aprendan y busquen el encuentro con Cristo. Para mí es el gran problema que tiene la iglesia. El padre Linier, ¿verdad?, si ustedes se acuerdan, en un momento dado, y de hecho inclusive es una referencia directa a nosotros presbíteros, sacerdotes, que sea que lo que tenemos es una falta de fe. Y yo lo diría, el problema de la iglesia no es el problema de los problemas inmorales.

0: No es el problema de la cantidad de divorcios, que en el grupo que hay más divorcios es en los católicos. Los católicos somos el grupo cristiano que más nos divorciamos. No es el problema, no es que usted no vaya a misa o va cuando le da la gana. No es que usted se confiesa, no es que usted crea a Dios a su manera, a los Frank Sinatra. No. Si se acuerda que a mi manera, pues hay gente que es católico a los Frank Sinatra, a mi manera. Y entonces, no es eso. Es que usted no tiene fe. Ay, padre, yo sí tengo fe. Mentira, porque si tuviera fe, la montaña de tu problema, la montaña de tu vida, la montaña de tus complejos, la montaña de tu resentimiento, la montaña de tu vanidad, la montaña de todas esas porquerías que nosotros tendríamos, se moverían. Porque dice Jesús, si tuvieran fe como un grano de mostaza. Y el grano de mostaza, hermanito, es más pequeño que el granito de alpiste que uno le da a un pajarito. No tenemos fe. Y no es la cuestión de la montaña esa que usted ve en las sierras, por ahí, en el cañón del Colorado. Esa montaña es muy fácil, le mete una cantidad de dinamita y la vuela. Es la montaña de mi orgullo, de mi incredulidad, de mi sentimiento, de mis complejos, de esa porquería que uno lleva arrastrando toda la vida. Ustedes saben que hay unos muñequitos, se llaman los muñequitos de Snoopy. Y hay uno, ¿se acuerdan? El que siempre está con la frisa arrastrando. ¿Cómo se llama ese? Linus. Linus siempre está con una, que eso debe oler a rayo encendido. Pero siempre está. Bueno, pues hay cristianos, Linus, siempre están arrastrando la frisa. Y tú lo ves, no, porque mi mamá me hizo, no, porque mi papá era alcohólico, no, porque, hermano, pasa la página. Tú crees en un Cristo que sana, tú crees en un Cristo vivo, tú crees en un Cristo que renueva. Tú no puedes seguir con esa matraquilla constante. No, miren, levante la mano aquí el que no tiene problema. Tú no tienes problema, este es un aborto de la naturaleza. Después me ves para escribir un libro sobre ti, porque vaya tú, una persona que no tiene problema. Todo ser humano normal, no digo que tú seas anormal, digo que todo el mundo normal, ¿verdad? Tiene problemas, porque si no lo tiene uno, se los dan, ¿verdad? A veces son problemas de salud, problemas económicos, problemas, eso no es, con eso no hay problema. Ahora, ¿cómo usted vive esos problemas? ¿Cómo usted confronta esos problemas? Y ahí viene, ahí donde dice mi amigo Cantinflas que está el detalle. Ahí está el detalle. ¿Por qué? Pues como decía una señora una vez que yo estaba predicando sobre el Espíritu Santo, y él le molestaba un poquito porque parece que ella no entendía, la pobrecita, y me dice, usted quiere que uno esté con el Espíritu Santo y eso de carismático, y yo no entiendo, porque dígame usted, yo no voy a tener problemas si tengo el Espíritu Santo. Digo, no, yo no he dicho eso, hermano. Entonces, ¿cuál es la diferencia? Digo, muy sencilla. Mire, es muy sencillo. La persona que no tiene al Espíritu de Dios, el Espíritu Santo, vive aplastada por sus problemas. Por eso las caras de la gente, que se ve que están aplastadas. Y la persona que tiene el Espíritu Santo vive por encima de sus problemas. Pero los dos tienen problemas. Y las caras se notan. Y usted lo ve, la gente vive con una tranquilidad, con una felicidad, con un sentido de más allá. ¿Ve? Esto no se acaba, esto se transforma. Yo estoy aquí por un momento, yo estoy bien acompañado. Y el que me llamó no me va a defraudar. Y usted se levanta cada día con un sentido de esperanza, de la fe. Sale la esperanza. Y como usted es una persona llena de fe y tiene esperanza, usted no vive resentido con la vida. Y como usted no vive resentido con la vida, usted no está resentido con los seres humanos. Miren que este es un proceso muy sencillo. Esto se hizo para los niños, hermano. Esto no es tan complicado. Pero ¿qué pasa? Nosotros no tenemos fe. Porque mucha gente cree creer en Dios. Y eso no es fe, porque si eso fuera fe, el demonio tendría fe, porque el demonio cree en Dios. Dice la Escritura que los demonios creen en Dios y tiemblan de miedo. No, no, eso no es tener fe. Otros creen que tener fe es hacer cosas religiosas. Son esa gente que son churchy. O sea, ¿sabe la palabra en inglés para iglesia es church? Y hay gente churchy. Le gusta el incienso y la velita y la cosa y la estampita. Algunos tienen condecoraciones, son más que los generales de la América Latina. Tienen todo esto condecorado, ángeles, no sé cuánto, palomas y no sé qué. Y tienen una cantidad que ya ni la solapa no tiene más hueco ya. Tiene, está todo condecorado. Otros son, ¿verdad?, que son muy de curería y de iglesia y todo. Pero eso no es tener fe. Eso es llevar a cabo prácticas religiosas, que son muy buenas, pero eso no es tener fe. ¿Qué cosa es tener fe? Tener fe es hacer la voluntad de Dios. La mujer de fe es María, que frente a algo que no entendía, porque créanme que nosotros hemos tratado de sublimar mucho el acontecimiento, pero el acontecimiento es bien, bien bizarro. Porque imagínense ustedes que María es una mujer normal, totalmente normal. María no tiene conciencia de lo que es ella, porque eso fue hecho por Dios, pero María no es que supiera, tenía una línea con Dios, que un día yo le dije, te estoy haciendo purísima. No, ella no sabía, Dios la hizo, pero ella no lo sabía. Y un día se le aparece un ángel y le dice, ¿tú sabes qué? Tú eres bendita entre todas las mujeres. Me imagino que el corazón le hacía taca, taca, taca, taca, taca, taca, taca, taca, taca. Y el Señor quiere algo de ti. Dice, ¿qué? ¿Qué quiere Yahvé de mí? Que vas, quiere que tú seas la madre de Dios. Pero ¿cómo va a ser que yo voy a tener un hijo si yo no conozco hombre? ¿Qué lógica, qué sentido común? Porque todas las mujeres para tener un hijo hace falta un hombre. Dice, fíjese que no le contesta. Le dice, ese no es tu problema. Sí o no, que lo demás lo va a hacer el Espíritu Santo. Y aquí va a haber un problema tremendo familiar, ¿eh? Para la gente que tiene problemas familiares, pídele a la Sagrada Familia que intervenga, porque hay un problema familiar tremendo. Porque María queda encinta del Espíritu Santo. Y cuando José ve que se está dilatando el vientre, le dice, ¿y eso? Porque yo no, ¿de dónde? Y María le dice, fruto del Espíritu Santo. Dice José, sí, cómo no. No me diga que aquí en Nazaret hay uno que se llama Espíritu Santo. Sí, porque dice la palabra que la rechazó. La palabra que usa la Escritura es que la rechazó en silencio. O sea, eso es horrible. Porque no hay nada más horrible en la vida que la indiferencia. Es la mirada. Es esa mirada como diciendo, es el desprecio. Y en esa casa hubo problemas. María tiene que haber llorado porque dice, no me cree. Me cree que soy una mujerzuela. Y la palabra, yo la estaba buscando, la repudió en silencio. O sea, palabra horrible. Eso es horrible para una persona. Y José repudia a la Virgen. Y hace falta una intervención directa del cielo. Dice, no, créela. Ese niño no es de hombre, ese niño es de Dios. Hubo una crisis familiar. Pero María va a tener un común denominador, porque nosotros todos somos muy marianos. Y nos encanta coronar vírgenes y ponerle cosas. Pero miren, a la Virgen no hay que ponerle nada, hermano. La Virgen ya tiene todos los atributos. Porque la Virgen ha sido la fiel hija de Dios. La fiel. Y con eso no hace falta más ninguna otra cosa. Con eso no hace falta más nada. Porque lo que tú y yo estamos llamados a hacer es hombres y mujeres fieles. La iglesia necesita una iglesia fiel. Que no la es porque la iglesia no está viviendo de una fe que sea contra todo, una fe que sea ciega. Mentira, aquí ninguno la tenemos, porque tenemos miedo. Nos tiemblan las rodillas, el qué dirán es muy importante, la metralla, la nueva era. Todo eso nos ha condicionado y por eso esta iglesia está en una etapa de purificación. Por eso es que esta iglesia está pasando, porque no es el problema de la inmoralidad de los curas, porque junto con la inmoralidad de los curas está la destrucción de la familia hoy. Están los divorcios, la infidelidad, el adulterio, la drogadicción, los vicios, el sexo cibernético. Y ustedes saben que eso se da en hogares donde hay un cuadro del corazón de Jesús y una velita prendida a la devoción de la Virgen que a usted más le gusta. Vamos a hablarle aquí y vamos a hablar a calzón quitado, hermano. Vamos a hablar a calzón quitado, que ya está bueno de bobería. Y Jesús le dijo, ya está bueno de cumplimiento. Ya está bueno de estar aparentando lo que no somos. Yo quiero poco, pero bueno. Y aquí es hora de decidirse. Todos. No somos nosotros los únicos. Porque yo trabajo con la familia. La familia es un desastre hoy en día. Un desastre. No hay comprensión entre los cónyuges. Las aberraciones que se están dando en el matrimonio dan asco. Hombres con mujeres preciosas. Y ver algo en el internet. Hay que ver las despedidas de solteras hoy en día. Las mujeres nos dejaron a nosotros en kinder. Nosotros lo que íbamos a una barra y hacíamos unas maldades. Ahora las mujeres van a ver hombres en cuero. Y allá van todas las mujeres, las viejas, las jóvenes. Y las viejas, cuando ven a estos hombres encuerándose, tienen un milagro, sueltan el andador y corren para arriba del escenario. Sí, sí. Que yo siempre digo, sale el hombre y empieza, taca, taca, taca, taca, y la mujer suelta el andador y dice, milagro, milagro, y va para allá arriba. Sí. Tengo una amiga mía que el otro día, en el trabajo de ella, iban a hacerle una despedida soltera, porque fíjense qué contradicción. Usted le va a hacer una despedida soltera a una amiga suya, a un familiar suyo, que se va a casar por la iglesia. Y la despedida soltera va a ser en un lugar donde usted va a estar viendo hombres en cuero, que no va a ser el marido que ella va a tener, y se va a casar por la iglesia. Oiga, miren las aberraciones que tenemos. Entonces tú la vas a ver entonces desfilando por esos pasillos el día de la boda con un traje inmenso, que mucha cola para abajo pero poco para arriba. Que los pobres curas que tenemos que estar aquí tenemos que estar mirando para allá arriba porque no podemos mirar para abajo. Sí, porque ¿para qué usted va a mirar el menú si lo va a comer? Eso de bobo. Claro, hijo. Y entonces tú las ves maquilladas y con los lirios que salen y parece que es una Madonna de esa de estampita. Y esa tiene más millaje que American Airlines. Y vienen a casarse por la iglesia. Pero eso va a durar lo que merengue la puerta de un colegio, eso no va a durar nada. Porque ahí no hay conciencia de que un matrimonio delante de Dios, que no es matrimonio por la iglesia, es un matrimonio donde usted pone a Jesucristo como testigo de lo que usted va a hacer. Y usted tiene que ser serio en lo que usted va a decir. Y aquí le voy a hablar a los jovencitos que están por aquí. Tienen que madurar antes de casarse delante de Dios. Porque ustedes pertenecen a una generación de desechable. Esta es la generación, y les voy a dar dos palabras que describen la generación en que nosotros vivimos, cristianos. Iglesia, tú vives en una generación que tiene dos grandes problemas entre los muchos. Es una generación light, todo es light, y la iglesia se ha vuelto light. Mientras menos, mejor. La misa más corta y el cura más sordo. Sí, el otro día estaba en una iglesia y yo digo, ay, ese padre, había una con una línea inmensa y habían tres sacerdotes confesando. Digo, este padre debe ser muy espiritual. Dice, no, que es sordo. O Esas cosas las tengo que ir yo todos los días. Entonces el padre decía, sí, sí, ah, sí, sí, y dale para adelante. Así es. Entonces todo es light. La misa rápido, todo es light. ¿Entiendes? Esa gente que va el domingo, lee boletín, lee periódico católico, se confiesa, comulga, es el combo, ¿entiendes? En un domingo. Eso no sirve, hermano. Eso, por eso somos gente enclenque. No tenemos la fuerza para vivir con testimonio de vida una opción por Cristo. Esto no es cuestión de ir a la iglesia. La iglesia es usted. Y donde está usted está la iglesia. Y lo que usted hace lo hace la iglesia, hermano. Miren, en este momento la gente es más sensible a lo que uno hace que lo que uno dice. Porque la gente le han dicho tanto, desde los políticos, los curas, los maestros, le hemos hablado tanto a la gente, y la gente después lo que ha visto era lo que decía aquella famosa actriz puertorriqueña que se llamó Mirta Silva. Aquí está mi hermano puertorriqueño, hay hermanos puertorriqueños. ¡Viva Puerto Rico! ¡Viva Puerto Rico! ¿Y qué decía Mirta Silva? Tú, puchipluma nada más. ¿Te acuerdas? Puchipluma nada más eres tú, puchipluma nada más, puchipluma nada más eres tú, puchipluma nada más. ¡Eh, puchipluma nada más! Ahí está. Y nosotros llevamos mucho tiempo con puchipluma nada más. Entonces, ¿qué pasa? Una sociedad light. Un Cristo light. Una iglesia light, una vida espiritual light. Hermano, vamos a hacer, ¿qué cosa nos cuesta a nosotros ser cristianos? Nada. Si usted tiene una retahíla de misa que empiezan a las 5 de la tarde del sábado y terminan a las 7 de la noche del domingo. Hay gente que tiene en sus casas varios boletines para ver a dónde va a ir misa. Y oigan las palabras que la gente usa. Yo voy a oír misa, no sé dónde, esto no es un programa de radio, hijita. Yo voy a coger misa tuya. Usted va a celebrar su Eucaristía. Que si usted fuera un cristiano comprometido y formado, usted se congregaría en su comunidad para celebrar con sus hermanos la Eucaristía. Usted se congregaría con sus hermanos, porque allí es donde nosotros compartimos nuestras alegrías, nuestras penas, nuestros anhelos, nuestros éxitos, nuestros fracasos en familia, que es lo que es una parroquia, es su segundo hogar. Los que son de San Isidro, hace muchos años, cuando San Isidro comenzaba, se sacó un stick que decía: San Isidro, tu segundo hogar. Y eso no es solamente para San Isidro, tu parroquia es tu segundo hogar. Ahí donde tú te congregas, ahí donde tú celebras la vida a través de los sacramentos. Pero ¿qué pasa? Queremos una iglesia y un Cristo light que se adapte a mí, no adaptarme yo. Y todas las mañanas cuando rezamos el Padre Nuestro, lo rezamos con la boca diciéndose: hágase tu voluntad. Pero mi mente es que se haga mi voluntad. Y lo demuestras en tu diario vivir. Y la otra, el otro característica de esta sociedad es que es una sociedad de desechable. Todo se desecha. Los vasos, miren ustedes, se ven los cubiertos, las servilletas, CO2, los niños, ¿qué cosa es un aborto? Un desechable. ¿Qué cosa es un asilo de ancianos? Un desechable. Todo se desecha cuando no me gusta. ¿Qué es un divorcio? Un desechable, te suelto. Entonces, estos jóvenes a los que yo quisiera decirles, tienen que tener cuidado, porque cuando usted camina por un pasillo y usted va a ser un juramento delante de Dios, hermano, usted sabe lo que usted va a decir. Yo tiemblo. Yo en mi vida de sacerdote no he hecho muchas bodas por las características. Primero trabajaba mucho en cosas que no eran de parroquia, y ahora que estoy en una parroquia no hay mucha gente que se casa, porque ya están o casados o ya están saliendo de esta vida. O sea, hay una población de personas muy mayores y gente que ya llega a la parroquia casada, o sea que se casan muy poquitos. Y yo tengo un respeto por ese sacramento. Para mí es algo, yo a los matrimonios es algo que a mí me fascina, porque es cuando Cristo se hace presente a través de la entrega de un hombre y una mujer. Es que yo creo que ni los mismos matrimonios que saben, están aquí, ustedes saben lo que ustedes tienen. Fíjense que cuando Pablo va a hablar del amor de Cristo por la iglesia, no usa la Eucaristía, no usa el sacerdocio. Cuando Pablo va a hablar de la presencia de Cristo y el amor que Cristo le tiene a su iglesia, la iglesia a Cristo, usa la imagen del hombre y la mujer en matrimonio, en la carta a los Corintios y en la carta a los Efesios. Miren qué sublime es esto. Entonces usted, cuando yo los veo que vienen con 21, 22 años, que pobrecitos vienen como alocaíto, porque ellos no saben, porque se han pasado 5 meses si van a usar el fucha o si van a hacer esto, y que si floripondio y que si titani de limosina que van a traer, y entonces porque se pasa la bobería en eso, porque vienen a veces a buscar la fecha porque el salón lo tiene libre. Si los matrimonios pusieran tanto tiempo en la parte espiritual como ponen en los preparativos mundanos para una noche, serían más cristianos y mucho más sólidos. Porque el tiempo que pasan es un tiempo de desperdicio. Que si las damas van a llevar esto, que si es una bobería, una bobería. Entonces tú los ves y que entonces los fotógrafos no los dejan tranquilos. Entonces tú ves que en un momento dado estos dos seres humanos que hasta ayer vivían el uno para él sí mismo, de pronto se para uno frente al otro y le dice: yo, fulano de tal, te quiero a ti, fulana de tal, como esposa. ¿Usted sabe dónde viene esa palabra? De lo que los policías le ponen a los delincuentes. ¿Sí? Cuando tú ves las noticias y arrestan a una persona, dice: salió de la casa esposado. Y usted sale de la iglesia. Claro. ¿Por qué? Porque las esposas son una. Entraron dos, sale uno, de ahí viene la palabra. Como la gente no se da cuenta de que el noviazgo hay que tomarlo con pinza. Porque cuando usted está de novio no ve las cosas. Por eso se llama novio. Y por eso tú tienes un novio que es un alcohólico y no lo quieres ver. Y vas a decir que tú lo vas a arreglar cuando tú te cases con él. Sí, Pepe, vas a coger alcohol por un tubo y se te llave, mamita. Porque hay que ver. Pero dicen, ve, novio. Entonces tú ves, tú quieres ver en ella lo que no hay. Entonces después dice que tú la vas a tomar como esposa. Y entonces viene la parte ahora atrevida. Y yo prometo serte fiel. ¡Ja! Hermano, eso es muy serio. Fiel significa que usted no mira ni para el lado. Fiel significa que ahora ella es todo para ti. Cuando tú la ves con esa cinturita que es de avispa. Y el día que sea de ballena, también la miras igual. Y lo viste a él que era una cosa que no había nada, era una cosa plana. Y mañana lo vas a ver con una barriga que tú no vas a poder ni ver los pies de él, porque es como un monte. Cuando aquella mujer se paraba y aquello era un pecho formidable, y después todo está caído. Y lo vas a ver después con la bombita y la cosa, porque no puede tampoco, pobrecito. Sí. Ustedes se ríen, pero aquí vienen los problemas. A mí no me hagan cuenta, llevo muchos años de mi vida trabajando con matrimonio. Y el amor no entra por la cocina, porque ahora todo está congelado, preparado y es por microwave. El amor es, hermano, si no funciona, no hay ni break. Olvídense de eso. Por eso le digo a las mujeres: mantengan siempre la ilusión del matrimonio para que su esposo le pueda ser fiel. Los hombres siempre somos niños eternos, ¿verdad? Y usted tiene que, usted no, si tiene 4 hijos, tiene otro más. Este es más grande. Pero los hombres también somos eternos niños y hay que mantenerlo ilusionado. Yo sé qué pasa, que las mujeres, a veces la mujer latina, después que pare, es más madre que mujer. Y al hombre no le gusta. Fíjate que a veces los hombres dicen: ¿por qué ese hijo tuyo? Ve acá. Y tú no estabas ahí el mismo día que fue concebido. Pero es que es así, porque hablan así. Y las mujeres se olvidan. Y usted tiene que cuidarse. Usted no puede estar igual, igual, igual. Porque eso quita ilusión. Imagínate, tú sabes lo que es venir de la calle, aunque usted sea vendedor, lo que fuera, donde hay mujeres preciosas que se cambian todos los días el vestido con los zapatos y la cartera y todo. Vienen olorosas. Y eso usted ve y usted está así: Cristo reprendo, Cristo reprendo, Cristo reprendo. ¿Es verdad? ¿Es que sí? Yo tengo aquí un crucifijo y un Cristo aquí. Yo tuve Cristo reprendo, porque hay que estar así. Y usted va a buscar a su esposa y cuando tú abres la puerta: llegaste, Juan. Ay, viejita, por amor de... reprendo, reprendo, reprendo. Claro, mijita, cambia esa batica que tú tienes siempre puesta, hija de Keymar, cambia eso. Compra algo de Victoria's Secret. Porque yo quiero serte fiel, mamita, pero ayúdame. Sí, ahí viene la higiene, ahí viene el perfumito. Un día cuando él entré: hey, ¿qué pasó aquí en el cuarto? Cambias la cama de lado, pones una lamparita, te escondes detrás del closet, le caes encima, lo que fuera. Sí. Pero hay que, te tienes que ayudar. Y los hombres igual, mijo, ilusiona un poco. Sí, pues estoy hablando del primer día, pero también nosotros, porque a veces nosotros llegamos con ganas. Sí, pero espérate un momento. Los aviones para despegar tienen que calentar motores, señores, si no nos pegan. Y a las mujeres se comienza a tener relaciones con ellas cuando llamas por la mañana. ¿Eres tú, Juan? Dice: sí, soy yo, negro. ¿Y por qué? Dice: porque estaba aquí en la oficina y me sentí solo y pensé en ti. Y me sentí acompañado porque tú eres el amor de mi vida. Muchacho, cuando tú llegas, estás ahí, estás ahí, estás ahí. Tú no puedes llegar ahí y ver: oh, ahora, ¿qué es eso? No, hombre, no. Hay que ayudarse. Porque nuestra sociedad está hoy configurada para que cuando no le guste algo, lo deseche. Y esto hay que mantenerlo. Lo va a decir usted en ese altar hasta que la muerte lo separe. Y todo lo que la fórmula es: yo prometo serte fiel en las alegrías y en las penas, en la salud y en la enfermedad, todos los días de mi vida. Y esos son muchos días. Y yo pregunto, con todo respeto a los jóvenes: ¿ustedes creen que jóvenes de 20 y pico de años están preparados para esto? Hermanos, no están preparados, pobrecitos, no. Yo por eso, cuando yo los veo llegar, yo quisiera buscar una palangana con agua y lavarme las manos como Poncio Pilato. Porque sí, porque yo digo, yo soy inocente de la sangre de estos justos. Porque es que yo veo, que yo digo, esta gente no sabe, pobrecito. Hay que ayudar a estos niños. Y esos niños se les ayuda en un hogar. Ese hogar que hoy no es fiel a Cristo, ese hogar que no es fiel a las promesas, ese hogar que no es fiel a las enseñanzas de una iglesia que no viene a ponerte un grillete, sino enseñarte a vivir moralmente. Porque el que vive moralmente según los criterios de Dios es el que es libre, el que vive según el mundo es esclavo. Y esos pobres muchachitos en la escuela doméstica, en la iglesia doméstica, que es el hogar, no lo ve. ¿Qué ven nuestros muchachos, hermano, hoy en día? Mami, papi, fajándose. Entonces yo le decía ahorita a unas hermanitas aquí, con una conversación muy linda que teníamos. Yo a veces mire, yo trabajo con jóvenes y con matrimonio. Yo soy el vicario de familia de la arquidiócesis. Fue muy simpático porque el día que el arzobispo me llamó, me dijo: mira, es que quiero hacer una nueva vicaría. Y quiero cambiarte de la televisión a la familia. Y dije: ay, bueno, monseñor, ¿y cuál es el job description? ¿Qué es lo que es la vicaría? Dice: bueno, mira, tú te vas a encargar de los matrimonios, los jóvenes, los niños, los ancianos, los divorciados y separados. Yo pensé, la arquidiócesis. Y bueno, dice, tú vamos, ahí vamos a ver, vamos a bregar. Bueno, Ahí estamos dándole el casco al tema, ¿no? Pero a mí me duele. Pues yo trabajo con los matrimonios, veo los muchachos, mis muchachos son buenos. Pero entonces la gente hoy, y yo lo entiendo, y ustedes tienen todo el derecho a exigirnos a nosotros. Pero déjeme decir algo que no les hemos dicho todavía. También nosotros tenemos el derecho de exigirles a ustedes que vivan según la voluntad de Dios. Porque para que haya una iglesia sana, es una de cal y una de arena, hermano. No es solamente cura. Porque ¿sabes qué? Donde tú llegas, mamita, no puedo llegar yo. Tú necesitas de mí para formarte y yo necesito de ti para llegar a donde yo no puedo llegar. Porque la amiga que habla de ti, contigo, de todas esas cosas que no habla conmigo. Pues cuando me ven a estar, es padre, debe bendición. Y allá adentro está el basurero que tiene. Pero a ti te dice todo. A ti te dice que está saliendo con un hombre casado. A ti te dice que está mirando un hombre que no sé cuánto. A ti dice que se quiere hacer un aborto y al cura no se lo dice. Entonces tú, formada por la doctrina que yo te predico y por la vida de Cristo que yo te presento, tú me ayudas a mí a llegar a los hombres y mujeres de este mundo, porque tú estás tan bautizada como yo también. Esta es la iglesia. La iglesia no es cura y monja, la iglesia es una, donde hay curas y monjas y todos nos ayudamos a qué, a ser presente al Cristo, que es la única solución que tiene esta civilización para salir del entuerto en que está metida. Porque esta civilización es víctima de su propia miseria. Como dice el refrán, en el pecado tiene la penitencia. Y aquí hay que meter mano en la iglesia, hermano. Hay que evangelizar a un continente que se llamó cristiano, pero no lo es. La cantidad de hombres y mujeres en todos los países que están representados en este auditorio, que estamos bautizados, confirmados y primera comunión, y muchos casados por la iglesia, pero no éramos cristianos. Porque nos dieron sacramentos antes de habernos presentado un Cristo vivo. Y por eso hicimos la primera y última comunión. Porque hay gente que se quedó, tiene 40 años y se quedó todavía con la vela prendida y la lengua afuera en el pasillo de la primera comunión. Allí está, todavía ahí. ¿Y qué pasa? Ustedes ven cómo nos han comido los dulces. Porque no es que la gente se haya hecho protestante. Al fin y al cabo, el protestante es cristiano. Hermano, le voy a decir algo que se van a espantar. En América Latina, el islamismo ha aumentado en un 13%. América Latina, no es que se haya hecho protestante. Es que hombres y mujeres de América Latina han dejado a Cristo, el Hijo de Dios, vivo por Alá. Han dejado un Cristo eucarístico por un hueco en la pared que mira hacia la Meca. Y no estoy hablando mal de los disparos islámicos, su fe se respeta, pero nosotros tenemos un Cristo vivo, un Cristo que está en la Eucaristía, en las Sagradas Escrituras, un Cristo que está en la comunidad de creyentes, un Cristo que está en los sacramentos. Tenemos una madre. Dejar todo eso, ¿y por qué? Porque no conocemos al Señor que nos llama. Y usted tiene que dejarse embriagar por Cristo. Seducir por Cristo. Y aquí le voy a decir la palabra, enamorarse por Cristo. Si no, esto funciona. Mire, hermano, llevar esto puesto. Tener un matrimonio como Dios quiere. Tener una familia funcional. Dar testimonio de nuestros principios y valores ante un mundo que no tiene ni principios ni valores. Eso no se puede hacer. Porque usted estudió y se aprendió un catecismo. Llega un momento que no puedes. Porque lo que están mandando de allá para acá es metralla. La confusión es tremenda. Cuando no te están hablando de los ovnis, te están hablando de los astros. Cuando no te están hablando de la santería. Hermano, ustedes no saben la cantidad de gente que se está metiendo a brujero y santero. Es impresionante. Y yo no estoy hablando de gente de ignorante, catedrático, médico. ¿Sabes qué es un médico? Un científico poniéndole una manzana y vino tinto a Changó. No se rían, hermano. Esto es una cosa seria. Digo, pero Dios mío, ¿pero qué es esto? Un mundo que no conoce al Señor. ¿Y por qué? Ah, porque los curas. No, no, no, un momentito, déjenos tranquilos y quítenos en cuenta la cara que es hora. Esto no es cuestión de los curas. Es que nosotros, iglesia, nos hemos conformado con el mínimo. Todos, todos, ustedes y nosotros. Nosotros, porque era la rutina, misa y sacramento, misa y sacramento. No, no, no, no. Evangelización, Cristo proclamado y aceptado, vivido intensamente y seguido, y después los sacramentos. Y yo creo que eso le toca tanto al papá y a la mamá como que me toca a mí. ¿Usted sabe por qué? Porque el primer cura que conoce un niño es su mamá y es su papá. El otro día me dijo una señora que cristiana, no católica, me decía, Padre Willy, una frase se la regalo porque es preciosa. El primer rostro de Dios que un niño conoce cuando abre los ojos a este mundo es el rostro de Dios reflejado en la cara de sus padres. Cosa más linda, ¿eh? Y es verdad. Si ustedes lo que yo somos, se lo debemos a un papá y una mamá, ¿verdad? Habrán sido otros tiempos, pero nos enseñaron. Hoy en día no hay hogar. Hoy en día cada uno tiene un celular y cada uno tiene su cuarto y cada uno tiene su baño y cada uno tiene su carro y cada uno tiene su computadora y cada uno tiene lo suyo. ¿Y dónde está la vida de familia? Hermanos, muchos de nosotros tienen que recordarse que venimos de familias numerosas, donde había a veces 4 o 5 hermanos. Había una tía que era soltera, estaban los abuelos, estaban los papás. Había un solo baño y todo el mundo se bañaba. ¿Y sabe lo que hacían los hermanos? Cuando iban a ver las novias, a ti te tocaba el lunes y al otro el miércoles, porque el martes era para lavar la camisa que él se ponía y me tocaba a mí. Sí, era así. Y por eso es que antiguamente los hermanos eran así. Así. Porque te enseñaban en la casa que esa era tu sangre. Ahora, ¿sabes lo que es un hermano que le diga? ¿Y tú con qué permiso me cogiste estas cosas? Y los padres que son tan irresponsables. Óigame, a ustedes los tienen chantajeados. ¿Sabes lo que es que un vejigo, un mocoso, le diga a un papá? ¿Y con qué permiso tú entraste en mi cuarto? Con el que me da que lo pago yo, lo mantengo yo y es mío porque tú vives en mi casa. Pero si es que ustedes han creado esos monstruos, hermano. Sí, pues yo no digo esos animales porque yo respeto mucho el reino animal. Son monstruos. El doctor Frankenstein creó un monstruo que después lo destruye. Y ustedes están creando, muchos de ustedes están pasando en Niágara en bicicleta. ¿Por qué? Porque ustedes están creando unos monstruos que acabaron con ustedes. Pues como ustedes no tuvieron criterios cristianos para criar a sus hijos. Y ustedes saben que ustedes adoptaron una frasecita trillada, estúpida. Quiero darle a mi hijo lo que yo no tuve. Y tú tuviste vergüenza, y tú tuviste principio, y tú tuviste sacrificio para tener lo que tiene. Y se lo estás dando a él sin eso. Por eso está una persona huérfana de todo. Y hermano, el que se pique es porque ají come. Y ese es el problema. Usted tiene que enseñarle a ese niño que las cosas no caen del cielo. ¿Sabe lo que es un muchacho? Miren qué anormalidades. Un muchacho se gradúa de cuarto año. Se ha pasado 12 años viviendo de mí. Yo le he mandado a un colegio. Le he puesto zapatos. Le he dado ropa. Le he dado todos los gustos que les gusta. Porque cada vez que sale un muñeco nuevo yo se lo compraba. Entonces lo llevaba a Disney por la Navidad y todo. Ahora se gradúa de cuarto año con honores, que es lo menos que puedo hacer, porque era un parásito, vivía de mí, lo menos que puedo hacer es estudiar. Y como él entonces me trae buenas notas, ay, como tú sacaste buenas notas, te voy a mandar a Europa. Y usted no ha ido ni a San Agustín. Ríanse. ¿Usted sabe lo que usted le está diciendo a sus hijos? Que valen más que ustedes. Y eso es muy peligroso porque si usted no se da a respetar, no lo van a respetar. No. ¿Y qué se hace, padre? Se hace en familia, mamita.
1: Mira, papito, me alegro mucho que tú hayas dado buenas notas, porque es lo que tenías que hacer. Esa era tu obligación, como a mí me toca la obligación de trabajar. Mira, por allá atrás está mi mamá. Mi mamá gallega de carácter. Yo siempre fui muy buen estudiante, gracias a Dios. Yo estudié con becas, lo cual le doy gracias a Dios porque son becas que yo me gané. Y yo me acuerdo cuando yo me gradué de licenciatura en Derecho Canónico, que yo le traje a ella, yo saqué, perdone porque son boberías, pero para que sepan, el promedio, la nota alta de Europa, en Europa se califica del 1 al 30. Y yo me gradúo de Derecho Canónico con 29.76 de promedio. Le traje a mami, digo, mira mami, la respuesta de mami fue, cuánto me alegro, hijo, que hayas ido a... Más nada. Claro. ¿Qué tiene que hacer? Comprarme algo, ¿por qué? Si a mí fue un privilegio que me dieran una beca para estudiar en Roma. Es que nosotros, como tenemos la cabeza hueca, y no tenemos un norte, no tenemos a alguien que nos guíe porque no tenemos maestro y Jesús es maestro. Entonces nosotros tenemos, es una locura, hermano. Yo nunca entendí por qué la canción de Ricky Martin, La Vida Loca, fue tan famosa. Esa canción fue increíble. Yo estaba en Madrid cuando salió y en todas las tiendas del Corte Inglés habían unos banners inmensos de Ricky y toda la tienda era La Vida. Y es una canción tonta. ¿Por qué La Vida Loca? La Vida Loca. Y dice, ¿pero por qué? Y yo dije, ay, pero si este es el himno nacional. En un mundo loco, la gente lo más lógico que cante es ¿qué? La Vida Loca. ¿Y cómo vivimos? A lo loco. Hasta comemos pollo loco. Porque es un torbellino, es una cosa, no sabemos estudiar. ¿Y qué pasa? Usted tiene que ser fiel, porque el que nos llamó, y cuando usted sigue a Jesucristo, usted busca la voluntad de Dios, porque es donde usted dice, yo creo en un Dios fiel, yo creo en un Dios bueno, yo creo en un Dios compasivo que me llama, pero hay que hacer una decisión, y yo te llamo hoy aquí a que tú acabes de hacer una decisión. Porque hermano, miren, momento aprieta. Y yo quisiera pararme aquí hoy y decirle a ustedes, tranquilo que las cosas van a cambiar. No, hermano, las cosas no van a cambiar. Las cosas se van a poner peor. Tienen que prepararse porque vienen momentos muy difíciles. Si ustedes creen que estamos en momentos difíciles, estos son los entremeses. La comunidad europea está en una crisis. Acuérdense cuando la última vez yo fui a la Europa, el euro estaba a 1.80, está a 1.10. Y eso se llama el efecto dominó. Empezó por Grecia, fue para Portugal, está entrando en España y por ahí para allá adentro. Esto nos desborona. ¿Y saben por qué? Porque quitamos a Cristo de nuestro medio. El otro día escribió en el periódico Nuevo Día de Puerto Rico, venía de un congreso demográfico en Europa, agárrense de las sillas, y según el congreso que hubo en Londres, para el 2015 el 40% de Europa será musulmán y el 20% de Estados Unidos hispano. La noticia de nosotros somos cristianos y los hispanos de aquí tienen que dejarse de tanto complejo y aprender inglés y prepararse para influenciar positivamente la sociedad americana. Ya está bueno de nosotros estar diciendo, no. Aquí usted decidió venir para acá, aprenda inglés aunque sea chapurreado. Y dése a respetar. Tenemos, ya está bueno del complejo, hermano latino. Date a respetar. Y usted se da a respetar haciéndose sentir por su profesión y por su conducta. No extiendan la mano, latino. Da la mano. Nosotros no tenemos por qué, si nosotros tenemos una cultura, nosotros tenemos un sentido del trabajo, que tenemos una tradición preciosa. Vamos a empezar. Vamos a tomar las riendas de nuestra vida. Nosotros vamos a tener que comer responsabilidad y enseñar a nuestros hijos. Hay que tomar lo bueno de aquí, no lo malo de aquí. Y tenemos que aportar lo que traemos. Y nosotros, por lo tanto, estamos trayendo. Pues usted se imagina una Europa con un 40% musulmán. ¿Sabe lo que eso significa? Hay una crisis muy grande que viene. Nosotros no sabemos en qué va a terminar toda esta crisis del petróleo. Nosotros no sabemos qué va a pasar en Israel y Palestina. Nosotros no sabemos qué va a pasar con North Korea. Nosotros no sabemos qué va a pasar con Irán. Todo esto son conflictos que, hermano, a veces usted, como está en su diario, pero usted tiene que ver todo este panorama. Y Dios nos está hablando y nos está diciendo: prepárate, iglesia, porque la iglesia quizás de mañana no sea tan pomposa, no sea tan majestuosa, no sea tan protocolaria, pero a lo mejor cuando nos quiten eso, seremos más la iglesia de Cristo, que es Jesucristo. Donde la parroquia sea una comunidad. La parroquia no puede ser el lugar del culto, la parroquia tiene que ser el lugar de la vida, donde usted se encuentre. Ustedes se imaginan si cada domingo no hubiera tanta misa, si no hubieran dos o tres o cuatro, las que sean necesarias verdaderamente, y ahí hubieran hermanos que te reciban, y se celebrara una Eucaristía con alegría, con avivamiento, y se rezara por los enfermos, y se atrayeran a la gente que está acongojada y apesadumbrada, y se trayeran a los pobres, y se les ayudara. Hermanos, si eso pasara en Estados Unidos ni en América Latina, habría protestantes. Porque la gente es católica en su corazón, somos católicos de cuna. Pero lo que pasa es que muchas veces, por esta iglesia de quita y pon, de cumplimiento y de formalismo, la gente no encuentra lo que tiene derecho a encontrar. Porque yo no voy el domingo a oír misa, yo voy el domingo a encontrarme con un Cristo vivo que me habla por su palabra y me alimenta con la Eucaristía.
2: Le damos gracias al Todopoderoso por permitirnos encontrarnos hoy a través de la palabra y encomendarle y entregarle nuestras vidas en el nombre de su amado Hijo Jesús de Nazaret. Jesús fiel y compasivo es el título de la predicación que hemos escuchado de Monseñor Willy Peña. Les invitamos a continuar en sintonía de Minuto de Dios. Hasta pronto.
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16: Son las 4 en punto. Viva Jesús, viva el Rey de mi corazón, viva la vida de mi vida. Que Él sea amado y glorificado por todo en todas las cosas. Viva Jesús, viva el Rey de mi corazón, viva la vida de mi vida. Que Él sea amado y glorificado por todo en todas las cosas. San Juan Eudes.

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16 minutos, 4, 16 minutos de la madrugada de hoy. Miércoles, mis hermanitos, buenos días. Miércoles 15 de julio, ¿cómo va el tiempo? Rápido, avanzando muchísimo. Miércoles 15 de julio, es mitad de mes. Vamos dando gracias a Dios por todo y es el segundo día de nuestra jornada por la evangelización, con oración, alabanzas, testimonios y con la generosidad de apoyar económicamente nuestra emisora Minuto de Dios, tanto en Barranquilla como en Cartagena, para seguir adelante. Démosle gracias a Dios por todo, mis hermanitos, por lo vivido ayer. Ayer quedó atrás, no existe, es hoy, vive el hoy. Jesús nos dice en el Evangelio que vivamos el hoy. Miren las aves del cielo, no cosechan, no almacenan, ni mi Padre que está en los cielos las alimenta. Miren las aves del cielo. Y verdad que Dios las alimenta, ellas lo tienen que buscar. Claro que sí, como nosotros buscamos también con el trabajo tener la comida. Ellas van de arbolito en árbol buscando dónde está la fruta ya con sabor a dulce, blandita para comer. Bendito sea el Señor, miren las aves del cielo. No cosechan, no siegan, ni almacenan, ni mi Padre que está en el cielo las alimenta. Hoy hay alimento para ti, para mí, para todos, en especial el alimento de la Santa Eucaristía. Es Jesús en la Eucaristía, que se da, que se dona, que se entrega, que lo recibimos con mucha fe, con todo el corazón. Y es Jesús, en su cuerpo, sangre, alma y divinidad, que llega a tu corazón y al mío. Jesús, te amamos muy tempranito, Cristo. Te alabamos, te bendecimos y te glorificamos. Rey de reyes, Señor de señores, por lo vivido en el día de ayer y lo que vamos a vivir en el día de hoy. Muy tempranito la invitación a los hermanos que estén cerca de la casa de oración Tierra Nueva, o tengas tu vehículo o disposición de poder venir a las 7 de la mañana a la Santa Eucaristía, con la intención por todos los enfermos, por todos los enfermos, bendito sea Dios. Dios bendiga el ministerio sacerdotal de todos nuestros hermanos sacerdotes. Dios bendiga al Padre José Alejandro Melo. Bendito Dios. Bendito sea Dios. Está en sus primicias sacerdotales. Primicias. Iniciando su sacerdocio. Pero con muchísimo amor. Dios lo bendiga, lo cuide, lo guarde. Se dona, se entrega totalmente en la Santa Eucaristía a Cristo y transmite esa entrega para nosotros. Gracias por su ministerio sacerdotal, por su familia. Gracias por traerlo a Barranquilla. Gracias, Señor. Oramos también por el Padre John Mario Montoya, sacerdote budista, que Dios le bendiga a estar hoy en la Santa Eucaristía en vivo, 7 de la mañana, Casa de Oración Tierra Nueva. Y a todos los sacerdotes, a todos, a los capellanes de las cárceles, al Padre José de Armas, Padre José, Dios le bendiga, y en la Pastoral Penitenciaria, Justicia y Libertad, y al Padre Juan Diego Estrada, Dios le bendiga también, a todos los capellanes de las cárceles, bendito sea el Señor. Buenos días, mis hermanitos, buenos días. Bendiciones para todos. Gracias, Dios. Gracias, que hay un mensajito. Está Hermes Bolaños en el máster en Barranquilla. Hermes, muy buenos días. El Señor te bendiga. En Cartagena, Evin Arrieta. Evin Arrieta, escuchando a Jorge Cura muy tempranito. Ya van a comenzar el horario de trabajo 2 horas menos. 2 horas menos. Bendito sea Dios, que todo esté en el orden. Gracias, Señor, gracias. Bendecido día para todos, cabina y oyentes. Bendiciones.
a la Marisol Cervantes y Ludmila Gómez en Salgar. Gracias a Dios por todo. Nos escriben de Salgar, hermanita. Quiero averiguar algo con usted para llevar a un hermanito que dona pañales, que si está en sintonía, nos vuelva a donar los pañales, para llevar unas poquitas de pañales allá al hogar del desvalido, el desvalido ahí, entrando a Salgar, bendito sea Dios. Gracias a Dios por todo, qué bonito, ¿eh? 100% de corazón con Cristo, y con el minuto de Dios, tiene buena actitud, se levanta firme. Buenos días, bendiciones para todos, Tomás Emiliano, buenos días. Buenos días, hermanitos, hermanos que no pueden colocar mensajes, Dios me los bendiga, me los cuide y me los guarde. El mensaje está en tu corazón y Cristo lo conoce. Sí, y oramos por ti, por tu familia, tu proyecto, la salud de todos. Dios está con nosotros. Octavio Burgos de Medellín, Oscar Castro y familia, Evelia González, Emilio Narváez, Hernando Camargo desde San Onofre, supe que bien, Hermes, gracias por enviarnos ya listico así para que nos rinda el tiempo. Hermes Bolaño, que el Señor te bendiga en el más. Buenos días, Cartagena, buenos días en 89.5 FM Stereo. Estamos unidos en oración, Cartagena tiene su nuevo director, el padre Jimmy Ortiz. Dios le bendiga. Dios le bendiga, bendito sea Dios. Apoyo de oración, pero también de colaboración. Cartagena, alégrate, alégrate, alégrate, llénate de gozo, sí. Así como el padre John Mario atiende aquí en Barranquilla, y el padre José Alejandro, director de la Casa de Oración Tierra Nueva, pues también Cartagena tiene ahora su sacerdote allí, sí. El director de la emisora Minuto de Dios de Cartagena, Padre Jimmy Rossi. Dios lo llevó por allá. Dios te bendiga, Padre, hombre de fe, de bastante fe. Hombre de bastante fe. Y bendito Dios, Padre, aquí los padres trabajan bastante, bastante, bastante. El Padre José Alejandro, con todo el ritmo de la Casa de Oración Tierra Nueva. Ayer la Eucaristía en el grupo de apoyo al duelo, maravillosa, maravillosa. Maravillosa, los hermanos que estuvieron, todos dimos nuestra ofrenda generosa para la evangelización, pero todavía falta más. Tocó la puertica de la misericordia de Dios para nuestros hermanos que están en otros países. Pueden consignar, hermanitos. No se te olvide la ofrenda para tu emisora, que Dios te ha ayudado también y te ha bendecido. ¿Sí? Coloca tu ofrenda de otro país para la emisora. En esta semana por la evangelización, encendiendo corazones para Cristo. Ardiendo el fuego, mi vida está, mi alma está, hermosa llama, mi cámara. ¿Quieres? Usted, hermanito, y yo también queremos encender un corazón para Cristo. Queremos encenderlo. Bueno, esta semana por la evangelización oramos, cantamos, predicaciones, pero también esta semana de generosidad. Dios bendice al que da con alegría. Enciende un corazón para Cristo, enciéndelo, enciéndelo con tu ofrenda, claro que sí, yo también di la mía en el día de ayer, antes de pedir yo tengo que dar, sí, Dios es maravilloso, y es poderoso, ardiendo en fuego mi vida está, sí, hermosa llama me quemará, ardiendo en fuego mis hermanitos, con gozo, con alegría en este segundo día de la semana por la evangelización.

0: Oramos, Señor, porque nuestra vida está ardiendo en fuego. El poder del Espíritu Santo. 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Usted que dice yo no tengo cómo dar plata, tu oración es bendita. Uy, la oración del justo traspasa las nubes, dice la palabra de Dios. Y allá en el apóstol San Pedro, la oración del justo traspasa las nubes. Y Dios escucha tu oración y la mía también. Línea de WhatsApp del Club de Amigos. 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Bendito sea Dios, la emisora de Cartagena. Vamos, hermanos de Cartagena. Vamos, hay que apoyar, hay que apoyar. Esto es emisora, sí. Como las águilas, vamos a abrir las alas. Como las águilas caminarán sin cansarse, correrán sin fatigarse. Los que esperamos en Dios, tiempo de bendición también para Barranquilla y para Cartagena, con la semana por la evangelización, con el bono. Vamos, amigos de Cartagena, vamos, vamos, que hay que seguir adelante. Gracias, Dios, por todo, por esta semana. Por la evangelización, un oyente que nos salude al aire. A ver, qué oyente para decir, Señor, gracias porque estoy vivo, estoy viva. Gracias por este día, gracias. Usted, amiguita, que está ahí apurada, corriendo, porque tiene que preparar el almuerzo para los que salen a trabajar. Dios te bendiga. Minuto de Dios es tu compañía. Recuerdo años atrás, una amiga en Cartagena, Patricia, madrugaba a hacer los deditos para la venta de deditos. La amiguita aquí en Barranquilla madruga a hacer el arroz de lisa, arroz con lisa para que el hijo lo venda. Sí, ese arroz de lisa es famoso en Barranquilla, en las esquinas. Arroz de lisa, bendito sea Dios. nuestros amables oyentes, que el Señor les bendiga, el Señor les cuide y les guarde. 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Irán, pero está muy temprano para pedir. Hay que pedir tempranito por los que salen a laburar. Y hay que organizar el día, la ofrenda del día de hoy. Bendito sea el Señor. Gracias te damos por todo. Gracias, Señor. Gracias, oramos por todos los enfermos. Pedimos a Dios la fortaleza de todos los enfermos. Oh Dios Todopoderoso, bendice con la salud a todos los enfermos. Pueden ya colocar ahí en casita tu ofrenda y nos envías el pantallazo. Me decía ayer un oyente, bueno, yo me comprometo para dar más adelante. Bendito Dios por ese compromiso. Gracias Dios, gracias a los hermanitos. 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Todos los días tenemos sus nombres en oración, sus intenciones. Llegó el tiempo de decirte ayuda, ayuda con cariño y con amor. Porque Dios bendice al que da con alegría. Si no hay el recurso económico, tu oración, Dios la escucha y actúa con otra persona. Estela Garay, que el Señor te bendiga. Carmelo, fieles oyentes. Espero en la misericordia de Dios que de grano en grano vamos a tener una siembra, como dicen por ahí, generosidad. Fieles oyentes, Tule Morales también, fieles oyentes. A ver quién dice, aquí está mi aporte. A ver, hermanito, con cariño se los digo. En Texas, que el Señor te bendiga, Giancarlo. Gracias Dios por el hermanito de allá de Canadá. Se adelantó a la jornada de la evangelización. Nos envió un ahorro que hace, todavía no tiene un trabajo. Está terminando el idioma, estudiar hasta que no estudie el idioma nada. Pero ahí está y va ahorrando y envía, generoso, siempre. Envía para el aguinaldo, envía para la jornada de evangelización. Siempre está pendiente. Dios le bendiga, Dios conoce su nombre. Bendiga a su mamá también. Buenos días. Gracias te damos, Señor. Rafael, vuelvas. Señor, le bendiga. Hermanitos, si todos colocamos, así sean 5,000 pesos, es una gracia de Dios para invertirle a transmisor y tenga buena señal. Gracias te damos, Señor. Vilma, el Señor te bendiga. Bendito Dios. Recuerdo yo a la amiguita Vilma del centro allá en Miami. Vilma, siempre paso por allá y te dejo saludos con tu hijo. Generosísima. Hermanos del centro, muy colaboradores, los amigos de Aristizábal, de las camisetas. Uno de ellos, años ayudando a un sacerdote en el sur de Bolívar. Le regalaba 40,000 pesos, pero no fue un día ni dos. Yo iba a buscarle y lo colocaba como allá para el sur de Bolívar. Bendito Dios, tantos hermanitos generosos, hay que volver a ayudar. Buenos días, tenemos un oyente, buenos días.
1: Buenos días, Margui, ¿cómo amaneció?
0: Bien, gracias a Dios, ¿con quién hablamos?
1: Le habla Yari Riñán desde Medellín para darle gracias a Dios por un nuevo día, por un nuevo comienzo, por una nueva oportunidad.
0: Bueno, muchísimas gracias por su llamada. Que Dios le bendiga, le cuide y le guarde.
1: Amén, Margui. Bendiciones para todos, para allá la familia Minuto de Dios. Y que sea un día maravilloso para todos y para los enfermos, salud para los enfermos, mucha paz para el mundo entero, mucha fuerza y mucha fortaleza para todas esas personas que están pasando por momentos tristes, momentos de tensión.
0: Bendito sea Dios, hermanita, Dios me la bendiga. Medellín con una nueva primavera, con el padre José Andrés Hurtado, una nueva primavera, la emisora de Minutos de Dios de Medellín. Así es, nos unimos ahora por nuestros hermanos venezolanos. Oramos, oramos, qué terremoto, qué tragedia, Dios, ten misericordia. Buenos días, son las 4:38 minutos de la mañana. Buenos días, hermanito, buenos días. Gracias, Señor, gracias, gracias, bendito Dios, gracias por todo. Esperamos a todos nuestros oyentes, sí, no es cobrándote ni nada. 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Hoy es el día de San Buenaventura, obispo y doctor de la Iglesia. Este santo era miembro de la orden franciscana y sucesor del carisma del pobrecillo de Asís, San Francisco. San Buenaventura, bendito sea el Señor. Gracias Dios, obispo y doctor de la Iglesia Católica. Damos gracias a Dios por todos los santos. El Señor no rechaza a su pueblo. El Señor no rechaza a su pueblo, como es Dios de bueno y de generoso con todos. El Señor no rechaza a su pueblo, ni abandona su heredad. El juicio retornará a la justicia. Y lo seguirán todos los rectos de corazón. Bendito sea Dios Padre. Bendito sea el Señor del cielo y de la tierra, porque nos ha revelado los misterios del reino a los más pequeños. Bendito sea Dios por nuestra amiga oyente de Medellín. Gloria a Dios. En aquel tiempo tomó Jesús la palabra y dijo: Te doy gracias, Padre, Señor del cielo y de la tierra, porque has escondido estas cosas a los sabios y entendidos y se las has reservado a los pequeños. Sí, Padre, así te ha parecido bien. Todo me ha sido entregado por mi Padre y nadie conoce al Hijo más que el Padre y nadie conoce al Padre sino el Hijo y aquel a quien el Hijo se lo quiera revelar. Hermanos, es la palabra de Dios. Hermoso texto. Yo lo entendí hace mucho tiempo y me lleno de alegría, porque aquí se ve Jesús alegre, alegre, alegre. Hay un texto que lo dice, Jesús lleno de alegría, lleno de alegría. Jesús lleno de alegría tomó la palabra y dijo, te doy gracias, Padre, Señor de cielo y de tierra, porque has escondido estas cosas a los sabios y entendidos y se las has revelado a los pequeños y a la gente sencilla. Sí, Padre, porque así te ha parecido bien. Gloria a Dios. Oro por los hermanos que siempre nos acompañan en estas jornadas de evangelización y cuando pueden llaman, Margarita, ven por una ofrenda. Sí. Que Dios te bendiga, amiga. Dios te bendiga a todos los que están en sintonía. Dios les bendiga. 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Y dale gloria a Dios porque eres parte de los hermanos que están encendiendo un corazón. Sí, encendemos corazones para Cristo con nuestra ofrenda. 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Dios bendiga al técnico. Dios le bendiga, que todo esté bien clarito. Gracias, Señor, por este evangelio del día de hoy. La alabanza de Jesús al Padre, sí. Es una alabanza. En aquel tiempo tomó la palabra Jesús y dijo: te doy gracias, Padre. Te doy gracias, Padre, Señor de cielo y tierra, porque has escondido estas cosas a los sabios y entendidos y se las ha revelado a la gente sencilla. Sí, Padre, así te ha parecido bien. Gracias, Dios. Gracias. Es que yo siempre les invito, mis hermanitos, que antes de pedir hay que tener alabanza. Aquí está Jesús, todo un Dios, dándole la alabanza al Padre antes de pedir, antes de pedir. Alábalo, bendícelo, glorifícalo, dale la gloria. Fuerza en Dios para seguir adelante. Fuerza en Dios. Bendito sea Cristo. Bendito sea el Señor que nos consuela en los momentos de dolor. Oro por una amiga oyente, la emisora, ayer estuvo con su hija en el grupo del duelo. Murió el esposo. 67 años viviendo juntos. El Señor le dé fortaleza. Hay un grupo para buscar la fortaleza, para llenarlo de Dios y tener fortaleza. Nuestros seres queridos nunca se olvidan, pero se recuerdan sin dolor. Es uno de los pasos del grupo de apoyo al duelo. Gracias, Señor, gracias, gracias, gracias por todo. Gracias, gracias porque tu palabra ha llegado a nuestros corazones y cada día llega. Buenos días, Lenis, que Dios te bendiga, Luisa Girado. En la boquilla, tu ofrenda es valiosa para sostener la emisora. Hasta el día 18. Claro que después puede seguir, alguien escribió, yo puedo para fin de mes, bueno, para fin de mes, pero el que pueda hoy, es hoy, es hoy, es hoy, mañana no sabemos, ni pasado tampoco. Vive el hoy, vive el hoy. Gracias Dios por la generosidad de todos nuestros hermanos. Muchísimas gracias. Glorifícate, Padre, en cada familia. Glorifícate en cada hogar, en cada familia. Glorifícate en nuestro país, Colombia. Glorifícate en los gobiernos del mundo. Glorifícate, Dios, en los hermanos que tienen muchas necesidades. Glorifícate en la parte económica, en la economía del hogar, de la familia. Glorifícate, Padre. Glorifícate muy tempranito. Te alabamos, Dios, te bendecimos. Te glorificamos y te damos muchas gracias, muy tempranito te damos gracias, Señor. Paséate, Nazareno, paséate, tocando muchos corazones, paséate, Nazareno, consolando a los que están tristes, a los que madrugan con la tristeza igual que ayer. En Cristo tu tristeza es echar profundo del mar, ¿sí? Cristo tomó mi carga y la echó en el mar. Bendito sea Jesús. Vamos a la Santa Misa. Busca el apoyo en un grupo de oración. Qué maravilloso. Un grupo de oración. Busca ese apoyo de los hermanos en oración. Hoy 7 de la mañana, Santa Eucaristía. Por la salud de todos los enfermos, casa, oración, tierra nueva. Dirás, no puedo ir, sintoniza la emisora, sintoniza el Face. 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Estéreo, gracias Dios. Gracias por todo lo que estás haciendo, por todo lo que harás. Gracias por este nuevo día. Muchísimas gracias. Muchísimas gracias. Vamos a cantar Herbe, tema bonito, sí, de antiguo de pronto, pero es hermoso. Demos gracias al Señor, demos gracias por la mañana, por la madrugada, por la tarde. Demos gracias a Dios. Este canto se cantaba anteriormente mucho al terminar la Santa Eucaristía, cuando ya estábamos saliendo, yo no lo he vuelto a escuchar. Demos gracias al Señor, demos gracias. Dale gracias, yo le doy gracias porque estoy viva. Estoy viva, usted también está vivo y todo está en las manos de Dios. Es un nuevo comenzar, lo de ayer quedó ayer. Lo de ayer quedó ayer, alégrate, alégrate, porque te levantaste, yo también me levanté. Alégrate, levanta tu corazón a Dios. Sí, no te dejes invadir por la tristeza, por la melancolía, por el no puedo. Ánimo, en el nombre de Jesús, tira la red a la derecha. Tírala para que saques bastantes peces. Tira la red a la derecha, porque tu palabra me lo dice, Señor, la tira, dijo Pedro a Jesús. Y sacó muchos, muchos. cantamos y alabamos al Señor.

Cristo. Demos gracias al Señor, alabemos su nombre, glorifiquemos su nombre. Alégrate en la acción de gracias, alégrate. Alégrate, no todo es escasez, no todo es problema. Dios te bendice con el don de la vida y me bendice a mí también. Gracias, Señor, gracias por la fortaleza que nos das para seguir adelante. Quédate, quédate en nuestros corazones, quédate en nuestra vida, en la unión de la familia. Quédate, Señor, en la unión con los compañeros de trabajo, con los hermanos. Quédate, Señor, con tu presencia en las actividades de este día. Quédate, Señor, quédate, te invitamos. Súbete en esta barca que es mi vida, tu vida. En la barca donde va Cristo, dile, Señor, quédate conmigo. Te invito a que te quedes en mi familia, en mi país, en esta bendita emisora. En las antenas, los equipos, los transmisores, en el equipo humano que elabora en la emisora. Quédate, Señor, quédate. Glorifícate en esta jornada por la evangelización, jornada de generosidad, de oración, de testimonio, jornada de evangelización, de testimonio, de oración con nuestros hermanos, sacerdotes, muchos hermanos, servidores. Semana por la evangelización, comparte el milagro, comparte el testimonio. Cristo es el mismo ayer, hoy y por siempre, sí. Recuerdo los testimonios de años atrás, testimonios grandes del poder de Jesús. Jesús es el mismo de ayer y de hoy. Actúa ayer, hoy también actúa. Es poderoso, poderoso. Todo este trabajo de evangelización, Señor, está en tus manos benditas y por eso te decimos bendito sea, Señor. Ahí donde estás, dile. Bendito sea, Señor, por bendecir esta familia, esta casa. Nuevamente, los cielos están abiertos y recibo tu bendición, Padre, Hijo y Espíritu Santo. La jornada de trabajo, los que madrugan, salen a buscar su transporte, bendícelos a todos. La cita médica, el tratamiento médico, la cirugía, todo, todo. Recorre los hospitales, clínicas, los cuidados intensivos, con tu poder. Con tu poder, Jesús de Nazaret. Bendito sea el Señor. Les invito, hermanos, ya vamos, hermanitos, vamos, nos vamos ya preparando, ya listicos para el Santo Rosario. 5 y 30, Bernardo Torres en vivo. Bernardo, nuestro hermano Bernardo Torres, también en vivo. Y cada servidor con un espacio, dándole la gloria a nuestro Señor Jesús. Entonces, vamos a honrar a la Santísima Virgen María. Ella intercede por esta jornada de evangelización del 14 al 18 de julio para encender corazones para Cristo. Rezamos juntos el Santo Rosario.

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1: Por la señal de la Santa Cruz de nuestros enemigos, líbranos, Señor, Dios nuestro. En el nombre del Padre, del Hijo y del Espíritu Santo. Amén. Ven, Espíritu Santo, ven por medio de la poderosa intercesión del Inmaculado Corazón de María, tu amadísima esposa. Ven, Espíritu Santo, que la meditación de este Santo Rosario sea de crecimiento espiritual. Honramos a la Santísima Virgen María, a ella, la Señora, nuestra Madre Intercesora. La honramos con el Santo Rosario. Jesús, mi Señor y Redentor, yo me arrepiento de todos los pecados que he cometido hasta hoy, me pesa de todo corazón, porque con ellos he ofendido a un Dios tan bueno. Propongo firmemente no volver a pecar. Confío en que por tu infinita misericordia me has de conceder el perdón de mis culpas y me has de llevar a la vida eterna. Amén. Contemplamos en este día miércoles los misterios gloriosos. En el primer misterio glorioso, la triunfante resurrección de nuestro Señor Jesucristo entre los muertos. María, queremos alegrarnos contigo, tu Hijo ha vencido la muerte y reina para siempre. Él es testigo fiel y veraz. Él está vivo, no es un fantasma. Resucitó, está vivo, existe, para comunicarnos la paz, la presencia del Espíritu Santo. Oremos en esta decena, mis hermanos, este Santo Rosario, por todas tus intenciones, las de todos. Vamos a rezar con muchísima devoción. Cada vez María, un rosario, una rosa en el altar de la Virgen María. Padre nuestro que estás en el cielo, santificado sea tu nombre. Venga a nosotros tu reino, hágase tu voluntad en la tierra como en el cielo.
2: Danos hoy nuestro pan de cada día, perdona nuestras ofensas como también nosotros perdonamos a los que nos ofenden. No nos dejes caer en la tentación y líbranos del mal. Amén.
1: Dios te salve María, llena eres de gracia, el Señor es contigo. Bendita tú eres entre todas las mujeres y bendito es el fruto de tu vientre, Jesús.
2: Santa María, Madre de Dios, ruega por nosotros pecadores, ahora y en la hora de nuestra muerte. Amén.
1: Dios te salve, María, llena eres de gracia, el Señor es contigo. Bendita tú eres entre todas las mujeres, bendito es el fruto de tu vientre, Jesús.
2: Santa María, Madre de Dios, ruega por nosotros pecadores, ahora y en la hora de nuestra muerte. Amén.
1: Dios te salve, María, llena eres de gracia, el Señor es contigo. Bendita tú eres entre todas las mujeres, bendito es el fruto de tu vientre, Jesús.
2: Santa María, Madre de Dios, ruega por nosotros pecadores, ahora y en la hora de nuestra muerte. Amén.
1: Dios te salve, María, llena eres de gracia, el Señor es contigo. Bendita tú eres entre todas las mujeres, bendito es el fruto de tu vientre, Jesús.
2: Santa María, Madre de Dios, ruega por nosotros pecadores, ahora y en la hora de nuestra muerte. Amén.
1: Dios te salve, María, llena eres de gracia, el Señor es contigo. Bendita tú eres entre todas las mujeres, bendito es el fruto de tu vientre, Jesús.
2: Santa María, Madre de Dios, ruega por nosotros pecadores, ahora y en la hora de nuestra muerte. Amén.
1: Dios te salve, María, llena eres de gracia, el Señor es contigo. Bendita tú eres entre todas las mujeres, y bendito es el fruto de tu vientre, Jesús.
2: Santa María, Madre de Dios, ruega por nosotros pecadores, ahora y en la hora de nuestra muerte. Amén.
1: Dios te salve, María, llena eres de gracia, el Señor es contigo. Bendita tú eres entre todas las mujeres, y bendito es el fruto de tu vientre, Jesús.
2: Santa María, Madre de Dios, ruega por nosotros pecadores, ahora y en la hora de nuestra muerte. Amén.
1: Dios te salve, María, llena eres de gracia, el Señor es contigo. Bendita tú eres entre todas las mujeres, bendito es el fruto de tu vientre, Jesús.
2: Santa María, Madre de Dios, ruega por nosotros pecadores, ahora y en la hora de nuestra muerte. Amén.
1: Dios te salve, María, llena eres de gracia, el Señor es contigo. Bendita tú eres entre todas las mujeres, bendito es el fruto de tu vientre, Jesús.
2: Santa María, Madre de Dios, ruega por nosotros pecadores, ahora y en la hora de nuestra muerte. Amén.
1: Dios te salve María, llena eres de gracia, el Señor es contigo. Bendita tú eres entre todas las mujeres, y bendito es el fruto de tu vientre, Jesús.
2: Santa María, Madre de Dios, ruega por nosotros pecadores, ahora y en la hora de nuestra muerte. Amén.
1: Gloria al Padre, al Hijo y al Espíritu Santo.
2: Como era en el principio, ahora y siempre, por los siglos de los siglos. Amén.
1: En el segundo misterio glorioso, contemplamos la ascensión de nuestro Señor Jesucristo al cielo. María, queremos gozar con la exaltación de tu Hijo al cielo, a la derecha del Padre. Es una fiesta gozosa que nos causa profundo regocijo. Cristo sube entre aclamaciones. Hoy nuestros corazones, nuestra vida, en el poder de Jesús, Padre nuestro.
2: Estás en el cielo, santificado sea tu nombre, venga a nosotros tu reino, hágase tu voluntad en la tierra como en el cielo.
1: Danos hoy nuestro pan de cada día. Perdona nuestras ofensas como también nosotros perdonamos a los que nos ofenden, no nos dejes caer en tentación, líbranos del mal. Amén.
2: Dios te salve María, llena eres de gracia, el Señor es contigo, bendita tú eres entre todas las mujeres y bendito es el fruto de tu vientre, Jesús.
1: Santa María, Madre de Dios, ruega por nosotros pecadores, ahora y en la hora de nuestra muerte. Amén.
2: Dios te salve María, llena eres de gracia, el Señor es contigo, bendita tú eres entre todas las mujeres y bendito es el fruto de tu vientre, Jesús.
1: Santa María, Madre de Dios, ruega por nosotros pecadores, ahora y en la hora de nuestra muerte. Amén.
2: Dios te salve María, llena eres de gracia, el Señor es contigo, bendita tú eres entre todas las mujeres y bendito es el fruto de tu vientre, Jesús.
1: Santa María, Madre de Dios, ruega por nosotros pecadores, ahora y en la hora de nuestra muerte. Amén.
2: Dios te salve María, llena eres de gracia, el Señor es contigo, bendita tú eres entre todas las mujeres y bendito es el fruto de tu vientre, Jesús.
1: Santa María, Madre de Dios, ruega por nosotros pecadores, ahora y en la hora de nuestra muerte. Amén.
2: Dios te salve María, llena eres de gracia, el Señor es contigo, bendita tú eres entre todas las mujeres y bendito es el fruto de tu vientre, Jesús.
1: Santa María, Madre de Dios, ruega por nosotros pecadores, ahora y en la hora de nuestra muerte. Amén.
2: Dios te salve María, llena eres de gracia, el Señor es contigo, bendita tú eres entre todas las mujeres y bendito es el fruto de tu vientre, Jesús.
1: Santa María, Madre de Dios, ruega por nosotros pecadores, ahora y en la hora de nuestra muerte. Amén.
2: Dios te salve María, llena eres de gracia, el Señor es contigo, bendita tú eres entre todas las mujeres y bendito es el fruto de tu vientre, Jesús.
1: Santa María, Madre de Dios, ruega por nosotros pecadores, ahora y en la hora de nuestra muerte. Amén.
2: Dios te salve María, llena eres de gracia, el Señor es contigo, bendita tú eres entre todas las mujeres y bendito es el fruto de tu vientre, Jesús.
1: Santa María, Madre de Dios, ruega por nosotros pecadores, ahora y en la hora de nuestra muerte. Amén.
2: Dios te salve María, llena eres de gracia, el Señor es contigo, bendita tú eres entre todas las mujeres y bendito es el fruto de tu vientre, Jesús.
1: Santa María, Madre de Dios, ruega por nosotros pecadores, ahora y en la hora de nuestra muerte. Amén.
2: Dios te salve María, llena eres de gracia, el Señor es contigo, bendita tú eres entre todas las mujeres y bendito es el fruto de tu vientre, Jesús.
1: Santa María, Madre de Dios, ruega por nosotros pecadores, ahora y en la hora de nuestra muerte. Amén.
2: Gloria al Padre, al Hijo y al Espíritu Santo.
1: Como era en el principio, ahora y siempre, por los siglos de los siglos. Amén. En el tercer misterio glorioso contemplamos la venida del Espíritu Santo sobre los apóstoles en Pentecostés. María, tú estabas con los 120 discípulos, núcleo de la iglesia primera, e implorabas la presencia del Espíritu Santo. Ahora, María, queremos suplicarte consigas para nosotros y para toda la iglesia un Pentecostés.

0: Padre nuestro, que estás en el cielo, santificado sea tu nombre. Venga a nosotros tu reino, hágase tu voluntad en la tierra como en el cielo.
1: Danos hoy nuestro pan de cada día, perdona nuestras ofensas como también nosotros perdonamos a los que nos ofenden. No nos dejes caer en la tentación y líbranos del mal. Amén.
0: Dios te salve María, llena eres de gracia, el Señor es contigo. Bendita tú eres entre todas las mujeres y bendito es el fruto de tu vientre, Jesús.
1: Santa María, Madre de Dios, ruega por nosotros pecadores, ahora y en la hora de nuestra muerte. Amén.
0: Dios te salve María, llena eres de gracia, el Señor es contigo. Bendita tú eres entre todas las mujeres. Bendito es el fruto de tu vientre, Jesús.
1: Santa María, Madre de Dios, ruega por nosotros pecadores, ahora y en la hora de nuestra muerte. Amén.
0: Dios te salve María, llena eres de gracia, el Señor es contigo. Bendita tú eres entre todas las mujeres. Y bendito es el fruto de tu vientre, Jesús.
1: Santa María, Madre de Dios, ruega por nosotros pecadores, ahora y en la hora de nuestra muerte. Amén.
0: Dios te salve María, llena eres de gracia, el Señor es contigo. Bendita tú eres entre todas las mujeres, y bendito es el fruto de tu vientre, Jesús.
1: Santa María, Madre de Dios, ruega por nosotros pecadores, ahora y en la hora de nuestra muerte. Amén.
0: Dios te salve María, llena eres de gracia, el Señor es contigo. Bendita tú eres entre todas las mujeres, y bendito es el fruto de tu vientre, Jesús.
1: Santa María, Madre de Dios, ruega por nosotros pecadores, ahora y en la hora de nuestra muerte. Amén.
0: Dios te salve María, llena eres de gracia, el Señor es contigo. Bendita tú eres entre todas las mujeres, bendito es el fruto de tu vientre, Jesús.
1: Santa María, Madre de Dios, ruega por nosotros pecadores, ahora y en la hora de nuestra muerte. Amén.
0: Dios te salve María, llena eres de gracia, el Señor es contigo. Bendita tú eres entre todas las mujeres, y bendito es el fruto de tu vientre, Jesús.
1: Santa María, Madre de Dios, ruega por nosotros pecadores, ahora y en la hora de nuestra muerte. Amén.
0: Dios te salve María, llena eres de gracia, el Señor es contigo. Bendita tú eres entre todas las mujeres, bendito es el fruto de tu vientre, Jesús.
1: Santa María, Madre de Dios, ruega por nosotros pecadores, ahora y en la hora de nuestra muerte. Amén.
0: Dios te salve María, llena eres de gracia, el Señor es contigo. Bendita tú eres entre todas las mujeres, bendito es el fruto de tu vientre, Jesús.
1: Santa María, Madre de Dios, ruega por nosotros pecadores, ahora y en la hora de nuestra muerte. Amén.
0: Dios te salve María, llena eres de gracia, el Señor es contigo. Bendita tú eres entre todas las mujeres, y bendito es el fruto de tu vientre, Jesús.
1: Santa María, Madre de Dios, ruega por nosotros pecadores, ahora y en la hora de nuestra muerte. Amén.
0: Gloria al Padre, al Hijo y al Espíritu Santo.
1: Como era en el principio, ahora y siempre, por los siglos de los siglos. Amén.
0: En el cuarto misterio glorioso contemplamos la Asunción de la Santísima Virgen María. En este momento, Virgen María, queremos alegrarnos contigo porque esta es tu Pascua. Nosotros creemos que tú estás para siempre con tu Hijo en la gloria. Oremos en esta decena nuestra vida de fe en la misericordia de Dios, nuestra espiritualidad, nuestra vida de oración en la misericordia de Dios. Padre nuestro,
1: que estás en el cielo, santificado sea tu nombre, venga a nosotros tu reino, hágase tu voluntad en la tierra como en el cielo.
0: Danos hoy nuestro pan de cada día, perdona nuestras ofensas, como también nosotros perdonamos a los que nos ofenden. No nos dejes caer en tentación, líbranos del mal. Amén.
1: Dios te salve María, llena eres de gracia, el Señor es contigo, bendita tú eres entre todas las mujeres y bendito es el fruto de tu vientre, Jesús.
0: Santa María, Madre de Dios, ruega por nosotros pecadores, ahora y en la hora de nuestra muerte. Amén.
1: Dios te salve María, llena eres de gracia, el Señor es contigo, bendita tú eres entre todas las mujeres y bendito es el fruto de tu vientre, Jesús.
0: Santa María, Madre de Dios, ruega por nosotros pecadores, ahora y en la hora de nuestra muerte. Amén.
1: Dios te salve María, llena eres de gracia, el Señor es contigo, bendita tú eres entre todas las mujeres y bendito es el fruto de tu vientre, Jesús.
0: Santa María, Madre de Dios, ruega por nosotros pecadores, ahora y en la hora de nuestra muerte. Amén.
1: Dios te salve María, llena eres de gracia, el Señor es contigo, bendita tú eres entre todas las mujeres y bendito es el fruto de tu vientre.

0: sangre, Jesús.
1: Santa María, Madre de Dios, ruega por nosotros, pecadores, ahora y en la hora de nuestra muerte. Amén.
0: Dios te salve, María, llena eres de gracia, el Señor es contigo, bendita tú eres entre todas las mujeres y bendito es el fruto de tu vientre, Jesús.
1: Santa María, Madre de Dios, ruega por nosotros, pecadores, ahora y en la hora de nuestra muerte. Amén.
0: Dios te salve, María, llena eres de gracia, el Señor es contigo, bendita tú eres entre todas las mujeres y bendito es el fruto de tu vientre, Jesús.
1: Santa María, Madre de Dios, ruega por nosotros, pecadores, ahora y en la hora de nuestra muerte. Amén.
0: Dios te salve, María, llena eres de gracia, el Señor es contigo, bendita tú eres entre todas las mujeres y bendito es el fruto de tu vientre, Jesús.
1: Santa María, Madre de Dios, ruega por nosotros, pecadores, ahora y en la hora de nuestra muerte. Amén.
0: Dios te salve, María, llena eres de gracia, el Señor es contigo, bendita tú eres entre todas las mujeres y bendito es el fruto de tu vientre, Jesús.
1: Santa María, Madre de Dios, ruega por nosotros pecadores, ahora y en la hora de nuestra muerte. Amén.
0: Dios te salve, María, llena eres de gracia, el Señor es contigo, bendita tú eres entre todas las mujeres y bendito es el fruto de tu vientre, Jesús.
1: Santa María, Madre de Dios, ruega por nosotros pecadores, ahora y en la hora de nuestra muerte. Amén.
0: Dios te salve, María, llena eres de gracia, el Señor es contigo, bendita tú eres entre todas las mujeres y bendito es el fruto de tu vientre, Jesús.
1: Santa María, Madre de Dios, ruega por nosotros pecadores, ahora y en la hora de nuestra muerte. Amén.
0: Gloria al Padre, al Hijo y al Espíritu Santo.
1: Como era en el principio, ahora y siempre, por los siglos de los siglos. Amén. En el quinto misterio glorioso contemplamos la coronación de la Santísima Virgen María como reina y señora de todo lo creado. Virgen María, te celebramos como la mujer coronada de estrellas y vestida de sol, como la triunfadora de la serpiente, como la imagen de la Iglesia, en que se cumplen en plenitud las promesas hechas por Dios. María, te contemplamos bendecida por Dios, tú la auxiliadora, el perpetuo socorro, la misericordiosa, la reina, la señora, la virgen. Oremos en esta decena por la paz del mundo y de Colombia, por todos los hogares, por todos los socios del Tuyo y amigos, por nuestros amables oyentes que en el día de ayer colocaron sus ofrendas generosas para la emisora, por sus familiares, sus seres queridos, que la bondad, la misericordia de Dios les abrace, por los que van a colocar sus ofrendas en este día, en la semana por la evangelización. Padre nuestro que estás en el cielo, santificado sea tu nombre, venga a nosotros tu reino, hágase tu voluntad en la tierra como en el cielo.
0: Danos hoy nuestro pan de cada día, perdona nuestras ofensas como también nosotros perdonamos a los que nos ofenden. No nos dejes caer en la tentación y líbranos del mal. Amén.
1: Dios te salve María, llena eres de gracia, el Señor es contigo. Bendita tú eres entre todas las mujeres, bendito es el fruto de tu vientre Jesús.
0: Santa María, Madre de Dios, ruega por nosotros pecadores, ahora y en la hora de nuestra muerte. Amén.
1: Dios te salve María, llena eres de gracia, el Señor es contigo. Bendita tú eres entre todas las mujeres y bendito es el fruto de tu vientre Jesús.
0: Santa María, Madre de Dios, ruega por nosotros pecadores, ahora y en la hora de nuestra muerte. Amén.
1: Dios te salve María, llena eres de gracia, el Señor es contigo. Bendita tú eres entre todas las mujeres y bendito es el fruto de tu vientre Jesús.
0: Santa María, Madre de Dios, ruega por nosotros pecadores, ahora y en la hora de nuestra muerte. Amén.
1: Dios te salve María, llena eres de gracia, el Señor es contigo. Bendita tú eres entre todas las mujeres, bendito es el fruto de tu vientre Jesús.
0: Santa María, Madre de Dios, ruega por nosotros pecadores, ahora y en la hora de nuestra muerte. Amén.
1: Dios te salve María, llena eres de gracia, el Señor es contigo. Bendita tú eres entre todas las mujeres, bendito es el fruto de tu vientre Jesús.
0: Santa María, Madre de Dios, ruega por nosotros pecadores, ahora y en la hora de nuestra muerte. Amén.
1: Dios te salve María, llena eres de gracia, el Señor es contigo. Bendita tú eres entre todas las mujeres, bendito es el fruto de tu vientre Jesús.
0: Santa María, Madre de Dios, ruega por nosotros pecadores, ahora y en la hora de nuestra muerte. Amén.
1: Dios te salve María, llena eres de gracia, el Señor es contigo. Bendita tú eres entre todas las mujeres, bendito es el fruto de tu vientre, Jesús.
0: Santa María, Madre de Dios, ruega por nosotros pecadores, ahora y en la hora de nuestra muerte. Amén.
1: Dios te salve, María. Llena eres de gracia, el Señor es contigo. Bendita tú eres entre todas las mujeres. Bendito es el fruto de tu vientre, Jesús.
0: Santa María, Madre de Dios, ruega por nosotros pecadores, ahora y en la hora de nuestra muerte. Amén.
1: Dios te salve, María. Llena eres de gracia, el Señor es contigo. Bendita tú eres entre todas las mujeres. Bendito es el fruto de tu vientre, Jesús.
0: Santa María, Madre de Dios, ruega por nosotros pecadores, ahora y en la hora de nuestra muerte. Amén.
1: Gloria al Padre, al Hijo y al Espíritu Santo.
0: Como lo era en principio, ahora y siempre, por los siglos de los siglos. Amén.
1: Al finalizar este Santo Rosario, oramos por las intenciones del Papa León XIV, por nuestra amada Iglesia Católica en el mundo entero, por los lugares del mundo donde la Iglesia está siendo perseguida. Oramos nuevamente por este trabajo de evangelización en las emisoras Minuto de Dios y los medios que anuncian la palabra de Dios, por la salud de todos los enfermos, los privados de la libertad, las familias, las actividades de este día, en este segundo día de la semana, por la evangelización en tu emisora Minuto de Dios. Padre nuestro que estás en el cielo, santificado sea tu nombre, venga a nosotros tu reino. Hágase tu voluntad en la tierra como en el cielo.
0: Danos hoy nuestro pan de cada día, perdona nuestras ofensas como también nosotros perdonamos a los que nos ofenden. No nos dejes caer en la tentación y líbranos del mal. Amén.
1: Dios te salve María, llena eres de gracia, el Señor es contigo. Bendita tú eres entre todas las mujeres. Bendito es el fruto de tu vientre, Jesús.
0: Santa María, Madre de Dios, ruega por nosotros pecadores, ahora y en la hora de nuestra muerte. Amén.
1: Gloria al Padre, al Hijo y al Espíritu Santo.
0: Como era en el principio, ahora y siempre, por los siglos de los siglos. Amén.
1: Saludamos a la Santísima Virgen María con la salve. Dios te salve, Reina y Madre, Madre de misericordia, vida, dulzura y esperanza nuestra. Dios te salve, a ti clamamos los desterrados hijos de Eva. A ti suspiramos gimiendo y llorando en este valle de lágrimas. Ea pues, Señora, abogada nuestra, vuelve a nosotros esos tus ojos misericordiosos. Y después de este destierro, muéstranos a Jesús, fruto bendito de tu vientre. Oh clemente, oh piadosa, oh dulce Virgen María, ruega por nosotros, Santa Madre de Dios, para que seamos dignos de alcanzar las promesas y gracias de nuestro Señor Jesucristo. Amén. Oremos. Señor Dios Todopoderoso, haz que por la intercesión de Santa María la Virgen, nosotros tus hijos que hemos rezado el Santo Rosario con devoción, gocemos de plena salud de alma y cuerpo, vivamos alegres en medio de las dificultades del mundo, alcancemos la felicidad de tu reino eterno, por Jesucristo nuestro Señor. Amén. Bajo tu amparo nos acogemos, Santa Madre de Dios. No deseches la súplica que te dirigimos en medio de nuestras necesidades. Antes bien, escúchalas, oh siempre Virgen bendita y gloriosa. Amén. Bajo el amparo de la Santísima Virgen María, todos los niños, nuestros niños con tratamientos médicos para el cáncer, nuestros niños de las diferentes fundaciones que les colaboran, les ayudan a la familia. Madre bendita, Nuestra Señora de la Salud, sigue orando por la salud de todos nosotros, de todos los oyentes. Madre bendita, pídele a Jesús por la paz del mundo y de Colombia. Amén. En el nombre del Padre, el Hijo y del Espíritu Santo. Amén. Nos cubrimos, nos sellamos con la sangre de Jesús, que tiene poder. Gracias, amigos, por su amable sintonía. Muchas gracias, hermanos. Son las 5:18 minutos de la mañana, de la madrugada. La madrugada todavía oscura, vamos buscando el rostro de Jesús. Vamos buscando el rostro de Jesús con la intercesión de la Virgen María, la Santísima Virgen María, en este segundo día por la semana de la evangelización, el recurso económico, tu donación, ofrenda, diezmo, para sostener la emisora, para que el transmisor tenga más potencia. Claro que sí, se necesita. Se necesita, mis hermanitos, 7 de la mañana, Santa Eucaristía en vivo. Casa de Oración Tierra Nueva en Barranquilla, carrera 53, calle 64, esquina. Ahí, la Santa Eucaristía por la salud de todos los enfermos. Ayer oramos en la Santa Eucaristía por el eterno descanso de las benditas almas, ¿sí? Por los seres queridos que han pasado a la casa de Dios. Hoy, la salud de todos los enfermos, y en la noche, el grupo de parejas, Yasmín, John, Dios les bendiga, coordinadores del grupo de parejas. Si puedes asistir con tu pareja, puedes asistir a un encuentro maravilloso, maravilloso en la fe y con el amor de nuestro Dios. 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Y en Cartagena, 306-13-7358. Vamos dándole gracias a Dios. Por todos mis hermanitos, bendiciones, felicitaciones para los que están de cumpleaños. Mucha alegría, mucha paz, mucho gozo. Gracias, gracias por estar en la sintonía, por madrugar. Dios está con nosotros. Las actividades de este día, los proyectos de hoy están en las manos de Dios. Aquí están las intenciones de los amigos de una empresa, intenciones que envían para cumplir la meta. Para cumplir la meta, Dios ha sido muy grande, generoso, misericordioso. Todos los meses falta, pero ahí llega la misericordia de Dios. Ahí llega. Es que Dios es grande y es poderoso. Estas intenciones, Padre Dios, la oración que este grupo de hermanos realizan antes de comenzar su jornada de trabajo. Señor, bendice esta oración. Bendice la conversión de todos. Bendice las familias de todos los hermanos que en las empresas tienen un momento de oración antes de comenzar la jornada laboral. Bendice la oración, bendice la vida espiritual de cada hermano en cada empresa. Es una gracia del cielo tener empleo. Bendice, Señor, da la paz a los corazones, da la paz a mi corazón también. Te alabamos, te bendecimos y te glorificamos, Señor. Bendito sea por siempre y para siempre. Con gozo, con alegría, este día miércoles, hoy es miércoles, damos gracias a Dios, 15 de julio de este año 2025, los esperamos en Tierra Nueva. Puedes acercarte a un momento de oración, está el Santísimo, ayer estuvo el hermano Eduardo, que usted oró, usted y yo oramos, con el proceso del duelo de la muerte de su hijo que lo llevó hasta la clínica. Ayer estuvo, definitivamente, tiene un rostro diferente. Sí, y nos daba el testimonio, estoy más calmado, siento más fortaleza. Hay que seguir orando, clamándole al Señor, y el regalo del cielo, tener grupos en la Casa de Oración Tierra Nueva, el de parejas, el del duelo, las mujeres, los valientes, chiquivalientes, los hombres, bendito sea Dios. Sí, es gracia del cielo tener la Casa de Oración Tierra Nueva y la presencia de Jesús sacramentado que te espera, que te recibe, que ahí en el silencio del oratorio, pues, en tu silencio interior, hablar con Jesús, contarle todas tus cosas, y sales de ahí muy diferente. Señor, te damos gracias por todo. Les acompañamos con la dirección general del Padre John Mario Montoya, sacerdote budista en Cartagena, es el padre Jimmy Ortiz, que el Señor le bendiga. Oramos por ti, Padre. Oramos. Dios está contigo. Hermes Bolaño, gracias, el máster en Barranquilla, en Cartagena está Kevin Arrieta, con usted Margarita Álvarez de Sánchez. Les deseo muchas bendiciones a nuestra amiga Lilia María por acompañarnos en el Santo Rosario. Muchas gracias. Que el Señor les bendiga, hermanito. Que les bendiga a todos mis hermanos. Seguimos en oración a las 7 de la mañana, la Santa Eucaristía, en la Casa de Oración Tierra Nueva. Por la salud de todos los enfermos, puedes llegar y anotar tu mensaje, puedes anotar aquí, puedes anotar tu intención en esta línea telefónica. 317-89-35-639, Casa de Oración Tierra Nueva. 317-893-5639. Que el Señor les bendiga, un feliz y santo miércoles.

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8: Concédenos honrarte en tu pobreza y en tu debilidad, y seguirte en tu sencillez, obediencia y caridad, para que después de imitar tu pequeñez, seamos testigo de tu grandeza en el cielo. San Juan Eudes. Son las 5:30.

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Muy buenos días a todos ustedes, queridos oyentes de la emisora Minuto de Dios. Un saludo de alegría, un saludo de paz. Qué alegría encontrarnos una vez más en este espacio de encuentro con el Señor. Estamos en la semana de evangelización y les habla el padre José Alejandro Melo Perdomo, eudista del Minuto de Dios, y les doy la más cordial bienvenida a este nuevo día que el Señor nos regala. Que la paz de Cristo inunde sus hogares, sus familias, sus lugares de trabajo y todo aquello que hoy emprendan. A esta hora de la mañana muchos están arreglándose, muchos están preparándose para salir a sus trabajos, están alistando a sus hijos, están levantándose a bañarse, pero también algunos cuidan enfermos, algunos están ayudando a sus enfermitos y quizás algunos están dando medicinas o ayudando a lidiar sus enfermedades. Un saludo para ustedes y en todo lo que emprendan en el día de hoy. Hoy quiero comenzar recordándoles que estamos viviendo una semana de evangelización en la emisora Minuto de Dios Caribe. Y este programa que está enlazado junto con la emisora Minuto de Dios en Cartagena, donde su director, el padre Jimmy Ortiz, ha comenzado a enviarles un saludo de bendición y a decirles que Cartagena es para Cristo. Y desde Barranquilla estamos en la señal del cielo, una emisora que es para la gloria de Jesucristo, donde estamos evangelizando y haciendo posible y haciendo realidad el sueño del padre Rafael García Herreros, que el evangelio llegue a todos los rincones, especialmente a quienes más necesiten una palabra de esperanza. Por eso, durante estos días, todos los aportes de nuestros queridos oyentes, todos los aportes que ustedes van a realizar, estarán destinados al sostenimiento de esta gran obra de evangelización. Este momento tenemos un desafío importante: realizar el mantenimiento y la reparación de nuestros transmisores auxiliares y principales, equipos que hacen posible que esta señal llegue diariamente hasta ustedes. Y también queremos seguir soñando en grande porque anhelamos ampliar nuestra cobertura para que muchas personas puedan encontrarse con Jesucristo a través de la radio. Sé que todos ustedes me han dicho, me han comunicado cuando nos hemos visto: padre, la emisora me acompaña en mi día a día. Padre, yo no apago la emisora Minuto de Dios. Yo tengo todo el día, me acompaña incluso cuando descanso. Ahorita hace poco que estuvimos fuera del aire por una situación de los transmisores, muchos entraban como en esa confrontación de cómo fue ese acompañamiento de escuchar la palabra de Dios y que ya no lo podían hacer, por lo menos en el dial del 1370 AM, hablando en Barranquilla directamente, porque se podía escuchar por medio del aplicativo Emisoras Minuto de Dios. Por eso desde ya les invitamos también a que descargue la aplicación en su teléfono que se llama Emisoras Minuto de Dios, para que no deje de escuchar nuestra emisora y sea un fiel oyente. 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Durante toda esta semana vamos a tener una programación especial. Especiales en vivo, testimonios, formación, oración y muchas sorpresas que hemos preparado con mucho cariño para ustedes. Así que queremos invitarlos a permanecer muy conectados con la emisora Minuto de Dios Caribe. A todos ustedes les damos la más bella bienvenida a nuestra emisora Minuto de Dios. Para todos ustedes, hoy es un día de amor, hoy es un día de alabanza, hoy es un día de glorificación. Y quisiera que hoy nos acompañara el Evangelio, que hoy nos acompañara este Evangelio para poder meditar. En unos instantes, luego de mi intervención, estará el padre John Mario con su programa El Maná, y luego vamos a estar celebrando la Eucaristía en vivo. Qué bueno es entender que la palabra de Dios nos acompaña. Tenemos que volver al origen de nuestra vocación, al origen de nuestra vida como cristianos,
Y esto se consigue cuando comenzamos a orar con la palabra, cuando la palabra es la que nos guía, cuando la palabra es lo que la que nos levanta, la que nos ayuda a meditar. Dice el Salmo 1 que aquel que medita la palabra, aquel que está con el Señor es como un árbol al borde de la sequía. Nunca se opacará, nunca se apagará. Ese árbol permanece dando lo sano y frondoso, dice el salmista. Por eso hoy proclamamos la lectura del Evangelio según San Mateo. Les invito a que allí en casa puedan ingresar a su Biblia. A veces solamente nos guiamos del libro, pero también es necesario entrar a la Biblia, aprender a leer desde la Biblia, porque es la que nos guía, es la que nos enseña a nosotros en tiempos de misión a salir de nuestra conformidad. Por eso vamos a entrar a la palabra de Dios. En el Evangelio, según San Mateo, capítulo 11, del versículo 25 al 27.

En aquel tiempo, Jesús exclamó: Te doy gracias, Padre, Señor del cielo y de la tierra, porque has escondido estas cosas a los sabios y entendidos, y las has revelado a la gente sencilla. Gracias, Padre, porque así te ha parecido bien. El Padre ha puesto todas las cosas en mis manos. Nadie conoce al Padre, nadie conoce al Hijo sino el Padre, y nadie conoce al Padre sino el Hijo, y aquel a quien el Hijo se lo quiera revelar. Palabra del Señor. Gloria a ti, Señor Jesús.

Ese evangelio del día de hoy nos habla de intimidad. Ese evangelio nos habla de entrega. Queridos hermanos, qué manera tan hermosa tiene Jesús de comenzar este diálogo con su Padre. No comienza pidiendo, no comienza quejándose, no comienza preocupado, comienza dando gracias. Y creo que allí encontramos la primera enseñanza para este nuevo día. Antes de mirar los problemas, antes de que usted esté corriendo, antes de pensar todo lo que tenemos que hacer y de preocuparnos por las noticias, tenemos que levantar la mirada hacia Jesús y decir: Padre, gracias. Qué diferente sería nuestra vida si el primer pensamiento de cada mañana fuera la gratitud. Tenemos que comenzar a trabajar en la cultura de la cultura del agradecimiento, de la gratuidad, de la gratitud. Porque quien aprende a agradecer comienza ciertamente a descubrir que la presencia de Dios incluso es en las pequeñas cosas. Después de esto, Jesús dice algo que puede sorprendernos. Has escondido estas cosas a los sabios y entendidos y se las ha revelado a la gente sencilla. No está diciendo que estudiar sea malo, ni que usted, la inteligencia no sirva. No, no, no, no, no. Lo que Jesús dice es que hay conocimientos que solo puede comprender un corazón humilde. Hay conocimientos que solamente puede comprender un corazón humilde. Por eso, queridos oyentes de la emisora Minuto de Dios, lo que Jesús dice es que hay conocimientos que solamente puede comprender un corazón humilde. Y si usted y yo comprendemos eso, no desde la mente, sino desde el corazón, vamos a pensar y vamos a reconocer que hay muchas personas que saben mucho de Dios, pero pocas que conocen verdaderamente a Dios. Porque conocer a Dios no depende únicamente de la inteligencia. Conocer a Dios depende del amor. Depende de la humildad, pero ¿qué es la humildad? La humildad es andar cabizbajo, la humildad quizás es andar triste, así como mostrando una carita, como decía el Papa Francisco de estampita. Eso no es la humildad. La humildad es reconocer, según San Juan Eudes, lo que soy yo como persona, lo que soy yo como persona en miseria. Pero, a su vez, dice Juan Eudes, que además de reconocer eso que soy yo como persona, también es reconocer que puedo amar eso, porque en cuanto amo mi miseria, Dios la puede transformar por su misericordia. Pero este evangelio nos habla también de intimidad. Esta oración la hace Jesús y nos está revelando que exclama una acción de gracias al Padre del cielo y la tierra. Pero esto no se da solamente en un contexto abierto, sino también íntimo, personal. Y Jesús, en su acción de gracias, comienza a agradecer al Padre y a decirle que Él ha revelado esto a los pequeños, a los sabios y entendidos, se las ha escondido. Jesús agradece porque el Padre se ha fijado en los más excluidos. Jesús agradece porque el Padre ha querido que los más pequeños de Israel, que los más pequeños de los judíos, comprendiesen el mensaje del reino de Dios y en ellos se compartiera y luego se transmitiera a otros. Eso nos dice algo importante. Y es que para leer el Evangelio, para ser cristiano, para ser hijo de Dios, necesitamos ser los pequeños de Yahvé. Necesitamos ser los pequeños de Dios, no los altivos. No los que se creen mejor que otros, no los que por tener muchos títulos creen tener la razón, sino aquellos que por amar a Dios comprende que son los pequeños de Dios y Él lo hace todo en ellos. Santa Teresita del Niño Jesús decía que la pequeñez consistía en dejar que Él lo hiciera en mí por mí, algo no muy alejado de Juan Eudes, que la antecede a ella, el cual dice que la vida cristiana consiste en dejar que en el corazón de Jesús vive y reine nuestro propio corazón.
Cuando el corazón de Jesús comienza a vivir en nosotros, aprendemos a mirar como Él, a amar como Él ama, a perdonar como Él perdona y a confiar como Él confía. Una de las características más hermosas del corazón de Jesús es precisamente su humildad. Jesús nunca busca su propia gloria. Todo lo refiere al Padre. Todo lo vive para ese Padre de amor. Y por eso lo hace desde el amor. Y eso es justamente lo que hoy necesitamos. Vivimos en un mundo donde todos quieren aparentar que saben todo, donde cuesta reconocer un error, donde cuesta pedir ayuda, donde cuesta dejarse enseñar. Pero quien es discípulo de Cristo nunca deja de aprender, nunca deja de enseñar, nunca deja de escuchar tampoco, ni nunca deja de sorprenderse por Dios, desde nuestra espiritualidad carismática. Los eudistas del Minuto de Dios que también acompañamos la renovación carismática, sabemos que el Espíritu Santo sigue revelando esos misterios a quienes tienen un corazón disponible. El Espíritu Santo no busca corazones perfectos. El Espíritu Santo quiere buscar corazones abiertos y al Señor, aquí estoy, enséñame, condúceme, haz tu voluntad. Yo sé que muchos hoy dicen, tengo muchos compromisos. Y estás enfrentando otra dificultad, haya preocupación, tengo mucho trabajo. Pero no comiences el día desde el miedo, comiénzalo desde la confianza. Porque el mismo Padre que sostuvo a Jesús es el Padre que hoy sostiene a tu vida. Y antes de despedirnos, quiero dejarles un pequeño propósito para este día. Que cada vez sientan preocupación. Que cada vez que sientan preocupación, en lugar de decir, ¿qué voy a hacer? Diga, Padre, gracias porque tú estás obrando. Y luego invoquen al Espíritu Santo y díganle, Espíritu Santo, guía mis pensamientos. Forma a Jesús en mí. Forma los sentimientos de Jesús en mí. Espíritu Santo de Dios, haz tú la obra. Antes de que te levantes apurado, apurada, corriendo, de que tengo que hacer tal cosa, tengo que ayudar a alguien, tengo que orar por mi hijo, tengo que orar por mi hermano, por mi sacerdote. Pero antes de hacerlo desde el afán, primero, Padre, gracias porque tú estás obrando. Padre, gracias porque estás bendiciendo a mi hermano. Padre, gracias porque estás levantando y comencemos a reconocer hasta el momento el proceso de acompañamiento de Dios en su vida personal. Su vida no estaría así si Dios no estuviera en medio de ella. Yo sé que van a ver la manera como cambia la manera de ver este día. Que el corazón de Jesús reine en nuestro corazón tanto como lo enseñó Juan Eudes. Que María, la Madre de Dios, nos acompañe siempre y que el Espíritu Santo haga de nosotros hombres y mujeres sencillos, agradecidos y llenos de esperanza. Quiero decirles una vez más que estamos en la semana de evangelización. Estamos en esta semana que nos está comunicando precisamente una nueva manera de colaborar. A veces creemos que evangelizar solamente es tomar la Biblia y salir para otros municipios o países. Quiero decirles que evangelizar también es apoyar las obras de Dios. Incluso una de las patronas, una de las mujeres que también ha sido correlacionadas con las obras misionales pontificias en la iglesia, que es la Beata Paulina Yaricot. Paulina Yaricot. Esa mujer. Quiero dar el testimonio de ella porque es tan importante y quisiera relacionarlo hoy con ustedes, con la emisora Minuto de Dios, porque esa beata, esta mujer francesa, tenía un hermano sacerdote y para apoyarlo en las horas de misión, lo que hacía era recoger un peso. Ver, le voy a colocar un peso acá. Ese no era el dinero europeo, pero vamos a colocar una moneda. Y entonces así cada quien mensualmente aportaba una moneda hasta que formó una gran obra. Una gran obra que ayudó muchísimo a la iglesia. Una gran obra que
se sostuvo, incluso por eso, ese solo peso que ella dio, ayudó muchísimo a la obra pontificia, a las obras misionales. Una mujer que muere con 62 años en Lyon. Esa mujer, esa laica francesa fundadora de la Sociedad de la Propagación de la Fe y la Asociación del Rosario Viviente, Beata, bastó que promoviera que entre todos dieran un peso para poder sostener esta asociación de misiones. Usted puede sostener esta obra misionera en el minuto de Dios dando su aporte. El que nazca de su corazón, el que nazca de su corazón. Nosotros les queremos animar a todos ustedes. 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Vamos por nuestros transmisores. Vamos a hacer que esa señal se sostenga y se mantenga, incluso se esparza a más ciudades y a más municipios de la costa Caribe y Atlántica. Vamos a hacer posible que la palabra de Dios llegue a más personas. No olviden acompañarnos durante toda esa semana de evangelización y recuerden nuestro encuentro de hoy conmigo a las 11 de la mañana en el Facebook, también de la emisora Minuto de Dios Caribe. Ahora seguirá el Padre John Mario, luego la Eucaristía y así cada hora tendremos un programa en vivo. No se pierdan nuestros especiales, estamos en muchos especiales hoy. Recuerde que les habló el Padre José Alejandro Melo, quien les compartió hoy la palabra de Dios y va a acompañarles durante toda esa semana. Mi oración con ustedes, Dios los bendiga y pasen un buen día. Chao, chao.

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6: Señor Jesús, al comenzar este día queremos poner toda nuestra actividad, nuestros pensamientos, nuestras palabras, nuestros actos en tus manos. Queremos ofrecernos a ti. Y a través de ti queremos presentárselos a Dios, nuestro Padre del Cielo. 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Que tú vivas en el corazón de todos nosotros y de toda nuestra patria colombiana.
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Dios no nos trajo hasta aquí para volver atrás. Nos trajo aquí a poseer la tierra que Él nos dio. No nos trajo aquí a volvernos atrás. Nos trajo aquí a poseer la tierra que Él nos dio. Con el saludo de los buenos días para todos ustedes, amigos de las emisoras Minuto de Dios, de Barranquilla, 1370M de Cartagena, 89.5 en el FM. Un cordial saludo para ustedes. Soy el padre John Mario Montoya, sacerdote eudista. Dios les bendiga a todos ustedes, hermanos, en este miércoles 15 de julio. Oiga, a la mitad del séptimo mes de este año, 2026. ¿Cómo corre el tiempo? ¿Cómo el tiempo va rapidito? Óigame, claro que sí. Saludo a Ada Puello Raval en Facebook, Padre John Mario. Facebook, emisora Minuto de Dios Barranquilla. Facebook, emisora Minuto de Dios Cartagena. Canal de YouTube, Padre John Mario. Instagram, Padre John Mario. Facebook, Padre John Mario. También a Colichita Alfaro desde Montreal. Bendiciones. Eva Álvarez desde Cartagena. Mariela Colón también nos saluda. A todos ustedes, hermanos, un muy feliz día. Comenzando un nuevo día, dándole gracias a Dios por sus bendiciones. Estoy en Facebook, Padre John Mario.

¿Sabes por qué me gusta este canto? Además de todo, además de que el ritmo es sabroso, es pegajoso. Aquí me está diciendo don Alexander Tolosa, que es una cantante bogotana. Pero me gusta mucho este canto porque dice: Dios no nos trajo hasta este lugar, hasta este momento, hasta este estado de las cosas, para volver atrás, para mirar atrás. Ya el mismo Jesús decía que cada uno de nosotros no puede poner la mano en el arado y mirar hacia atrás, porque no seríamos dignos del reino de Dios. Un cordial saludo para todos ustedes. Me gusta mucho este canto que dice: Dios no nos trajo hasta aquí para volver atrás. Nos trajo aquí para poseer la tierra que Él nos dio a todos y cada uno. Él no nos trajo aquí para acobardarnos. Él no nos trajo aquí para pasar de agache. Él no nos trajo desde aquí para vivir con miedo, con temor, con angustia. Él no nos trajo hasta aquí para vivir con miedo. Él no nos trajo hasta aquí para tener una vida triste, de angustia, de temor. Nos trajo aquí para poseer la tierra que Él nos dio. Él nos dio. Saludo con mucho cariño a Marta Isabel Miranda desde Soledad, Salamanca. Marta Isabel Miranda Guzmán también está con nosotros. Cochit Zaragoza desde Bakersfield, California. Landy Vargas desde Yucatán, México. Mi querida Iris Tomasini desde Atlanta, Georgia. Lo extrañamos y recordamos con mucho cariño, Iris. Bueno, Iris, allá va a ir el padre Jorge Moya, un sacerdote budista muy bueno, a acompañarles, y allá vamos a ir. Claudia Buriticá. Buenos días, gracias Dios por permitirme estar acá en este momento. Gracias Señor por mi vida, mi salud, mi familia, bendito seas. Bendice especialmente a mi hija Lina Caterine en este momento difícil que está pasando, llénala de ti. Envía ángeles que la acompañen y asistan en este momento. Yuri Cantillo, bendiciones. Carmen Cañerete desde la playa. Etilza Navarro, saludo para todos. Evelyn Salazar, muy buenos días, bendiciones. Amigos, amigas, Dios no nos trajo hasta aquí para volver atrás. Dios no te dio esta vida a ti y a mí para que nos acobardemos. Dios no nos dio esta vida para que tú y yo vivamos con miedo, con temores, con angustia. Dios no nos dio esta vida para que cada uno de nosotros se llene de miedos, de temores. ¿Sí o no? José Elías More Peña, desde Talara, Perú, en Facebook, Padre John Mario. Hey, ¿por qué no se mete a Facebook, Padre John Mario? Estoy en directo en este momento y me manda un saludito. Y dice: Padre, estoy en tal parte, Padre, estoy en tal lugar. Pues me escriben desde Perú, desde Bakersfield, California. Ya me saludaron desde Canadá, ya me saludaron desde México, ya me saludaron desde Cartagena, desde la playa, en Facebook, Padre John Mario. Mis amigos, porque ustedes y yo no vinimos aquí para volver atrás. Dios nos trajo aquí para poseer la tierra que Él nos dio. Él nos dio esta tierra a nosotros, esta tierra que le pertenece a Él, esta tierra que es de Él, esta tierra que es solo para Él. Flor Alonso, estoy en Arkansas, Estados Unidos. José Elías Mora Peña, bendiciones. Padre John Mario Montoya, Dios no nos trajo aquí para volver atrás. Nos trajo aquí para poseer la tierra que Él nos dio. Esta tierra no es del mal, no es de los perversos. Esta tierra es de Dios, es para Dios, le pertenece a Dios y es de Dios.

Yo te lo mando, mi hermano, yo te lo mando. Te mando que seas fuerte, yo te mando que no te desanimes, yo te mando que no eches para atrás, yo te mando, dice el Señor, no te desanimes, no pierdas el ánimo, no pierdas el entusiasmo, no pierdas la fuerza. Oiga, mis amigos, saludo a David Enrique Movilla Gómez desde San Andrés Islas. Oiga, qué rico. Usted sí vive en una parte muy chévere. Julia Velázquez, padre John Mario, desde Liborina, Antioquia. Oiga, Liborina, Antioquia. Isabel González, desde Calamarí. Rocío, saludos, Bogotá. Saludos, Bogotá. Ah, aquí hay una persona que está bien lejos. Gina Bustos Varela. Buenos días, padre. Agradezco a Dios por este nuevo día y agradezco a Dios por esta emisora que me permite escucharlo desde Estocolmo, Suecia. Ajá. ¿Sí ve usted? Claudia María, padre, qué alegría verlo y escucharlo. Claudia Rodríguez desde Medellín. Flor Alonso, estoy en Arkansas, Estados Unidos. ¿Sí ve? ¿Sí ve usted, hermano, a dónde estamos llegando? Si ven ustedes a donde estamos llegando, hermano, bendecido día, padre John Mario. Oiga, ¿por qué no me escribe, se mete a Facebook, padre John Mario, ya mismo, y me dice simplemente, soy fulano de tal, le escribo desde tal lugar, porque hoy quiero ver a dónde estamos llegando, hoy quiero ver a dónde nuestra emisora está llegando, hoy quiero ver a dónde nuestra emisora está llegando, porque fíjense ustedes, hermanos, es una alegría evangelizar, es una alegría servir a Dios. Aquí también me escriben por el WhatsApp de la emisora Minuto de Dios. Hola, buenos días, bendiciones desde Costa Hermosa. Oiga, ustedes tienen un nombre bellísimo, no conozco, pero con el nombre está bien. Carmen de la Cruz, Mendoza, Costa Hermosa. Ajá. Miriam Nel Córdoba, desde Villa de Leyva, Boyacá. Estuvimos este año allá, Villa de Leyva, hermosísimo. Nos tomamos un vinito caliente en el parque, sabroso. Zuli Rúa, bendiciones desde Santo Tomás. Ana Rosa Morales Parra, desde el Grullo, Jalisco, México. ¡Ay, Jalisco, no te rajes! Óigame, desde Jalisco, México. No podían faltar los mexicanos. Mexicanos, yo digo, tengo un grupo de amigos mexicanos y les digo los latosos. Bueno, ellos fueron los que me enseñaron esos términos. Ahora María Cera, Zárate, desde Terranova 2. Olga Mendoza, desde Baranoa. María Ayarza, desde Cartagena. Landy Vargas, desde Mérida, Yucatán. Oiga usted, otro mexicanito por ahí. Otilia Orejarena, Zapatoca, Santander. Buenos días, padre, desde Cartagena. Soy Luz Daneri San Miguel y nos manda su aporte para la evangelización a la cuenta Bancolombia. Bendecido día desde Baranoa. Ivette Santiago, desde Turbaco, Bolívar, Iván Solipa. Apertura, acción de gracias. Saludos y bendiciones, padre, desde Venezuela. Edixon Rodríguez. Óigame, Edixon, que Dios bendiga a Venezuela. Lo necesitan, lo necesitan. Un cordial saludo, mis hermanos. Estamos firmes en el Señor. Miren ustedes a dónde llega la palabra de Dios. Miren ustedes a dónde está llegando la palabra de Dios. Miren ustedes a dónde está llegando la palabra de Dios. Cartagena, en Bolívar, en Antioquia, en Boyacá, en Santander, en Cundinamarca, en Bogotá, en México, en Estados Unidos, ¿sí? Padre, desde Los Ángeles, California, soy mexicana, Alejo Salvador Arcadia, saludos a Estados Unidos, a Canadá, a Perú, porque la palabra de Dios llega a con poder a muchas partes, y por supuesto no podía faltar nuestro querido amigo don Ranulfo Conto, que está en Nueva York, mi gran amigo desde el Bronx, Nueva York. Oiga, ahora sí están con calorcito, don Ranulfo Conto. Padre John Mario, mi gran amigo desde el Bronx, Nueva York. La palabra de Dios que se extiende
La palabra de Dios, que como dice Nifa Mesa desde Paraguay, Osiris Molina Alfaro. Osiris Molina Alfaro, ¿dónde está? Bendiciones. Alberto Jiménez desde Muskegon, Michigan. Ya, Michigan. Marta Obando, no podía faltar. Tengo la bendición de escucharlo todos los días desde Connecticut. Gracias, padre. Un fuerte abrazo. Un saludo al esposito. Ay, Dios mío, que Dios. Ojalá que cuando hagamos otra peregrinación venga usted sola. Puede dejar al esposito trabajando. Jacqueline Llamas Orozco, Dios me lo bendiga, padre, en la sangre de Cristo. Desde Cartagena lo escucho. Aura Flores Pertús. Buenos días, padre. Manuela Beltrán Soledad, Atlántico. La palabra de Dios que llega a muchos lugares. La palabra de Dios que cunde a muchos lugares. La palabra de Dios que va a muchos lugares. ¡Ah, qué chévere! ¡Qué chévere sentir que la palabra de Dios está llegando a muchos lugares! Padre Santo, te damos gracias por el poder de tu palabra. El poder de tu palabra, que como nos enseñaste el domingo, esa palabra se esparce a muchos lugares, esa palabra no se detiene, esa palabra tiene dinámica propia, esa palabra tiene fuerza propia, esa palabra tiene fuerza propia. Gracias, Señor, porque esa palabra tuya nos anima, nos sostiene, nos da alegría, nos bendice en este miércoles 15 de julio. Bendiciones desde Cartagena, Jacqueline Llamas, Aura Flores Pertur, desde Manuela Beltrán Soledad, Rodrigo Torne, buenos días, padre, un costeño desde Río Negro, Antioquia. Ay, Dios mío, cómo sufrirá este costeño en ese frío. Pero bueno, el clima es espectacular, el frito sabroso, las flores, la naturaleza, el cafecito. Yuri Cantillo desde Usiacurí, el pesebre del Atlántico. Un saludo muy especial para mi esposo Eduardo Jiménez en su trabajo, la parroquia Divino Niño Jesús, urbanización El Parque Soledad Atlántico. Mira donde llega la palabra de Dios. Buenos días, padre John Mario, desde Río Hacha, Guajira. Ceneri Martínez Mendoza. Ceneri Martínez Mendoza. Dios no nos trajo aquí, ¿sí o no? Ranulfo Conto en New Jersey. En el Bronx, Nueva York. Dios no nos trajo aquí a echarnos para atrás, sino que nos trajo aquí a poseer la tierra que Él nos dio.

gusta porque dice, aunque el gigante se encuentre allá, como cuando el Señor le dijo a Josué que fuera a enfrentarse, o a Moisés, que tenían que llegar a la tierra de los amalecitas. Y fueron allá Josué y otros compañeros y vinieron y dijeron, eso allá es terrible. Los hombres allá son inmensos, grandotes. Nosotros parecíamos unas langostas al lado de ellos y fortificados. Y entonces ellos dijeron, no, nosotros tenemos miedo, pero el Señor les dijo, no, nada de miedo, porque yo estoy con ustedes.

Bueno, mis hermanos, seguimos firmes en el nombre del Señor. Y quería mostrarles a ustedes todos los lugares donde estamos llegando en este momento, porque la palabra de Dios sigue extendiéndose. Y esa palabra de Dios sigue extendiéndose gracias al apoyo que usted y yo le estamos dando. A mí me tiene un poquito preocupado, digamos así, el mundo que estamos construyendo. Me tiene preocupado que en el Atlántico la gente tenga que cerrar sus negocios porque todos están vacunados. A uno le preocupa ver que la guerra cada vez se vuelve más fuerte, que en el Medio Oriente están destruyendo lo que habían construido durante décadas con una bomba, que países se amenazan unos a otros con el poder destructor de una sola bomba, pueden cambiar el curso de la historia. Hermanos, si nosotros no ponemos el evangelio hoy, esto va a ser invivible para todos. Si nosotros no ponemos el evangelio hoy, esto va a ser invivible para todos. Esto va a ser una cosa invivible para todos. Buenos días, Padre. Dios lo bendiga. Osiris Ramos, Nelly Aguasaco. Padre, Dios le bendiga. Paul Pacheco. Padre, los saludos de Bogotá para pedirle una oración por la salud de mi madre. Gracias. Que Dios bendiga a tu madre, Paul Pacheco. ¿Cómo ya se llama la mamá? Para que oremos por ella. Apertura Acción de Dios, buen día. Ese saludo lo envié ahorita. Qué bien. Venezuela necesita de sus oraciones, mucha tristeza, mucho dolor. Cristina Padilla, saludos desde Bakersfield, California. Y saben una cosa, amigos, ahorita que estuve trabajando el fin de semana precisamente en Bakersfield, California, en una misión, tanto dolor, hogares divididos. Jóvenes tristes porque se llevaron a su padre. O sea, estamos creando un mundo donde nos odiamos, un mundo Estados Unidos, ¿cómo ha cambiado? Ha cambiado porque antes en Estados Unidos uno no veía tanto, especialmente jóvenes en la calle. No porque no tengan lo necesario, sino porque la droga los tiene, pero consumidos. La droga los tiene, pero destruidos. Amigos, amigas, si no ponemos el evangelio de Jesucristo, ¿quién va a salvar esto? Si no ponemos el evangelio de Jesucristo, ¿quién va a salvar esto? ¿Acaso no es Jesucristo? ¿Acaso no es Él la única palabra que puede cambiar el mundo? ¿Acaso no es Él la única esperanza que tiene el mundo? ¿Acaso no es Él la única palabra? Hermana, yo te invito a que tú y yo digamos, Señor, yo voy a poner mi granito de arena para que el mundo sea mejor. Yo voy a poner mi granito de arena para que el mundo funcione mejor. Yo voy a poner mi granito de arena para que el mundo funcione mejor. Yo voy a poner mi granito de arena para que el mundo sea tuyo. Yo voy a poner mi granito de arena. Yo voy a sostener esta emisora Minuto de Dios. Yo voy a dar mi contribución para que esta emisora Minuto de Dios llegue a muchos. Yo voy a poner mi granito de arena para que esto sea mejor, para que el mundo funcione mejor. Yo voy a poner mi granito de arena, Señor, para que el mundo sea mejor. Yo voy a poner mi granito de arena para que el mundo funcione mejor. Yo voy a poner mi granito de arena para que el mundo sea un mejor lugar para todos. Voy a poner mi granito de arena. Voy a hacer mi contribución en esta semana por la evangelización. Amigos, amigas, si tú y yo no difundimos el bien, si tú y yo no difundimos el bien, el mal avanza con mucha rapidez, pero el mal no puede triunfar sobre el bien. Y el bien es Jesucristo. El bien es Jesucristo.
Y lo único que puede detener el avance del mal es Jesucristo. El mal huye ante Jesucristo. El mal huye ante el poder de Jesucristo. El mal huye ante la fuerza del bien que es Jesucristo. Esta emisora está siendo atacada, como les dije ayer, porque está difundiendo el bien, porque está sembrando el bien. Pero mi hermano, la única manera de hacerlo es ustedes y yo podemos sembrar el bien. Te invito a que esta semana tú y yo digamos, yo puedo sembrar el bien. Yo puedo hacer que esta emisora siga adelante. Con lo que recojamos esta semana, vamos a arreglar en los dos transmisores principales, el de Barranquilla y el de Cartagena, y los dos transmisores de emergencia en Barranquilla y Cartagena. Vamos a poner estos cuatro transmisores para que nuestra emisora en Cartagena y en Barranquilla llegue a todos los lugares. Pero para eso, mi hermano, necesitamos de tu ayuda, de tu contribución. 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Mi hermano, mi hermana, ustedes y yo podemos decir, amado Dios, la palabra llega a muchos lugares. Tú eres el sembrador, tú eres el que esparce la semilla. Y yo, con este aporte que voy a dar esta semana para esta bendita emisora Minuto de Dios que ha cambiado mi corazón, yo, Señor Jesús, haré que esa semilla vuele, llegue al Atlántico, a Bolívar, a Santander, a Córdoba, a Sucre, a La Guajira, Antioquia, a Cundinamarca, al Valle, al Chocó, al Valle del Cauca, a Nariño, a Caldas, a Risaralda, a Quindío, a Tolima, a Huila, a Casanare, a Amazonas, a Santander del Norte, del Sur. Yo haré, Señor, que esa palabra se extienda hoy de muchas maneras y de muchas formas. Yo contribuiré, Señor. Quiero invitarle, mi hermano, mi hermana, a que si usted y yo queremos que este mundo sea mejor, la única manera es sembrando la palabra de Dios, llevando la palabra de Dios. Y queremos mejorar nuestros transmisores en Barranquilla y Cartagena.
Tenemos que hacerle mantenimiento a la antena principal en Cartagena y a la antena principal en Barranquilla, porque por la salinidad de nuestro territorio se come el acero. 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Mi hermano, porque la palabra de Dios tiene vida y poder, y nosotros no nos detendremos en la siembra maravillosa de esta palabra que llega a todos y que transforma vidas. Señor Jesús, yo pondré mi granito de arena. Yo pondré mi granito de arena. 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Hay gente que le dice a uno, yo no necesito mi recibo. Pero yo le digo, usted no, pero nosotros sí, para la contabilidad. Y usted no, cuando le damos su recibo, usted después va a la oración, a la hora santa, a la Eucaristía, y dice, Padre Dios, aquí te ofrezco mi granito de arena, para que esta emisora siga adelante, para que esta emisora no se detenga, para que esta emisora se mantenga firme, firme en la palabra de Dios. Amén, amén, amén, amén. 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Qué bonito es que nosotros podamos servir a la bendición. Alguien dice, apertura, devotos de la Virgen del Carmen, necesitamos donantes de flores para la Virgen del Carmen en su día. ¿En dónde? ¿En dónde? Gloria Medina, buenos días y Dios los bendiga. Alicia Pozo, Padre Santo, escucha nuestras oraciones por esta campaña para las emisoras Minuto Dios de Barranquilla y Cartagena. Hermanos, que Dios les bendiga a todos ustedes. Seguimos firmes en la palabra de Dios, porque Dios no nos trajo aquí para volver atrás. Nos trajo aquí a poseer la tierra que Él nos dio. Vamos para la Santa Misa, que tendremos en unos minutos, en 16 minutos tendremos la Santa Misa. Oraremos por los enfermos, oraremos por los que tienen alguna necesidad, algún problema, alguna situación difícil.
Oraremos por aquellos que tienen una angustia. Vamos a cantar, a terminar esta motivación con este hermoso canto. Dios no nos trajo aquí para volver atrás, y nos preparamos para la Santa Misa. Alabado sea Jesucristo.

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4: Son las 7. Tú eres el Dios de mi corazón, mi único tesoro. Solo a ti anhelo en el cielo y en la tierra. San Juan Eude.

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0: Yo soy el pan vivo que ha bajado del cielo. El que coma de este pan vivirá para siempre. Juan 6:51.
1: Porque en la hostia estás.
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0: Dios, bautiza y limpia. Poderoso es nuestro Dios, poderoso es nuestro Dios,
1: poderoso es nuestro Dios,
0: poderoso es nuestro Dios.
2: Hermanos y hermanas, buenos días a todos ustedes. Bendiciones en este día 15 de julio, miércoles. Celebramos la Eucaristía por el eterno descanso de Inés Carranza Sierra, Luis Eduardo Cruz, David Enrique Parejo Márquez, por la salud de José Francisco Zapata Rojas, Gloria Pernet, Karina Rojas, Cristian Lawrence Flores, Rosario Navarro Barrios, Edith Caballero Silvera, Valentina Obando, Gloria Pernet y Jason Rolón. En acción de gracias por la intercesión de Santa Rita de Casia. Saludamos a todas las personas que siguen esta transmisión a través de la emisora Minuto de Dios de Bogotá, 107.9 FM, de Medellín, 1230 AM, de Cartagena, 89.5 FM, y Barranquilla, 1370 AM. Un cordial saludo para ustedes, Dios les bendiga, cordialmente les saludamos. También a todos aquellos que siguen esta transmisión a través de Facebook, Padre John Mario, Facebook, emisora Minuto de Dios Barranquilla, Cartagena, canal de YouTube Minuto de Dios TV. Que Dios les bendiga, hermanos, y celebremos esta Santa Eucaristía en el nombre del Padre, del Hijo, del Espíritu Santo. Amén. Amén. La gracia de nuestro Señor Jesucristo, el amor del Padre y la comunión en el Espíritu Santo estén con cada uno de ustedes.
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2: Hermanos y hermanas, vamos a tomar las oraciones hoy, día de San Buenaventura, nada más ni nada menos. Vamos a tomar las oraciones por nuestros familiares y amigos. San Buenaventura nació en el 2218 en Bañorea. Se hizo franciscano, maestro en filosofía y teología escolásticas. Contestó a Fray Higinio cómo podía salvarse sin la ciencia. Si Dios le da al hombre solo la gracia de poder amar, esto es suficiente. Una viejita puede amar más a Dios que un maestro de teología. Fue sacerdote, obispo y cardenal. Ayudó a preparar con Santo Tomás de Aquino el Concilio de León, donde participó San Buenaventura. Y hoy, hermanos y hermanas, tomamos las oraciones por los familiares.

0: Familiares y amigos, todos ustedes que están siguiendo esta transmisión a través de nuestras emisoras, pues les invito a que cada uno piense en un familiar, en un amigo, por quien quiere ofrecer esta Santa Misa, por quien desea ofrecer esta Eucaristía, y cada uno de nosotros la ofrece por alguien. Yo con mucho cariño la ofrezco por mi hermana Gloria Estela Montoya, a quien hoy le pondrán a las 2 de la tarde esta quimioterapia e inmunoterapia, para que el Señor, a través de este tratamiento médico, la sostenga, la cure, la sane. Pero cada uno de nosotros piense en esta persona, familiar o amigo, por quien va a ofrecer esta Santa Misa. En el nombre del Padre, del Hijo y del Espíritu Santo.
1: Amén.
0: La gracia de nuestro Señor Jesucristo, el amor del Padre y la comunión en el Espíritu Santo estén con cada uno de ustedes.
1: Y con tu espíritu.
0: Hermanos y hermanas, para celebrar de una manera digna, adecuada, estos sagrados misterios, reconozcamos delante del Señor nuestros pecados. Digamos, yo confieso ante Dios Todopoderoso y ante ustedes, hermanos, que he pecado mucho de pensamiento, palabra, obra y omisión, por mi gran culpa. Por eso ruego a Santa María, siempre Virgen, a los ángeles, a los santos y a ustedes, hermanos, que intercedan por mí ante Dios nuestro Señor. Dios Todopoderoso, tenga misericordia de nosotros. Perdone nuestros pecados y nos lleve a la vida eterna.
1: Amén.

Y pensando también en esa persona, amigo, familiar, a quien tenemos en cuenta en esta Eucaristía, decimos, oh Dios, que infundiste los dones de la caridad en los corazones de tus fieles por la gracia del Espíritu Santo, concede a tus siervos, familiares y amigos nuestros, por quienes pedimos tu favor, la salud del cuerpo y del alma, para que te amen con todas sus fuerzas y cumplan gustosos lo que a ti te agrada. Por nuestro Señor Jesucristo, tu Hijo, que vive y reina contigo en la unidad del Espíritu Santo, y es Dios por los siglos de los siglos. Sentémonos, hermanos, y escuchemos la palabra de Dios.

0: Del libro de Isaías. Esto dice el Señor: ¡Ay de Asiria, vara de mi ira! Mi favor es bastón entre tus manos. Lo envío contra una nación impía. Lo mando contra el pueblo que provoca mi cólera, para saquearlo y despojarlo, para hollarlo como barro de las calles. Pero él no lo entiende así. No es eso lo que piensa en su corazón, sino exterminar, aniquilar naciones numerosas. Porque se decía: con la fuerza de mi mano lo he hecho, con mi saber, porque soy inteligente. He borrado las fronteras de las naciones, he saqueado sus tesoros y como un héroe he destronado a sus señores. Mi mano ha alcanzado a las riquezas de los pueblos como si fueran un nido, como quieren recoger huevos abandonados, recogí toda su tierra. Ninguno batió el ala, ninguno abrió el pico para piar. ¿Se enorgullece el hacha contra quien corta con ella? ¿Se gloría la sierra contra quien la mueve? Como si el bastón moviese a quien lo sostiene, o la vara sostuviera a quien no es de madera. Por eso el Señor, Dios del universo, debilitará a los hombres vigorosos y bajo su esplendor encenderá un fuego abrasador. Palabra de Dios.
1: Te alabamos, Señor.
2: El Señor no rechaza a su pueblo.
1: El Señor no rechaza a su pueblo.
2: Trituran, Señor, a tu pueblo. Oprimen a tu heredad. Asesinan a viudas y forasteros. Degüellan a los huérfanos.
1: El Señor no rechaza a su pueblo.
2: Y comentan: Dios no lo ve. El Dios de Jacob no se entera. Entérense los más necios del pueblo, ignorantes, ¿cuándo discurrirán?
1: El Señor no rechaza a su pueblo.
2: El que plantó el oído no va a oír. El que formó el ojo no va a ver. El que educa a los pueblos no va a castigar. El que instruye al hombre no va a saber.
1: El Señor no rechaza a su pueblo.
2: Porque el Señor no rechaza a su pueblo, ni abandona su heredad. El juicio retornará a la justicia, y la seguirán todos los rectos de corazón.
1: El Señor no rechaza a su pueblo.

Bendito seas, Padre, Señor del cielo y de la tierra, porque has revelado los misterios del reino a los pequeños.

0: El Señor esté con ustedes.
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0: Proclamación de la buena noticia de nuestro Señor Jesucristo según San Mateo.
1: Gloria a ti, Señor.
0: En aquel tiempo tomó la palabra Jesús y dijo: Te doy gracias, Padre, Señor del cielo y de la tierra, porque has escondido estas cosas a los sabios y entendidos, y se las has revelado a los pequeños. Sí, Padre, así te ha parecido bien. Todo me ha sido entregado por mi Padre, y nadie conoce al Hijo más que el Padre, y nadie conoce al Padre sino el Hijo, y aquel a quien el Hijo se lo quiera revelar. Palabra del Señor.
1: Gloria a ti, Señor Jesús.
0: De nuevo, un cordial saludo a todos los hermanos de las emisoras Minuto de Dios, de Bogotá, Medellín, Barranquilla, Cartagena. Dice el Evangelio de hoy: Padre, le revelaste estas cosas a los sencillos, no a los sabios, sino a los sencillos. Les han mostrado los secretos del reino. He comentado durante estos días varias veces de una noticia, y quiero decirlo hoy porque estamos a nivel nacional, de una noticia que me impactó mucho el domingo en la noche, cuando puse el noticiero, el domingo o el lunes más bien, el lunes festivo, cuando puse el noticiero en una de las grandes cadenas de televisión. Y estaban entrevistando a una chica de 27, 28 años, bogotana, muy, muy, muy bien presentadita, bonita, la peladita esta, bien preparada con sus estudios universitarios. Y la estaban entrevistando, un periodista le estaba haciendo su entrevista, porque ella, psicóloga me parece, o psiquiatra, psicóloga, había pedido que le dieron la oportunidad de tener un suicidio asistido. Bueno, yo no había escuchado ese término realmente mucho. Suicidio asistido, por lo que entendí, es que una persona, delante de un médico y de sus familiares, ella misma, esa persona, se pone un medicamento, yo no sé cómo será esa cosa, y ella misma se lo pone y termina con su vida. Como eso no está legislado en Colombia, le dijeron que no, y ella pidió la eutanasia. Efectivamente, recibió la eutanasia. Pero en la entrevista que le hacía este periodista, un periodista muy conocido, que se notaba que él estaba de acuerdo con esa manera de pensar, decía, le preguntaba, ¿cuál va a ser tu legado para las generaciones que vendrán? Y ella dijo: bueno, la gente en Colombia se seguirá suicidando, pero el legado que yo quiero dejar es que se pueda abrir la ventana, la posibilidad del suicidio asistido. ¡Wow! Tremendo legado. Un legado tremendo. Yo no juzgo la persona, por supuesto, pero no puedo aprobar la acción. Pero cuando yo escuchaba eso y el entusiasmo del periodista, tu legado es ese, qué bien. Mejor dicho, yo decía, wow, qué legado van a dejar a nuestras generaciones. Y quiero poner esto en el siguiente contexto, que yo comentaba ayer en la emisora Minuto de Dios de Barranquilla y Cartagena, que hasta yo me sentía un poco culpable, que yo pensaba, ¿cómo nosotros no hemos llegado a esta persona con un canto, con una predicación, con una oración, a través de nuestras emisoras y a través de toda la estructura evangelizadora de la iglesia, para que los colombianos tengamos este gran desprecio por la vida, este gran desprecio por la existencia? Nadie le dijo que Dios la podía ayudar. Ahora, ¿cómo se sentirá esa madre? ¿Cómo te sentirás tú con tu, si tu hija amada Fadi Lakat te pide eso? Y tú tienes que presenciar eso. Yo tengo que presenciar eso. ¡Qué crueldad! ¡Qué crueldad! Que yo le dejo a mi padre y a mi madre ese gran legado de verme morir. Con tanto amor, una madre, un padre, agarran a su hijo en sus brazos, lo abrazan, como ustedes vienen con su niñito aquí. ¡Cuánto cariño, cuánto amor! Y que después él, ella diga, yo mismo quiero terminar con mi vida. Y esto lo pongo en este contexto y lo digo para todas las emisoras Minuto de Dios, porque esta semana en la emisora Minuto de Dios de Barranquilla y Cartagena estamos haciendo una campaña por la evangelización, recogiendo unos pesos para poder arreglar el transmisor principal de Barranquilla y Cartagena y arreglar la torre de Barranquilla y Cartagena que se la está comiendo el óxido. Estamos recogiendo unos pesitos, a ver si podemos hacerlo. A ver si no nos los gastamos en otras cosas. A ver si nos permiten las estructuras que hemos creado poder gastarnos esa plática en eso. Pero yo decía, tenemos que todos los hermanos de las emisoras Minuto de Dios meternos las manos al bolsillo y ayudar esta obra. Esta mañana que hice programa, le dije a la gente, por favor, escríbanme de dónde me están oyendo. Había personas de México, de diversas partes de la República de México, de Estados Unidos, de Colombia, había gente del departamento del Atlántico, de Bolívar, de Cundinamarca, de Bogotá, de Antioquia, de Santander. Yo decía, wow, ¿a dónde está llegando la palabra de Dios? Yo sentadito en la mesa de la emisora Minuto de Dios de Barranquilla y pudiendo llegar a tanta gente. Pero tenemos que llegar a más gente. No podemos contentarnos con poco. Esta chica nos está gritando del lugar donde se encuentre. La misericordia de Dios sabrá qué lugar le ha dado, pero nos está gritando a nosotros también, ¿por qué no me ayudaron? ¿Por qué no me llegó una palabra del párroco de mi parroquia? ¿Por qué la emisora Minuto de Dios no llegó a mi casa? ¿Por qué alguien no me habló de Dios? ¿Por qué alguien no me dijo que había un Dios poderoso que puede cambiar la vida y que puede cambiar la historia, que hace milagros, que obra maravillas, que transforma corazones? ¿Por qué los negocios de las personas en Soledad, Atlántico y en Bello, Antioquia y en yo no sé qué Bolívar, ¿por qué tienen que cerrar? ¿Por qué? Porque nos estamos autodestruyendo, autoacabando. Y creo que la situación actual del mundo, del país, nos gritan, háblenos de Jesucristo, háblenos de la esperanza, háblenos de algo nuevo, de algo distinto, háblenos de Jesucristo. No podemos quedarnos callados. Y esto lo pongo en el contexto de esta semana por la evangelización que estamos haciendo en el Caribe colombiano. Pero también lo digo para los hermanos de Bogotá y los hermanos de Medellín. Tenemos que hacer que nuestras emisoras no se apaguen. Tenemos que hacer que el Evangelio siga llegando. El domingo pasado era ese evangelio que decía, un día salió el sembrador a sembrar, pero el sembrador ¿qué hizo? Tiraba la semilla, esparcía la semilla por todas partes y una porción de una semilla cayó en tierra buena, otra cayó entre piedras, bueno, tan bonito ese evangelio del domingo. ¿Y cómo está esparciendo hoy Dios la semilla? A través de una emisora. A veces la gente no puede estar abierta a una iglesia a las 9 de la noche. ¡Qué miedo! Pero una emisora está prendida a las 9 de la noche, a las 11 de la noche, a las 2 de la mañana, a las 5 de la mañana, a las 10 de la mañana, a las 3 de la tarde, a las 5 de la tarde. Dele, dele, dele, dele, dele, dele. Como esparciendo. Yo lo veo como si nuestras antenas fueran esa semilla que a través de la cual Dios expande, Dios tira, Dios tira. Por eso, hermanos de las emisoras de Minuto de Dios de Bogotá, de Medellín, de Barranquilla, de Cartagena, por eso, ustedes y yo, que somos un equipo, el equipo del bien, el equipo de la esperanza, tenemos que hacer que esta obra no se detenga. Hoy quiero invitarle a todos los hermanos de las emisoras Minuto de Dios en Bogotá, en Medellín, en Barranquilla y Cartagena. Estamos en la costa Caribe en la campaña, pero apoye su emisora de Bogotá, apoye su emisora de Medellín, apoye al padre Javier Riveros en Bogotá, apoye al padre José Andrés Hurtado en Medellín, apoya al padre Jimmer Ortiz en Cartagena y apoye al excelente John Mario Montoya en Barranquilla. ¡Ey! Apoyémonos. Somos 4 sacerdotes y al padre José Alejandro Melo en la casa de oración y también el padre Diego Jaramillo. Hermanos, entre todos podemos sacar esto adelante. Tenemos que hacerlo. ¿Cómo lo podemos hacer? Bueno, cada uno de nosotros se podría comprometer cada mes a dar un aporte. Cada mes una siembra. Cada mes un aporte al club de amigos, a la emisora, como sea, yo no sé. La estructura que va teniendo en Bogotá, en Medellín, en Cartagena, en Barranquilla. Cada uno de nosotros puede decir, yo voy a poner mi granito de arena para que el legado de nosotros no sea decirle a otras personas que se suiciden, sino que el legado de nosotros sea decirle a otras personas que hay un Dios vivo, que hay un Dios que transforma personas, que hay un Dios que toca corazones, que hay un Dios que tiene poder. Ese es nuestro legado, no el legado de la muerte, sino el legado de la vida. Eso ha sido lo que Dios nos ha encomendado. Pero para eso necesitamos de la ayuda de todos. Ayuda de oración y ayuda económica. Así que, hermano, hermana, de Bogotá, de Medellín, de Barranquilla, de Cartagena, yo te invito a que digas: yo voy a seguir apoyando mi emisora. Yo cada mes voy a dar mi contribución. O llenamos al mundo del Evangelio de Jesucristo, o nos lo llenarán de muerte, o nos lo llenarán de maldad. ¿Qué eliges? ¿Cuál es tu decisión y la mía para que la palabra de Dios llegue a muchos? Quiero invitarles, hermanos, a un momento de oración y de compromiso delante del Señor, para que todos nosotros, los miles de oyentes de Barranquilla, de Cartagena, de Bogotá, de Medellín, digamos en este momento: me comprometo a apoyar esta obra evangelizadora. Me comprometo a apoyar esta emisora de Dios, para que tengamos en nuestra costa Caribe un excelente transmisor para Barranquilla, para Cartagena, reparado también nuestras antenas, pero también para que en Bogotá y Medellín puedan tener lo necesario para esta obra buena, para esta obra de bendición. Yo me comprometo delante de ti, Señor, a ayudar. A veces lo hago con mi tiempo, a veces lo hago con mi servicio, pero si todos y cada uno de nosotros nos comprometemos con un aporte mensual para mi emisora de Bogotá, de Medellín, de Barranquilla, de Cartagena, esta obra de Dios no se detendrá. Nuestras antenas seguirán lanzando la semilla a muchas partes. 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Podemos hacerlo. 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Delante de Dios me comprometo hoy a dar mi aporte, mi ayuda, a dar esta obra de Dios. Y te suplico, Señor, que mueva los corazones de todos nosotros a la generosidad. Bendito seas, Señor.

0: Oremos, hermanos y hermanas, para que este sacrificio mío y de ustedes, unido al sacrificio de Cristo, sea agradable a Dios Padre Todopoderoso.
1: El Señor reciba de tus manos este sacrificio para alabanza y gloria de su nombre, para nuestro bien y el de toda su santa Iglesia.
0: Apiádate, Señor, de tus siervos, familiares y amigos, por quienes te ofrecemos este sacrificio de alabanza, para que por estos santos misterios obtengan la gracia de tu celestial bendición y lleguen a la gloria de la felicidad eterna, por Jesucristo nuestro Señor.
1: Amén.
0: El Señor esté con ustedes.
1: Y con tu espíritu.
0: Levantemos el corazón.
1: Lo tenemos levantado hacia el Señor.
0: Demos gracias al Señor nuestro Dios.
1: Es justo y necesario.
0: En verdad es justo y necesario, en nuestro deber y salvación, darte gracias, Padre Santo, siempre y en todo lugar, por Jesucristo, tu Hijo amado. Por Él, que es tu palabra, hiciste todas las cosas. Tú nos lo enviaste para que, hecho hombre, por obra del Espíritu Santo, y nacido de María la Virgen, fuera nuestro Salvador y Redentor. En cumplimiento de tu voluntad, para destruir la muerte y manifestar la resurrección, Él extendió sus brazos en la cruz y así adquirió para ti un pueblo santo. Por eso, con los ángeles y los santos, proclamamos tu gloria diciendo:

Santo eres en verdad, Señor, fuente de toda santidad. Por eso te pedimos que santifiques estos dones con la efusión de tu Espíritu, de manera que se conviertan para nosotros en el cuerpo y la sangre de Jesucristo nuestro Señor, el cual, cuando iba a ser entregado a su pasión, voluntariamente aceptada, tomó pan. Dándote gracias, lo partió y lo dio a sus discípulos diciendo: tomen y coman todos de él, porque esto es mi cuerpo que será entregado por ustedes.

0: Del mismo modo, acabada la cena, tomó el cáliz y dándote gracias de nuevo, lo pasó a sus discípulos diciendo: tomen y beban todos de él, porque este es el cáliz de mi sangre, sangre de la alianza nueva y eterna, que será derramada por ustedes y por muchos para el perdón de los pecados. Hagan esto en conmemoración mía. Por el poder de tu cuerpo y de tu sangre, presentes entre nosotros, Señor. Oramos por todos aquellos que pasan necesidad en este momento. Y yo quiero pedirte un milagro hoy, Señor, a ti que estás presente en tu cuerpo y en tu sangre. Y nos vamos a poner de rodillas. A mí no me queda fácil, pero lo haré. Y vamos a pedirle un milagro al Señor hoy. Y el milagro que yo quiero pedirte, Señor, en este día, es que las ondas de las emisoras Minuto de Dios de Bogotá, de Medellín, de Barranquilla y de Cartagena lleguen, que nuestra señal, que la palabra que tú das a través de estas benditas emisoras llegue a personas que se sienten solas, abatidas, tristes. Yo he escuchado tantos milagros de personas que estaban pensando quitarse la vida y de una manera milagrosa, extraordinaria, se toparon con la emisora Minuto de Dios, con un canto, con una prédica, con una oración, con un rosario, con una Eucaristía, y eso les devolvió la vida y la esperanza y la ilusión y las fuerzas. Y yo quiero pedirte hoy un milagro, oh Dios, para que utilices estas ondas hercianas del FM de Bogotá y Cartagena y de la M de Medellín y Barranquilla, y llegues a personas solas, abatidas, en hospitales, y llegues a personas hoy también a través de nuestra aplicación, a personas que lo necesitan, Señor, y que un canto, una prédica, una oración, el rezo del rosario, la celebración de la Eucaristía, sanen personas que se sienten tristes, abatidas, angustiadas, deterioradas, apabulladas. Hoy quiero pedirte ese milagro, Señor Jesús. Hoy quiero pedirte ese milagro maravilloso de tu amor y de tu presencia. Hoy quiero pedirte, Señor, ese milagro de tu bondad, de tu ternura. También te quiero pedir un milagro que nosotros, todos los oyentes de estas emisoras, contribuyamos económicamente a sostenerlas, para que muchos a través de ellas te conozcan y te amen. Bendito seas, alabado seas, Señor. Gloria a ti, Señor. Hermanos, hermanas, este es el sacramento de nuestra fe.
1: anunciamos tu muerte, proclamamos tu resurrección. Ven, Señor Jesús.
0: Así pues, Padre, al celebrar ahora el memorial de la muerte y resurrección de tu Hijo, te ofrecemos el pan de vida y el cáliz de salvación, y te damos gracias porque nos hace dignos de servirte en tu presencia. Te pedimos humildemente que el Espíritu Santo congregue en la unidad a cuantos participamos del cuerpo y la sangre de Cristo. Acuérdate, Señor, de tu iglesia extendida por toda la tierra, y con el Papa León, con nuestro obispo Pablo Emiro, su obispo auxiliar Edgar, y todos los pastores que cuidan de tu pueblo, llévala a su perfección por la caridad. Acuérdate de tus hijos, Inés Carranza Sierra, Luis Eduardo Cruz, David Enrique Parejo Márquez, y de esta chica que tomó la decisión de la eutanasia, y de todos los que han muerto en tu misericordia, admítelos a contemplar la luz de tu rostro. Ten misericordia de todos nosotros, y así con María, la Virgen Madre de Dios, los apóstoles, San Juan Eudes, y cuantos vivieron en tu amistad a través de los tiempos, merezcamos por tu Hijo Jesucristo compartir la vida eterna y cantar tus alabanzas. Por Cristo, con Él y en Él, a ti Dios Padre omnipotente, en la unidad del Espíritu Santo, todo honor y toda gloria por los siglos de los siglos.
1: Amén.
0: Fieles a la recomendación del Salvador y siguiendo su divina enseñanza, nos atrevemos a decir: Padre nuestro que estás en el cielo, santificado sea tu nombre, venga a nosotros tu reino, hágase tu voluntad en la tierra como en el cielo. Danos hoy nuestro pan de cada día, perdona nuestras ofensas, como también nosotros perdonamos a los que nos ofenden. No nos dejes caer en la tentación y líbranos del mal. Líbranos, Señor, de todos los males y concédenos la paz en nuestros días, para que, ayudados por tu misericordia, vivamos siempre libres de pecado y protegidos de toda perturbación, mientras esperamos la venida gloriosa de nuestro Dios y Salvador Jesucristo.
1: Tuyo es el reino, tuyo el poder y la gloria por siempre, Señor.
0: Señor Jesucristo, que dijiste a tus apóstoles: mi paz les dejo, mi paz les doy. No tengas en cuenta nuestros pecados, sino la fe de tu iglesia. Y conforme a tu palabra, concédele la paz y la unidad. Tú que vives y reinas por los siglos de los siglos.
1: Amén.
0: Que la paz del Señor esté siempre con ustedes.
1: Y con tu espíritu.
0: En el nombre del Señor, démonos un saludo de paz. Y pedimos la paz para aquellos que están pasándola mal en este momento. José Francisco Zapata, Gloria Pernet, Karina Rojas, Cristian Laures Flores, Rosario Navarro Barrios, Edith Caballero, Valentina Obando, Gloria Pernet, Jason Rolón, Gloria Estela Montoya. Pedimos la paz para nuestro país.

0: Amigos y amigas, aquí está Jesucristo, el Cordero de Dios, que quita el pecado del mundo. Dichosos los invitados a esta cena.
1: Señor, no soy digno que entres en mi casa, pero una palabra tuya bastará para sanarme.
0: El cuerpo y la sangre de Cristo nos guarden para la vida eterna.
1: Amén.
0: Aunque no estoy presente, Señor, en esta celebración eucarística, sé que de este altar brotan para mí y los míos innumerables bendiciones. Creo en ti, Señor.

0: podemos. Podemos construir un mundo mejor. Yo no claudico en eso. Podemos tener un mundo mejor. Yo no me voy a entregar. Mi madre decía una cosa. Cuando habían problemas, dificultades, situaciones difíciles, persecuciones, mi mamá decía, mijo, nosotros no nacimos el día de los temblores. Era una mujer berraca, fuerte, echada para adelante. Y cuando habían dificultades, problemas, decía, nosotros no nacimos el día de los temblores. Según ella, la gente que nació el día de los temblores era muy asustadiza. Y ella decía, nosotros no nacimos el día de los temblores. Nosotros vamos para adelante. Y seguimos adelante, hermanos de las emisoras Minuto de Dios de Bogotá, Medellín, Barranquilla, Cartagena. Son tiempos difíciles, pero unidos saldremos adelante. Amén. Oremos. Al recibir estos misterios divinos, te rogamos, Señor, que concedas a tus siervos, a quienes amamos, el perdón de los pecados, tus consuelos en la vida y tu guía constante, para que todos nosotros, unánimes en tu servicio, podamos llegar en un mismo gozo a tu presencia. Por Jesucristo nuestro Señor.
1: Amén.
0: El Señor esté con ustedes.
1: Y con tu espíritu.
0: Y la bendición de Dios Todopoderoso, Padre, Hijo, Espíritu Santo, descienda sobre cada uno de ustedes.
1: Amén.
0: Cantémosle a María y podemos seguir en la paz del Señor.
1: Demos gracias a Dios.

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Hoy es miércoles 15 de julio. Queremos poner bajo la mano protectora, intercesora de María, esta campaña que estamos realizando en favor de las emisoras Minuto de Dios de Barranquilla, 1370M y de Cartagena, 89.5 en el FM. Queremos ponerlo en las manos de María y por eso este canto tan bello que dice: María, mírame. Si tú me miras, Él me mirará. A través de la mirada de María nos mira Jesús. A través del amor de María nos ama Jesús. Así que con alegría, pues, ponemos en las manos de María este proceso de trabajar juntos por el reino de Dios, de sentirnos firmes por el reino de Dios, en la obra de Él, en la obra maravillosa de Él. Por eso hoy le decimos a María: María, mírame. Si tú me miras, Él me mirará. María, mírame, y a través de ti me mirará Jesús. María, mírame, si tú me miras, Él me mirará. Me gusta mucho este canto, realmente por eso.

0: Bueno, hermanos, poniendo en las manos de la Virgen María todo este caminar, todo este esfuerzo, toda esta lucha, todo este amor, todo este camino de oración, todo este camino de esperanza. Bueno, voy a mostrar una imagen de la Virgen María que tengo aquí. Mire, aquí la tenemos a ella. Ella está con nosotros. Vamos a prender una velita. Vamos a ver si nuestro pecador nos regala una velita. Esta es María Auxiliadora. ¿Cómo es que le dicen aquí a las candelas? Aquí tenemos una vela. ¿Cómo es que le dicen a las candelas aquí?
1: Encendedora.
0: No, a las candelas. ¿Cómo?
1: Encendedor.
0: Encendedor, no. Otra palabra. Ay, Dios mío. Este Tolosa hoy se amaneció realmente.
1: Mechero.
0: Esta es María Auxiliadora, vea. Métase a Facebook, Padre John Mario, para que miremos a María en el mechero. El mechero. María, aquí te ponemos. Métase a Facebook, Padre John Mario, ya mismo. Facebook, Padre John Mario. Y Amira Jiménez está con nosotros. Aquí tenemos a María. María de Nazaret, María la Madre de Jesús, María la Madre de Jesús y Madre nuestra, acompañándonos siempre, poniendo esta campaña de evangelización en las manos de ella, poniendo esta campaña de evangelización en sus manos. María, mírame, si tú me miras, Él me mirará. Yo quiero poner en las manos de María esta campaña de evangelización. Esta campaña de oración, esta campaña de alabanza, esta campaña de bendición en las manos de María, la Madre de Jesús y Madre nuestra. Vea qué bonita se ve María ahí. María, decía San Juan Eudes, ella no es nada por ella misma. Ella lo es todo por Jesús y en Jesús. Ella no es nada por ella misma. Ella es todo por Jesús. Eugenia Jacome Pardo dice: viva la Virgen, esa imagen es preciosa. Sí, qué bonita. Ay, pero se le torció como la esta cosa está torcida. Ahí está mejor. Ay, María la reina, María madre de Jesús y madre nuestra. Tenemos como, quiero como una cosita para poner las reglas aquí, como algo para poner las reglas aquí. Mírame, si tú me miras, Él también me mirará. Vamos a hacer un homenaje especial a María, la Madre de Jesús y Madre nuestra, en esta campaña de evangelización, en esta campaña de oración, en esta campaña de bendición, en esta campaña de oración. Vamos a decirle a María: María, mírame, si tú me miras, Él me mirará. Si tú me miras, Él me mirará. María, mírame, si tú me miras, Él me mirará. María, mírame. María, llévanos a Jesús. María, muéstranos a Jesús. Vida, dulzura y esperanza nuestra. María, míranos, llévanos a Jesús. Ay, qué bonito estar en esta mañana rindiendo este homenaje a la Madre, a la que nos dio al Salvador. María, mírame, si tú me miras, Él también me mirará.

María, enséñanos a amar a Jesús. María, enséñanos a conocer a tu Hijo Jesús. Así como tú lo diste al mundo, nosotros quisiéramos llevarlo. Esther Amaya, María, Madre de Dios y Madre nuestra, bella entre las bellas. María Santiago, buen día, Padre Montoya, bendiciones. Esa es mi madrecita, la terrenal, está en el cielo. Con ella no hay nada que yo no le pida y ella no me le diga a su amado Hijo. Marta Isabel Miranda, María, míranos, llévanos a Jesús. Aura Bovea Sánchez, María, Madre de Jesús y nuestra, cuánto te amo. Dalgi Cervantes, buenos días, Padre, Dios le bendiga, qué hermosa alabanza. Lupita Ramírez, Padre, he recibido muchas gracias de Dios por medio de mi Madre María, y lo más hermoso es que escogió a mí, que fui criada en una familia evangélica. Ahora la honro y la venero con todo mi corazón. Eduardo Fernández, amén. María, María, María, María, mírame y muéstrame a Jesús.

Madre mía, mírame. Si tú me miras, él también me mirará. Madre mía, acompáñame. Si tú me acompañas, él me acompañará. Yo quiero invitar a todas las personas de las emisoras Minuto de Dios en este momento a que le den un homenaje bien bonito a la Virgen María. Un homenaje bien bonito a la Virgen en sus corazones, en sus vidas. Voy a mirar las personas que van poniendo homenajes a la Virgen María en este momento, en un homenaje que le rendimos a María, la Madre de Jesús y Madre nuestra. Buenos días, bendiciones. Comentarios en Facebook, Padre John Mario, Paola García, María mírame, Cindy Vergara, buenos días, bendiciones. Pido por todos los dolores que siente mi cuerpo. Cindy Vergara, que el Señor traiga paz y fortaleza a tu corazón. Carmen Zamora, Madre mía, míranos y cúbrenos con tu manto de amor. María, mírame, si tú me miras, Él me mirará, Él me mirará.

0: Aquí le traen un homenaje a la Virgen María, Olguita, aquí que trabaja con nosotros en la acogida, la gente. Ay, pero este veloncito está grande y bonito. Venga, Olguita, ayúdeme aquí. Que parezca en cámara, mija. Aquí hay un mechero, güey.
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0: Vamos a presentarle a María también este homenaje. Aquí en
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0: Aquí como homenaje a María, la madre de Jesús y madre nuestra. Como un homenaje a ella. En este, un homenaje bien bonito le queremos hacer a María. Esa madre de Jesús y madre nuestra que siempre ella nos lleva a Jesús. Por eso decimos hoy, María, mírame. Omaira María Tamayo dice, buen día Padre John Mario, saludos desde Medellín, Dios te ama. María Corea Zabaleta, buen día Dios, María, mírame. Marta López, buen día Padre John Mario, gracias por compartir con nosotros las maravillas de Dios y su Madre María. Desde mi Medellín, muchas bendiciones, Marta López. Jenny Mercedes, buenos días, Padre John Mario, te saludo. Aquí estamos rindiendo un homenaje a María, la Madre de Jesús. La Madre de Jesús y Madre nuestra. La Madre de Jesús que nos enseñó a su Hijo. La Madre de Jesús que nos mostró a su Hijo. Le hemos puesto aquí unas velitas, está bien bonita, métase a Facebook, Padre John Mario, ya mismo, usted lo puede hacer. María, mírame, y que tu amado Hijo unja cada hueso de mi cuerpo y la sanación de mi alma. Luz Marina Celín, Jenny Mercedes, Ana Milena Rodríguez, Esther Amaya. María, mírame, si tú me miras, Él también me mirará, Madre mía. Mírame.

Estamos aquí en la emisora Minuto de Dios de Barranquilla, 1370 AM de Cartagena, 89.5 FM, rindiéndole un homenaje a María, la Madre de Jesús y Madre Nuestra, en este día de nuestra campaña en favor de la evangelización, porque María es la mejor evangelizadora. María, cuando el ángel le dijo que iba a quedar encinta, salió corriendo a donde su prima Isabel a compartirle lo que le estaba sucediendo. Por eso hablamos de María como estrella de la evangelización. Ella salió corriendo a visitar a su prima Isabel, a contarle lo que le estaba pasando, a contarle lo que estaba ocurriendo en ella, a contarle lo que estaba sucediendo en ella, a contarle lo que ocurría en su corazón, en su alma, en su mente, pero también a decirle: Dios ha sido bueno conmigo, Dios ha sido bueno con nuestro pueblo, Dios ha sido muy, muy bueno con nuestro pueblo. Y por eso podemos hablar de María. Por aquellos días María se fue deprisa a un pueblo de la región montañosa de Judea, dice el Evangelio de San Lucas en el capítulo 1, versículo 39. Y entró en la casa de Zacarías y saludó a Isabel. Cuando el ángel le dijo a María que iba a quedar en embarazo, y María le preguntó: ¿pero cómo va a ser eso si yo no conozco varón? Entonces el ángel le contestó: el Espíritu Santo vendrá sobre ti, y el poder del Dios Altísimo descansará sobre ti como una nube. Por eso el niño que va a nacer será llamado Santo Hijo de Dios. También tu parienta Isabel va a tener un hijo, a pesar de que es anciana, la que decían que no podía tener hijos y está encinta desde hace 6 meses. Para Dios no hay nada imposible, le dijo el ángel. Entonces María dijo: yo soy la esclava del Señor, que Dios haga conmigo como me has dicho. Y con esto el ángel se fue.

El Evangelio nos dice en Lucas 1:39, por aquellos días María se fue deprisa a un pueblo de la región montañosa de Judea y entró en la casa de Zacarías y saludó a Isabel. Cuando Isabel oyó el saludo de María, la criatura se le movió en el vientre y ella quedó llena del Espíritu Santo. Entonces con voz muy fuerte dijo: Dios te ha bendecido más que a todas las mujeres y ha bendecido a tu hijo. ¿Quién soy yo para que venga a visitarme la madre de mi Señor? Pues tan pronto como oí tu saludo, mi hijo se movió de alegría en mi vientre. Dichosa tú por haber creído, ya han de cumplirse las cosas que el Señor te ha dicho. María dijo: mi alma alaba la grandeza del Señor, y mi espíritu se alegra en mi Salvador, porque ha mirado la humillación de su esclava. Desde ahora me felicitarán todas las generaciones, porque el Poderoso ha hecho obras grandes en mí. Su nombre es santo, y su misericordia llega a sus fieles de generación en generación. Él hace proezas con su brazo, dispersa a los soberbios de corazón, derriba del trono a los poderosos y enaltece a los humildes. A los hambrientos los colma de bienes y a los ricos los despide vacío. Ayudó a Israel, su pueblo, y no se olvidó de su misericordia, como lo había prometido a nuestros padres, en favor de Abraham y su descendencia por siempre.

María, la primera evangelizadora. María, la estrella de la evangelización, porque ella, tan pronto el ángel se fue, dice que por aquellos días María se fue deprisa a un pueblo de la región montañosa de Judea y entró en la casa de Zacarías y saludó a Isabel. Se fue presurosa a contarle a su prima, su amiga, a contarle, hey, me está ocurriendo algo extraño. Ya el ángel le había dicho, mira, hay algo, tu prima Isabel, la que es anciana, ella está encinta, aunque ella es anciana y su esposo también. Y María corre presurosa a llevar la buena noticia a su prima Isabel. María, por eso le decimos la estrella de la evangelización. María, la reina de la evangelización.

Estamos hablando de María Evangelizadora, María que lleva la buena nueva, la que va a compartir con su prima Isabel. Estoy en embarazo y es del Espíritu Santo y se me apareció un ángel. ¿Cómo sería el encuentro de esas dos mujeres, María y su prima Isabel? ¿Cómo sería ese encuentro? Como diciendo, oiga, ocurrió algo extraordinario, ocurrió algo increíble, ocurrió algo maravilloso, me ocurrió algo increíble, quedé en embarazo. Se me apareció un ángel y luego Isabel diciendo, ay, pero a mí me pareció, de un momento a otro quedé en embarazo, yo que no podía. Oiga, ¿cómo es eso? ¿Qué nos está pasando? Aquí Dios está obrando poderosamente. Dios está obrando poderosamente entre nosotras, se pudieron haber dicho. Y seguramente esa noche hablaron largamente a la luz de una vela, diciendo, Dios cumplió sus promesas, Dios hizo lo que tenía que hacer, Dios cumplió sus promesas. Seguramente esa noche comenzaron a decir, el Dios de nosotros es fiel, el Dios de nosotros no se amedrenta, el Dios de nosotros no se echa para atrás, el Dios de nosotros es un Dios fiel y leal hasta el final. Es un Dios maravilloso. María, por eso le decimos la primera evangelizadora.

Bueno, estamos hablando de María la evangelizadora, María que buena, que lleva la buena nueva, María que lleva la palabra del Señor, María que lleva la palabra del Señor a su prima Isabel, portadora de buenas nuevas, portadora de buena noticia. Hoy quisiera decirles a ustedes, amigos queridos de la emisora Minuto de Dios, si queremos ser como María, llevar la buena noticia, llevar la buena nueva, si queremos anunciar la buena nueva de Jesús a muchos, María, Madre de Dios y Madre nuestra, arroja tu poderoso manto protector sobre el barrio Rebolo y cuida a nuestros hijos sanos y trabajadores. ¡Wow! ¡Wow! ¡Qué tremendo esta súplica, este ruego! Ante el dolor, ante los problemas. 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

Por eso yo quiero terminar nuestro programa hoy diciendo, con un canto también que me gusta mucho, de esos viejitos de la renovación. Hace poquito me presentaron en un evento de renovación y decían, el padre John Mario Montoya es de la vieja guardia de la renovación carismática. Sí, me gustó. Hay un canto que dice, quiero decir que sí, como tú, María. Quiero decir que sí, como tú, María. Y yo te invito a que tú y yo digamos sí, sí, yo quiero decir que sí. Yo quiero decir que sí, como tú, María, como tú, María. Quiero decir que sí. Y quiero ayudar a esta obra evangelizadora. Esta vez lo voy a hacer, voy a contribuir y voy a colaborar.

Bueno, hermanos, gracias por estar en sintonía de los 1370M de Barranquilla y de los 89.5 FM de Cartagena. Quiero invitarles a todos y a todas ustedes a hacer una gran campaña, un gran acto de generosidad y parecernos a María, que fue capaz de decir que sí, a pesar de las dificultades, a pesar de los problemas. Que Dios les bendiga a todos ustedes, que Dios les llene de mucha paz, y ponemos todo esto en las manos del Señor. Alabado sea Jesucristo.

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Son las 9 de la mañana, 13 minutos en Colombia, 9:13. Amigos de nuestra emisora Minuto de Dios, buenos días, cordial saludo. Reciban todos ustedes, mis hermanos, en Cartagena, 89.5 del FM Estéreo, Barranquilla, 1370 de la banda AM. Acompañándoles con la dirección de los padres, Jimmy Ortiz, director de los 89.5 del FM Estéreo en Cartagena, y el padre Yomario Mario Montoya, al frente de la emisora de Barranquilla. Soy Bernardo Torres, amigos, saludando en este segundo día de nuestra semana por la evangelización.

Oiga, recuerde, nuestra cultura es el encuentro con nuestro Dios y la humanidad. Nuestra alegría es el servicio, es la evangelización, es lo que hacemos en nuestra emisora Minuto de Dios. Anunciar la buena noticia de Jesucristo, la buena noticia del Evangelio, la noticia que transforma vidas, que conquista corazones, que rescata matrimonios, que salva jóvenes, que saca a personas de las calles, de las drogadicciones, de las adicciones, como el alcohol, en fin, tantas cosas que destruyen a la humanidad. Y que hoy la propuesta del Evangelio se convierte como un camino de salvación, como un camino que conduce a la nueva vida. Y eso es lo que anunciamos a través de esta emisora. La emisora Minuto de Dios de Barranquilla y de Cartagena, insisto, está realizando en esta semana la Semana por la Evangelización. Y si usted llega a la sintonía por casualidad, ¿qué es la Semana por la Evangelización?, se pregunta. ¿Y eso de la Semana por la Evangelización qué es? Es una semana en donde los realizadores de los distintos programas en cabeza de nuestros directores les tocamos el corazón de los oyentes de nuestra emisora Minuto de Dios para decirles: oiga, el Minuto de Dios hace el bien, el Minuto de Dios salva vidas a partir de la propuesta del Evangelio, y queremos seguir haciendo esta obra. Pero para poder conquistar más corazones para Cristo, necesitamos del respaldo de ustedes, los oyentes, los amigos que sintonizan esta emisora. 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

0: Bendito Dios. Bendito sea el Señor que hizo el cielo y la tierra. Bendito sea el Señor que nos congrega, que nos reúne, que nos conecta a través de esta señal del amor, la señal de nuestra emisora Minuto de Dios. En algunos instantes estará con nosotros el padre Jimmer Ortiz, que viene por carretera desde Cartagena a Barranquilla. Padre Jimmer, si está en la sintonía, un abrazo para usted, mi hermano. Que el Señor envíe sus ángeles y que lo traiga aquí. Bien, bien, queréis. Bien, sí, chévere, ¿verdad? Para que nos siga conquistando, bueno, siga conquistando los corazones de los hermanos con esa alegría, con ese amor al Evangelio, con ese sacramento tan especial que ha recibido de parte de Dios. Padre Jimmer Ortiz. Bueno, estamos hablando entonces de las maneras como se puede hacer la transferencia, ya decíamos. Ahí dice el padre Jimmer, estoy reportando sintonía. Eso sí, mi padre Jimmer. Un abrazo, padre. Ya viene llegando a la ciudad de Barranquilla. 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Mire, ayer en este espacio utilizamos una palabra chévere. Hablamos de la esperanza, hablábamos de la esperanza y decíamos cómo en el mundo en el que vivimos es necesario o era necesario cambiar el chip y a partir de la propuesta del Evangelio llenar ese mundo pesimista, ese mundo cargado de tristeza, ese mundo que está herido, ese mundo que piensa que el futuro, bueno, que no hay futuro. Porque nos han hecho creer que no hay futuro por la cantidad de dificultades políticas, económicas, en fin, y tantas necesidades. En medio de ese ambiente, la propuesta del Evangelio se presenta para dar esperanza. Esperanza. Y el padre nos explicaba muy bien la diferencia entre lo que era positivismo y tener esperanza. La esperanza la ponemos en el Señor y sabemos que es una esperanza que cree en un futuro mejor, pero con los pies puestos en la tierra, creyendo en que vamos a hacer la tarea y que no estamos solos en esta batalla, que Dios nos acompaña. El positivismo extremo, en ese momento se nos explicaba, que es, nos hace negar la problemática, ¿no? Que todo está mal, pero entonces queremos cambiar el chino, no todo está bien, y no hacemos nada para cambiar, eso no funciona. La esperanza que anunciamos en el Minuto de Dios es una esperanza que nos lleva, repito, a construir, que nos lleva a transformar, que nos lleva a aportar, pero al mismo tiempo que nos lleva a confiar en el Señor, a hacer la parte que nos corresponde y a saber que Dios hace el resto. Amén. Eso fue ayer, esperanza. Hoy, la palabra que quiero compartir con los hermanos y me gustaría que pensáramos en torno a ella es la gratitud. Ustedes y nosotros tenemos que ser agradecidos. Agradecidos. ¿Con quién? Con el Señor, agradecidos con la vida, agradecidos con la familia, agradecidos con los gestos de solidaridad que los otros tienen con nosotros, agradecidos por lo que tenemos, por lo que hemos construido, por lo que hemos conseguido. Es decir, gratitud. Hoy yo te invito a que des gracias, a que levantes tu voz y le digas al Señor, gracias Dios por estar conmigo, gracias Dios por no abandonarme. Gracias Dios por levantarme en las caídas, por orientarme en los momentos de confusión y por ser la luz que ilumina mi camino. Esa es la palabra que quiero expresar. Amén. Gratitud. Quiero que pensemos en torno a esa palabra. Y hay que ser agradecidos con Dios por todo lo que hace en nosotros, en su relación de parejas, en su familia, en su trabajo. Yo a esta hora quiero saludar a unos amigos, forman parte de esta familia Minuto de Dios, son ellos Edinson Bustillo y su esposa Julia. Vamos a conocer la manera como el Señor ha estado presente en su vida y cómo esa apertura que han tenido a la obra, a la acción del Señor, a la palabra de Dios, al servicio de la obra de Dios, cómo el Señor les ha ido permitiendo experimentar cosas bonitas, cosas buenas, no solo como pareja, sino como familia. A propósito, que también hoy los lleva a decir al Señor, gracias Dios por la nueva vida que tú nos has regalado. Ahí está don Edinson Bustillo y su esposa. Edinson, buenos días.
1: Buenos días, Bernardo. Buenos días. Gracias por esta oportunidad que tú nos regala el Señor. Y un saludo muy especial de grandes bendiciones para todos los grandes oyentes de esta bendición, de esta emisora Minuto de Dios.
0: Hermano, ¿cuántos años de matrimonio?
1: Bueno, Bernardo, nosotros tenemos, primero, 48 años de ser novios. El 2 de junio cumplimos 48 años que yo le dije a Julia que quiero que tú seas mi novia. Y ella dijo sí, 48 años de novios y vamos a cumplir en diciembre 42 años de matrimonio.
0: Oiga, qué bendición eso, 48 años de noviazgo, padre, eso, le damos gracias al Señor por eso, y me imagino que usted ya muchas veces le ha dicho al Señor, gracias por permitirme compartir la vida durante 48 años al lado de mi novia Julita, precisamente ahí está mi hermana Julia, buenos días.
2: Buenos días, Bernardo. Dios te bendiga a ti y a tu familia. Bendiciones a todos.
0: Qué gusto tenerte. Qué gusto tenerte aquí en los micrófonos de nuestra emisora Minuto y Dos. ¿Cómo han sido esos 48 años de noviazgo, Julita?
2: Bueno, Bernardo, al comienzo todo bien. Todo bien. Un saludo para nuestro hermano Alex. Todo bien. Excelente. Hubo un momento en que tuvimos muchos altibajos. Pero debido a la gran misericordia de Dios, el Señor nos tomó y nos llamó. Uno de los medios que el Señor utilizó para nosotros, ya como pareja, fue este medio de la emisora. Nosotros decimos, esta bendita emisora nos comenzó a tocar nuestros corazones. Eso es el lema, que llega donde otra no llega, al corazón. Y comenzó precisamente tocándome a través de una alabanza. De una alabanza que el Señor estaba en ese momento ministrando mi corazón, estaba hablándome. Y ese fue el momento decisivo para nosotros como pareja, como familia. Por eso le damos gracias a Dios, porque en su infinita misericordia hace nuevo todas las cosas.
0: Bendito Dios, bendito sea el Señor, nos alegra. Eso que nos comparte nuestra querida Julia. A esta hora se suma a este espacio el padre Jimmer Ortiz. Padre, usted estaba recorriendo las calles de Barranquilla. Mire, buenos días, bienvenido a esta jornada. En el segundo día de la semana por la evangelización. ¿Cómo le fue en el viaje?
3: Bernardo, un saludo muy especial para ustedes. Gracias a todos los oyentes también por estar en sintonía de la emisora Minuto de Dios. Bien, venía por ahí escuchándolos, escuchándolos, sintonizando
0: la señal de los 1370.
3: La señal del cielo, así es. La señal y bueno, gracias a Dios, bien, la carretera muy buena.
0: Todo bien,
3: sí. Sí, afortunadamente muy bien.
0: Padre, la palabra que estamos trabajando en esta mañana es gratitud, ¿verdad? Ayer hablamos de esperanza, hoy hablando de gratitud. Y tenemos una pareja muy querida, son servidores de esta emisora. Los martes nos acompañan en la noche en el espacio de oración y son amigos de la Renovación Carismática de mucho tiempo, ¿verdad? Bueno. Oiga, y me gusta cómo empieza Edinson este diálogo. Llevamos 48 años de noviazgo. 48 años de noviazgo. Pero ya dice Julia, oiga, es chévere, ¿verdad? Pero no ha sido así todo el tiempo. Edinson, escuchemos eso, ampliemos eso, mi hermano. ¿Cómo ha sido ese proceso de, a pesar de poder mantener ese noviazgo durante 48 años?
1: Bernardo, no ha sido fácil
3: el sacramento. Yo lo felicito. Lo felicito por tanto. Gracias. Por tanto amor. Iba a decir por tanto aguante, pero no. Por tanto amor. No, es que el amor va cambiando, ¿no? Queda cierto, el amor va cambiando. No es el mismo amor de noviazgo, sino que va madurando, se va transformando. va siendo distinto, pero creo que así como el vino, entre más tiempo pasa, se puede disfrutar mucho más si uno lo desea.
0: Lo digo, yo tengo, Edinson, voy a utilizar esa palabra ahora para referirme a mi relación con mi novia Nayibe. Es cierto, aprendí una cosa nueva hoy. No voy a, yo siempre he separado el tiempo de noviazgo con el tiempo de matrimonio, ¿no? Digo, 39 años de casados y 2 años de noviazgo. Ya ahora diré 41 años de noviazgo, ¿cierto? 41 años de noviazgo, Edinson. Lo estamos alcanzando. Díganos.
3: Ahora sí.
0: ¿Cómo fue ese proceso, hermano? ¿Cómo fue ese proceso de transformación en la manera de relacionarse y pasar tal vez esos momentos difíciles a vivir una nueva manera de compartir la vida como pareja, tomando como base la propuesta del Evangelio, Edinson?
1: La verdad es que el padre Jimmy tiene razón. Este proceso es de aguantar también. Yo le doy gracias a Dios, porque esa palabra que tú escogiste hoy, gratitud, me encanta. Porque gracias a Dios es que estamos juntos. Gracias a Dios es porque hemos permanecido juntos. Pero la verdad es que ha sido un proceso en donde las cosas no han sido fáciles, pero el Señor ha estado con nosotros siempre. ¿Y nosotros qué hicimos? En el caso de nosotros, primero yo abrí mi corazón porque yo decidí que el Señor entrara en nuestra vida, porque llevaba una vida bastante, bastante alejada de Dios, llevaba una vida realmente alejada de la gracia de Dios. Bernardo, yo era una persona que tomaba mucho licor, experimenté la droga, experimenté cosas malas, amanecí en la calle, 2 días amanecí en la calle, le daba un trato no adecuado a mi esposa, a mis hijos, no la maltrataba físicamente, pero sí un trato psicológico, mejor dicho, esto fue un caos grande. Por eso siempre que tengo esta oportunidad, que tenemos nosotros esta oportunidad, le damos gracias a Dios, porque Él en su infinita misericordia nos extendió la mano y nos sacó de ese profundo hoyo que estábamos. Ese era un túnel negro que no tenía salida, pero gracias a la misericordia de Dios estamos aquí, Bernardo. Le damos la gloria a Dios y por eso nosotros hemos decidido anunciar el reino de Dios. Hemos decidido testificar de la grandeza de Dios y de su misericordia para que muchas parejas puedan tener esa bendición que nosotros hemos tenido, ¿verdad?
0: Amén. Julita, vamos a escucharla a usted. En esos momentos en donde Edinson se portaba de esa manera con usted, es decir, que le hacía la vida imposible, ¿usted llegó a pensar en algún momento es decir, acabar con la relación, no va más con esto? Es decir, ¿cómo vivió esa etapa difícil del matrimonio?
3: Bernardo, antes de que ella nos responda, yo sospecho que gracias a ella fue que este hombre se convirtió.
0: Vamos a ver qué nos dice.
3: Eso normalmente pasa, son las mujeres las que rescatan a los hombres. Nosotros somos como cabra a los hombres.
0: Es lo que usted dice, vamos, mira. Es lo que usted cree.
3: Por digo sospecho. Julita, espero no equivocarme.
0: ¿Cómo vivía esa etapa, esos primeros años de dificultad?
2: Bueno, Bernardo, bueno, sorpresa, padre. Sorpresa.
3: Sorpresa.
2: Porque aquí.
3: Porque fue Jesucristo.
2: El que inició primero fue mi esposo. Él fue quien nos llevó a mí y a nuestros hijos a la parroquia. Pero ¿cómo inicia todo esto? Esto en el momento en que ya nosotros comenzamos, después de la, como dice uno, comerse las mieles, de pasar de esta luna de miel tan bonita con nuestra primera hija, comenzó ya la situación a apretarse. Fue un momento complicado porque comencé a sentir mucha soledad, y las situaciones que se nos presentaban eran muy duras porque no teníamos una estabilidad económica, una estabilidad, digamos, en cuanto ni siquiera de vivienda. Entonces eran situaciones que se iban como que juntando. Y bueno, yo no pensaba como que yo decir, no, me voy a separar de él. Pero sí eran situaciones complicadas que yo actuaba de manera que me dolía mucho. Entonces me refugiaba mucho como que mi familia, mis papás. Y ahí fuimos sopesando todas estas situaciones. pero por misericordia de Dios, y yo pienso que Dios es Dios de amor y misericordia, siempre, siempre lo diré así con esa plena convicción de que Dios a nosotros nos tomó desde el momento en que nos hizo ser novio. Siempre lográbamos hablar. Habían situaciones que trataban de sacarnos a nosotros, pero el amor siempre ha sido más fuerte. Nosotros conseguíamos, en medio de la dificultad, hablar. Y eso lográbamos pues solucionar allí, entre comillas, los momentos que vivíamos. Porque se nos fueron complicando, en la medida que han pasado los años se nos complicaba, pero ahí siempre estaba el diálogo. La misericordia de Dios siempre estuvo en medio de nosotros.
0: La misericordia de Dios siempre estuvo con usted. Me gusta esa frase. El amor es más fuerte, o ha sido más fuerte, ¿no? Que yo. Hay una canción, vaya, el amor es más fuerte. No sé cómo se entona, pero eso me gusta esa frase de mi querida Julita de Arco en esta mañana. Bueno, para ir cerrando esta primera parte de esta conversación, Edinson, ya quedó en evidencia, fue usted el que dio ese primer paso. ¿Cómo se dio ese primer paso? ¿Qué lo llevó a usted a decir, voy a buscar un camino distinto para ver si mejoro mi convivencia de pareja y mi convivencia en familia?
1: No fue fácil, Bernardo, pero fueron muchos años de soledad, muchos años alejado de la presencia de Dios. Y llegó un momento, yo recuerdo inclusive mañana que la Virgen del Carmen, una fiesta de Virgen del Carmen, yo me di una borrachera grandísima. Y hizo unos actos, digamos, que no eran adecuados. Y al día siguiente yo empecé a recordar todo lo que yo hice. Me monté una tarima borracho, casi que me caigo. Maltraté a unas personas que estaban ahí. Entonces yo me empecé a reflexionar y dije, Dios mío, ¿qué estoy haciendo yo? Y le dije, Señor, ayúdame porque yo no quiero seguir en esta situación. Entonces me acordé que había una hermana, una compañera de trabajo que asistía a una parroquia, la San Clemente, y yo le pregunté cómo era eso, y ella me dijo, no, deja ya, y ahí fue que tomé la decisión de ir a la iglesia. Encontré un sacerdote ungido por Dios, y él me fue ayudando, y ahí fue caminando. La emisora también entró con mucha ayuda, muchos hermanos, y ahí poquito a poquito iba cayendo y otra vez me levantaba hasta que el Señor me fue tomando y yo tomé la decisión de abrir mi corazón porque entendí que el sacramento es una bendición de Dios.
0: Padre Jimmer, ¿cómo le parece? Ahí se desvirtúa lo que usted creía. Fue él el que dio ese paso porque, ¿cómo se llama? Es como el hijo pródigo, ¿verdad? Tomó conciencia de todo el daño que estaba haciéndole, no a Dios en ese momento porque no era consciente de eso, sino a su familia y a su propia vida, padre.
3: Sí, yo creo que, pues uno, digo, yo parecía, desde que era una sospecha.
0: Era sospechando, usted quería que se corroborara.
3: Sí, pero bueno, no. Yo creo que es una gracia muchas veces cuando el hombre se convierte, porque es que a veces somos los hombres los más duros de corazón.
0: Así es.
3: Por eso era como que ella decía, ¿quién? ¿Cuál de los dos fue que se convirtió primero? Y ante eso, pues, creo que la sensibilidad de una persona ante una situación coyuntural, difícil, compleja, que muchas veces conmueve el corazón y hace que uno vuelva a reflexionar y comience a sentir que Dios necesita hacer algo en la vida de uno.
0: Mire, y me gusta mucho ese testimonio, padre, porque, es decir, vuelvo a decir, es un adentrarse en uno mismo y reconocer que lo que se está haciendo no es correcto y que los actos que se tienen no solo me están dañando a mí, sino que están dañando a los otros. Yo no sé qué persona está en la sintonía de esta emisora que de pronto está en esa circunstancia, padre, de pronto está allí escuchando el radio porque la mamá, la abuela o la hermana le tiene la emisora encendida y con sus actos ha estado haciéndose daño y le ha estado haciendo daño a esa persona que forma parte de su familia, y a pesar de que pasan los años se está hundiendo más en el lodo y no se levanta, ¿no? como dicen los abuelos, no levantan cabeza, pero sí hay posibilidades, padre.
3: Sí, hay un término en psicología que se llama insight, y el insight es caer en cuenta de.
0: Caer en
3: cuando
0: cuenta
3: yo de. Caigo en cuenta de. Ajá. Puede ocurrir a través de una tragedia, a través de una enfermedad, a través de algo, o simplemente hay un momento donde una canción, una palabra, un testimonio dice, oiga, yo también me siento tocado por ese testimonio. Me siento tocado por lo que está pasando. Esa es mi historia. Entonces uno empatiza con la historia de este matrimonio y dice, oiga, yo también estoy viviendo así y estoy haciendo sufrir a mi pareja. Entonces ese insight, ese caer en cuenta es lo que hace que la persona es como la luz, el rayo de luz que entra en el cerebro, boom, y uno dice, oiga, sí, no me había dado cuenta que yo también necesito ayuda. No me había dado cuenta que yo necesito a Dios. No me había dado cuenta que necesito convertirme. Porque uno cree que es bueno. Porque uno a veces cree que está haciendo las cosas bien. Porque uno cree que va en el camino correcto. O uno cree que por simplemente ir a misa los domingos, uno cree que ya, con eso me limpio toda la semana y todo está bien. Entonces uno se cree bueno. Uno se cree muchas veces bueno. Pero Dios no nos quiere buenos. Dios nos quiere siempre mejores.
0: Amén. Dios no nos quiere buenos, sino siempre nos quiere mejores. Edinson, usted ha citado dos veces a la emisora Minuto de Dios, ¿cierto? ¿Cómo ha estado allí? Estamos en esta semana por la evangelización y cómo la emisora Minuto de Dios ha sido precisamente esa compañía que le ha permitido a usted fortalecer esa relación, cómo la palabra de Dios, la propuesta del Evangelio, cómo desde la renovación carismática ustedes también han podido mantener firme. Hablemos un poco de eso, el rol que ha jugado la emisora Minuto de Dios y sus contenidos en la vida familiar.
1: Bernardo, cuando inicié ese proceso de ponerme en manos de Dios, una de las cosas que hice también fue tener la emisora al lado de nosotros, en la cama, un radiecito ahí con nosotros. Entonces yo recuerdo, Bernardo, que en ese proceso de que el Señor estaba limpiando, me estaba purificando, me estaba sacando todas estas cosas que yo tenía, yo recuerdo con una, yo desperté como a la 1 o 2 de la mañana y estaba la emisora puesta, nosotros la dejamos siempre la emisora, y empezó el canto de Martín Valverde, Nadie te ama como yo. Y yo escuché ese canto, y cuando yo escucho ese canto, yo sentí algo tremendo en mi corazón. Yo me levanté y empecé a escuchar el canto, y yo dije, este canto es para mí, esta es una palabra de Dios, que me está, este es un mensaje de Dios a través de este canto. Y yo empecé a llorar como un niño cuando yo escuchaba ese canto. Y por eso es que la emisora para mí ha sido muy importante para nosotros, ha sido fundamental. Julia también tiene otro testimonio también de la emisora parecido al mío, y de ahí en adelante nosotros con la emisora hemos sentido, porque es que a través de la emisora es una riqueza, Bernardo, la Eucaristía, la palabra, la oración, la adoración al Santísimo. Todo eso ha generado en nosotros una riqueza que nos llega y nos va fortaleciendo poco a poco y nos va dando más luz y nos va afianzando más en el Señor. Entonces la emisora para nosotros es realmente un apoyo fundamental para nuestro crecimiento espiritual.
0: Rita, ¿cuál ha sido ese testimonio de Julia con la emisora? ¿Cuál ha sido esa relación con la emisora? ¿Cómo fue ese, por decirlo así, estartazo que le permitió conectarse y aprender de ella?
2: Bueno, nosotros después que comenzamos, que Edinson comenzó a llevarnos, porque él nos invitaba a la parroquia
0: San Clemente, como decía.
2: Uh-huh. San Clemente, sí, con el padre Claudio Blanco. Después de ese proceso, de esas idas allá, como dice Edinson, nosotros teníamos un radiecito pequeñito, de esos que son chiquiticos, pero ese era como, teníamos una situación muy precaria económicamente. El radio, cada vez que uno se movía, el cablecito como que estaba dañado y se apagaba. Pero entonces ahí tratábamos y dejábamos que el radio funcionaba en la noche, toda la noche funcionaba, pues, pero yo quedaba al lado del radio. Entonces, hubo un momento, un día que yo dormía y no sé, Dios, ¿qué hizo allí en mi vida? Bueno, sí sé, porque el Señor comenzó a sanar muchas áreas de mi vida. Como dice el Padre, a través de esa canción, el Señor me ha despertado. O sea, una forma que yo digo, Dios, ¿cómo actúas tú? ¿Cómo obras tú sin que nadie lo sepamos? Ni bueno, eso, yo dormía, y yo recuerdo que estaba al lado del radio, y a mí me despierta que yo dormida estaba llorando, yo lloraba, a mí me despierta mi lágrima que va corriendo por la mejilla, y yo me asusté porque cuando siento la lágrima yo me seco, pero ¿qué pasa? Cuando recuerdo que abro los ojos, el chorro de lágrimas que me salía, y yo, ¿pero qué pasa conmigo? ¿Qué está pasando? Entonces era la canción Vive Jesús, Vive Jesús, y por eso es que desde momento hasta esta parte de mi vida, esa canción yo en todo momento que nosotros estemos en oración, siempre la entono porque es una canción que me libera, y la sentí desde el momento. O sea, nosotros escuchamos la emisora día y noche. De hecho, que había un programa que lo hacía Claudia Salcedo, que era como a las 10, que ponía a concursar el que hiciera una canción y cayera como que en la nota, algo así. Y yo era una de esas que participaba. Entonces, vea, para nosotros la emisora ha sido fundamental, ¿verdad? Muy, muy, muy, de verdad, edificante.
0: Bendito Dios. Padre, ¿cómo no cuidar esta emisora? ¿Cómo no amar esta emisora? ¿Cómo no darle gracias a Dios por esta obra que siga haciendo tanto bien, Padre?
3: Así es, vamos a cantarle el Vive Jesús, el Señor. Bueno, canta mejor que yo, póngala pues.

0: Bendito Dios, esta versión de Vive Jesús la interpreta el Ministerio Pan y Vino. La canción Nadie te ama como yo la interpreta. Bueno, es una composición de Martín Valverde, padre. No solo desde la oración, no solo desde la predicación se toca el corazón, el cielo puede tocar el corazón, sino cuando la música nace precisamente también de una experiencia de oración. Porque estas son letras que nacen de experiencias de oración.
1: Claro que sí. Yo estaba recordando, así como me lo compartían, que también en mi proceso de conversión, la emisora Minuto de Dios, yo la escuchaba día y noche, siendo muy joven. Y yo pasaba con un radiecito también que mi mamá me ha regalado, que yo tenía, en el cuarto, en la habitación. Y algún día, en la madrugada, precisamente así como ellos, en la madrugada, sonó el testimonio de Gela.
0: Ajá.
1: Sí, de Gela. Y ese testimonio, obviamente, yo decía, pero ¿quién habló ahí? Yo en mi conciencia, cuando me levanté en la mañana, cuando desperté, dije, pero, y yo, o me soñé esto, o ¿dónde escuché esto? Y entonces comencé a mirar y busqué, y fui hasta la librería Minuto de Dios, ahí precisamente en Bogotá. Y ahí pregunté, aquí existe una predicación, y expliqué más o menos qué había escuchado. Me dijo, sí, es el testimonio de Gela. Y yo, ok.
0: Compré. Hay que poner el testimonio de Gela.
1: Y compré el testimonio de Gela. Yo ese día compré el testimonio de Gela, pero fue muy chévere. Entonces recordé que eso, creo que Dios sabe cómo atrae a las personas.
0: Amén.
1: Dios sabe cómo Dios nos atrae con hilos de amor, con lazos de amor. Sea una canción, sea una oración, sea una predicación, sea una frase, sea una adoración al Santísimo, decíamos, sea la Eucaristía. O sea, de cualquier manera, de cualquier forma, Dios va obrando y Él sabe de qué estamos hechos. A mí, yo le dije al Señor, usted sabe de qué estoy hecho. Y sabe qué es lo que me gusta a mí, porque él conoce mis gustos. Y a través de esos gustos, Dios va obrando en mi vida. Y Dios va tocando la vida. Entonces, si tú estás ahorita en el carro, vas en el taxi, vas manejando Uber, si estás en la casa desayunando, si estás preparándolo el almuerzo, si estás en la oficina, estás a punto de entrar a una reunión y quizás suene una canción, estás triste o estás desconsolado, o quizás hay una preocupación porque las cosas no están saliendo bien, y sea quizás una canción en la que te motive y te dé fortaleza, o quizás sea tu matrimonio, como decíamos ahora, el que esté quebrado, el que esté resquebrajado, ese matrimonio que dices no tiene esperanza, pues ya vemos que si hay esperanza.
0: Amén.
1: Si humanamente quizás nosotros decimos, si humanamente no tenemos las posibilidades porque no es con nuestras fuerzas, Dios sí sabrá cómo, cuándo, dónde, por qué y para qué.
0: Amén. Bendito Dios. Estamos en la emisora Minuto de Dios en esta semana por la evangelización. Julita y Edinson, queremos darle las gracias a ustedes por abrirnos el corazón en esta mañana. Y en el marco de esta semana por la evangelización, quisiera que ustedes invitaran a los amigos que sintonizan esta emisora para que se unan a nosotros en esta campaña. Estamos en esta semana y necesitamos del respaldo de todos, porque sí hay esperanza en que las cosas mejoren. Y hoy el testimonio de ustedes nos muestra que sí es posible, ¿no? Como lo dice el Padre, sí es posible y el Señor puede hacerlo. ¿De qué manera invitarían ustedes a los amigos que sintonizan esta radio para que hoy hagan llegar su aporte económico al Minuto de Dios, Edinson y Julia?
2: A todos los oyentes que están ahora mismo presentes, quiero invitarlos cordialmente a que se unan a esta gran semana por la evangelización. Encendiendo corazones para Cristo es lo mejor que puede existir. Y le digo que cuando uno aporta una obra como esta, uno se siente partícipe de la obra de Dios, uno se siente como que está también ayudando, se siente uno como dueño de la obra también, saber de que el aporte de nosotros va a ayudar para que muchas personas conozcan el mensaje de Dios. Por eso yo le digo a todos los hermanos que están ahora mismo escuchando, mi hermano, ayuda a esta emisora, esta es una bendición de Dios, hay que cuidarla, hay que mirar que esta emisora puede llegar a muchos rincones, a muchas familias. Esta emisora salva alma, esta emisora, a través de esta emisora el Señor sana corazones. Por eso es muy importante tu aporte, mi aporte. Aprovecha esta semana por la evangelización y da tu aporte. Hay muchas maneras de darlo y verás que vas a tener muchas bendiciones en tu vida.
0: Invitación, su invitación, mi querida Julia.
3: Bueno, la invitación para todos los oyentes de esta bendita emisora es que se animen a traer su aporte a esta, de verdad, esta emisora, que es una gracia que nosotros tenemos. Es una gracia porque a través de ella muchos nos ayudamos, muchos somos liberados. Que cada hermano que esté escuchando no sienta temor, porque Dios bendice al dador alegre. Y nosotros tenemos un gran testimonio sobre lo que es el dar, el ofrendar. Ahora no, porque sería largo, pero que no tenga miedo. Los hermanos que están allí escuchando, no tengan miedo en colaborar, en ayudar a que el reino de Dios se extienda, mi hermano, porque Dios no deja sin recompensa al que done con alegría. Eso se lo damos nosotros como testimonio.
0: Amén. Dios no deja sin recompensa aquel que da con alegría. De todas maneras, es una promesa que vamos a cumplir muy pronto. Este testimonio hay que grabarlo para ponerlo también, mi querida Julia. De nuevo, muchas gracias por estar con nosotros hoy y que me lo bendiga mucho, Julia y Edinson. Un abrazo.
3: Amén.
2: Gracias a ti, Orlando, Padre Gimer también.
1: Saludos, Edinson. Y saludos a Julia. Y qué bueno, Edinson, que hayas permitido que Dios toque tu vida y transformar tu familia. Bendito sea por ello.
3: Gracias, okay. Padre.
0: Amén. Hasta pronto. Gracias por estar con nosotros en el Minuto de Dios.
1: Dios los bendiga.
0: Son las 9 de la mañana, 50 minutos en Colombia. 9:50. 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Padre Gimer, que nadie se quede sin participar en esta semana por la evangelización.
1: Bernardo, yo pregunto, y le pregunto aquí también a Tolosa, y es: oye, ¿ahí reportan sintonía desde el extranjero o no?
0: Claro,
1: tenemos. ¿Se han reportado sintonía desde el extranjero? Claro. ¿De dónde? ¿Qué países?
0: Bueno, tenemos amigos en Canadá. Tenemos oyentes en los Estados Unidos, tenemos oyentes en México, en Londres. Oiga, Paola, siempre su esposo Alberto allí siempre se conectan desde Londres. Tenemos amigos de Italia, España, en fin, padre, en el sur del continente.
1: Es decir, que esta también señal del cielo traspasa las fronteras.
0: Claro, a través de la aplicación emisora.
1: Traspasó el charco. Pasó al otro lado.
0: Sí, señor. Tenemos amigos vía WhatsApp, padre, que también en esta mañana han comenzado a hacer sus aportes. Vamos a mirar a quién tenemos por aquí, por favor, vía WhatsApp. Pero antes, padre, dígame, razones para ayudar, razones para colaborar.
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1: La emisora tiene que sentirse propia. Cuando uno se siente en casa, uno se apropia de la casa. Cuando yo me siento que esto es mío, no solamente que es de Bernardo, del padre John Mario, del padre Diego Jaramillo, o que es mío, sino que es de todos, que es nuestra emisora. No digo es la emisora Minuto de Dios, sino es mi emisora Minuto de Dios, es nuestra emisora Minuto de Dios, entonces yo me hago partícipe de ella. Es como en casa, yo me siento parte de la familia Minuto de Dios, yo me siento parte de mi familia, y cuando me hago parte de ella, me apropio de ella, la cuido, la amo y comienzo a poder sostenerla, porque una casa sin que todos aporten, pues no se sostiene nunca. ¿Quién paga el arriendo? ¿Quién paga los servicios? ¿Quién paga los impuestos? ¿Cómo se paga el estudio y la educación de los hijos? ¿Cómo? O sea, es necesario que se sienta el amor, y sintiendo el amor, poder nosotros tener la oportunidad de colaborar y sentir que yo tengo un compromiso, y es sostener mi casa, sostener la casa. Cuando tú sientas que esta emisora es tuya, cuando sientas verdaderamente que esta emisora es propia, que te apropias de ella, entonces dices, para mi casa lo mejor.
0: Amén.
1: Para mi casa lo mejor, para Dios lo mejor, para Jesús lo mejor, para Él lo mejor. Y obviamente lo mejor estamos tratando y hacemos el esfuerzo de, también nosotros como seres humanos, dar lo mejor de nosotros. También, ustedes pueden exigir, Bernardo, dé lo mejor de usted. Tolosa, dé lo mejor suyo. Venga, yo, Padre Jimmer, dé lo mejor. Trate de lo mejor porque es un compromiso nuestro. Y ustedes sostienen esta emisora con su oración y también sostienen con su trabajo. Por ahí, ahorita no lo tengo, pero hay un pasaje bíblico muy bello donde dice que habían mujeres, incluso algunas de influencia, que seguían a Jesucristo y sostenían la misión de Jesús. Ayudaban a la misión de Jesús. Aportaban con sus bienes, es decir, las mujeres en esa época no trabajaban, no podían trabajar, pero obviamente la riqueza de sus esposos, el trabajo y el esfuerzo de su casa, ellas tomaban parte de ello y aportaban a la obra de Jesucristo. Ya se los deberé en algún momento, de pronto mañana, miramos cómo Dios en el Evangelio nos muestra cómo las mujeres sostenían la obra de Jesús. Las mujeres, claro, obviamente, ¿por qué las mujeres? Bernardo, porque muchas mujeres seguían a Jesucristo. Los hombres trabajaban, los hombres eran los que tenían que ir todo el día a trabajar y a llevar el sustento a su casa. Y muchas mujeres que se sentían solas, desconsoladas, abandonadas, seguían la predicación de Jesús. Y es ahí donde ellas se convierten. Por eso Herodes, cuando los llevan a Herodes o ante Poncio Pilato, es el hecho de que la esposa dice, yo soñé con ese hombre. Y he soñado con ese hombre y no le hagas daño. No le hagas daño porque Dios me puso que ese hombre no ha sido malo. Y es el juicio de Jesús en ese instante. Y por eso dice Pilato, se lavó las manos. Y su esposa era seguidora de Jesús.
0: Bendito Dios.
1: Su esposa era seguidora de Jesús. Entonces, con los aportes, nosotros sostenemos la obra del Señor. Y qué bello, porque yo cuando no estaba en radio, cuando no estaba aquí, cuando escuchaba solamente la emisora Minuto de Dios, nosotros en mi casa aportábamos a la emisora. Y decíamos, no tengo la voz o no tengo la oportunidad de estar en radio, pero sí hago que la señal llegue a muchos corazones y a muchas vidas. Y mi mamá, ella es también fiel oyente, pero también fiel aportante al sostenimiento de la obra Minuto de Dios.
0: Padre, ¿será que la cita bíblica a la que usted hace referencia será Lucas 8, del 1 al 3? Dice,
1: ¿qué dice?
0: Dice, según el pasaje, varias mujeres, incluidas María Magdalena, Juana, la esposa de Chuza, y Susana, acompañaron a Jesús y sus discípulos, apoyándolos con sus propios recursos.
1: Así es, vean, ¿cierto? Apoyándolo con sus propios recursos.
0: Ajá.
1: Así es.
0: Me imagino ellas exprimiendo, ahorrando, compartiendo, o sacando parte
1: de lo no que falta decidían, que no le sé. Sacaran por ahí un billetico al esposo y decía, venga, usted que se la pasa todo el tiempo borracho y tomando, haciendo otras cosas, venga, ¿por qué no le saco un billetico y más bien lo pongo a disposición del Señor? Ay, sí, no, no sabe. No sabe.
0: No sabe lo que pasaba.
1: Pero
0: habían esposas apoyando.
1: Ese es el pasaje. Muchas mujeres, muchas esposas, muchos seguidores y seguidoras apoyaban la obra del Señor.
0: La invitación que se hace en esta mañana, hoy en nuestro segundo día de la semana por la evangelización, mujeres, caballeros que sintonizan esta emisora, apoyemos a la obra de Jesús. El Señor como tal no necesita nada, Dios no necesita nada de nosotros porque Él lo ha dado todo, pero esta es una obra de Él, esta es una obra. Dice el padre Rafael Carcero, una vez le preguntaron que cómo, bueno, de manera especial refiriéndose al banquete del millón, le preguntaron cómo nace, cómo fue esa idea del banquete del millón. Y el padre Rafael Carcero, eso fue un soplo divino, fue, sintió él que el Señor le habló en su corazón y pensando en posibilidades para generar recursos que le permitieran seguir haciendo el bien, se le ocurrió esa idea de crear el banquete más pobre para convocar a los colombianos a que le ayudaran a su obra. Yo siento que así fue la emisora también.
1: Yo era que soy en Cartagena, divino. Yo les dije al equipo, vea, yo no soy el gerente aquí, ni soy el director. El director se llama Jesucristo.
0: Amén.
1: O sea, nosotros somos solamente colaboradores de la obra del Señor.
0: Amén.
1: Colaboradores. Si eres el gerente, si eres realmente el dueño de la emisora Minuto de Dios, Él la sostendrá. Él moverá corazones, Él moverá circunstancias, situaciones para que las cosas se den. Entonces, simplemente ustedes y yo somos colaboradores, administradores de la obra del Señor.
0: Administradores de la obra del Señor. Tenemos amigos que en esta mañana están reportando sintonía, padre, frente a la pregunta que usted hacía. ¿Desde dónde lo están escuchando? Dice, hola, buenos días, padre, me lo bendiga. Soy Alejandro Puentes desde Valencia, España.
1: Valencia.
0: Yo tengo mi bono, estoy cancelando mi cuota mensual para apoyar a la emisora Minuto de Dios. Desde Valencia, España, en la sintonía de esta emisora.
1: Qué genial, qué genial.
0: Otra persona dice, hola, buenos días, yo soy fiel oyente del Minuto de Dios. Quiero que me feliciten a mi madrina, Carmen García Otálora, que hoy está cumpliendo años. Carmen García Otálora,
1: felicitaciones cumpleaños. A Carmen en su día de cumpleaños.
0: Bendiciones para ti, mujer. Gracias por formar parte de esta familia. Por aquí dice María Patricia Álvarez. Oiga, Minuto de Dios, la mejor. Aquí estoy entregando mi aporte para esta obra. Nos hace llegar un soporte con su contribución. Gracias, gracias. Otra oyente dice Maribel Rivas, en sintonía. Y aquí comparto un granito de arena para que esta emisora siga haciendo el bien. Este aporte lo hizo a las 9:22 minutos de hoy. Hoy, 15 de julio, padre.
1: Así es. Y seguimos en sintonía de la emisora Minuto de Dios. Y le decimos al Señor que siga haciendo el bien a través de esta bendita emisora. Que siga haciendo el bien a través de nuestra voz, a través de nuestra oración. Y que el Señor regale carismas. Que siga renovando nuestros carismas, que siga renovando los carismas de Bernardo, que siga renovando los carismas del padre John Mario, de todos los que colaboramos en esta emisora Minuto de Dios, porque así como dice San Juan Eudes, Bernardo, vea, cuando dice un buen pastor ayuda al bien de las ovejas. Si hay un mal pastor, hará daño a las ovejas. Pero si hay un buen pastor y ustedes le piden a Dios buenos pastores, harán el bien a sus ovejas y hará que prospere el pueblo y las ovejas. Por eso ustedes y yo, que somos pastores de esta emisora Minuto de Dios, que somos colaboradores de esta obra, que no somos los que tenemos el compromiso de evangelizar, ustedes que están escuchándonos, oren por nosotros para renovar los carismas, para que renovemos el amor al Señor, para que no nos acostumbremos a esto. No nos acostumbremos a la emisora, no nos acostumbremos a evangelizar, no nos acostumbremos a la palabra, sino que siempre haya novedad, haya experiencia y haya amor encendido, como la frase que decimos, amores y corazones encendidos para entregarle al Señor lo mejor de nosotros.

0: 10 de la mañana en Colombia, son las 10 en punto. Amigos, llegamos al cierre nosotros, pero ya se está preparando otro equipo que nos está tocando las puertas. Está pidiendo pista, padre, están pidiendo pista. Los hermanos que siguen a continuación, en cabeza precisamente nuestra querida Fadila Kat, Judith y bueno, Ángela y todas las personas que están acompañándole en este programa. Padre, bueno, feliz de esto de miércoles. Hoy vamos a estar en distintos momentos, ¿no?, con los oyentes.
1: Finalmente quiero regalarles una palabra bíblica cuando decían Tesalonicenses. Tesalonicenses 5:18. Ustedes, ahorita que hablamos del dar gracias, Primera de Tesalonicenses 5:17-18. Dice: primero oren sin cesar. Y en el 18 dice: den gracias en todo momento. Aquí te dice toda coyuntura, pero la traducción, otra traducción dice en todo momento. Den gracias en todo momento, porque esto es lo que Dios quiere de todos ustedes en Cristo Jesús. Cuando dicen todo, cuando a mí me enseñaban lógica y me enseñaban, sí, era lógica, prácticamente era lógica, porque había el todo, el algunos, entonces se decían, oiga, todo abarca todo, y todo significa lo bueno y lo malo. Y todo significa lo agradable y lo que a veces es amargo de la vida. Y todo es el momento más álgido, pero también es el momento culmen de la vida. Todo es en la enfermedad, pero también en la salud. Todo también significa en los momentos donde me va bien, pero también en los momentos donde no me va bien en la vida. Siempre. Todo es todo.
0: Dar gracias
1: por todo. Dar gracias por todo. Estoy enfermo. Gracias, Señor, porque me estás enseñando que necesito también de... Soy débil, me siento débil y necesito de ti. Que me fue mal en la entrevista. Bueno, Señor, yo sé que tengo que mejorar quizás, pero me tienes un trabajo mejor. Y así darlo gracias en todo momento de la vida. Amén. Y les doy dato de Harvard. Harvard, la Universidad de Harvard, tiene una cátedra que se llama Cátedra de la Felicidad. Y en esa Cátedra de la Felicidad... Uno de los tips para ser feliz es ser agradecido. Cuando somos agradecidos, tenemos mejor salud mental. Cuando somos agradecidos, la salud mental nos lleva a la buena salud física. Cuando somos agradecidos, hay una mejor actitud ante la vida. Cuando somos agradecidos, nos ocurren cosas buenas. Cuando somos agradecidos, integralmente nos sentimos más plenos, más felices y con mejor sentido de vida. Entonces, sé agradecido. Y sobre todo, si eres agradecido con Dios, verás bendiciones, grandes bendiciones en tu vida.
0: Amén, amén. Bendito Dios, gracias, Padre. Porque siempre compartir con usted pues nos enriquece a todos los que no solo escuchan la radio, sino los que estamos aquí haciendo parte de este staff. 10 de la mañana, 5 minutos, 10:05. Ya viene Fadila Kat en estos especiales en la semana por la evangelización.

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no fuera por el fuego, ¿dónde estaría yo? Hola, muy buenos días. Tengan todos ustedes, queridos oyentes de la emisora Minuto de Dios, en los 89.5 FM de la ciudad de Cartagena y en los 1370 AM de la ciudad de Barranquilla. Saludamos muy, pero muy cariñosamente a nuestros consentidos de la familia MD, los preciosos, los más hermosos, los socios del Club de Amigos. Bienvenidos.

Un saludo para todos los que nos escuchan a través de la aplicación de la emisora Minuto de Dios desde cualquier lugar de Colombia y del mundo. Allí donde se encuentre, que Dios los alcance y los bendiga. Estamos bajo la dirección del padre John Mario Montoya en la ciudad de Barranquilla y en la ciudad de Cartagena de nuestro padre Jimer Ortiz Tobar.

0: Y hoy contamos con la asistencia técnica de nuestros operadores en Cartagena, Gustavo Guerrero, el guerrero de Dios, y en la ciudad de Barranquilla, Alexander Tolosa, la mente brillante. Les habla Judith Madero Arellano, su servidora, y les envío un abrazo lleno del amor de Dios. Saludos a todos los que nos escuchan a esta hora, y saludamos también rapidito a la mujer de fe, nuestra querida Fadi La Cat Pastor. Fadi, buenos días.
1: Buenos y bendecidos días, mi querida Judith, para ti, para todos nuestros hermanos que están ahí en La Precisa. Todos los hermanos que están en La Precisa escuchando Minuto de Dios, la única que llega al corazón. Saludos, abrazos y fuego del cielo para todos ustedes. Oiga, buen fuego que hay en Cartagena y Barranquilla con esta semana por la evangelización, porque bendito sea el Señor, no se agotan los testimonios de su amor y de su misericordia, y todavía hay muchos que no le conocen. Por eso seguimos evangelizando, por eso queremos que la emisora Minuto de Dios siga tocando corazones para que Jesús sea conocido y sea amado.

0: Oiga, comadrita, ¿qué vamos a hacer hoy, comadrita?
1: Bueno, hoy, Fadi, querida, y para todos nuestros queridos socios, vamos a seguir con el tema, ¿no? El Espíritu Santo nos enciende, nos llena de poder, vamos hacia adelante, nos hace cambiar, transformar, ayudar, nos lleva por ese camino para que el reino de Dios se haga y se cumpla también aquí en la tierra. Y para eso, estas obras como el Minuto de Dios, aquí a través de los testimonios, pues nosotros estamos dando esa gloria a Dios para que otros también le conozcan. Pero Fadi, bueno, ayer estuvimos hablando de cómo enciende, cómo encendió el Espíritu Santo el corazón y cómo llegamos, ¿verdad?, a conocer a Dios. Hoy vamos a hablar de algo en un contraste, vamos a hablar de qué apagó ese fuego en algún momento de la vida, Fadi. No sé si a usted le ha pasado, a alguno de nuestros oyentes. Tenemos que analizar, de verdad que tenemos oportunidades en la vida en que estamos muy tristes, o de pronto pasó algo que nos enfrió ese fuego en el Espíritu Santo, del Espíritu Santo en nuestro corazón. Entonces nos preguntamos eso, ¿qué apagó ese fuego en nuestro corazón? Y entonces, que nos digan, por ejemplo, queremos hoy que nuestros oyentes nos cuenten también, Fadi, cómo empezó a apagarse, qué fue lo que pasó, qué hecho lo hizo y cómo volvió de nuevo ese fuego a encenderse en el corazón de cada uno de los que nos están escuchando, porque todos tenemos experiencias con Dios, todos nos desanimamos, pero el Señor tiene el poder para levantarnos, Fadi.
0: Oye, así es, en este caminar de fe a uno se le apaga el fuego, y se le apaga el fuego cuando uno decide que no va a ir más a la comunidad, y cuando uno se queda solo y que dice que quién va a quedar solo, yo no voy para allá, que no sé qué, entonces uno se queda solito y es como ese carboncito que deja de estar pegadito a la hoguera y se le acabó el fuego. A veces es si tuvo una dificultad en la comunidad. ¿Y qué lo hizo regresar y qué hizo reavivar ese fuego del amor de Dios en su corazón? Y tanto es así, mi querida Judy, que estos no son cuentos de nosotras. Así nosotras es. Que Pablo, San Pablo, le dice a Timoteo, le dice, oye, procura reavivar el don de Dios que recibiste. Procura. Le dice, te recomiendo que reavives el carisma, el don de Dios que está en ti. Te recomiendo que reavives. Y es que nosotros en este caminar de fe, comadrita, tenemos varios encuentros con el Señor, varios momentos en los que, oiga, hicimos clic y se volvió a renovar ese amor. Santa Teresa decía que ella a veces en sus momentos de oración tenía como un desierto, como una aridez espiritual, y ella no sentía nada en la oración. Pero de pronto el Señor, ¡prum!, volvió a reavivar esa chispa. O de pronto con un duelo, con la pérdida de un familiar, usted pudo armar pataleta, patear la lonchera, botar el chupo y decir al Señor, ¿sabes qué, Señor? Yo no quiero más nada contigo.
1: No más.
0: No más. Sí. No te hablo. Y entonces, claro, porque puede pasar. O puede pasar porque de repente una separación, y entonces usted dijo, bueno, si usted todo iba bien, Señor, ¿por qué no me mostraste algo? Y usted puede pelear con el Señor y decir... Claro.
1: Fadi, perdóname, y fíjate que hace nada, cuando yo entré acá como coordinadora, llegó conmigo al grupo de oración una mujer joven. Esa mujer estaba destrozada. Entonces a mí me llamó la amiga de ella, la amiga que la acompañaba para todas partes, y yo decía, pero bueno, es que mi amiga, pero tiene algo, pero la muchacha no me decía. Al final me dijo, es que mi amiga perdió a su hija en un accidente. Ella se fue a trabajar y su hija en un accidente murió y le fueron a avisar. Esa mujer no ha tenido más vida. Esa mujer parece que todo fuera oscuro a su alrededor, y ella no quería nada, no tenía ánimos de nada. Ella decía, Señor, en el grupo ya nos decía, yo le pido perdón a Dios porque ya no quiero, ya no quiero más nada, ya no quiero. O sea, ella ya no tiene motivos para vivir, aunque tiene sus otros hijos. Entonces, fíjate qué situación tan dura que la hizo después de tener fe y iban a la iglesia todos juntos y todo, y ese hecho tan fuerte la hizo decaer. Entonces, yo creo que todos tenemos, no solamente, bueno, ese es un ejemplo y un testimonio tan grande que vamos a tener la oportunidad de traerla, ella se está preparando, pero también nosotros, estas cosas que nos suceden en los hogares, en los trabajos, sobre todo en la casa, con nuestros propios miembros de la familia, que a veces nos agotamos en hacer el bien, pero a veces no somos vistos y nos desanimamos. Señor, yo tanto que te oro por esto, por esto, por esto, y no pasa nada, sino que vemos que todo se está cambiando. Entonces, Fadi, yo creo que esta es la oportunidad para que todos pongamos en Dios, en las manos de Dios, esto que tenemos en el corazón, y que nos escriban y nos manden sus notas de voz cortica a los teléfonos. ¿Qué te parece, Fadi?
0: Oiga, a mí me parece súper chévere. Yo le quisiera contar la mía, pero vamos a dar primero los teléfonos, porque sí hubo un momentito de aridez espiritual que me puso el Señor a recordar ahorita y que quisiera compartir con mis hermanitos. Oiga, ¿y cuáles son los números donde puede escribir usted ese testimonio de cómo el Señor volvió a encender esa chispa de su corazón en Cartagena?
1: En Cartagena, al 317-371-2998, 317-371-2998.
0: Y en Barranquilla se comunica con nosotros al 317-426-8537, 317-426-8537. Y cuéntenos cómo el Señor reavivó esa chispa y ese fuego. ¿Sabe qué, comadrita? Yo hice un duelo cuando a mí me tocó salir del grupo juvenil. Usted sabe que los grupos juveniles van de cierta edad a cierta edad.
1: Sí, claro.
0: Y entonces, después de los 25 años, ya uno no puede estar en el grupo juvenil, porque ya no era grupo juvenil. Entonces, lo que prosigue es, cambia estado de vida. Si te casas, vas a un grupo de parejas, pero, y había grupo de mujeres, pero ese grupo de mujeres, yo decía, ese poco de vieja, yo qué voy a hacer ese grupo de mujeres, yo qué voy a hacer allá. Yo decía, ¿para dónde cojo yo? Si ya no estoy para el grupo juvenil, ni tampoco estoy para ese grupo de mujeres, ni tampoco tengo pareja para decir que voy a un grupo de parejas, de casados, de esposos. Y resulta, comadrita, que yo estaba en duelo. Y yo dije, ah, no. Entonces, yo iba solamente para mi misa los domingos y ya, suerte, no hacía más nada, no participaba. Claro, no tenía grupo juvenil.
1: Estaba resentida, estaba resentida.
0: No, sí, claro, yo estaba haciendo mi pataleta. Y entonces yo decía, nada más voy para la misa y ya. Y suerte, veía a los amigos míos que se habían quedado en el grupo juvenil. Bueno, y coincidió con que me mudé. Con la mudanza, me presento a donde el párroco que había llegado, y el a la parroquia donde estaba, y resulta que el párroco este me capturó. Y empecé a trabajar con mi párroco, con Monseñor Reinaldo Iriarte, recuerdo tanto, y que ya en paz descanse, ya está en la fiesta del cielo, en el banquete eterno. Y Monse, bueno, le decía Monseñor, imagínese cómo soy yo de confianzuda, Monseñor Reinaldo Iriarte, me puso a trabajar con él y empezamos a trabajar en el EPAP, el Comité de Animación Pastoral de la Parroquia. Empecé a trabajar con él en la animación de la Eucaristía de las 7 de la mañana. Y entonces ahí comenzó como esa chispa a reavivarse. Y resulta que yo tenía mi taller de confección en mi casa y yo trabajaba mi confección. Cuando estaba trabajando la confección, yo ponía la emisora Minuto de Dios en esos precisos momentos en los que estaba cortando o en los que iba a coser o iba a hacer alguna cosa. Y resulta que ese día cortando en el taller, escuché una canción que salió por la emisora Minuto de Dios, que recuerdo que se llama Vida Nueva de John Carlos. Y esa canción, comadre, me hizo un reseteo. Esa canción, comadrita,
1: oiga, porque hasta la última fibra.
0: Sí, porque no era ningún ritmo tranquilo ni calmado. Usted sabe que yo soy escandalosa, jaracandosa, a mí me gusta el desorden, la bulla. Y entonces esa canción comenzaba así con un acordeón al principio y yo dije, upa, ¿y esto qué fue? Y me quedé prestando la atención a la letra Y entonces decía que Él me ha dado vida nueva, Él ha roto mis cadenas, y empezaba a cantar, y era como una versión en vivo de la canción. Y decía el hombre, se vale bailar, danzar para el Señor, dese una vueltecita. Oye, usted me hubiera visto a mí en ese taller, en mi taller. Mira, ahí está poniendo el señor Alex Tolosa, precisamente esa versión en vivo. Yo no había escuchado jamás la música de John Carlos, nunca le había prestado atención. Y esa canción a través de la emisora Minuto de Dios fue como un reavivar de mi vocación en el Señor y de seguir animada en ese servicio que estaba prestándole al Señor. Y esa canción para mí es un himno, comadrita.
1: No, claro, no, qué belleza, qué belleza. Bueno, pero ahora vamos a continuar con estos espectaculares testimonios, pero vamos a darnos una vueltecita rapidita y ya volvemos.

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Regresamos en estos especiales de la semana por la evangelización. 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Le van a decir, allá en la miscelánea, o allá en la tienda, o allá en el negocio de Don Carlos, allá donde la señora Miriam le hacen, es corresponsal Bancolombia, puede pagar los servicios y puede hacer también su donación a la emisora Minuto de Dios. ¿Cómo? 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Entonces usted va a decir, el NIT de la emisora Minuto de Dios es 860-523-887. 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Le van a preguntar, aparece, no aparece a nombre de la emisora, aparece un nombre y que Corporación Centro Carismático Minuto de Dios. Ese mismo es Corporación Centro Carismático Minuto de Dios.

0: Oigan, comadrita, yo creo que esa información quedó clara, ¿verdad? Esa información quedó clara. Yo creo que más explicadita ya es imposible.
1: Clara, no, reclara. Reclara, quedé. Ahora sí entiendo todo claramente con esa explicación. Dios mío, no necesitamos más nada, sino ir y hacerlo. Hacerlo. Bueno, aquí vamos a saludar a Elsie. Vamos a saludar a Elsie Dalia Castilla. Ella nos hace su donación para el Club de Amigos. Y también vamos a saludar a Ángel Pérez. Ella nos dice: buenos días, mi colaboración para la obra de Dios. Mi nombre es Ángel Pérez para la Semana de la Evangelización. Gracias a ustedes por esa gran obra. Yo nunca apago mi emisora. Dios los bendiga. Dios te bendiga. Amén. A ti, Ángel. Un abrazo grande. Bueno, también saludamos a Elsie de Ávila. También Elsie nos manda un saludo, está en sintonía. Bueno, esos son todos mis saludos por ahora. Para todos un gran abrazo de parte de la emisora Minuto de Dios.
0: Oiga, le cuento, por aquí tengo saluditos. Carmen Serrano, Corona Fonseca, Janet Polo Meriño, Magali Chimal, Baluz Díaz Mesa, nuestra hermanita Concepción Brunal en sintonía, Gloria Ramos y la familia Durán en sintonía, Alberto Castillo, Jacibis Martínez. Saluditos a nuestra hermana Luzmila Castro Mendoza, que se suma con su donación para nuestra Semana por la Evangelización. También nuestra hermana Sandra Madera, Víctor Pugliese, todos ellos han enviado su donación a esta Semana por la Evangelización. Nuestra hermanita Amarilis Caballero. Saludo también a Carmen Rosa Meneses y su combo. Oiga, Carmen Rosa Meneses tiene un combo de hermanos que aman la emisora Minuto de Dios. Y Carmen Rosa está pendiente, digo yo, como de ponerles una vacuna. Ayúdeme a seguir evangelizando y a seguir transformando vidas. ¿Qué va a mandar para la emisora Minuto de Dios? Así que le mando un saludo a Carmen Rosa Meneses y todo su combo de hermanos que son benefactores de esta obra Minuto de Dios. También quiero mandarle saluditos a Nesli Judith Castro, a Julieta Camacho, a nuestra hermana Alcira Bueno Contreras, que también se manifestó, dijo presente, a nuestra hermanita Angélica Osorio, que también nos hizo llegar ya su donación. Así que gracias. Oye, gracias.
1: Así es, Fadi, gracias a todas esas personas que dan con esa alegría, con ese entusiasmo, con esa generosidad, porque saben que esta es una obra del Señor y que todo lo que recibimos es para la gloria de Dios, para que esto sirva de una manera mejor, más eficiente, que llegue a más personas, que llegue a lugares más alejados, más apartados, a personas que lo necesitan, de verdad, el mensaje de Dios. Por eso hoy también vamos a saludar, por aquí nos acaba de mandar el mensaje Delia Ravelo Sánchez. Ella nos dice: bendecido día, mis hermanos del Minuto de Dios, mi aporte para la gran obra de Jesucristo. Dice: de pesito en pesito se llena el chanchito. Claro que sí, de pesito en pesito se llena el chanchito. Por eso invitamos que con su granito de arena nosotros podemos llegar a hacer grandes cosas, porque la unidad hace la fuerza y el Señor se complace cuando sus hijos están unidos. Así que no vamos a dejar que se caiga la emisora, no vamos a dejar que se apague el fuego del Espíritu Santo. Vamos a donar, vamos a testimoniar y vamos a orar para que juntos hagamos crecer esta obra que es del Señor, Fadi.
0: Oiga, por aquí nos participa una hermana y me dice: de manera anónima, Fadi, por favor. Oiga, yo sentí que mi fuego se apagó, nos dice ella. Nos dice ella cuando cercanos, sacerdotes, religiosos se han retirado de su misión. Y después el Señor me reseteó y me oró, me ayudó a orar para verlos nuevamente en la comunidad, con familia, con esposa, con hijos, y verlos como un feligrés más, como un compañero más. Entonces conozco tres casos cercanos y esos tres casos cercanos para mí fueron muy dolorosos y casi que tambaleó allí mi fe. Pero el Señor me permitió reavivar el fuego, nos dice esta hermana nuevamente. Y es que todos somos hijos de Dios, definitivamente todos somos hijos de Dios y todos hacemos nuestras elecciones. Quiero saludar por aquí a Cidia González, que nos saluda y nos dice: bendecido día. Marta Barceló nos dice: oiga, aquí está mi aporte para seguir apoyando la emisora Minuto de Dios. Que el Señor siga prosperando las obras de tus manos, mi querida Marta. Y a todos los hermanos que son emprendedores, a todos los hermanos que tienen sus negocios y en sus negocios evangelizando con la emisora Minuto de Dios. Oiga, abrazo para todos ustedes, porque ustedes no saben lo que están haciendo. Usted no está dimensionando la gracia que el Señor está derramando allí en su negocio cuando usted tiene encendida la emisora Minuto de Dios, porque la palabra del Señor no regresa a él vacía, no regresa sin haber cumplido su cometido. Así que al que le llega allí en su negocio la palabra de Dios, vea, cuando usted llegue allá a las puertas del cielo con San Pedro, le va a decir: vea, fulano de tal, cliente suyo del negocio, encontró al Señor por esa palabra que escuchó en la emisora. ¿Cómo? ¿Qué va? Así fue. Usted ni va a saber, ni va a saber. Fulano de tal que siempre llevaba a arreglar el carro a su taller, escuchó una vez cuando usted estaba arreglando la emisora Minuto de Dios y ese hombre se quebrantó. Fue otra persona diferente después de ahí. Hubo un antes y un después. En su taxi, en su carro, en su negocio, donde sea. Usted amplifique la emisora Minuto de Dios. Comadre, ¿tiene saluditos?
1: Claro que sí. Por acá nos saluda Edith Flores y ella nos dice: mi donación, donación Semana de la Evangelización. Gracias por dar esperanza a mi vida, Edith Flores de Hoyos. Ay, que el Señor te bendiga, Edith. Claro que sí, el Señor siempre da esperanza, porque es el Señor el que nos usa como instrumento para llegar hasta donde ustedes están, para darle una palabra de aliento, para darle una palabra que sea un bálsamo para ese momento que están viviendo. Así que esto no somos nosotros, no es solo la emisora, es Dios actuando a través de todos estos micrófonos y de cada una de las personas que aquí laboramos. Así que te damos gracias a ti. También saludamos a Concepción Pérez. Ella nos dice: Fadi y Cudi, mujeres hermosas de Dios. Estoy ya casi enviando mi aporte, por supuesto que tanto nos llena de amor, alegría y paz. Quiero mucho mi emisora, siempre Minuto de Dios, la número uno, la de Dios, Conchi Pérez Soto. Yo le envío mi aporte en un rato. Bueno, vamos a esperarlo. Ve que Concepción Pérez, Fadi, está con la promesa. Dice: el padre John Mario me hizo llorar hoy en la Santa Misa porque dijo que todos debemos ayudar a la obra del Señor y evitar que muchas personas pierdan la vida por no conocer al Señor. ¿Qué te parece? ¿Qué
0: Oiga, cosa más linda? Yo estaba ahí en la Eucaristía presencial y a mí también se me aguó el ojo, porque es que todavía hay gente que no conoce al Señor, mi querida Judith. Todavía hay gente que no sabe que hay un Dios que le ama, que hay un Dios que tiene poder para transformar su vida. Y nosotros tenemos que seguir llegando a muchos corazones que desconocen ese gran amor de Dios y que no saben, todavía no lo han conocido bien, Judith, porque de pronto tendrán una experiencia de Dios mala, no habrán sido evangelizados como conviene, no saben la gran misericordia de Dios y no podemos dejar que el mal triunfe, comadrita. Tenemos que seguir hablando de Dios.
1: Claro que no, porque nosotros también vamos a dar cuenta, cada uno de nosotros vamos a dar cuenta por ese que el Señor nos puso en el camino y no lo evangelizamos. Así que mejor es evangelizar, conocer primero nosotros mismos, ayudar a otros a que conozcan al Señor y también hacer crecer la obra de Dios. Y esta es una manera muy bonita porque nos conecta con tantas personas, no solo en nuestra ciudad, no solo en el lugar donde estamos, sino en el mundo entero. Tenemos la aplicación. Todas esas personas que están allá tan lejos, pero nos están oyendo, tenemos esa conexión, parece que estuviéramos cerquita, porque eso lo hace Dios, eso lo ha permitido Dios. Y si no nos hemos ido es porque Dios tiene su obra para cosas grandes. Así que nosotros, como buenos hijos de Dios, vamos a ayudar a que esta obra no se acabe, que no se apague y que crezca, Fadi.
0: Así es. Oiga, hablando de la aplicación, nos saluda Mónica Guzmán desde LA, desde Los Ángeles, en California. Dice: bendiciones, Mis queridas mujeres de fe, Judith y Fadi, Dios les guarde. Manuel Antonio Silvera nos dice, oiga, por aquí va mi donación para seguir evangelizando y seguir transformando vidas. Victoria Niebles también nos envía su donación para esta semana por la evangelización. Gracias a todos mis queridos hermanos, que el Señor les multiplique con abundantes bendiciones para ustedes y para los suyos. Créame que nosotros, ni Judí, ni el padre John Mario, ni Claudia, ni el padre Jimmer, ni Bernardo Torres, nosotros no vamos a tener para pagarle a usted lo que usted aporta a la emisora Minuto de Dios. Pero yo sí sé quién puede devolverle bendiciones para usted, para los suyos. Es el Señor. Él es el de quien proviene todo bien. Todo bien proviene de Dios. Y el Señor solamente sabe ser bueno. Así que eso que usted entrega, eso que usted ofrenda para la obra de Dios, diciendo, yo quiero, Señor, que otros te conozcan, que otros te amen, que otros se gocen de tu presencia, que otros sepan que tú les amas, que otros sepan, Señor, que tú estás vivo, que otros sepan, Señor, que tú sigues sanando, que otros sepan, Señor, que el mal no tiene la última palabra. Yo quiero que todo el mundo se entere que tú estás vivo y lleno de poder y estás actuando en la vida de cada uno de nosotros y eres capaz de transformar la historia y de devolverle a alguien, comadrita, el gusto por la vida nuevamente. El padre John Mario hablaba de esta jovencita que había pedido la eutanasia porque no quería seguir viviendo. Y nos decía el padre John Mario, yo me cuestioné como sacerdote, como religioso, diciendo, Señor, ¿será que no hemos hablado lo suficiente de ti? Todavía hace falta seguir trabajando más, seguir evangelizando más, seguir. Todas las horas del día, cada minuto del día es bueno para seguir evangelizando y hablando del poder de Dios, comadre.
1: Así es, Fadi, porque siempre es bueno hablar del Señor. Siempre tendremos que tener una palabra en la boca para los demás. Para nosotros mismos, cuando estemos así como lo que hemos propuesto hoy, hemos decaído por cualquier circunstancia, pero Dios siempre tiene una palabra para nosotros. Y eso que Dios nos da, nosotros tenemos ese compromiso de darlo a los demás. Por eso no solamente mi fe debe ser una fe de palabras, una fe así, y ahí nada más que me voy y me siento allá en la misa, y no, una fe activa que se demuestre también con esos pequeños gestos de amor, y así no necesitamos tener mucho para apoyar. Nosotros con esos pequeños gestos, como orar por un hermano, como darle testimonio de algo que ha hecho en tu vida el Señor, que te ha transformado, o como donar, como nos sucede ahora, que necesitamos potenciar toda esta emisora para que llegue a más lugares, para que llegue mejor, para que sea más nítido, para lo mejor, porque para Dios lo mejor. Entonces, por eso la fe tiene que ser así, que se sienta, que se viva, que sea concreta también, porque no solamente son palabras, también son
0: actos. Hechos, sí, señor. Obras son amores. Comadre, le cuento la mitad, la segunda parte de la chispa que se encendió en mí. O sea, la chispa se había apagado y resulta que como comencé nuevamente a escuchar la emisora Minuto de Dios por esa alabanza de Vida Nueva, como el Señor es un oportunista, como lo digo yo, Él es un oportunista, Él está buscando bendecirnos. Resulta que por esa época en la Casa de Oración Tierra Nueva empezaron a hacer un grupo. Mentira, empezó aquí en la emisora Minuto de Dios porque todavía no estaba la casa lista. Se llamaba Plan C, un grupo que era para jóvenes profesionales, precisamente de 25 a 40 años. Imagínese usted, el Señor abrió un espacio especial a donde yo podía asistir. Y lo conocí gracias a la emisora Minuto de Dios. Y yo no fui enseguida al grupo, yo vine cuando ya tenía como un año de haber empezado el grupo de oración, porque usted sabe que uno en estos procesos es como durito.
1: Como durito.
0: Sí, claro. Y entonces yo llegué, oiga, comadre, si yo no llego a esta Casa de Oración Tierra Nueva, a este grupo de oración, y estoy en ese grupo de oración, yo no estuviera hoy aquí hablándoles y predicándoles del Señor con esta soltura, porque ya yo les he dicho varias veces que yo no hablaba ni decía nada. Ni decía nada, comadre. Yo era una mujer tímida. Pues, entonces mire lo que hizo el Señor.
1: Ajá, ¿qué hizo?
0: A través de estas ondas de amor de la emisora Minuto de Dios, el Señor volvió a encender la chispa de mi corazón para servirle y servirle de qué manera y de otra manera.
1: ¿Y de qué manera?
0: De qué manera y de otra manera, porque ese ministerio de la predicación yo no lo tenía, comadre.
1: Dios mío,
0: yo no lo tenía. Y el Señor me lo regaló, y esto de animar la oración, no lo tenía, comadre, y el Señor volvió a encender esa chispa, y no encendió una chispa, volvió a encender un incendio, una hoguera, comadre.
1: No, que estamos aquí, no, yo vivo fascinada escuchándola, a veces se me olvida que tengo que hablar, que tengo que decir, escuchando todo lo que dice. No, tiene un don, qué lindo, que lo que hace el Señor. Por eso, esa canción de Alfarero, ¿verdad? Mira lo que hizo esa es de Alfarero.
0: Sí, señora, de Alfarero, claro que sí.
1: Esa canción me encanta, por eso, porque el Señor es capaz de hacer cosas fascinantes, y a veces nosotros nos cerramos un poquito a eso, pero no tenemos que cerrarnos, tenemos que dejar que el Señor actúe, porque a veces no, yo no estoy para estar oyendo mis horas, no, yo no estoy para estar oyendo palabra de Dios, no, esa pérdida de tiempo, no, porque Dios solo no hace nada. Claro que Dios solo no hace nada, porque Él necesita, no es que lo necesite, es que Él quiere que nosotros también colaboremos en esto. Él hace su parte y nosotros la de nosotros, y si nosotros no ayudamos a la obra de Dios, entonces, ¿quién va a evangelizar? ¿Quién va a dar la buena noticia del Señor? ¿Quién va a decir que Jesús, que el Señor está vivo entre nosotros y que el tiempo de los milagros es ahora también? Entonces, Fadi, yo creo que este programa, que esta semana por la evangelización, es algo maravilloso, que es un regalo de Dios para nosotros y para todos nuestros socios, nuestros oyentes, para cada una de las personas que necesita del Señor, que sea ese impulso de volver a encender el fuego de Dios en sus corazones.
0: Amén. Que sea el impulso para que se encienda nuevamente la chispa en el corazón y el Señor provoque una hoguera de amor. Como decía San Juan Eudes, es una hoguera de amor. Que tu corazón se convierta en una hoguera de amor por Jesús y por tus hermanos. Oiga, ya se nos acabó el tiempo, son las 11, ya son las 11 de la mañana y se acabó. Yo iba a decir 10:50 y no, son las 11. Nos tenemos que ir, comadrita.
1: Bueno, nos despedimos por acá, Gustavo Guerrero, el guerrero de Dios, con la dirección del padre Jimer Tobar, ay, porque esto me... Ortiz Tobar, bueno, ya, Dios mío, padrecito.
0: Oye, mientras que se lo aprende, comadre.
1: Jimer Ortiz Tobar, ay, Judith Madero Arellano, un abrazo para él, un abrazo para todos los que nos escuchan a esta hora en nuestra querida Minuto de Dios.
0: Oigan, nos despedimos en Barranquilla, Alex Tolosa, la mente brillante, y Fadi, la Cat Pastor, bajo la dirección del padre John Mario Montoya, en la semana por la evangelización. 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
1: Tú eres grande, Señor. Tú nos has dado la victoria. Has cambiado nuestra vida. Nos has hecho libres. ¿Cuántos son libres en esta noche? ¿Cuántos son libres? Aleluya, levanta tu aplauso fuerte al Señor entonces, en señal de gratitud.

0: Muy buenos días a todos nuestros oyentes de la emisora Minuto de Dios. Una vez más estamos nosotros aquí para ustedes desde los 1370 AM en Barranquilla y los 89.5 FM en Cartagena. Los saludo a todos ustedes y le pido al Señor bendiciones. Imagino que ya en unos momentos vamos a salir en vivo por Facebook. Vamos a salir en vivo por Facebook para que ustedes estén atentos desde ya a esta transmisión. En esta hora de la mañana nos encontramos también con nuestra hermana en Cartagena, Cindy. Buenos días.
1: Teddy, para toda nuestra familia Minuto de Dios en Barranquilla, en Cartagena y por supuesto Colombia y el mundo donde nos escuchan.
0: Así es, bendito sea Dios por la emisora Minuto de Dios en Cartagena, porque estás allí siendo Jesús en la tierra en esta emisora. Sí. Qué bueno verte, Cindy. Y también tenemos otras dos hermanas en esta bendita emisora Minuto de Dios en Barranquilla. La hermana Dairis, la hermana Noelis.
2: En este miércoles, por la jornada de la evangelización, donde vamos a estar juntos clamando por cada uno de nuestros oyentes y por ese aporte tan generoso que nos van a hacer el día de hoy.
0: Así es. Y hoy quisiera que habláramos de cómo se han sentido ustedes dentro de la emisora Minuto de Dios, porque ustedes han sido primero servidoras y luego han llegado aquí a esta radio, han llegado a experimentar y a transmitir. Si uno está en la emisora es porque está transmitiendo lo que Dios ha hecho con uno. Entonces no sé si Cindy quieres comenzar hablando de lo que Dios ha hecho contigo siendo servidora y luego dentro de la emisora Minuto de Dios.
1: Claro que sí, padre. Le cuento que llegué a emisora Minuto de Dios Cartagena como oyente con la inquietud de hacer parte del Club de Amigos. Y luego, pues, asistiendo al grupo de oración del Club de Amigos, que en ese entonces se llamaba Noches de Encuentro, todos los lunes, recibí la invitación del Señor a través de una persona que hacía parte del equipo de trabajo al grupo de servidores, a recibir esa formación. Y bueno, ahí empezó ese camino con el Señor a través de Minuto de Dios. En ese caminar estuvimos 9 años en el servicio. Estaba en todos los eventos, le colaboraba a los compañeros en sus dependencias. Tuve una experiencia en atención a las personas que llegaban en la librería. Bueno, ya aprendí a llenar los recibos manuales, en los eventos les apoyaba de esa manera. Luego tuve la oportunidad de ingresar al grupo de rezo de Santo Rosario. Tuve una experiencia periodística en mi adolescencia y estaba eso como que siempre ahí muy, muy prendidito. Siempre me gustó la parte radial y pues en Minuto de Dios iniciamos con el rezo del Santo Rosario, con el acompañamiento en las vigilias y bueno, ya luego me invitaban a programas como para contar un poco de mi testimonio. Bueno, ahí empezamos esa experiencia. Y como servidora, empecé a hacer las vacaciones a las compañeras de la recepción. Y bueno, ahí estuve en varias oportunidades hasta que llegó esa invitación del Señor a que hiciera parte del equipo de trabajo. Y en eso ya tenemos 10 años en este caminar. Esto ha sido una universidad para mí. Ha sido realmente un proceso bien bonito y porque he estado en varias dependencias. Estuvimos en la recepción, estuvimos apoyando en la parte de tesorería, estuvimos en la coordinación de parte de cinco años en la coordinación del Club de Amigos. Y bueno, conozco muchas partes de cómo es el trabajo interno acá en la emisora. Y bueno, aquí seguimos con toda la alegría y la disposición en este caminar y en esta universidad que es Minuto de Dios.
0: Yo testimonio, saber cómo transitaste desde el hecho de ser oyente, o quizás hay un oyente que llegará hasta este estudio en un futuro. Sí. Quiero decirte que todos pasamos por este proceso. Amén. En mi pueblo, Girardot no es un pueblo, es una ciudad, pero en Girardot, Cundinamarca, había una emisora católica de la diócesis. También un día llegué como oyente, me llamaron a dar testimonio sin yo pedirlo. Pero hoy, después de que yo decía, yo para medios de comunicación, ni me llamen. Y siempre colocaba en mis informes, decía, no quiero ser medio de comunicación, más bien quiero ser formador de laicos, quiero de lo uno, pero el Señor sabe enredarlo a uno, el Señor sabe llevarlo donde no quiere uno. Y bueno, aquí me estoy realizando y Él me está enseñando, como dices tú, Cindy. Esto es una escuela, esto es una universidad. Bendito sea Dios. Y aquí también llegó la hermana Noelis. Ellas son las futuras sucesoras de Margarita de Sánchez aquí.
3: Bendito Dios.
0: Margarita de Sánchez es su maestra para ambas.
3: Eso, para todos.
2: Qué hermoso, padre, así es. Y bueno, les comento que desde pequeña, y cómo es el Señor de caballeroso, cómo es el Señor de cuidadoso, cómo es el Señor de especial con cada uno de sus hijos, que desde pequeña yo me soñaba con este momento. No sabía en qué tiempo, no sabía en qué temporada de mi vida, pero siempre me han gustado los medios, siempre me ha gustado la radio. Jugaba desde pequeña, que yo estaba en una radio. Y por eso digo que qué cuidadoso y especial es el Señor que me preparó para este momento. Yo inicié en la comunidad asistiendo a Tierra Nueva, la Casa de Oración, congregándome con mi grupo carismático en la Casa de Oración Tierra Nueva. Luego los valientes hicieron su pesca conmigo y me invitaron a ser parte del grupo juvenil Valientes, y allí empecé mi caminar. Al Señor le pareció bien que el padre Alejandro un día me invitara a estar en esta cabina frente a estos micrófonos para contar mi testimonio, lo que el Señor ha hecho en mi vida, de dónde el Señor me rescató y cómo estoy aquí para darle la gloria, la alabanza a Él y para ser referente para muchos más jóvenes, y que sea algo que se diga, yo quiero ser como ella, yo quiero ser como él, yo quiero alabar a Dios de esa manera, yo quiero verme de esa manera alabando también a Dios. Y bueno, aquí estoy, gracias al Señor que ha sido muy bueno, que me ha permitido estar aquí. Los miércoles, estoy todos los miércoles junto con Noelis también, de 11 a 12 del mediodía en el programa de Tierra Nueva, y ahora en esta jornada de evangelización, motivando a cada uno de los oyentes a que nos ayuden. Su ayuda y su aporte es muy valioso. ¿Cuántos testimonios, hermana Cindy, hemos tenido de esta bendita emisora?
1: Claro que sí.
2: ¿Cuántos testimonios de sanidad, de liberación, de provisión para esos hogares hemos tenido? Y hoy con tu aporte, querido hermano, haces que esta bendita emisora siga llegando a esos lugares donde esa tierra es árida, donde esa tierra está sedienta del amor de Dios y esos corazones. Porque, bueno, Cartagena es para Cristo, como lo hemos dicho, Barranquilla también, exacto, Barranquilla también es para Cristo, y aquí estamos motivando a que nos sigan ayudando, porque esta es su casa.
1: Y es que yo quiero agregar que nuestros queridos oyentes no tienen idea de todo el bien que hacen con esa donación económica.
2: Así
1: es. Por supuesto,
2: es
1: con sus oraciones, pero con esa donación económica, porque sostienen esta obra que es de Dios, pero ustedes también sostienen nuestras familias, esa gente, de esas personas que estamos aquí, también poniéndole todas las ganas, todas las fuerzas para sacar esta obra del Señor adelante. Ustedes la bendicen, también hace parte de nuestros testimonios. Yo tengo 10 años en esta obra y gracias a eso yo he tenido el sustento económico para que mis hijas pudieran ingresar a la universidad, para tener ese apartamento propio que hoy tengo, para yo también haberme podido recibir técnicamente como locutora en radio. Todo eso es también a través de las bendiciones económicas que se reciben en esta emisora.
2: Gloria a Dios, qué hermoso. Y Noé, cuéntanos. Tú.
4: Yo no tengo ninguna preparación, tampoco nunca me imaginé llegar a esta casa.
1: La escuchamos.
2: Vamos a revisar. Ya. Hola,
1: no la
2: hola.
1: Escuchamos.
5: Sí, perdón. Yo acá hablando sola. Bueno, le decía que bueno, yo la verdad no tengo ninguna experiencia. tampoco lo he estudiado, incluso estoy estudiando actualmente es negocios internacionales y me dedico laboralmente a la parte de belleza. O sea, yo la verdad estoy aquí es por gracia de Dios y más nada, porque yo recuerdo que yo en las mañanas cuando me alistaba para ir al colegio, mi mamá colocaba la emisora Minuto de Dios y yo quedaba encantada con el programa del padre John Mario en las mañanas. Y pero o sea, fue algo lejano, no era como que yo anhelo estar, o sea, la verdad yo siento que esto ha sido solamente gracia de Dios. Y pues cuando uno le entrega al Señor su vida, su tiempo, Él va como organizando todo, o sea, es como que uno no tiene que planear tanto, como que simplemente dale a Dios el primer lugar y Él sabrá en dónde te pone, de dónde te quita, en qué momento hace todo. Y pues esto ha sido una gran bendición, claro que sí. Es increíble lo que uno puede hacer con el Señor cuando uno le dice sí. Y entonces, nada, o sea, es algo maravilloso. Y bueno, muchísimas gracias por invitarme siempre, por tenerme siempre presente. Y bueno, aquí estoy compartiendo gloria un ratico con ustedes.
0: Bendito sea Dios. Y estamos nosotros también en transmisión de Facebook. Aquí hay 16 personas conectadas. Ya nos escriben aquí en la cajita de comentarios. Buenos días y muchas bendiciones para mi familia Minuto de Dios. Desde los Estados Unidos. Los amo a todos y les doy gracias inmensas al Señor por conocer esta bendita emisora. Un saludo, Zuleima. Bueno, nuestra red social se extiende hacia los Estados Unidos de América. Es una bendición. Por eso ayer decía, ¿por qué no llegar a otros lugares donde la emisora no llega? Lleguemos por medio de la transmisión de redes, pero también lleguemos por medio de los transmisores. Hay muchos pueblos donde no llega la emisora Minuto de Dios, que necesitan de evangelización. Pueblos alejados donde no hay ni siquiera un sacerdote. Necesita esto por lo menos, escuchar a Dios por lo menos de la radio.
5: Sí, así es. Exactamente, y a veces creemos que solo por ser una radio no tiene la capacidad de transformar vidas o corazones, pero es que yo estaba pensando esta mañana cuando escuchaba al padre John Mario decir lo que había hecho la chica el fin de semana, y yo decía como que Dios se vale de todo, o sea, Dios se vale de todo, de un mensaje, de una palabra, de una canción, para llegar y tocar tu vida y saber que estás allí con Él, que Él te ayuda, que Él te levanta, que sí se puede.
0: Así es, yo les quiero invitar a todos ustedes para que nos escriban a nuestro WhatsApp de la emisora Minuto de Dios en Cartagena y Barranquilla. La emisora en Barranquilla es 317-518-3063, 317-518-3063. Y la emisora en Cartagena es 300-613-7358. 300-613-7358. Hay 16 personas conectadas. Los quiero invitar para que en la cajita de comentarios en Facebook dejen sus saludos, sus intenciones, desde donde nos escuchan. Vamos a hacer de la cajita de comentarios una caja de alabanza. Una caja de comentarios de alabanza. Por eso también haga sus alabanzas allá a Dios. Y ahorita vamos a una pausa, vamos a los anunciantes y regresamos otra vez con este gran programa de Tierra Nueva en este especial de la semana por la evangelización Minuto de Dios.
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0: llegamos a nuestro programa de Tierra Nueva y tendríamos que comenzar a preguntar también aquí, Cindy, ¿qué ha sido para ti la experiencia de Tierra Nueva allá en Cartagena, esa casa de oración Tierra Nueva allá?
1: Bueno, ha sido una experiencia de mucho aprendizaje. Pues las circunstancias por las que llegamos a este lugar, pues ya las conocemos. Y entonces como que llegar así de una manera repentina no fue fácil, no fue fácil como empleada y por todo ese tiempo y ese cariño que le tiene uno a la obra, fue un paso difícil, pero que a la vez uno dice, no, hay que seguir con esto, hay que levantarse, hay que ponerle todas las ganas humanamente y seguir muy, muy, muy agarrados del Señor. Llegamos a un lugar, por decirlo así, muy espiritual, y uno pues se abre a toda esa acción del Señor. Que se han pasado momentos difíciles, sí, muy, muy, muy difíciles, pero el Señor en medio de todo nos ha sostenido aquí en este lugar y damos gracias a Él porque de una manera maravillosa tenía este lugar preparado para llegar aquí y seguir con la misión y seguir evangelizando a pesar de todos los obstáculos que se presentan, pero continuamos llevando ese mensaje de esperanza que el Señor nos da y que estamos invitados a dar.
0: Así es. Así es. Aquí también tenemos en Tierra Nueva Barranquilla dos hermanas que hacen parte de esta casa de oración. Y precisamente el programa tiene el nombre de Tierra Nueva para hacer visible los procesos que vivimos en el Minuto de Dios. Nosotros como Minuto de Dios vivimos una experiencia de comunidad. Incluso en las casas de oración ya dejamos de llamarles grupos a los grupos de oración y comenzamos a llamarles comunidades, porque lo que hemos hecho es una experiencia de familia, de casa, de hogar. Y yo quisiera preguntarle también a Noelis y a la hermana Dairis y a la hermana Noelis, ¿qué ha sido para ustedes esta experiencia de familia en el Minuto de Dios?
2: Bueno, ha sido muy reconfortador. Yo siento que ha sido como esa pieza faltante como a la vida espiritual del hombre. Pues el Señor lo dice en su palabra, que el hombre no puede estar solo, que, o sea, uno solo no puede sostenerse en la vida espiritual. Y es muy cierto, a veces como el saber que te escribe una hermana de estoy orando por ti, ¿cómo te ha ido? O sea, es algo maravilloso porque sabes que no solo estás asistiendo a un lugar a despejarte, sino que estás haciendo familia, viviendo en comunidad, hablando espiritualmente, porque, o sea, es algo muy lindo que yo, la verdad, cuando pues vine acá a Barranquilla con mi familia, no pensaba y tampoco sabíamos que nos estábamos mudando cerca de la emisora ni de la Casa de Oración Tierra Nueva. Entonces, yo recuerdo que mi mamá me dijo para asistir al grupo de jóvenes en la catedral y no recuerdo ese día qué era lo que había pasado. La cuestión fue que no pude asistir y luego mi mamá me dijo, escuché en la emisora que también hay un grupo para jóvenes. Y yo recuerdo que ingresé con mi mamá en ese momento, todavía no tenía la mayoría de edad y pues ella me acompañaba y fue algo espectacular. Desde el primer momento yo dije, es aquí donde yo pertenezco. Porque a veces si uno está como en ciertos lugares donde uno siente que no se siente, o sea, no siente como ese llamado del Señor. Y yo siento que desde el día uno Él sabía por qué me estaba poniendo en este lugar y le doy gracias a Dios porque ha sido no solo de bendición para mi vida, sino también para mi familia.
3: ¡Qué hermoso! Y así como Noé, hermanos, esto que ella menciona a través de su experiencia ha sido muy similar a la mía, porque en la Casa de Oración Tierra Nueva y en la emisora Minuto de Dios son esos lugares de paz, es ese lugar de tranquilidad, es ese lugar donde encuentras un hermano con una sonrisa sincera, donde encuentras un hermano con un abrazo que te reconforta, donde quizás así mismo en la ciudad de Cartagena, unidos, ellos supieron atravesar la dificultad, las realidades, las distintas realidades que vivían y atravesaban, pero uno sostenía al otro. Cada uno de ellos se sostenían mutuamente y pudieron sacar adelante de la mano del Señor esta bendita emisora y la Casa de Oración. Y asimismo me he sentido en la ciudad de Barranquilla, porque es como llegar a casa. Es como llegar a casa donde te está esperando tu padre con tus hermanos, donde te está esperando tu madre, que es la Santísima Virgen María, también con tus hermanos, esos hermanos que te cuidan, esos hermanos que te acompañan, que te reciben con una sonrisa, que te preguntan cómo estás y que ya no son amigos, en realidad son hermanos. Nos convertimos en una pieza tan importante los unos con los otros. Y por eso, querido hermano, que nos estás escuchando en esta semana por la evangelización, necesitamos de ti. Necesitamos que nos ayudes para que con tu aporte se siga sosteniendo esta obra, donde tú también puedes hacer parte. Si estás en Cartagena, puedes hacer parte. Si estás en Barranquilla, si eres un joven profesional, si tienes tu pareja, si eres una madre, si estás pasando por algún duelo, hay distintos grupos, comunidades, donde tú te puedes venir aquí a sentir ese alivio y a sentir esa paz, y que con tu aporte nos permites y te permites a ti también participar de estos espacios.
0: Bueno, Dairis, ahora que hablas de aportes y que no se nos puede olvidar que estamos en la semana de la evangelización, por la evangelización, pues qué bueno sería que entre ustedes pudieran dar algo más que solamente, no quiero decir que la presencia, ya les dice que somos donantes entre realidades, por presencia, es decir, por escucha de la emisora Minuto de Dios, también donamos nuestro tiempo, también es una manera de donar, pero también donamos cuando somos servidores de, es una manera también de hacer presencia, y también somos donantes cuando damos un aporte material a nuestra emisora. Y como decía Cindy, cuánto bien hacemos cuando damos ese aporte material, cuánto bien hacemos y cuánto estamos apoyando, y cómo la emisora trasciende lo espiritual a lo social. O más bien, lo espiritual comienza a generar un sentido social. Por eso, Cindy, Noelis, Dairis, ¿por qué no le compartimos a las personas, a nuestros oyentes, a nuestros amados oyentes, cuáles son las maneras de donar? Y allí nuestros hermanos de Cartagena y Barranquilla van a publicar en la red social de Facebook, ¿sí?, los medios para que se vean también.
1: Tenemos varios medios, padre, para que los hermanos puedan hacer su donación, para que pueda ser de una manera fácil. 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
3: Así es. Sí, gracias, gracias hermanita Cindy por compartirle a los hermanos estos los números por los cuales pueden hacer su transferencia. Les decíamos que es muy valioso su aporte. Por pequeño que sea, querido hermano, hace grande para esta obra. Por pequeñito que sea, hace grande. Y ayer decíamos, como esa viuda cuando orábamos, que dio lo único que tenía. Pero eso, que era lo único que tenía, era lo más grande para el Señor. Y el Señor la bendijo. Asimismo, como a ti que estás haciendo este aporte, te va a bendecir. Bendecir tu casa, tu familia, tu trabajo, tus hijos, los ancianos de tu casa. Gracias, gracias, porque sin tu aporte esta obra no puede ser posible.
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2: Bueno, por acá nos mandan saluditos desde Panamá, Carol Paola. Saludos. Y también por acá veo, creo que es la madre de nuestro querido padre. No se pierde ninguna transmisión. Fiel oyente, me encanta. Y bueno, nuestra hermanita Melisa Rojanos, que también pertenece a la comunidad Valientes. Saludo a todos mis hermanos, que Dios los bendiga, los ayude en su jornada laboral, donde se encuentren, que Dios los sostenga, en sus batallas también. Y que bueno, invitemos más hermanos a nuestra comunidad y más oyentes a esta bendita emisora Minuto de Dios.
0: También hay hermanos de nuestra casa de oración, como es Arturo Valencia Villadiego, nuestro coordinador de la comunidad de hombres, pescadores de hombres. Estás presente en la semana por la evangelización. ¿Quién más encontramos, Dairis?
3: Bueno, también nos escribe nuestra hermosa líder de la comunidad de Valientes. Nos dice, muy orgullosa de mis queridas valientes, verlas crecer, servir con alegría y caminar de la mano de Dios, llena mi corazón de gratitud. Marilyn Orozco. También está conectado Giancarlos Melo desde la ciudad de Bogotá. Gracias por conectarte con nosotros. Gracias por hacer extensivo con todos tus amigos, con todas las personas que te rodean, esta bendita emisora y ese aporte tan maravilloso que nos va a llegar. Gracias a todos los que nos saludan.
0: Ahí es de Panamá.
3: Panamá, la señora Emilda Torres, Melisa Rojano, Carol Paola. Gracias. Gracias, hermanos, por estar conectados con nosotros. Y déjenos también sus intenciones. Estas intenciones.
0: Vamos a orar ya por eso. Entonces déjenos sus intenciones. También aquí está Janet Patricia Fernández. Escriban en la cajita de comentarios sus intenciones, porque ya vamos a orar. Y esas mujeres, esas tres mujeres que están conmigo, que tienen mucha unción del Espíritu Santo, vamos a suplicar al Espíritu de Dios que una vez más obre con poder. Pero quiero decirles algo importante, que ahora mismo, apenas terminemos esa sección del programa, vamos a tener adoración al Santísimo Sacramento. Estas mujeres van a comenzar con la oración, van a comenzar orando para recibir a Jesús en la Eucaristía. Así es que si usted quiere participar de esta adoración, si usted está saliendo del trabajo, si usted quiere estar acompañado en hora de su almuerzo con el Santísimo, no se pierda esa transmisión, no se la pierda. Los quiero invitar para que compartan esta transmisión con todos sus contactos. Ya acabé yo de enviarla a todos los chats de WhatsApp y grupos de WhatsApp que tengo. Y ahora yo los invito a ustedes, compartan el enlace de esta transmisión de Facebook. Díganle a las personas que vamos a adorar al Santísimo. Y así es que después de comerciales vamos a iniciar toda esta travesía de amor, este encuentro de amor con el Señor. Los invito para que ahora mismo comencemos, vayamos a anuncios, a comerciales y luego entramos con oración y adoración al Santísimo Sacramento.

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15: Son las 12. Que todos mis pasos rindan homenaje a tu caminar sobre la tierra. Te consagro mis pensamientos para honrar los tuyos, mis palabras para honrar tus santas palabras. que todas mis acciones glorifiquen las tuyas divinas. San Juan Eudes.
16: Hemos llegado a las 12 del día, la hora en que Jesucristo fue crucificado en la cruz, la hora en que Jesús, bajo el sol ardiente, estaba en Samaria y le pedía agua a una mujer samaritana. Señor Jesús, hoy queremos pensar en ti. En esta hora queremos pensar que tú también estás pidiéndonos a nosotros el esfuerzo de nuestro amor, que estás pidiéndonos nuestro trabajo, que estás pidiéndonos nuestra colaboración y que te estás entregando por nosotros como te entregaste en el Calvario. Señor, queremos adorarte, queremos bendecirte y queremos decirte que somos tus siervos y que estamos a tu disposición.

0: sido una bella tradición de la Iglesia saludar a la Virgen María con el Ángelus o anuncio del ángel todos los días, a mediodía y al caer de la tarde. Por eso oremos todos hoy. El ángel del Señor anunció a María.
1: Y ella concibió por obra y gracia del Espíritu Santo.
0: Dios te salve María, llena eres de gracia, el Señor es contigo, bendita tú eres entre todas las mujeres, bendito es el fruto de tu vientre Jesús.
2: Santa María, Madre de Dios, ruega por nosotros pecadores, ahora y en la hora de nuestra muerte. Amén.
0: He aquí la esclava del Señor.
1: Hágase en mí según tu palabra.
0: Dios te salve María, llena eres de gracia, el Señor es contigo, bendita tú eres entre todas las mujeres, bendito es el fruto de tu vientre Jesús.
2: Santa María, Madre de Dios, ruega por nosotros pecadores, ahora y en la hora de nuestra muerte. Amén.
0: El Verbo se hizo carne
1: y habitó entre nosotros.
0: Dios te salve María, llena eres de gracia, el Señor es contigo, bendita tú eres entre todas las mujeres, bendito es el fruto de tu vientre Jesús.
2: Santa María, Madre de Dios, ruega por nosotros pecadores, ahora y en la hora de nuestra muerte. Amén.
0: Ruega por nosotros, Santa Madre de Dios,
1: para que seamos dignos de las promesas de Cristo.
0: Oremos. Señor, derrama tu gracia en nuestros corazones, para que habiendo conocido por la voz del ángel el misterio de la encarnación de tu Hijo, podamos llegar por los méritos de tu cruz y pasión a la gloria de la resurrección. Por el mismo Cristo nuestro Señor.
3: Amén.

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0: 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Adoración a Jesús sacramentado.
1: Y en estos momentos vamos a exponer el Santísimo Sacramento para todos aquellos que nos escuchan a través de los 89.5 FM en Cartagena y los que nos escuchan en los 1370 AM en Barranquilla, para todos los que están detrás del aplicativo Emisoras Minuto de Dios en App Store o Play Store, y también aquellos que nos miran por medio de Facebook. Vamos a ver al Santísimo, vamos a escuchar la voz de Dios, vamos a entrar en una profunda adoración. Hoy Jesús viene a obrar con misericordia, hoy Jesús viene a obrar con poder, hoy Jesús viene a tocar tu vida. Por eso te voy a invitar que si estás en casa y te puedes arrodillar, que lo hagas. Si no, quédate sentado donde quieras que te encuentres. Si vas en el carro, Jesús va a llegar a tu cotidianidad. Jesús va a llegar a tu día a día. Qué bonito es sentir que Jesús llega por medio de la radio. Qué bonito es sentir que Dios no le importa el espacio, el tiempo ni la hora, sino le importa es amarte. Y el amor nos persigue. El amor nos acecha. El amor nos hace unos con Él. Por eso vamos a entrar en adoración, expondré el Santísimo y con Él entraremos todos en un momento profundo de alabanza.

bendito, alabado y adorado sea Jesús en el Santísimo Sacramento del altar. Bendito, alabado y adorado sea Jesús en el Santísimo Sacramento del altar. Bendito, alabado y adorado sea

a Jesús en el santísimo sacramento del altar. Mi Jesús sacramentado, mi dulce amor y consuelo. Señor, has querido pasar a este lugar donde se encuentra la cabina de la emisora Minuto de Dios, donde realizamos nuestros programas, donde venimos a hablar de tu palabra, donde están las 24 horas del día compartiendo, Señor, la experiencia de la palabra. Y aquí estamos, Señor, delante de tu presencia, sabiendo, Señor, de que no hay nada más grato que estar en ti, por ti y para ti. A veces, Señor, no somos agradecidos. Cuando te tenemos a ti, lo tenemos todo. ¿Qué importan los sufrimientos? ¿Qué importan los problemas? ¿Qué importan las dificultades? ¿Qué importa no tener de comer o de beber? ¿Qué importa no tener qué vestir o con qué subirme a un medio de transporte? Si te tengo a ti, lo tengo todo, Señor. El resto de cosas es solo añadidura. Tú lo eres todo para nosotros, Señor. Y has querido resplandecer como sol de mediodía a través de esta emisora Minuto de Dios. Qué bueno es que estés entre nosotros, Señor. Estás obrando, Jesús. Estás obrando a través del chat de Facebook. Estás obrando a través de la transmisión de Facebook. Estás obrando a través, Señor, de los 1370 AM y los 89.5 FM en Cartagena. Estás presente en este lugar. Yo te amo, Jesús. Yo te amo con todo mi corazón, Dios. Yo te amo con toda mi alma. Eres lo mejor que ha podido pasar en mi vida. Eres lo mejor que ha podido pasar en mi corazón. Te amo con todo mi corazón, mi Dios. Te alabo y te bendigo, mi Jesús. Te ensalzo, Señor. Qué bueno es estar en medio de nosotros, tu presencia. Gracias, mi Dios. Bendito seas, Señor. Bendito eres, Dios. En esta hora de la tarde, Señor. Cuando todo el mundo está a carreras, tú estás aquí, en la paz. Qué bueno es tenerte tan cerca. Cuando estaba más niño, Señor, aunque te exponían y te hacías presentes para mí, te sentía lejos porque no podía llegar hasta el altar. Hoy te tengo aquí, frente a frente, cara a cara. Hoy los laicos pueden tenerte cara a cara, Señor. Lo más cerca que hayan podido uno vivirlo. Bendito seas, Señor. Qué bueno, qué hermoso, qué maravilloso. Solo tú bastas, Señor. Solo tú bastas en medio de nosotros. Solo tú bastas, mi Dios. Bendito seas, Jesús. Alabado seas, Señor. Glorificado y ensalzado. Engrandecido, Señor. Bendito seas, Señor. Bendicoria tara sherere virikai etserei. Y aquí, Señor, te coloco a todas las personas que me han pedido una oración. A Camila Cajamarca Montes, su mamá María Teresa, a su hijo, Señor, sus hermanos, su familia, Jesús. Aquí está tus hijos, a Marisol Arias, Señor, tu hija que está allí en esta clínica. Aunque los médicos digan una cosa distinta, aunque las personas del común duden de tu presencia, yo sé que estás actuando, Señor.
Yo sé que estás obrando con poder. Qué bueno es que estés en medio de nosotros. Te quiero entregar, Señor, también la vida y el papá de una de nuestras servidoras, Señor. Quiero entregarte, Señor Jesús, la vida del papá de Conchi, Señor. Tú conoces actualmente su situación física y de salud. Tú conoces lo que este papá está pasando ahora mismo. Hoy te presento al papá de esta hija, al Señor Vergara. Hoy te lo quiero presentar, Señor. Obra con poder, Señor, allí. Obra con poder. Pasa tú sanando, Jesús de Nazaret. Pasa tú obrando. Pasa, Señor. En esta semana por la evangelización, son muchas realidades que estamos necesitando. Especialmente entrar en intimidad contigo, Señor. Especialmente en entrar en comunicación contigo. Bendito seas, Señor. Te necesitamos, Jesús. Te anhelamos, mi Dios. Confiamos en ti. Confío en ti, Señor. Dile al Señor que hoy confías en Él. Dile a Jesús que tú confías totalmente en Él. Abre tus manos y dile: yo confío en ti. Confío en ti, Señor. Confío en ti, Jesús. Confío en lo que harás en mí. Confío en lo que harás en mi familia. Confío en lo que harás con los de mi casa. Yo voy a confiar en ti que mientras yo te esté sirviendo, Señor, tú estarás actuando a favor de los míos. Yo sé, Señor, que tú estás presente en este lugar. Yo sé, Señor, que tú estás obrando con poder. Yo sé, amado Señor, que tú por misericordia me estás mirando con bondad a mí, a mi familia. Sé, amado Señor, que a través de esta adoración tú estás tocando corazones. Y hay muchos tristes, Señor, que necesitan de tu consuelo. Hay muchos tristes que necesitan de tu amor. Hay muchas personas tristes, Señor, que necesitan de tu misericordia. Y sé que estás ahí para darla. Y sé que tú la estás dando, pero ellos no se han dado cuenta. Por eso, Señor, a sentir tu presencia en medio de ellos. Señor, a sentir tu amor en sus vidas. Jesús de Nazaret, manifiesta tu amor en la vida de todos los que nos escuchan ahora mismo. Traspasa cada onda, cada señal de comunicación. Traspasa, Señor, este lugar. Traspasa la pantalla de sus teléfonos. Traspasa la audición de sus teléfonos por medio del aplicativo Emisoras Minuto de Dios. Traspasa, Señor. Obra con poder a través de los radios, a través de la emisora, a través de la programación y transmisión radial. Que cada onda, Señor, que llegue a sus casas para transmitir esta señal, traiga consigo, Señor, tu presencia. Confío en ti, Señor. Confío en ti. Vamos a cantar esta canción. Confío en ti. Porque confiamos en Él. Confiamos en su corazón. Confiamos en su misericordia. Confiamos en lo que haces y en lo que harás. Bendito seas, Señor. No hay Dios tan grande como tú. Yo te amo, Señor. Abarashiribikoria, tarrabarashiribikai. Yo te amo, mi Dios. Ama a Jesús. Ámalo. Alce tus labios. Abre tus labios y ama a Jesús. Ámalo por ese papá que está allí en el hospital. Por esa mamá que está en el hospital. Por ese hermano. Por ese hijo. Por cada persona que nos está escuchando y que está pasando situaciones engorrosas. Por cada hombre y mujer que está con cáncer. Que tiene cualquier enfermedad huérfana. Obra con poder sobre cada joven, sobre cada niño, Señor. Obra con poder sobre cada persona que está pasando dificultades a nivel económico. Obra sobre cada persona que está pasando por dificultades a nivel sentimental, a nivel espiritual, a nivel económico, a nivel familiar, a nivel de trabajo, Señor.
Hoy te pido que toques cada área de la vida de mis hermanos, Señor. Obra con poder. Obra, Jesús. Es tu obra. Es tu poder. No hay nadie como tú. Confío en ti, Señor. Yo confío en ti. Yo confío en ti. Quiero que escuches. Y si te es posible cantar esta canción, la vas a cantar declarando que confías totalmente en Él. Vas a escuchar y a cantar. Y hasta que no te la aprendas, no vas a dejar de cantarla, porque esta canción va a decir lo que significa esta hora de adoración.

0: obra buena. Tú haces una obra de misericordia, Señor. Hoy nos postramos delante de tu presencia eucarística, Señor. Y reconocemos tu grandeza, mi Dios. Hay muchas personas que nos están escribiendo por el Facebook. Y les invito a que escriban sus intenciones, que vamos a leerlas. Entre todos nosotros que estamos aquí en cabina, los laicos que me acompañan. Escriban sus intenciones y alabanzas. Quiero que escriban alabanzas, comiencen a escribir allí a través de la cajita de comentarios y compartan esa transmisión para que otros reciban la bendición de Dios a través de este momento de oración al Santísimo. Vamos a leer esas intenciones que ustedes ahora mismo nos están escribiendo a través de la radio.
1: Oramos por Rafael Antonio Orozco Guerrero y Luz Marina Torres de Orozco. Hoy están cumpliendo 70 años de casados. Dios Todopoderoso siempre los bendiga. Señor, te pedimos que bendigas esta pareja de esposos que están cumpliendo 70 años de casados. Gracias, Señor, porque has permitido que su matrimonio sea para alabarte, glorificarte y bendecir tu nombre, Señor. Pedimos por la sanación, liberación física y espiritual, conversión, vocación, salud, proyectos de mi hijo Miguel Ángel Díaz Cajamarca, por la salud de mis padres y su conversión, liberación y la mía. Por la sanación, liberación, conversión espiritual de Wilfrido Arévalo, Ángelo Díaz, Liliana Cajamarca, Carolina Cajamarca, Ginette Cajamarca. Amado Jesús, te pedimos por esta familia. Te pedimos que te derrames en esta familia, en cada uno de los miembros. Tú conoces, Señor, lo que necesitan. Tú conoces, Señor, los que le aqueja en su vida. Tú conoces, Señor, que necesitan de ti. Dispón su corazón, apertura su corazón para recibirte, para reconocerte, para agradarte, Señor, y para darte la gloria y la honra. Bendice, Señor, su vida y llega a su vida, que lo demás tú se lo darás por añadidura. Amén.
2: Pedimos también por la salud de Efigencia Pérez Blanquicet, por el hogar de Esther Pérez y por la vida de Sebastián Andrés Herrera Zúñiga. Señor, toma la vida de estos hermanos. Tú conoces, Jesús, el quebranto de salud, el dolor por el que puedan estar atravesando, Señor. Conoces lo que divide el hogar, Jesús. Y tú tienes el poder de restaurar, Señor, de sanar, de unir, Jesús. Toca el corazón, Señor. Solo basta un toque, Señor. Un toque tuyo para que todo, Jesús, se renueve, se transforme. Para que lo roto pueda restaurarse. Para que lo enfermo pueda sanarse, Señor. Toca las almas, Jesús. Toca los corazones que ya se sienten alejados, Jesús, de ti. Toca el corazón frío o tibio, Jesús. Toma, Señor, a tu pueblo. Toma la vida, Jesús, de cada uno de esos niños hospitalizados, Jesús. Yo te quiero entregar especialmente en esta tarde al niño Sebastián. Tú sabes, Jesús, cuánto tiempo ha estado luchando por esa enfermedad. Y ahora, Jesús, es candidato para un trasplante de médula. Conoces también cada uno de los niños que están allí con él, necesitando tanto, pero tanto de ti. Toca, Señor, y sana, porque tú eres el Dios de lo imposible. Reconforta el alma, Señor, de cada una de sus madres, de sus familiares, que no pierdan la esperanza, Señor, en ti. Amén.

0: Entrego mis cargas y mis angustias al Santísimo, nos dice nuestra hermana Isabel González. Clamamos por ti, Isabel González. Clamamos para que aquí delante del Señor puedas entregar tus cargas y descansar. El Señor nos dice, dame tu carga y yo te daré mi yugo que es ligero. Recibe el yugo ligero del Señor Jesús que hoy está delante de ti. Hoy recibe esa paz en medio de tus angustias porque el Señor te ha liberado y te ha dado su yugo que es ligero y tú le has entregado tu carga que es pesada, querida hermana Isabel González. La hermana Jacqueline Torres nos dice, buenas tardes, Padre Alejandro, pido oración por mi hogar desde Bogotá. Oramos por tu hogar, hermana Jacqueline Torres, para que el Señor se derrame en tu casa, en los tuyos, en cada rincón de tu hogar, para que tu hogar sea próspero, para que los enfermos se sanen, para que los perdidos puedan encontrar en Cristo su salvación. Amén. Dice la hermana Yasmín Araque Rueda, pongo en presencia a la vecina del primer piso. Grita todos los días a su hija. Las niñas parecen empleadas. Dios llene de amor y ternura y sentido de pertenencia con los hijos. Oramos por esta madre y por todas las madres del mundo entero. Señor Jesús, que esa madre y todas las madres sientan tu abrazo para que encuentren paz, para que encuentren alivio en medio de cualquier realidad presente de sus vidas. Que tú como Padre las instruyas y que tú como Madre Virgen María puedas también instruir sus corazones para poder guiar a sus hijas conforme tu voluntad. Amén. Trae paz a ese hogar, trae paz a esas niñas, trae paz en cada rincón de su habitación, de su sala, para que puedan experimentar a un Jesús vivo y ese amor que solo Él nos transmite a través de esta oración. Amén.
1: También queremos colocar en presencia de Dios a la familia allá en Popayán, a esta familia Fajardo, Anaya, al bebé que viene en camino, sus papás, Stephanie, Fernando, su hermana Ashley, Señor, todos esperan por este bebé. Consagramos desde ya su nacimiento. Hoy oramos, Señor, pidiendo por tu divina misericordia, por Isabel González, por Itibasli Campi, por Belki Rochero, Señor, por esa oración que ella hace, por María Celeste Fernández, Señor, su hijo Sebastián Ruiz, por Marta Londoño, Señor, por esta hija tuya en Flandes, Marta Londoño, su salud, por Esmeralda Herrera Pérez, pedimos por ella, por Efigenia Pérez, por el hogar de Esther Pérez, por la vida de Sebastián Andrés Herrera Zúñiga. Aquí oramos por Marvel, que ora por su mamá de 88 años y su papá de 94 años. Por la salud de Alexandra Patricia Morales. Por Torres Jacqueline, la liberación de Gabriela Cerquera Torres y Lian Samuel Romero Torres. Por la conversión y liberación de los hijos Allison de Fallorine, de Araceli, Allison, Jordi Keldrin. Por Jay Colina, por esos momentos que está pasando. Por esta alabanza que hace tu hija. Por el papá de Conchi, Señor Vergara. Por el Señor Vergara, Señor. Obra con poder en el Señor Vergara. Obra con poder, Dios. Oramos por Erika Ferrer, Señor. Oramos por Esmeralda. Dice, por el nuevo emprendimiento de comida rápida de Esmeralda Herrera Pérez en Cartagena. El Señor bendiga ese emprendimiento. Por Torre Jacqueline en trabajo en estos momentos difíciles. A todos los enfermeros del mundo, a la situación de Venezuela. A Lady, Señor, te entregamos a Patricia Becerra, su esposo Alejandro Méndez, su hijo Alejandro Méndez Becerra. Por Flor Molina, por Griselda, señor Arias, por Javier Calderón, que se encuentra enfermo en el hospital, para que Dios pase su mano sanadora, por él a su esposa Glenda, para que Dios le dé fortaleza en estos momentos, por Olga Mora Chacón, señor, por Belkis, por Flor Molina, por la salud de Juan Carlos Vargas, señor. Obra de una manera increíble, señor, en todos ellos. Te pedimos, Señor, que estos comentarios que han ido dejando en la cajita de Facebook siga obrando. Y muchos que nos están escribiendo también por WhatsApp, Señor. Y queremos orar por todos aquellos que nos escriben en WhatsApp. Queremos orar, Señor, por todos aquellos que están a través de esta red de WhatsApp y nos escriben sus intenciones y nos piden por ellas. Señor Jesús, obra, obra, Jesús. Obra, Dios, obra, mi Dios, obra en el corazón de Ashley Fajardo, Señor, la salud física de ella, ese corazón físico, obra en sus arterias, Señor, obra en Cristian Fernández, obra en David, Señor Jesús, obra en Marta Elena Montaño, en Valerie, Aileen, en Amy, Señor, obra con poder en Metanoia. Obra con poder en los hijos e hijas de María Rosa Mística. Obra con poder en todos ellos. Bendice y llena con tu presencia a estas personas que nos han ido escribiendo, Señor. Por la mercancía que tiene para vender de Flor Molina, Señor. Por mi mamá, por Liliana Perdomo, sus intenciones. Por todos los que sigo leyendo acá y siguen llegando comentarios. Queremos orar. Queremos pedir. Por todos, absolutamente todos, por los procesos de la Casa de Oración Tierra Nueva, por cada comunidad, por cada comunidad. Bendito seas, Señor.
2: Señor, hoy te pedimos por el empleo de cada uno de nuestros hermanos y por aquellos que aún no lo tienen, Señor. Tú sabes, Jesús, qué es lo que necesitamos. Conoces, Señor, lo que realmente anhelamos. Que sobre todo, Señor, estés tú y que seas tú, Jesús, dándonos el pan diario, Señor, la fortaleza, la valentía, aun cuando no vemos nada, Señor, la calma, de saber que tú nos sostienes, Jesús, que solo tú bastas, Señor, y que tú nos guías y nos pondrás en el lugar donde tú quieres que estemos, Señor. Bendícenos, Jesús, bendícenos con tu presencia y a la vida de cada uno de nuestros hermanos, Señor.
0: Oramos, Señor Jesús, por los que no aman, por los que no creen, por los que no esperan, por la conversión de cada uno de estos hermanos, porque han endurecido su corazón, porque han enfriado su corazón delante de ti, que hoy, al experimentarte, al mirarte aquí expuesto, puedan sentir en su corazón una hoguera de amor, una llama encendida, un corazón encendido que alumbre sus vidas y sus mentes, y que cada uno de esos corazones ilumine a muchos más. Te pedimos, Señor Jesús, por aquellos que necesitan sanidad espiritual y corporal. Si tú sanas el alma, Señor, también sanarás nuestro cuerpo. Te pedimos por los enfermos, te pedimos por los médicos, te pedimos por los que están pronto a recibir su cirugía, su anestesia. Te pedimos, Señor, por todos los que están en unidad de cuidados intensivos. Te pedimos, Señor, por los niños, por los bebés no nacidos, por los bebés que están a punto de nacer, por todos y cada uno de esta humanidad, Señor, por Venezuela, por aquellos que perdieron todo, Señor. Te pedimos por ellos, Padre. No los olvides, aquí delante de ti te los colocamos, confiados y esperados en que tú harás tu buena voluntad. Amén.

0: Amado Señor, toma la vida de todos los que nos han escrito, nuestros oyentes de Marolyn, que ora pidiendo, Señor, que acojas todas nuestras oraciones. De Conchi, Señor, que ora por esta misión que tú me has colocado. A esta hija, dale tu corazón, Señor. De Camila, Señor, que sigue orando por la conversión de tantos que presenta aquí, Señor. De Pablo, de Mariana, de Gabriel Alejandro, de Jaime Benjarano, de Leonardo Acuña, de Cristian Camilo, de Nelson Agudelo, Jaime Benjarano e hijos, Cecilia Quiñones y su hija Mónica González, por la sanación y liberación y regreso de Jesús José y de María de Diana Lucía Bustos Mancera. Oramos por Nidia, Señor, por ese dolor de cabeza y espalda que tiene, para que tú ores con poder. Pero también queremos, Señor, orar y comunicar, Señor, tu presencia a todos nuestros oyentes que a esta hora también se suman a esta jornada de evangelización, que se suman a esta jornada de adoración por la semana de evangelización de la emisora Minuto de Dios. Son muchos, Señor, que están clamando una vez más tu presencia. Hay muchos que quieren donar su servicio a esta emisora. Hay muchos que quieren donar, Señor, su dinero, su ofrenda monetaria para el sostenimiento. Queremos, Señor, en este año levantar y sostener los transmisores de la emisora Minuto de Dios en Cartagena y Barranquilla, el transmisor principal y el transmisor auxiliar que tenemos. Y te pido incluso que nos regales un nuevo transmisor, no para arreglarlo, uno nuevo. Danos un nuevo transmisor, danos una nueva antena, Señor, para ambas ciudades. Y que estas nuevas antenas tengan la última tecnología. Yo me atrevo a pedirte a ser atrevido contigo, porque tú eres el dueño de esta emisora. Tú eres el administrador, Señor. Tú eres, Señor, la persona encargada de esta emisora. Esta emisora se ha sostenido durante 34 años porque tú la fundaste. No el hombre, tú, Señor. Y si tú la has fundado, yo quiero presentarte las antenas para que tengan la última tecnología, Señor. Para que tengan lo último y nuestra señal llegue incluso a los pueblos más recónditos del Caribe. ¿Y por qué no decirte, Señor, que nuestra señal llegue a toda Colombia sin importar, Señor, fronteras? ¿Y por qué no pedirte que nuestra señal llegue a Venezuela? Que nuestra señal llegue a Ecuador. Que nuestra señal llegue al Perú, a Bolivia. Que llegue a Chile. Que nuestra señal se extienda por Latinoamérica entera. Señor, danos una tecnología de punta en esas antenas. Danos, Señor, y pedimos en fe lo mejor para ti. Porque si te pido esto, es porque es para ti. Danos la gracia de ampliar esta cabina con la mejor tecnología. Danos la gracia de ampliar las instalaciones de la emisora Minuto de Dios con todo lo que tú quieres. Danos nuevos micrófonos, danos una nueva consola, nuevos computadores. Danos, Señor, la oportunidad de tener nuevas cosas en esta emisora para llevar el Evangelio. Es tu obra, Señor, es tu obra, Jesús. Esta emisora tanto se le ha hecho bien, por eso le voy a invitar ahora mismo para que en la cajita de comentarios de Facebook usted haga oración ahora por la emisora. Esta emisora ha hecho mucho bien a Colombia, al Caribe, a toda Colombia. Yo sé porque hay otras emisoras en Barranquilla, Cartagena, Bogotá, Medellín, Antioquia. Allí donde llega nuestra señal, incluso Ibagué ha llegado. Yo quiero que escriba en la cajita de comentarios una oración pidiendo por la emisora Minuto de Dios a Jesús en Eucaristía.
1: Amado Jesús, te seguimos clamando delante de ti, delante de tu presencia, que envíes esa provisión para nuestros hermanos. Envía provisión para cada uno de nuestros oyentes, esos tus pequeños que se han sentido amados por ti a través de estos micrófonos, esos tus pequeños que se han sanado por ti y a través de ti, en medio de estos micrófonos y de esta bendita emisora. Derrama tu provisión, amado Jesús. Derrama tu fuego, derrama tu poder en cada uno de ellos. Hazlos prósperos, amado Jesús. Hazlos prósperos para que de esa prosperidad podamos recibir aquí en nuestra emisora Minuto de Dios. Bendice sus finanzas, bendice sus negocios, bendice sus empresas, bendice sus emprendimientos, bendice sus empleos, bendice su economía, Señor Jesús. Porque si tú los bendices, nosotros también seremos bendecidos. Cada una de estas necesidades que nuestro Padre Alejandro te ha presentado, Señor Jesús, ese transmisor que necesitamos, los micrófonos, los aires acondicionados para la ciudad de Cartagena, los ventiladores para la ciudad de Cartagena, las oficinas para la ciudad de Cartagena, levantar esa sede en la ciudad de Cartagena que se quemó, levanta esa sede en la ciudad de Cartagena que se quemó. Envía, Señor, provisión para que esa sede sea levantada, sea restaurada y sea para la gloria y honra tuya, amado Jesús. No quedaremos defraudados, porque tú con tus mismas manos y la Santísima Virgen María, que ha entrado en esa sede de Cartagena, será levantada en gloria y en honra. Sus paredes se levantarán, sus muros se levantarán, todo lo que allí contiene en esa sede que está quemada se levantará, toda ceniza se levantará en gloria y honra, porque serás tú, amado Jesús, serás tú, Espíritu Santo de Dios, así como levantaste ese valle de huesos secos, así levantarás cada parte de esa bendita emisora en la sede de Cartagena que se quemó. Dios, te necesitamos. Jesús, te necesitamos. Jesús, te anhelamos. Jesús, te reclamamos. Jesús, escúchanos. Jesús, óyenos. Jesús, tú estás con nosotros. ¿A quién vamos a ir? ¿A quién más vamos a ir, Señor Jesús, sino a ti? Bendice nuestros oyentes, bendice sus finanzas y derrama una provisión tan grande en estos momentos para que empiecen sus transferencias, empiecen a enviar cada una de sus transferencias para reconstruir esta obra que es tuya, amado Jesús. Te necesitamos y aquí en tu corazón dejamos a cada uno de los oyentes que nos están escuchando, los que están en sus casas, en sus vehículos, en sus hogares, los que están escuchando a través de la aplicación, te los dejamos aquí en tu corazón, en tu presencia, para que los bendigas, para que los prosperes, para que los sanes, para que los restaures, Señor. Y ellos mismos contarán en esta misma emisora la bendición y la gloria que has derramado en estos instantes. Amado Jesús, amén.

0: querida coordinadora de la comunidad valiente nos dice: Señor, te pedimos por la emisora Minuto de Dios, bendice esta misión y haz que siga creciendo cada día más, llevando tu palabra, esperanza y amor a muchos corazones. Amén. Para que el Señor nos enseñe a amar, dejarnos amar y hacer amar. Dios, te alabo por esta bendita emisora. Es la única que llega al corazón por mi familia Minuto de Dios, por el padre John Mario y Alejandro Melo. La gloria sea solo para ti, mi Dios. Trinidad Santa, hoy te doy gracias porque te vas a glorificar en nuestra emisora Minuto de Dios. Gloria y alabanza a ti, Señor. Gracias, gracias porque todo es posible para quien cree. Amén y amén. Dios bendice a la emisora para que llegue a toda Colombia, para que transforme su corazón y puedan ayudar. Y poder bendecir a todas las emisoras. Amado Jesús, levanta por medio del Espíritu Santo y toca. Toca para que esta obra tuya, que a través de ti, llegue a muchos. Amén.
1: Señor, bendice a la familia de Moya Cantillo. Bendice a Edgardo, Señor. La salud de Edgardo, Señor Jesús, Edgardo Cepeda Hernández. Allí donde se encuentra, Señor. A Salomón y a Pedro Pablo Luzardo y sus familias, a Marta Luz, a Sandra, Señor, a sus hijos, a todos ellos, amado Dios, a Nuria Esther Cepeda Hernández, su esposo, junto con sus hijos, a Ángela María Ballestas, a Araceli, a todos, a Malfi, Señor, a Jacqueline Ruz, a todas las personas, a Arturo, Señora. También te pido, Señor, por todos los servidores de la comunidad de hombres, la comunidad de chiquivalientes, la comunidad de valientes, servidores, guardianes del Santísimo, la comunidad de los lunes por la noche. Hoy te pido, amado y amado Señor, por cada comunidad de la Casa Oración Tierra Nueva, por la comunidad de esposos que hoy se reúne a las 6:30 de la tarde, por todas las comunidades de oración, por las que se están levantando en tu nombre. Bendito seas, Señor. Nuestra vida es tuya, Señor. Entregamos, Señor, la sanación del sobrino de Diafre, el sobrino Diafre, de su sobrina Liliana, por la pronta recuperación de Doris María, Andrés Felipe, su salud, Señor. Ten misericordia de todos ellos. Te pedimos, Señor, por Edward, Señor Ortiz, su corazón, su alma, el llamado que le has hecho. Señor Jesús, te pedimos, Señor, si es tu voluntad, le permitas ir a este retiro. También te pedimos, Señor, por Metanoia, te los he presentado y una vez más te los presento. Tu comunidad, tus transformados, tus adoradores, que no pierdan el llamado, que no pierdan el origen, que no pierdan su vocación, que vuelvan una vez más a entregarse a ti. Bendito seas, Señor. Gloria, alabanza, adoración. Bendición, Señor. Verida Toroshia Tara Irikot Serei. Gloria Tarara Sirivike Iriatoria Ta Irikoi. Dirio Tororoshia Tororia Taforoshiei. Gracias, Señor. Te pedimos, Señor, por Ashley, Señor, su trabajo. Por todos los que nos han pedido oración. Por todos, por Debsi, por Rocío. Por todos, Señor. Todos los que me han pedido oración, te los entrego, Jesús. Te los entrego, Señor. Obra a través de esta emisora. Obra, Señor. Vamos a dar la bendición con el Santísimo Sacramento. Bendito, alabado y adorado sea Jesús en el Santísimo Sacramento del altar. Bendito, alabado y adorado sea Jesús en el Santísimo Sacramento del altar. Mi Jesús sacramentado, mi dulce amor y consuelo. Bendito sea Dios. Bendito sea su santo nombre. Bendito Jesucristo, Dios y hombre verdadero.
2: Bendito Jesucristo, Dios y hombre verdadero.
1: Bendito el nombre de Jesús.
2: Bendito el nombre de Jesús.
1: Bendito su sacratísimo corazón.
2: Bendito su sacratísimo.
1: Bendita su preciosísima sangre.
2: Bendita su preciosísima sangre.
1: Bendito Jesús en el santísimo sacramento del altar.
2: Bendito Jesús en el santísimo sacramento.
1: Bendito el Espíritu Santo Paráclito. Bendita la excelsa Madre de Dios, María Santísima.
2: Bendita
1: su Santa Inmaculada Concepción.
2: Bendita
1: su gloriosa Asunción. Bendito el nombre de María, Virgen y Madre.
2: Bendito
1: San José, su castísimo esposo.
2: Bendito
1: sea Dios en sus ángeles y en sus santos. Oremos. Oh Dios, que en ese sacramento admirable nos dejaste el memorial de tu pasión, te pedimos nos concedas venerar de tal modo los sagrados misterios de tu cuerpo y de tu sangre, que experimentemos constante en nosotros el fruto de tu redención, que vives y reinas por los siglos de los siglos.
2: Amén.
1: Vamos a recibir la bendición con el Santísimo Sacramento. Quizás los que nos escuchan por radio no nos están viendo y va a haber un momento de silencio, pero en ese instante de silencio es cuando viene la bendición de Dios. Música no. Viene la bendición de Dios. Voy a dar la bendición con el Santísimo para que se dispongan todos en casa, si no se pueden colocar de rodillas, de pie.

podemos ir en paz. Una vez más, muchas gracias a todos ustedes que nos acompañaron por medio de la emisora Minuto de Dios en transmisión en vivo por los diales de los 1370 AM y los 89.5 FM en Cartagena. Un saludo para todos ustedes que nos están acompañando a través del aplicativo Emisoras Minuto de Dios y también por aquellos hermanos que nos ven por Facebook. No olviden que estaremos el día de mañana también en adoración. El día de mañana estaremos a las desde las 11 de la mañana hablando y orando, y luego vendrá la adoración al Santísimo. Nos ven por el mismo canal de Facebook de Emisora Minuto de Dios Barranquilla y Cartagena, y también por los diales de la emisora. Conéctese y mañana comprométase a traer uno más para estos encuentros de oración. Bendiciones.

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0: Una de la tarde con 18, una con 18. Saludo a esta hora para toda la gente linda, hermosa, que está en sintonía de la emisora Minuto de Dios. Llegando al corazón. Escuela del Avance, el juego cayó. En mi vida se siente el Espíritu Santo, la bendición del alto.
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0: Saludo cordial a esta hora para toda la audiencia que está en sintonía. Un abrazo para mi amigo Alexander Tolosa, la mente brillante. Saludo para nuestro amigo Gustavo Guerrero, el padre John Mario, director de la emisora Minuto de Dios Barranquilla, el padre Jimmer Ortiz, director Minuto de Dios Cartagena. Un abrazo para todos ellos. Juntos a esta hora seguimos en esta semana por la evangelización. Felices, contentos por todo el respaldo que hasta el momento hemos tenido de la audiencia de la emisora Minuto de Dios. Gracias por esos aportes que ustedes realizan, que han seguido realizando y que van a realizar. Recuerda que juntos hacemos y formamos el mejor equipo y todos jugamos con la 10 en favor de la evangelización. Así que ponte la camiseta por Minuto de Dios. Y ponerse la camiseta es sacar adelante esta obra evangelizadora del Minuto de Dios. Somos campeones, campeones ya, porque sé que la gente de Cartagena y Barranquilla estamos aquí de verdad felices y contentos. Un abrazo para toda la audiencia allí en la ciudad de Barranquilla. La gente de Ciudad Jardín, páseme ahí nombre de barrio, sí, mi estimado Alexander Tolosa. Saludo a la gente del 13 de julio, Nicolás Herrera, la gente del Pozón, la gente del Nuevo Bosque, del Bosque, Alto Bosque, la gente de Torice, de La María, el Mercado de Basurto, la gente que está ahí, ubicada ahí sobre la falda de la Popa, del Cerro de la Popa. Un abrazo para todos ellos, bendiciones. Gracias por estar en sintonía, soy Mario DJ. Te acompaño hasta las 2 de la tarde con buena música, buenas canciones, buenos éxitos, a través de la mejor estación, su emisora Minuto de Dios. Quiero saludar a la audiencia que nos escucha a través de www.minutodedios.fm. Gracias por estar pegaditos a frecuencia número 1 de Cartagena y Barranquilla. Mi hermosa Barranquilla.

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Una de la tarde con 21 minutos. Católico, católico, vive tu fe. A esta hora te invitamos a que viva tu fe. Con esta bonita canción la hace Freddy Córdoba. 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

Oye, se llama Católico Vive Tu Fe. Vive tu fe, mi estimado Alexander Tolosa, vive tu fe. Lo dice Freddy Córdoba, le da un abrazo a Freddy Córdoba cuando llegue por allá por la emisora. Eso para nuestro amigo Freddy Córdoba, para Nilson Acosta también, que siempre está en sintonía de la emisora Minuto de Dios, mi amigo Nilson Acosta. Bueno, voy con reporte a esta hora de los oyentes a través del 306-13-7358.

0: Una de la tarde con 26, una con 26 minutos. Seguimos aquí a través de la emisora Minuto de Dios 89.5 del FM. La única estación que llega al corazón. Hay una canción que se llama Nadie te ama como yo. Canción que de verdad es muy bonita. A través de la emisora Minuto de Dios 89.5 del FM. La buena música, las buenas canciones suenan aquí, mi estimado Alexander Tolosa. A través de la emisora número uno de Cartagena. La que llega al corazón, Minuto de Dios Radio 89.5 del FM.
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1: Oye, qué bonita canción. Qué bonita melodía. Una canción, un clásico de clásicos. En el Minuto de Dios conocimos esta canción en la voz de nuestro amigo Martín Valverde. Bonita canción que sé que transformó muchos corazones y sigue transformando corazones. Pero en este momento, en esta ocasión, la estamos escuchando en versión salsa con el grupo Galé de la ciudad de Medellín. Bonito mensaje, bonita melodía, un hermoso mensaje de Dios para ti a esta hora de la tarde. Un abrazo para toda la audiencia que sigue reportando sintonía. Lidia Esterro, allí en pegadita a la frecuencia número 1 de Cartagena. Bueno, y Barranquilla, 1370 de la M. Saludo ahí para el señor Bernardo Torres, que siempre está pegadito a la frecuencia de número 1 de la ciudad de Barranquilla, los 1370 de la M. Un saludo para toda la gente en Barranquilla. Padre John Mario Montoya, para todos nuestros compañeros operadores, firmes allí en la barca, evangelizando, conduciendo esa barca, que ha salvado y que sigue salvando muchas vidas. Nadie te ama como yo.

0: sintonizado siempre con la emisora Minuto de Dios.
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0: 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Lo necesitamos, mis hermanos, porque esto se mueve, es fortaleciendo esta obra. Necesitamos fortalecer nuestra señal, necesitamos fortalecer nuestros equipos, necesitamos ir a la par con la tecnología que va a millón. Ay, Dios mío, cómo ha caminado estos últimos años la tecnología a millón, ¿no? La pandemia vino a acelerar más este proceso. Ay. Por eso no nos tenemos que quedar atrás, porque esos espacios que la tecnología brinda, no tenemos que permitir que otras personas estén tratando de formar de una manera no muy adecuada a las personas, ¿no? Tenemos que invadir las redes sociales con mensajes de nuestro Papa Dios, con mensajes bíblicos, con reflexiones, con videos bíblicos, todo lo que tiene que ver con la evangelización, pero eso

0: este alcance de la evangelización, bueno, el alcance que nos regala las plataformas digitales. Siempre lo vamos sincronizando ahí con nuestras frecuencias para ir evangelizando a la par. 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Por eso, a todo el que quiera ser titular aquí, de una, queda haciendo parte de este gran equipo y nada más que con la camiseta número 10. 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
14: Okay. Estamos orando por todas las personas que nos ponen aquí.

0: Estás en sintonía de tu emisora Minuto de Dios, 1370 de la M, 89.5, póngase la 10 así. Así es, mi estimado Tolosa. Pero usted no se va a poner la 10 de Inglaterra, tiene que ponerse la 10 de Minuto de Dios. Aquí todos vamos con la 10.
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0: Que póngase la 10 de Minuto de Dios. Hay gran encuentro hoy. Inglaterra-Argentina. Este mundial ha sido un mundial de sorpresas, ¿no? Yo decía y sostengo, ¿no?, que Francia tenía mejor equipo que España, pero miren la sorpresa. Se fue Francia. Desde mi punto de vista, Francia tenía mejor equipo que España. Y yo no sé si hoy los ingleses se van a cobrar por ahí algo que en lo deportivo siempre se ha armado, ¿no? Esperemos a ver.
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0: Yo no sé, pero bueno, doy mi final. La final mía, mi estimado Tolosa, es España-Inglaterra. Bueno, usted dirá que... Otros dirán que es Argentina-España. O España-Inglaterra o Argentina-España. Esa es la única final que se puede dar. Bueno, las dos posibles finales. Argentina-España, Inglaterra-España. España está en la final. Ayer derrotó 2-0 a Francia, una de las favoritas. Bueno, pero es que aquí estamos jugando el mejor partido por la evangelización en Cartagena y Barranquilla. Semana por la evangelización. Todos seremos la 10, todos nos colocamos la 10. Vamos juntos a meter muchos goles, pero muchos goles a favor de la evangelización en la ciudad de Cartagena y Barranquilla. Se mueve Cartagena, se mueve Barranquilla.
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0: Vamos para mi compañero Jonathan.
1: Se mueve.
0: Allá en la galería de la plazuela.
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0: Para él.
1: Se mueve.
0: Vamos para mi amiga Carla Morelo, siempre en sintonía. Un abracito, Carla.
1: 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Cuando yo lo...
0: Para mi amigo Emilio Mesa.
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0: Alejandro Jiménez.
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0: Vamos a dar gracias a esta hora con mi amigo Julio César Lobo a través de Minuto de Dios.
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0: y 1370 de la M.

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Hoy quiero darte gracias, Señor. ¿Por qué le das gracias al Señor en este preciso momento? Yo le doy gracias por la emisora Minuto de Dios. Por todos los que han pasado por aquí, que han servido de instrumento para llevar la palabra de Dios. No sé por qué le da gracias a usted esta hora. Yo le doy gracias por la emisora Minuto de Dios y por eso seguimos apoyando esta obra evangelizadora. No sé por qué le da gracias al Señor, mi estimado.

0: una notica de audio, un mensajito de texto. Antes de irme con la siguiente canción.
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0: Le doy gracias al Señor por la emisora Minuto de Dios, lo dice por acá.
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0: Gracias, Señor, por este día, por este instante.
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0: Una con 50.
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0: mañana. Voy a despedir con buena música, una de estas canciones bonitas.
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0: Uno para la gente de Motivos en la ciudad de Barranquilla.
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0: Me voy con esta bonita canción, sigan en sintonía, seguimos en esta semana por la evangelización a través de tu emisora Minuto de Dios. Chao, chao, Cartagena.
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0: Chao, chao, Barranquilla. Un abrazo, Dios les bendiga, los quiero mucho.

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0: amigos, yo soy Luz Marina Locarno, máster en psicología clínica de la Universidad del Norte, miembro orgulloso de la Red de Psicólogos Católicos de Colombia. Les doy la bienvenida a nuestro programa Psicología en Familia a través de nuestra emisora Minuto de Dios. Señores, damos la bienvenida a esta semana de la evangelización. Esta semana de la evangelización que hoy da continuidad, hoy miércoles 15 de julio. Inició el día de ayer, estamos muy contentos. Así que vamos a estar, Psicología en Familia va a estar toda esta semana hasta el día viernes, de 2 a 3 de la tarde. Y hoy tenemos, ayer tuvimos a Claudia Salcedo, ¿verdad? Hoy tenemos, como de nuestras compañeras, tenemos a Cindy en la ciudad de Cartagena. Cindy, mi alegría de verte, un saludo, una bendición para ti.
1: Un abrazo para usted, doctora Luz Marina, unas buenas tardes para todos nuestros oyentes en la ciudad de Barranquilla, en Cartagena,

0: en para todos los oyentes que durante esta semana de evangelización se van a sumar a apoyar a nuestra emisora que siempre está encendida, que está 24/7. Van a apoyar a nuestra emisora con sus donaciones voluntarias. Ya Cindy nos va a dar los números, les estoy dando tiempo para que tomen los números de cuenta en Barranquilla y Cartagena para hacer su respectiva donación en esta semana por la evangelización, cuyo lema es Encendiendo corazones para Cristo.
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0: Muy bien, Cindy. Bueno, entonces aprovechamos para recordar que este programa está bajo la dirección del padre John Mario Montoya y en Cartagena está el padre Gilmer Ortiz, ambos sacerdotes eudistas. Qué alegría que el padre Gilmer esté en Cartagena. Me imagino que están, deben estar muy contentos, ¿verdad? Porque ahora tienen acompañamiento 24/7 presencial.
1: Claro que sí, una gran bendición que el Señor nos da y precisamente en esta semana por la evangelización.
0: Así es. En los controles tenemos a Benjamín Barreto en Barranquilla y a Kevin Tobías en la ciudad de Cartagena. El lema esta semana, ¿verdad?, es encendiendo. El lema de esta semana por la evangelización es encendiendo corazones para Cristo. Ayer con Claudia iniciamos, ¿verdad? Elegimos unas temáticas. Oye, ¿qué temáticas podemos trabajar durante esta semana de 2 a 3 de la tarde con los oyentes, precisamente para lograr encender los corazones para Cristo Jesús? Y ayer comenzamos a trabajar el tema del perdón, Cindy, ¿sí? Dando pautas para que aprendamos a perdonarnos y al aprender a perdonarnos, también aprendamos a perdonar al otro. Claro, y este es un camino precisamente para lograr encender nuevamente nuestro corazón, porque un corazón lleno de rencor, lleno de odio, un corazón, una mente que está atada al pasado, ¿verdad? Por las cosas malas que le ocurrieron en el pasado, está atada y no puede estar conectada con el presente, ¿sí? El resentimiento, el odio, el deseo de venganza. Por supuesto que nos aparta del Señor Jesucristo. Entonces, este tema del perdón le hemos querido dar prioridad y que también

0: Decíamos ayer que para hacer ese proceso del perdón a uno mismo, a nuestro prójimo que nos ha ofendido, así como también nosotros ofendemos a nuestro prójimo en algún momento, también era importante tener en cuenta el sacramento de la confesión, ¿verdad? Como herramienta precisamente para lograr ese perdón de Dios, que siempre está allí para nosotros, ya esa gracia la tenemos hace mucho tiempo desde la cruz del Calvario, pero también para reconciliarnos con nuestro prójimo, con nuestra comunidad y sobre todo con nosotros mismos. ¿Qué te parece, Cindy?
1: Es un tema interesante, doctora Luz Marina, y precisamente en esta, en esos tiempos en que se vive una situación difícil, digamos, a nivel de país, en que vemos las noticias, en que las situaciones que se dan en el entorno familiar, en el entorno de amistad. Y sí, es muy importante poder alcanzar el perdón. El perdón hacia el hermano, el perdón con uno mismo, con nuestras acciones, porque a veces eso no nos deja vivir tranquilos, por decirlo así. Entonces, realmente sí es un tema muy, pero muy importante y yo lo considero base de nuestro caminar.
0: Así es, Cindy. Entonces, hoy le vamos a dar continuidad a esta temática del perdón. Recordemos que perdonarte, perdonarnos, ¿verdad? Perdonarte a ti mismo es un proceso intencional de soltar la culpa y también poder experimentar autocompasión, recordando que somos seres imperfectos, que la perfección solamente es un lugar exclusivo para el Señor Dios. Y que como seres imperfectos nos equivocamos, pero Dios también nos da la oportunidad de corregir y reparar el daño que hayamos hecho a otros. A veces el orgullo, ¿verdad? El orgullo nos impide hacer el proceso de autoperdonarnos porque creemos o nos hemos echado esa mentira de que tenemos que ser perfectos. Y que todo lo que hagamos tiene que ser perfecto, lo cual es completamente falso. Esa idea de la perfección, recuerda que es ego, que es arrogancia, y que la perfección solo es exclusiva de nuestro Señor. Empieza a reconocer tu error, ¿sí? Sin juzgarte de forma destructiva, porque al juzgarte de forma destructiva, pues no te das la oportunidad para restaurar, ¿no? No te das la oportunidad para reinventarte, no te das la oportunidad para reiniciarte, para mejorarte a ti mismo. Entonces, juzgarte de forma destructiva, de forma permanente, no te permite dar el siguiente paso, que es importante para poder perdonarnos, y es reconocer el error, sí, aceptar que nos equivocamos como seres humanos. Pedir perdón a quien dañamos, ¿cierto? Y sobre todo, decir, reparar el daño que le hemos hecho a nuestro prójimo, porque es fundamental precisamente para, de alguna forma, compensar a quienes hemos dañado. Así que cambia tu forma o tu actitud frente al tema de, el perdón hacia ti mismo. Valida tus emociones, asume la responsabilidad de lo que has hecho. Sin excusarte, porque hay gente que viene, Cindy, y te dice, perdóname, Cindy, porque te grité, pero ay, Cindy, lo que pasa es que tú eres muy terca y tú no hiciste lo que yo te dije y por eso me tocó gritarte. Ay, ahí no hay ninguna, ahí no hay arrepentimiento genuino, ahí no hay arrepentimiento sincero, porque estoy responsabilizando a Cindy de lo que yo elegí hacer. Entonces, asume la responsabilidad sin excusas. Y como te decía, analiza la situación, pide perdón y sobre todo no lo vuelvas a hacer. Repara el daño que has hecho.
1: Y es que, doctora, yo escuchándola, se me viene a la mente que cómo tú te perdonas si no reconoces el error, si no reconoces que eres un pecador. Entonces, precisamente me quedo pensando, escuchándola, y es, ¿de qué me sirve a mí decir con mis labios, te perdono si no estoy reconociéndome también un pecador, que también he cometido errores, que también necesito el perdón. Entonces, como que quedo cuando yo no reconozco ese error, cuando yo no busco el perdón, ¿sí será que estoy amando al Señor? Sea, ese es el amor que el Señor me ha enseñado, a reconocer mi culpa, a reconocer que fallé, en que tengo que perdonarme y a reconocer que debo perdonar a mi hermano. O sea, ¿dónde está ese amor si no soy capaz de hacer esto?
0: Has dicho una cosa muy, muy clave para el proceso del perdón, y es que para poder perdonar a otro, tienes que aprender primero a perdonarte a ti mismo. Quien no siente compasión por sí mismo, quien no es capaz de reconocer su imperfección, de que somos pecadores, como bien decías tú, ¿cierto? Y que también tenemos la posibilidad de cambiar y transformarnos y mejorar, ¿sí? De restaurarnos. Entonces, si no me siento merecedor de perdón, no me siento capaz del cambio. No me acepto como alguien imperfecto, claro, me va a costar mucho hacerlo con mi prójimo. Me va a costar mucho perdonar al otro, ¿sí? Me va a costar mucho, ¿sí? Porque no quiero reconocer que el otro se pudo, el otro puede equivocarse porque no es perfecto, ¿sí? Pero que también podría tener la posibilidad de un cambio genuino, ¿sí? Pero si yo pienso eso de mí, de esa misma forma es posible que me relacione y vea a las demás personas. ¿Sí? Por eso aquello, el mandato del Señor que dice, ama a tu prójimo como a ti mismo. Y el Padre nuestro dice, perdona nuestros pecados como también nosotros perdonamos a los que nos ofenden. Y fíjate, uno reza todo el día, todos los días el Padre nuestro y repite eso como un lorito, pero pareciera que no lo ha entendido, ¿no? ¿Cierto? Qué rico que nos perdone, ¿eh? Y hasta exigimos el perdón cuando nos equivocamos. Pero cuando somos nosotros quienes tenemos que dar ese perdón, uy, qué duro, qué tacaños emocionalmente podemos llegar a ser.
1: Y es que definitivamente el perdón es una decisión con firmeza. No es algo que vamos, que quiero hoy, pero que mañana no soy capaz. O sea, es una decisión firme. Es una decisión que no vamos a estar cambiando ni que la vamos a estar divagando por de pronto por no tener control de nuestros actos, control de sí. O sea, realmente cuando yo perdono, estoy aceptando, y lo repito, estoy aceptando amar. Y tenemos que ser conscientes de lo que esa palabra amar reúne. Es que cuando yo llego donde el Señor y le digo, Señor, perdona mis ofensas, así como yo debo perdonar a los que me ofenden, yo estoy diciendo, enséñame a amar. Yo quiero aprender a amar, quiero ser amado. Quiero mirar a mi prójimo con ese amor con el que el Señor nos mira a nosotros, porque es que no nos está diciendo todos los días tú eres culpable, nos está señalando, él no recibe. Claro, también tenemos que llegar con esa humildad y, como le decía anteriormente, aceptar, reconocer que fallamos.
0: Muy bien, tenemos a Diana Quiroz en sintonía. Dios la bendiga siempre, doctora. Buenas tardes del barrio Policarpa. Nos escribe Dina Quiroz, eso es en Cartagena. Suhey Alcázar dice, buenas tardes, Dios las bendiga grandemente. Dice, estoy en sintonía desde Cartagena, urbanización 11 de noviembre, donde usted dictó una charla hermosa. Ah, qué bueno, sí. Claro que sí, allá a todos esos lugares vamos llegando, ¿verdad? Con un mensaje de evangelización. Iris Hoyo dice, buenas tardes, doctora, excelente tema el de hoy. Y antes de irnos a comerciales, Cindy, yo le quiero dejar a los oyentes unos ejercicios para trabajar el aprender a perdonarse. Mira que vamos a trabajar primero cómo perdonarnos para luego poder hacer los ejercicios de perdonar a nuestro prójimo. Uno, escribe una carta, plasma en ese papel, en esa carta, lo que te reprochas a ti mismo, ¿sí? de lo que te culpas, cómo te sientes con respecto a eso que hiciste, cuáles son las emociones negativas de las que te quieres liberar. Escribe esa carta con total honestidad. Dos, escribe una segunda carta. Imagínate escribiendo una carta a tu mejor amigo o a tu mejor amiga o a alguien que tú quieres mucho, que hubiese cometido esa amiga o ese amigo, hubiese cometido ese mismo error que tú cometiste. ¿Qué le dirías a ese amigo o a esa amiga? ¿Qué palabras de aliento le darías frente a ese error? ¿Sí? Ese error que sabemos que es nuestro error, ¿no? Este ejercicio trata de que te aprendas a tratarte a ti mismo como tratas a las personas que quieres. A veces podemos ser muy duros con nosotros, ¿sí? Pero si otra persona que amamos o que queremos comete el mismo error, no somos tan duros con esa otra persona. Pero sí solemos serlo muy duros con nosotros. Y tres, haz otra carta, lee la segunda carta, ojo, lee la segunda carta en voz alta, ¿verdad? Para que te escuches y aprendas a cambiar ese diálogo interno que tienes contigo mismo de culpa, de señalamiento, y que aprendas a tratarte con la misma amabilidad que tratas a tus seres queridos. Bueno, prepare lápiz y papel porque ahorita que entremos nuevamente después de comerciales, Cindy nos va a recordar los números de cuenta a los que podemos hacer nuestra donación en esta semana por la evangelización Encendiendo Corazones para Cristo.
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0: Seguimos en Psicología en Familia a través de nuestra emisora Minuto de Dios en esta semana por la evangelización, cuyo lema es Encendiendo Corazones para Cristo. Hoy me acompaña nuestra compañera Cindy de la ciudad de Cartagena.
1: Doctora Luz Marina, precisamente el tema del que estamos tratando, como es el perdón, tengo una pregunta y la persona me pide, pues, no mencionar su nombre.
0: Correcto.
1: Que si es posible, a ver, perdonar sin querer reconciliación.
0: Perfecto, qué muy buena pregunta. El perdón a veces puede ir acompañado de la reconciliación. Sí. Otras veces no va acompañado de la reconciliación. ¿Cuándo sabemos que podemos dar perdón y reconciliación? Cuando además nuestro agresor, además de haber pedido las disculpas, ¿verdad? Haber pedido el perdón, sí, haber reconocido el error, haber aceptado las consecuencias del error y haberse comprometido sinceramente a un cambio, podríamos pensar allí que no solamente lo podemos perdonar, sino que también le podemos dar reconciliación. Un caso exacto para este ejemplo es el tema de la infidelidad conyugal, ¿ya? Cuando nuestra pareja nos ha engañado con una tercera persona que ha permitido entrar a nuestro matrimonio. Entonces, por ejemplo, en terapia de pareja uno lo trabaja mucho con las parejas que van en crisis a la terapia, revisando el vínculo antes de la infidelidad, ¿verdad? ¿Qué tipo de vínculo había? Y revisando si hay genuino arrepentimiento de parte de la persona que ha cometido el adulterio, ¿sí? Es decir, ese cónyuge tuyo ha aceptado el error que cometió, ha dicho toda la verdad, no se ha quedado callado con nada, ha contado todo lo que hizo, ¿sí? Porque a veces dicen la verdad medias, y entonces cuando la persona ya va en proceso de recuperación, la víctima ya se está recuperando, imagínate, se entera de otra cosa más, Cindy, que su cónyuge no le contó. Entonces es importante aceptar el error, decir toda la verdad, aceptar las consecuencias de lo que hizo. Pues si tú le fuiste infiel a tu pareja, tú no puedes esperar que tu pareja, solo porque tú pidas perdón, te va a confiar enseguida en ti. Y tú no vas a tener que hacer ningún trabajo de restauración, de reparación del daño que hiciste, no. Cuando vemos que hay estos elementos, aceptación de la culpa, aceptación de las consecuencias del error, ha dicho toda la verdad y está comprometido o comprometida en reparar, ahí, Cindy, si podemos dar la oportunidad de la restauración. Pero si esta persona no, primero de pronto ni siquiera te ha pedido perdón, o te pidió perdón, pero está en las mismas, haciendo lo mismo, dañándote con sus palabras, con sus acciones, entonces, claro, todos los católicos estamos llamados a dar el perdón como un regalo para mí, para liberarme del dolor. El regalo no es para el otro, el regalo es para mí, pero tengo derecho a que si tú no has cambiado y vas a intentar volver a dañarme, tomar distancia de ti, y no hay reconciliación. ¿Ok? Esperemos que le haya servido la explicación a la querida oyente, ¿cierto? Que nos ha escrito. Bueno, pues acá antes tengo Cindy. Dime, Cindy.
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0: Muy bien, recordamos a los oyentes, estamos en la semana por la evangelización, así que este espacio de psicología en familia va a estar vigente toda la semana, desde el día martes hasta el día viernes, de 2 a 3 de la tarde. Recuerden que el lema de esta semana por la evangelización es encendiendo corazones para Cristo, y para poder encender nuestro corazón para Cristo, definitivamente tenemos uno. Aprender a perdonarnos, ¿sí? Para luego poder aprender a perdonar. Y este tema es crucial, como decías al comienzo de la primera parte de este espacio, Cindy, la situación en que nos encontramos en el país. Ayer también lo conversábamos con Claudia, esta situación de odio, de confrontación, de división. En serio, necesitamos prontamente perdonarnos, reconciliarnos. Si ¿sí? Queremos construir en este nuevo periodo una nueva Colombia, una mejor Colombia, pues tenemos que hacerlo juntos, porque es que el mandatario de turno, sea del X o sea del partido Y, igual tiene que gobernar para todos, no va a gobernar solamente para quienes votaron por él, tiene que gobernar para todo el país. Así que tenemos que trabajar en respetar la institucionalidad, respetar la mayoría y sobre todas las cosas, dejar la división que en estos momentos está caracterizando al país, incluso a nivel del exterior. Nos están viendo la pelea que tenemos entre hermanos. Es una cosa irracional, ¿cierto? Yo, este ejemplo yo lo puse el año hace 4 años. ¿Verdad? Cuando hubo elecciones hace 4 años y ganó el aún expresidente de la República, y pues mucha gente también quedó inconforme. Yo le decía, no, tenemos que orar, que por el que quedó hay que orar y hay que pedir que le vaya muy bien. Porque recuerde usted que desearle el mal al candidato de su grupo político, por el que usted no tiene afinidad, por el que usted no votó, es como si fuéramos todos en un avión, yo fuera con mi familia en ese avión y yo deseara que el piloto se muera. ¿Sí? Yo no le puedo desear la muerte al piloto, porque es que el piloto es el que lleva el avión y dentro va mi familia y voy yo. Así que no podemos estar diciendo cómo le deseamos el mal, que le vaya mal. ¿Sí? ¿Para qué? Para luego usted decir desde su ego, ¿verdad? De que, viste, yo sabía que iba a hacerlo mal. No, ¿a costa de qué? ¿A costa de que nos vaya todos mal, incluyéndote a ti que estás deseando el mal? No, además somos católicos, los católicos no deseamos el mal. Los católicos incluso estamos obligados, estamos llamados a orar incluso por las personas que nos han hecho daño, por nuestros enemigos, porque no hay ninguna gracia en orar y desearle el bien solo a quienes nos aman y nos quieren, con los que nos llevamos bien. Aquí la gracia frente a Dios es poder orar por quienes nos han hecho daño y renunciar al deseo de venganza o conflicto.
1: Y es que uno, pues, para alcanzar esa paz interior, para alcanzar esa tranquilidad, sea, definitivamente sí hay que empezar a soltar todo esos resentimientos, soltar ese rencor, soltar esa impotencia, porque tocando pues el tema que pasamos ahorita en Colombia con las pasadas elecciones, hay que soltar todo eso para nosotros poder vivir tranquilos, porque si queremos paz para nuestro país, esa paz no está en las manos del mandatario, esa paz está en las manos de todos, ¿verdad? Es soltar todo eso que hemos vivido en nuestro país, porque sí, hay muchas cosas dolorosas, pero si nos abrimos definitivamente al perdón, a ese perdón de que el Señor nos ha enseñado, de que el Señor constantemente nos habla, podemos alcanzar esa paz y esa armonía en nuestro país.
0: Así es, eso deseamos todos y por eso estamos todos llamados a orar para que nos podamos reconciliar, para que podamos convivir en medio de que somos diferentes, pensamos diferente, ¿sí? Que eso no sea motivo para agredirnos. Tusey Alcázar en la urbanización 11 de noviembre está en sintonía, está Iris Hoyo, está Ana Raquel también. En la ciudad de Cartagena, dice, muy buenas tardes para la doctora Luz Marina y para Cindy, en sintonía de la ciudad de Cartagena, Dios las bendiga grandemente. Yadira Torregrosa, buenas tardes, bendiciones para todos. Dina Quirós, hermoso, hermanos, hermanos programa, imagino que debe ser hermoso programa. Mayra Caballero de Restrepo, excelente explicación. Y dice también Mayra, buenas tardes para todos. Aquí hay algunas reflexiones sobre el perdón que les quiero compartir. Ayer estuvimos en capacitación, los miembros de la Red de Psicólogos Católicos de Colombia a nivel nacional, y estuvimos, yo recopilé unas frases y me las voy a llevar para el programa mañana. Entonces, dentro de esas frases sobre el perdón está uno, que hay que recordar que el perdón no es una decisión, el perdón es una decisión, no es un sentimiento. Si tú esperas que te den ganas de perdonar, imagínate, si yo espero que me den ganas de perdonar, ¿cuándo iré a perdonar? Debe ser una decisión consciente para liberarte del dolor, para que lo que te ocurrió en el pasado no siga dañando tu presente, no te quite la oportunidad del futuro. Entonces, por eso hoy en este espacio de emisora Minuto de Dios, en esta semana por la evangelización, donde estamos orando para que podamos encender nuestros corazones para Cristo, tienes que elegir de forma consciente, voluntaria, intencional, perdonar. El perdón no es un sentimiento, es una decisión consciente de liberarte del dolor, de restaurarte y poder seguir adelante. No es que quedas atrapado en el pasado, quedas como congelada o congelado en el pasado. Perdonar es recordar sin dolor, no es que se te va a olvidar, no es que vas a sufrir como un proceso de amnesia, ¿sí? O como las personas que sufren de demencia, que se les olvida todo, no. El perdón no es que vas a olvidar. El perdón es recordar sin dolor. Recuerdas esa situación triste, dolorosa, difícil, pero ya no te produce ningún malestar en el cuerpo. Ya no le deseas mal a la otra persona. Ya no te quita la paz. Entonces, perdonar es recordar sin dolor. El perdón es un regalo para ti. No es un regalo para tu agresor, porque en consulta me dicen, claro, doctora. ¿Qué? Me dice usted que lo perdone. ¿Yo por qué lo voy a recompensar con mi perdón? Y yo no, mijita, que no estás recompensando al otro con tu perdón. El perdón es para ti, para que puedas dormir en paz, para que comas en paz, para que puedas dar gracias a Dios y disfrutar de las cosas buenas que hay en el presente. Porque el seguir con resentimiento, ¿verdad? Con odio, no te va a dejar avanzar y no te permite ver que en el presente hay cosas buenas, mejores. Hay otras personas incluso que quieren estar de buena forma contigo, pero como sigues anclado o anclada en el pasado por esa persona que te dañó, que mi mamá me abandonó, que mi papá se fue con otra y pasamos trabajo, que mi papá era alcohólico, que mi mamá nunca nos dio afecto, en fin, en fin, en fin, en fin, muchas cosas de estas, que me hicieron bullying en el colegio, que tuve un bachillerato horrible. Pero es que ya no estás en el colegio, ya no estás en tu casa viviendo con tus papás, de pronto tus papás hasta ya fallecieron y tú todavía te revuelcas en ese dolor y te estás perdiendo de este presente y del futuro que el Señor te permita por no soltar el pasado. Entonces el perdón es un regalo para ti, no para tu agresor, para perdonar, No es necesario que tu agresor se arrepienta y venga a buscarte para pedirte perdón. Tú lo puedes perdonar sin que esa persona no venga jamás a pedirte perdón ni reconozca el daño que te hizo. El perdón es un proceso psicológico y espiritual y lleva tiempo. Es un proceso, hay unas etapas, ¿verdad?, que caracterizan ese proceso del perdón. Es un proceso psicológico, es un proceso espiritual. Tente paciencia a ti mismo, así como le tendrías paciencia a un amigo, un amigo o un ser querido que esté pasando por el mismo proceso que tú. El perdón no siempre va acompañado de reconciliación, y eso ya lo explicamos hace un rato. Tratar de comprender la historia de nuestro agresor puede abrir el camino hacia el perdón. Ay, ¿cómo así, doctora? O sea, además lo tengo que comprender. Sí, claro. ¿Sabes para qué sirve comprender la historia de quien nos ha hecho daño? No para justificar el daño que nos hizo, pero sí para entender su humanidad, para entender que es alguien que está herido, que tiene vacíos, carencias, traumas, y que por eso no ha podido ni relacionarse consigo mismo bien, y tampoco, por supuesto, se ha podido relacionar bien contigo. ¿Sí? Entonces, no es para justificar el daño que te ha hecho, es para comprender por qué se ha comportado así. Recordar que el Padre Nuestro dice: perdona mis ofensas como también nosotros perdonamos a quien nos ofenden. No es perdón y olvido, es perdón, verdad y reparación.

0: Seguimos en la semana por la evangelización, encendiendo corazones para Cristo. Y ahí está Cindy en sintonía, nos va a recordar nuevamente las cuentas para que puedas hacer tu donación durante esta semana de evangelización. Cindy, hoy no nos acompañó en este espacio porque hay un partido del Mundial. España, no, no es España, es Inglaterra con Argentina, ¿es así, Cindy?
1: Así es, así es.
0: Ah,
1: Ese
0: ok,
1: es el
0: está. Y
1: acontecimiento deportivo del momento.
0: me estaba, pues, antes de que entráramos al programa, estaban jugando, ¿no?
1: Sí,
0: Sí,
1: así es.
0: estaban jugando. Bueno, no sé por cómo irá el marcador, pero bueno, sé que eso también se lleva también la audiencia porque toda la gente está muy pendiente al mundial.
1: Ahí
0: Mira,
1: está
0: para
1: el
0: aquellos
1: marcador.
0: oyentes,
1: 0 a
0: dime.
1: 0, el marcador 0 a 0, estamos atentos a ver
0: Ah, muy bien, muy
1: qué
0: bien.
1: sucede.
0: Pero sin embargo, mira, aquí hay oyentes que son súper juiciosos. Ahí están.
1: Sí.
0: Yadira Torregrosa, también tenemos a Mayra Caballero en sintonía, Guadalupe Ballesteros, que nos envía un corazón gigante y nos dice bendiciones. ¡Qué bello grupo! Adivina. Ok,
1: Oiga,
0: Cindy,
1: espera.
0: recordamos las cuentas, Cindy. ¿Sí?
1: 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Doctora, yo escuchaba las frases que nos compartía y yo nuevamente llego al punto de que el perdón es base para nuestro caminar, porque si nosotros perdonamos a nuestro prójimo, si nos perdonamos a nosotros mismos, que es por donde debemos iniciar, nosotros vamos a tener, digamos, una salud integral, porque el perdón nos da la tranquilidad, no hay estrés, no hay preocupaciones, no hay ansiedad, no hay mal humor, no hacemos indigestión, o sea, realmente reúne muchas cosas importantes este decidir perdonar y perdonarnos.
0: Seguimos en Psicología en Familia porque estamos esperando a que Cindy se pueda conectar nuevamente. Mientras tanto, recordamos que el perdón es un proceso personal que sirve para liberarte a ti mismo, no para justificar al otro. No significa olvidar lo que pasó, ni reconciliarse obligatoriamente si la persona que te agredió no tiene intención de verdadero cambio. ¿Qué nos decía Cindy?
1: Decía, doctora, que escuchaba las frases que estaba compartiendo y yo me quedo, regreso nuevamente en decir que el perdón es la base para nuestro caminar. Porque yo la escuchaba, yo decía, pero si yo me abro al perdón, a perdonarme, a perdonar a mi prójimo, yo voy a gozar de una salud integral, por decirlo, porque cuando tú perdonas y cuando tú te sientes perdonado, no hay estrés, no hay preocupación, no hay ansiedad, no hay digestión, no hay dolor de cabeza, o sea, pues vive uno tranquilo y digamos, en una libertad que le da a uno comodidad, ¿no? Que lo lleva de pronto, por decirlo, a esa zona de confort.
0: Así es, Cindy. Tenemos a Onidis Esther Luna. Excelente, bendiciones, Nidia Pérez. Buenas tardes, mi doctora, mi Cindy. Qué gusto volver a escucharte. Bendiciones para ustedes. Abrazos grandes desde la distancia, dice Nidia Pérez. Erika Ferrer dice, buenas tardes, bendiciones, doctora y Cindy. Siempre estoy conectada con la precisa. Muy bien, es importante que cambies la perspectiva que tienes sobre el perdón. Perdonar significa que te liberas de tu verdugo. Cuando mantienes el rencor en tu corazón, te atas emocionalmente a tu verdugo. Entonces tu verdugo de pronto ya no está. Ese esposo que te engañó o esa esposa que te mintió ya se fue con el otro, se fue con la otra. Pero tú no, aún no te puedes recuperar. Aún sigues sufriendo, ¿sí? Porque estás atado, atada por el rencor. Entonces recuerda que el rencor te ata infinito y más allá a tu verdugo. Por eso es importante poder perdonar. Prioriza tu paz. El perdón es un regalo para ti, no para tu agresor. Separa el acto. Perdonar no es validar, ni justificar, ni minimizar el daño que te han hecho, ¿cierto? Pero recuerda que el otro es un ser humano que al igual que tú también se puede equivocar. Hoy se está equivocando esta persona, mañana puede ser tú quien sea quien se equivoque. Sí, así que es muy bonito, así yo siempre pongo el ejemplo, Cindy, qué bonito hacer así, mira, tú señalarte así, pero estos tres dedos que están de este lado están nos están señalando a nosotros mismos. Entonces, ojo con eso, que hoy estamos siendo verdugos y resulta que más adelante podemos estar de aquel lado. Ay, así como fuimos tratados, así como tratamos, vamos a ser tratados. Establece límites. Puedes perdonar a alguien, pero también tienes el derecho de decidir alejarte, no mantener ese vínculo, cualquiera que sea, sobre todo cuando tu agresor no ha mostrado verdadero arrepentimiento y sabes que tiene la intención de volver a dañarte. Acepta el dolor, es importante que te permitas sentir la rabia, la tristeza, la frustración, sin juzgarte, porque es que cuando nos dañan, Cindy, sentimos tristeza, ¿verdad? Sentimos dolor, sentimos también rabia, mucha rabia. Eso es normal, somos seres humanos, eso son emociones humanas. Escribe una carta donde, como decíamos en la primera parte del programa, y coloca tu enojo, ¿sí? Coloca todo lo que expresa tu enojo por lo que te hicieron, luego simbólicamente quema esa carta y bótala. No envíes esa carta. El objetivo de la carta es desahogarte, no confrontar, no buscar más conflicto. Y por favor, evita la venganza. ¿Sí? Pensar en desquitarte solo va a prolongar tu propio sufrimiento. Bueno, Cindy, está Carmen Cañarete en sintonía. Bendiciones para Luz Marina, para Cindy, para toda la familia Minuto de Dios. Cuando hay perdón, hay paz, tranquilidad y se vive mejor. Desde la playa, dice nuestra oyente Carmen Cañarete, reporta sintonía, igual que Miladis Rodríguez Mejía, que nos envía muchas bendiciones. Cindy, yo creo que ya terminamos, ¿verdad? El espacio. Antes de irnos, Cindy nos recuerda nuevamente las cuentas para hacer nuestra donación.
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0: Cindy, qué alegría poder haber compartido este espacio contigo.
1: Ay, muchas gracias, doctora, por pues estar aquí en este espacio compartiendo con usted.
0: Muy bien. Entonces, damos una bendición a todos los oyentes y les recordamos que hoy es un buen día. Hoy es un buen día para perdonarte y aprender entonces a perdonar a tu prójimo. Dios lo guarde.
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17: Oración de la causa del siervo de Dios, Rafael García Herreros. Amado Señor, que revestiste a tu siervo Rafael García Herreros de las más diversas virtudes, particularmente de su gran amor a ti, el sometimiento a tu santísima voluntad, el amor comprometido a tu palabra, la lucha incansable por los pobres y su invitación diaria a los colombianos a vivir la dignidad de hijos tuyos, conscientes de la llamada incesante que Él nos hizo para que nadie se quede sin servir. Concédenos, por sus méritos, la gracia que hoy te solicitamos de tu infinita bondad, para que así, como lo consagraste a la plenitud del sacerdocio, así también lo veamos prontamente exaltado al honor de los altares. Por Jesucristo nuestro Señor. Amén.
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Son las 3 de la tarde, 7 minutos en Colombia. Saludos, amigos de nuestra emisora Minuto de Dios, en esta campaña especial que estamos haciendo en el marco de la Semana por la Evangelización a través de nuestras emisoras Minuto de Dios en Cartagena, 89.5 el FM Estéreo Barranquilla, 1370 la banda AM. Saludamos al padre Yomario Montoya a esta hora en la dirección de la emisora en Barranquilla, al padre

0: Hermana Margarita Rosa, Margarita Rosa Álvarez, y este servidor Bernardo Torres. Margarita, hola, qué rico compartir micrófonos con ustedes a esta hora, ¿cómo vas?
1: Buenas tardes, Bernardo, buenas tardes a toda nuestra amable audiencia, pues, recordando tiempos pasados que dicen de que no se ven recordar, yo sí lo recuerdo.
0: Yo también, Margarita, porque si uno recuerda, significa que está sufriendo amnesia.
1: Uno recuerda, Bernardo, y los recuerdos te traen alegría y te traen entusiasmo, te traen fe, confianza.
0: Depende de qué tipo de recuerdos sean.
1: También,
0: ¿no?
1: Es verdad.
0: Porque hay gente que vive del ayer.
1: No.
0: Por ejemplo, a propósito de recordar, ya no le he dejado decir por qué le gusta recordar. A mí, no, por ejemplo, usted sabe que hubo una época en donde la música balada, la música romántica de Camilo VI, de Julio Iglesias, eso era como de Django, de, en fin, de Nicola Di Bari, en fin, eran épocas muy, muy chéveres, ¿verdad?
1: De 80, 70.
0: Y, ese tipo de música a mí hoy día no me gusta escucharla. No me gusta escucharla. Porque la relaciono con personas muy especiales para mí, entonces que veía yo que los gozaba, y con esa gente, como ellos ya no están, yo digo, no quiero recordar momentos tristes, yo quiero vivir y ser feliz hoy, darle gracias a Dios por ese tiempo que vivo, por eso hoy me gusta la salsa, me gusta la champeta, me gusta la alabanza, me gusta todo lo que me impulse a tener gozo, a tener alegría, Margarita.
1: Así es, Bernardo, yo creo que cada uno de nosotros tenemos en nuestro pensar y en el sentir, tanto los recuerdos, ¿verdad? Todos alegres, festivos, pero también algunos dolorosos. Pero sí hay que contrarrestar lo que nos traiga tristeza, lo que nos traiga melancolía. Porque dice la palabra, el gozo del Señor mi fortaleza es. El gozo del Señor mi fortaleza es. Entonces, recordando estos tiempos anteriores de cómo en una jornada como de hoy de
0: la evangelización.
1: De la evangelización, que anteriormente, ¿cómo se llamaba? Minutón.
0: Bueno. Minutón, claro, que la gente no tenía Nequi, la gente no tenía transferencias.
1: Así es.
0: La gente se movía y tampoco la ciudad tenía tantos trancones como ahora, Margarita. Usted hoy en día sale a la calle, vea, y es mucho el tiempo que se demora. ¿Sí o no? Por los trancones en la vía.
1: Y aquí estamos encerrados con las 72, eso es un lío grande.
0: 72 con 53, sí, señor.
1: Eso es un lío grande, pero bueno, bendito Dios, sí, que los hermanos venían, querían conocer la radio, querían conocer al uno y al otro. Son otros tiempos, Bernardo, sobre todo esto que todo se está haciendo desde la casa. Cómodo consignar desde la casa.
0: Así es, haciendo las transferencias tan fácil como, ¿verdad? Y ahorita me va a contar de qué manera la gente puede hacer su transferencia. Pero repito, como antes no había esa posibilidad y la ciudad, la gente se movilizaba con más facilidad y había hasta más seguridad, Margarita. Acuérdese que en un tiempo siempre se hablaba de que Barranquilla era un remanso de paz a nivel nacional. Entonces la gente salía con tranquilidad. Hoy la gente sale con miedo.
1: Barranquilla, capital de vida.
0: Bueno, la gente salía con más tranquilidad antes.
1: Así es.
0: Hoy día la gente sale temerosa.
1: Claro, por la inseguridad.
0: Yo la veo que cuando usted va a la calle con el bolso y usted abraza ese bolso.
1: Ay, verdad. No diga eso que me.
0: Sí, no,
1: me
0: pero es que no tiene. Así sea para cuidar a la
1: gente. Yo no lo abrazo.
0: Yo la he visto, Margarita. Así sea para cuidar, el SIMBEN del teléfono. Pero vamos a hablar así, pero lleva el bolsito abrazado. ¿Verdad?
1: Bendito sea el Señor. Yo creo que. Cambiaron los tiempos, la gente puede cocinar a toda hora, en la tarde, en la noche. Ahora se está con lo de la llave, yo todavía no he escuchado cómo es lo de la llave, pero que según es facilísimo.
0: Así es, entonces vamos a recordarle entonces los medios. Esta tarde son las 3:14. Vamos a mirar en este espacio que tenemos de 3:14 a 4, vamos a mirar cuántos amigos, cuántos oyentes de esta bendita emisora Minuto de Dios van a hacer llegar sus aportes, Margarita. ¿Usted cree que la gente va a moverse a esta hora?
1: Claro que sí, yo le voy a decir que esta mañana yo estuve orando en casa, porque escuché al padre John Mario en el programa que estaba en vivo, creo que era en vivo, donde habló mucho de la generosidad para sostener la emisora. Y no solamente la de aquí, la de Cartagena, y también habló de la de Bogotá y de la de Medellín. Y me llamó la atención todo lo que él decía, iba hablando, iba tocando la palabra de Dios, iba orando. Y me llamó la atención de que Yo le dije al Señor, en algún programa

0: tiene que haber un momento de bastante oración, de clamor, de clamor.
1: Ajá.
0: Yo recuerdo tanto al padre Edimer que cuando estaba aquí, cuando estaba con nosotros en la emisora, siempre en estas actividades, pues colocaba a los servidores y él mismo en oración, en una oración de clamor, de decir, es la siembra, bueno, le dicen siembra por todos lados, es la siembra, es tu donación, es, pero con un clamor, con, diciéndole al Señor que es que hay la necesidad, que hay la necesidad de la generosidad de todos nuestros amables oyentes. Cayó en buena fecha porque es quincena o ya no pagan, o sea, quincena.
1: Claro que sí, Margarita, están pagando quincena. Lo pague como usted mencionaba, si usted mencionaba, Margie.
0: Sí, gracias a Dios.
1: Gracias a Dios, Margie.
0: Uy, Dios
1: mío.
0: ¿Y eso
1: es quincena o mensual?
0: Me favoreció el Señor, su misericordia.
1: Esa es.
0: Tener una pensión es, Benji, alégrate que estás cotizando para tu pensión, hermano, alégrate.
1: Pero la verdad, está lejito, ¿no?
0: Benji, está lejos.
1: Benji es un pelado todavía.
0: No, Benji está como a 2 años. ¿A cuánto, Benji?
1: Son las 3:17 minutos en Colombia, 3:17. Estás escuchando la emisora Minuto de Dios. Hoy, en el marco de esta semana por la evangelización. Una semana en la que queremos tocar la sensibilidad de los amigos que sintonizan esta emisora, Margarita, para que se unan a nosotros. Y una palabra que el Señor ponía en nuestro corazón en esta mañana, en el diálogo que teníamos con el padre Jimmy Ortiz, era gratitud, Margarita. Si hay una razón por la que nosotros debemos apoyar esta emisora Minuto de Dios, es como un acto de gratitud al Señor. Y los amigos que sintonizan esta emisora, tenemos que ser agradecidos. Hoy el padre nos decía algo que me gustó mucho, que hay una en la universidad de una universidad estadounidense, muy famosa, la Universidad de Harvard, hay una cátedra que habla de la felicidad, ¿cierto? Dedicada a manejar temas que tienen que ver con la felicidad humana. Y uno de los elementos que se desarrolla en esa cátedra de la felicidad en la Universidad de Harvard era qué puede hacer a una persona feliz. Y una de las actitudes que hace a las personas felices, Margarita, es la gratitud. Es decir, es el ser que agradecidos. ¿Agradecidos con qué? Agradecidos con todo. Y él explicaba el concepto todo lo que significa la palabra todo. Y dar gracias por todo. Y todo es todo, Margarita. Todo, dar gracias por las cosas buenas. Dar gracias por las cosas no tan buenas. Dar gracias por los triunfos, pero también dar gracias por los fracasos. Dar gracias por los caminos recorridos, pero también dar gracias por los que no se han recorrido. Dar gracias por la salud, pero también por la enfermedad. Dar gracias por la familia, por los que están, pero también por aquellos que no están. Es decir, tenemos que ser agradecidos. Y usted y yo, y yo sé que los amigos de nuestra emisora Minuto de Dios tienen muchas razones para sentirse agradecidos con el Señor por lo que han recibido a través de esta emisora, Margarita.
0: Sí, yo creo, Bernardo, que si no me equivoco, la lectura de hoy es esta. Cuando Jesús dice, Padre, te alabo, te bendigo y te doy gracias porque has guardado estas cosas para los sencillos, no para los sabios ni los entendidos. Es una palabra muy hermosa del Santo Evangelio del día de hoy.
1: Claro, está tomado de San Mateo capítulo 11, 25 al 27, son 3 versículos nada más, Margarita. Y bueno, es una actitud de oración, ¿verdad? Una oración de gracias, una acción de gracias. Y dice así como usted lo señala, en aquel tiempo Jesús tomó la palabra y dijo, te doy gracias, Padre, Señor del cielo y de la tierra, porque has escondido estas cosas de los sabios y entendidos y se las has revelado a los pequeños. Sí, Padre, así te ha parecido bien. Todo me ha sido entregado por mi Padre, y nadie conoce al Hijo más que el Padre, y nadie conoce al Padre sino el Hijo, y aquel a quien el Hijo se lo quiera revelar. Palabra del Señor, San Mateo, capítulo 11, del 25 al 27.
0: Es una palabra hermosa, y otras traducciones, por lo menos yo tengo una traducción de la Biblia latinoamericana, donde dice la palabra y dice, y Jesús, lleno de alegría, exclamó, Padre, te alabo y te bendigo. Lleno de alegría, exclamó. Esa comunicación tan grande de él con el Padre, una comunicación real, sincera, cercana. Te alabo y te bendigo, Padre, porque has ocultado estas cosas a los sabios y entendidos y se las ha revelado a la gente sencilla. Sí, Padre, porque así te ha parecido bien. Mira qué belleza. Una inspiración muy grande. Muy grande, una oración que fluye, que no solamente es como la oración de que Señor ayúdame y de pedir, sino de levantar el corazón, la vida, la voz, el alma y darle gracias a Dios.
1: Amén, amén, claro que sí, mi querida Margarita, claro que sí. Es la actitud del hombre, es la actitud de la mujer de fe. Ser capaz de dar gracias, pero al mismo tiempo de bendecir al Señor. Dar gracias y ser como instrumento también de bendición para otros. Gracias por lo que recibimos de Dios, por lo que hemos vivido, por lo que hemos recorrido, pero al mismo tiempo para ser instrumento de bendición para los otros. Esta emisora es un instrumento de bendición para los demás hermanos. Y está en nuestras manos la posibilidad de permitir que siga siendo instrumento de bendición, Margarita. ¿Cómo apoyar a la emisora?
0: Así es, apoyarla primero que todo en oración. La oración tiene mucho poder. Y dice el apóstol San Pedro, la oración del justo traspasa las nubes. Entonces, cuando uno vive en la verdad y cuando se vive en la justicia y en todo como le agrada a Dios, la oración nuestra traspasa las nubes y llega a Dios. Una oración que se necesita para sostener la radio, para que la presencia de Dios siga moviéndose con poder en miles y miles y miles de corazones. Por eso, mis hermanitos, ayúdanos a encender corazones para Cristo con el fuego del amor de Cristo. 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
1: 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Vamos a esperar en esta tarde, Margarita, usted que ha sido testigo del poder y de la generosidad de los hermanos, del poder que tienen para movilizar, para apoyar, para empujar esta obra adelante, y que ha sido testigo de esa generosidad. Vamos a mirar cuántos amigos empiezan en este momento a decirle: aquí estamos, Margarita, aquí estamos, Minuto de Dios, aquí estamos, amado Jesús, apoyando esta emisora. Haz tu aporte, haz tu transferencia. Pero, es decir, que sea en este momento, ¿verdad? Que no me mandes comprobante de consignación de ayer, ni de la semana pasada, ni del lunes. No, no, no.
0: Fresquitos.
1: Lo que esté entrando hoy, lo que esté entrando esta ahorita, en las horas de la tarde, o en este espacio de 3 a 4. La cuenta, repito, Bancolombia 769-429-1563, NID 860-523-887. Usted puede hacer la transferencia desde Nequi, desde la cuenta corriente, desde un portal bancario, desde cualquier entidad. Y también puede utilizar llave, Margarita. Ya le voy a decir el número de la llave, de Breve, Margarita. Porque
0: ajá, eso, ¿qué es Breve?
1: Breve es una aplicación, así como Nequi, pero es una aplicación interbancaria. Usted desde cualquier entidad utiliza esa llave y puede hacer el aporte. Margarita, deme un minutico y ya se lo consigo. Pero dígame otras razones por las cuales los amigos deben y pueden colaborar con esta emisora.
0: Hermanos, porque se necesita reforzar el
1: transmisor de la emisora.
0: Se necesita reforzar. Yo ayer lo decía en el programa Dios en la Santa Eucaristía con el Padre José Alejandro, le decía ayer: Padre, pues nosotros, tanto Barranquilla como Cartagena, tenemos que darle la gloria a Dios, tenemos que darle la gloria a Dios porque en Barranquilla se logró comprar la planta, Bernardo, que no fue un peso ni dos.
1: Sí, señor, casi 70 millones de la aporte el año pasado.
0: Pero fue un
1: esfuerzo.
0: Un esfuerzo, un propósito, un convencimiento de que sí o sí.
1: Y este año nuestra certeza es conseguir los recursos necesarios. ¿Para qué, Margarita? Para reforzar los transmisores. Usted lo ha dicho. Reforzar nuestros transmisores, Margarita. Lo necesitamos.
0: Eso lo dijo el padre esta mañana en el programa en vivo que él realiza. Dijo, para reforzar los transmisores y se va a arreglar también la torre. Se va a arreglar también la torre, o sea que todo es para el transmisor, todo es para tener una señal, una señal que llegue clarita, clarita, clarita a tu corazón y al mío. Toda ofrenda es valiosa, toda, sea pequeñita, sea mediana, sea grande, sea large, extra large, toda ofrenda es bienvenida, toda ofrenda es bienvenida. Y dirá usted, pero yo no tengo para dar dinero. Tu oración es bienvenida, porque tu oración Dios la ve, la escucha, porque Dios se da cuenta que das de lo que puedes dar, que es orar. Yo creo mucho en el poder de la oración. Entonces, hermanitos que están en la sintonía, mis hermanitos, vamos entonces, vamos ahí en casita, únete un momento a orar y vamos a decirle, Señor, suscita corazones generosos. Suscita corazones que en este momento ahí del salario, de la cuenta corriente, de lo que se tiene, colocar una ofrenda para esta bendita radio, que esta ofrenda sea de bendición para reforzar tanto el transmisor de Barranquilla como el transmisor de Cartagena, reforzar los equipos que hay en los transmisores, como decía el padre, arreglar el transmisor de emergencia. Esta mañana lo dijo, que hay que arreglar ese transmisor de emergencia, tanto el de aquí como el de Cartagena.
2: Bueno, el de Cartagena sería el principal, porque está trabajando el de emergencia.
0: Sí.
2: En Cartagena se añade el principal y está trabajando el de emergencia. Pero, y aquí se añade el principal, pero como no tenemos de emergencia.
0: Ah, nada.
2: Eso pasa.
0: Estamos.
2: Es un equipo, Margarita.
0: Así
2: eso
0: es.
2: Eso es Dios. Eso,
0: Bernardo, Dios a mí no se me olvida, Bernardo, la vez que se dañó el tubo, el transmisor, y cogimos los corotos y nos fuimos para la emisora de la calle 72 con la 43. Allá fuimos a dar. ¿Se acuerda de esa emisora corriente? Allá fuimos a hacer el programa, todos los programas en vivo, y para colmo estábamos en el minutón. Se nos dañó el transmisor en el minutón. Pero cogimos los corotos y nos fuimos, y allá anunciamos la palabra y los hermanos iban a llevar la donación allá.
2: La gente, es decir, porque transmitíamos a través de esa frecuencia, pero los hermanos seguían llegando aquí a nuestra emisora Minuto. Y bueno, Margarita, repetimos entonces la cuenta donde pueden hacer llegar sus aportes. 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Le van a preguntar a qué convenio, el convenio es este, 29640, convenio 29640, a nombre de la Corporación Centro Carismático Minuto de Dios. Con eso usted puede, te repito, desde un corresponsal bancario, unirse a esta campaña de evangelización de nuestra emisora. Y hemos hablado de Breve es una
0: breve
2: aplicación interbancaria, como decíamos, si usted está en Davivienda, en BBVA, en Bancolombia, usted ingresa a Breve, y coloca este código y le da enviar. Simplemente es 00386-51386. Ese es el código Breve para recibir aportes desde cualquier entidad bancaria a nuestra cuenta de El Minuto.
0: O sea que
2: 00386-51386, Margarita.
0: O sea que es más sencillo que el NECI.
2: Es que el NECI y nosotros, no es lo mismo, pero pasa que son alternativas, porque a algunas personas no les gusta hacer transferencia de NECI a Bancolombia, sino de Breve a Breve. Bueno, entonces ahí vamos. Es rápido, Margarita, es rápido. Es decir, y cada día las cosas se le hacen más fáciles a las personas, se nos hace más fácil, cada día. Acuérdese cómo eran las cosas antes. Hoy usted antes, para contestar una llamada, si estaba en la calle no podía, porque estaba el teléfono fijo. Ahora usted anda con el teléfono encima. Ajá. Aunque a veces no lo contesta.
0: Bendito sea el Señor, Bernardo, de cómo todo ha cambiado. Pensar en los años de cuando comenzó la emisora y ver ahora que se transmite por el Face, que se transmite la hora santa. Esta mañana vi un momento la hora santa que hubo aquí en cabina. ¡Qué belleza! ¡Qué belleza! Yo le dije, Señor, se juntó el cielo con la tierra. Estaba esperando una cita médica. Y yo, se juntó el cielo con la tierra. Se veía la cabina hermosa, el Santísimo, bellísimo. Bellísimo, bellísimo. ¡Qué bendición del cielo! Adorar, alabar y a bendecir a Jesús en la hora santa. con el Santísimo Sacramento del altar. Ahí estaba el padre José Alejandro Melo. Que Dios lo bendiga, que Dios le bendiga abundantemente. Está en sus primicias sacerdotales, pero bastante trabajo sí hay, bastante. Pero es la vida del sacerdote, el Señor los unge, los elige, y por eso yo le doy gracias a Dios por el momento de la hora santa de esta mañana aquí en cabina de 11 a 12 del mediodía. Señor, gracias por todas las intenciones. Por todas las intenciones que colocaron los oyentes, por todo. Y por todas las bendiciones que tú estás derramando y has derramado. Te decimos, Señor, muchas gracias. Gracias, Señor. Bendito sea.
1: Gracias, Señor. Gracias por la misericordia que tienes con nosotros. Gracias por amarnos. Gracias por cuidarnos. Gracias por llenarnos de tu fuerza y de tu amor. Tengo amigos, Margarita, que en esta tarde hace llamadas diciendo, estoy comunicándome con ustedes a través de la emisora Minuto. Dios, por favor, compártanos el número de la cuenta para hacer el aporte, Margarita, ya lo decíamos. Pero usted, por favor, dígalo, Margarita, aquí está, dele 13 número de cuenta de Bancolombia, donde los amigos se pueden unir a esta campaña.
0: 769-429-1563, con el convenio 29640.
1: O el convenio 29640. Listo, gracias. Este es para la persona que nos escribe por aquí. Estoy atento, por favor, al minuto. Yo dice Iván Ramírez. Hola, buenas tardes. Mi donación para mi emisora Minuto de Dios. Aquí está, efectiva. Nos hace llegar un aporte. Bueno, esta consignación la hizo hoy 15 de julio a las 3 de la tarde, 29 minutos.
0: Está fresca. Margarita,
1: está fresquita. ¿Hace cuántos minutos? Hace 3 minuticos, nuestro hermano. Hace un aporte de 100,000 pesitos para la emisora.
0: ¡Bravo!
1: Minuto. Bueno, pesitos, no pesos. Gracias, gracias, mi hermano, por sumarse a esta campaña de la evangelización. Por acá dice nuestra hermana Rebeca, dice, hola, buenas tardes, Minuto de Dios. Buenas tardes, señora Margarita. Con mucho gusto me uno a esta semana por la evangelización. Hago llegar un aporte de 50,000 pesos para la emisora.
0: Bravo,
1: gracias,
0: bravo,
1: gracias.
0: Bravo.
1: Gracias a todos ustedes, amigos, por decirle sí a nuestra emisora. Son las 3:32 minutos, 3:32. Le propongo, nos vamos a una pausa, Margarita, y al regreso vamos a seguir reportando sintonía de las contribuciones que empiezan a llegar ya a nuestra línea de WhatsApp. Si ya usted está haciendo la transferencia, envía el soporte a esta línea de WhatsApp, por favor, para dar los nombres al aire. 317-518-3063. 317-518-3063.
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0: 3:42, estás en la sintonía de la emisora Minuto de Dios, encendiendo corazones para Cristo. Y en esta tarde le estamos diciendo a la gente que nos ayuden a esa misión, Margarita. Encender es avivar, encender es volver a dar vida, encender es levantar aquello que está muerto y llenarlo de fuerza, llenarlo de vitalidad. Encender es volver a tener fe, es a creer en el Señor. Encender corazones para Cristo, y es lo que buscamos en esta bendita emisora Minuto de Dios, es, Margarita, evitar que la gente se acostumbre a esta emisora, que usted no se acostumbre a tener el radio encendido, porque hay algunas personas que se acostumbran a tener el radio encendido, pero no se conectan con los mensajes que se transmiten, y esa no es la razón de ser de esta emisora. Necesitamos encender el corazón, invitándole a que se conecte con los contenidos, a que vuelva a tener fe, a que sea una persona alegre, a que sea una persona aguerrida, a que sea una persona que se levante de la tristeza, de ese apocamiento en el que a veces caemos nosotros cuando hay dificultades, y nos levantemos con vitalidad, a que no nos dejemos torcer. Vamos a enderezarnos, vamos a llenarnos de pasión, de fuerza, con el apoyo de Dios, Margarita. Con el Señor se puede siempre, ¿no?
1: Así es, sí se puede, en el nombre poderoso de Jesús. Yo creo que cada uno de nosotros en este caminar de fe tenemos la confianza en Dios. Hemos visto su gloria, sus obras maravillosas. Dios es grande y es poderoso. Por eso, hermanito, gracias a los dos, tres hermanos que han colocado sus ofrendas en este momento, de este espacio al aire. Gracias por su generosidad. El Señor les multiplique muchísimo en alegría, en gozo, en salud, en unidad familiar. Que sea el Señor bendiciendo sus familias, y recuerda, vamos a encender corazones para Cristo Jesús, un corazón que arde, un corazón lleno de amor, de misericordia, el corazón de Jesús para ti y para mí.
0: El corazón del Señor que nos ama, el que se desborda, el que se entrega, el que nos acoge, ¿cierto? Ese es el corazón del Señor. Volver a tener fe, no podemos olvidarnos eso, ¿no? Y en esa línea queremos recordarles a los amigos que, bueno, este sábado, Margarita, vamos a estar visitando una parroquia aquí en la ciudad de Barranquilla. Vamos a estar en la parroquia San Marcos Evangelista, me perdonan los amigos de Cartagena, pero vamos a estar allí en San Marcos. No sé hoy, el sábado en Cartagena, en qué parroquia van a estar. Si me tienen el dato, me lo escriben por el interno. Pero en Barranquilla vamos a estar en San Marcos Evangelista, en la urbanización Las Moras del municipio de Soledad. Este sábado a las 8 de la mañana vamos a estar allá, Margarita, llevando palabras de bendición a los hermanos que nos han acogido siempre con tanto cariño en esa parroquia, que está siendo pastoreada por el padre William Viloria, un joven sacerdote que allí está imprimiendo vitalidad a esa comunidad. Entonces nos vemos este sábado en la parroquia San Marcos Evangelista. También allí en ese lugar tienen los amigos una oportunidad de hacer llegar, ¿no?, sus aportes de la semana por la evangelización, y aquellos que son miembros del Club de Amigos, para que se pongan al día también con su cuota, Margarita.
1: Así es, hermanito, la invitación, la generosidad de todos para colocarle más fuerza, más potencia, más vida a los transmisores, para tener una señal clarita, clarita como el agua. Y en la parroquia San Marcos Evangelista nos reunimos mucho tiempo, años atrás, maravilloso, maravilloso, estaba el padre Emis del Cristo. Que el Señor le bendiga, le damos gracias a Dios, alabamos y bendecimos su santísimo nombre. Entonces todos están invitados para este sábado, sábado
0: 18 de julio, Margarita, sábado 18 de julio, 8 de la mañana, parroquia San Marcos Evangelista. Estamos en emisora Minuto de Dios hoy, en esta semana por la evangelización, dos emisoras unidas, no solo por el servicio que prestan, sino por el amor de los oyentes. Y aquí tenemos amigos que siempre han estado allí respaldando esta emisora. Hermana, gracias por estar con nosotros en el Minuto de Dios. Buenos días.
2: Muy buenos días, tenga Bernardo, a todo el equipo de Minuto de Dios y todos nuestros oyentes y todas las personas que nos escuchan desde cualquier lugar del mundo.
0: Hermana, muchas gracias por estar con nosotros. Usted, como siempre, ahí le hemos visto respaldando esta emisora Minuto de Dios. ¿Qué ha representado esta? Primero, recuérdeme su nombre.
2: Mi nombre es Ivette Sánchez Donado.
0: Ivette, para ti, ¿qué ha representado toda esta experiencia de Jesús que se transmite a través de esta radio?
2: Bueno, la emisora hace más, podría decir, 30 años, ha sido parte de mi vida. es mi todo. En cualquier momento que yo tenga el espacio, porque siempre he trabajado, pero siempre que tengo el espacio, ahí está, permanente, inclusive en las noches, en cualquier hora. Entonces, para mí es de bastante, no sé si sería la palabra decirlo, regocijo, de bastante gozo escucharla y sentirme bien, sentir que cuento con la emisora, que ahí está para mí y para mi familia siempre.
0: Me gusta escucharla decir eso, ahí siempre está para mí y para mi familia, y me regocija el estar en contacto con este medio de comunicación. A lo largo de 30 años, 34 años en la sintonía, ¿no? Para usted, pues ha visto pasar, como decimos nosotros, mucha agua bajo el puente, ya somos dos, ¿verdad? Hemos visto pasar mucha agua bajo el puente, muchos estilos en la predicación, directores que estuvieron aportando grandes cosas y que ya no están, pero la fidelidad a Jesucristo ha estado allí siempre a través de esta emisora, mi hermana. ¿Por qué?
2: Sí, porque a veces sí, no, nos congratulamos, nos identificamos con el sacerdote, con el padre, uno que viene, otro que llega, otro que va, y así, pero que están ahí, no importa en qué lugar pues de esta fundación, pero es que siempre están ahí. Y además de eso, que es Dios, yo creo que es Dios el que siempre me ha mantenido firme, fiel, no importa quién esté, pero ahí están siempre. Y yo me siento bien con eso, o sea.
0: Amén. Eso es parte del proceso de maduración en la fe, ¿cierto? Porque a veces la fe de algunos se debilitan cuando no está el párroco, que siempre había estado, cuando se lo trasladan para otra parroquia. Y también eso pasa en las obras de Dios como esta. Usted ha sido fiel a Jesucristo y eso es lo que cuenta. De todo lo que ha recibido durante tantos años, dice usted, del aprendizaje, el gozo, la compañía, ¿qué es lo que más le ha ayudado? ¿Para qué es lo le ha servido de manera concreta el escuchar esta emisora?
2: Bueno, el cambio, o sea, en mí mucho en cuanto a nivel personal y a nivel familiar, o sea, esa solidaridad con mi familia, con amistades, con la comunidad, con la emisora, porque siempre veo que hay una necesidad, no importa cuál sea, para quién sea, en la que uno pueda ayudar, eso para mí es gratificante. Me hace sentir bien y pienso que Dios es el que me va moviendo y me va colocando como que en esa parte donde Él me necesita. Desafortunadamente no he podido hacer parte de los grupos como hubiese querido, porque siempre estoy, siempre me están absorbiendo, que mis hijos, que mi esposo, que el nieto, pero de corazón, en oración y en colaboración siempre he estado ahí porque me gusta, me siento bien y es como una forma de agradecer a Dios y a todo el equipo.
0: Me gusta, me siento bien, una manera de agradecerle a Dios y al equipo, bendito Dios. ¿En qué barrio vive usted?
2: Yo vivo en la urbanización El Parque de Soledad.
0: Urbanización El Parque, ¿y a qué se ha dedicado a lo largo de la vida?
2: Bueno, yo siempre he trabajado, bueno, mi profesión es trabajo social, yo soy trabajadora social, pero he trabajado en diferentes áreas, en la parte administrativa, en la parte de ventas, en la parte de recursos humanos, en la parte de capacitación. Y últimamente, de donde ya fui, que me pensioné, en la parte de ventas de medicamentos, que nunca me imaginé que iba a terminar ahí, pero como no es donde uno quiere, ni donde uno desearía, sino donde Dios lo va colocando a uno, y por algo fue, y allí me pensioné en esa empresa, una gran empresa que la recuerdo mucho y la agradezco mucho. Y bueno, ya de ahí me pensioné y de ahí para adelante en mi casa, haciendo todo lo que no hice cuando estaba trabajando. Hago de todo.
0: Pues por supuesto, imagínese, comercial, porque administradora, porque ahí en casa se ejerce de todo, ¿verdad? De todo. Orientadora, psicóloga, administradora, mejor dicho, hasta de leyes hay que aprender. Porque también hay cosas legales que uno tiene que conocer para poder cumplir con todo.
2: Bastante, bastante, sí. También he tenido bastante experiencia a nivel personal en cuanto a procesos judiciales, no de cosas alarmantes ni mucho menos, pero sí en procesos de en proceso
0: de hacer valer sus derechos, indudablemente, sí, eso es lo que cuenta, porque así como uno también está invitado por el Señor a servir, a compartir, pues también a veces se convierte uno en víctima de los otros, ¿verdad? Exacto. Y si por la ley divina no se logra restablecer esos derechos, pues ahí está la ley humana, y por eso dice el Señor en su palabra, si tienes alguna dificultad con algún hermano, ponte de acuerdo con él antes de que te lleve al juez, porque si no, sí, el juez estará a pagar hasta el último centavo. Bueno, oiga, nos alegra mucho tener en los micrófonos de nuestra emisora hoy. Ha venido usted bien temprano a sumarse a esta semana por la evangelización.
2: Amén.
0: Estamos empezando. Hoy es el segundo día, mi hermana Ivette, de esta campaña que estamos haciendo para seguir fortaleciendo esta emisora.
2: Sí, señor, claro. Y también invitar a todas aquellas personas, empresas, instituciones que quieran sumarse, que les sienta en el corazón hacer un aporte, porque es necesario. Yo soy testigo de todos estos procesos que ha venido pasando la emisora y que sé que se necesita, que no es un antojo. Así como uno en su casa que siempre está necesitando, cuando no es una cosa es la otra. Y sí, en realidad es así. Y bueno, ese es el mundo aquí donde estamos en la vida. Entonces es importante que nos conectemos con esa necesidad y podamos pues hacer nuestros aportes de todo corazón, con bien, alegría y con gozo, porque es para nuestro Dios.
0: Amén, bendito Dios, señora Ivette, de nuevo, gracias, gracias por formar parte de esta familia Minuto de Dios, gracias por ayudarnos, gracias por orar por esta emisora y por haberse dejado tocar de la propuesta de Jesucristo, que le ha venido a traer bendiciones a usted y a su familia. ¿Cómo se llaman sus nietos o su nieto?
2: Mis nietos son Sara Carolina Álvarez.
0: ¿Qué edad tiene Sara Carolina?
2: Ya tiene 17 añitos.
0: Oye, es una señorita, ¿ya está en la universidad o qué?
2: Está en la universidad, sí, señor.
0: Ajá. ¿Qué estudia?
2: Estudia auxiliar de vuelos.
0: ¿Y qué dice Sara Carolina cuando ve a la abuelita metida en las cosas del Señor?
2: Bueno, ella es un poquito así como adolescente, está como un poquito más pendiente de los benditos celulares.
0: Pero ahí está la abuela.
2: Pero sí, pero yo no dejo de orar por ella y sé que en cualquier momento, y eso sí, que ella ora todos los días al levantarse y al acostarse, eso sí. Y mi nietecito que tiene año y medio, Matías, corro un poquito inquieto, pero bendecido por Dios. Y aspiro a que sea un servidor de Dios.
0: ¿Una abuela feliz?
2: Feliz, claro, con mi nieto. Eso es una bendición de Dios. Dios nos los ha regalado. Y bueno, es parte de nuestra misión.
0: Amén, es parte de nuestra misión, señora Ivette. Bueno, que el Señor me la bendiga y gracias por abrirnos el corazón en esta mañana, en el marco de esta semana por la evangelización, por Minuto de Dios. Feliz resto de miércoles. ¿Eh?
2: Muchas gracias y bueno, que Dios los bendiga. Nos siga bendiciendo a todos y todos esos colaboradores que sé que se van a seguir sumando a esta necesidad que hay de la emisora.

0: Son las 3:57 minutos en Colombia, 3:57. Bueno, bendito sea el Señor, bonito testimonio de la señora Ivette, una amiga fiel de nuestra emisora Minuto de Dios. Siguen llegando mensajes vía WhatsApp al 317-518-3063. Dice nuestra hermana Sonia Santana, dice: hola, buenas tardes amigos del Minuto de Dios, con mucho gusto. A esta hora hago llegar mi aporte para la evangelización. Hace llegar un aporte, bendito Dios, gracias, 60 mil pesos, mi hermana, para la jornada por la evangelización, lo dice por Wompi, ¿no? Dice, hace una transferencia, Dios le bendiga abundantemente a esta amiga Sonia Santana, oyente fiel de Minuto de Dios. Iván, un abrazo, Sonia, gracias, gracias por tanto, gracias por tu cariño, gracias por la fidelidad al Señor. También nos escribe por aquí el señor Fabio. Don Fabio dice: hola, buenas tardes, familia Minuto de Dios, me uno a esta semana por la evangelización, haciendo llegar este aporte con cariño. Por favor, no te diga la cifra al aire, pero lo hago con mucho cariño. Gracias, mi hermano. Vamos a respetar eso, ¿cierto? Da su aporte nuestro amigo Fabián. También por acá nos escribe nuestra hermana Ivette, dice: estoy en la sintonía de la emisora Minuto de Dios, que esta semana por la evangelización le presente una lluvia de bendiciones para esta emisora que amo tanto. Gracias, Minuto de Dios, gracias Padre John Mario por todas las cosas que nos regala. Y cierro esta ronda de reporte de sintonía saludando a nuestra hermana Luceli, dice: estamos en sintonía de Minuto de Dios, con mucho gusto hago llegar este aporte a nuestra emisora. Que Dios bendiga al Minuto de Dios y por supuesto también nos bendiga a todos en casa. Gracias, Lucy. Amigos y amigas, seguimos esperándolos. ¿Ah? Esta tarea es de todos, Margarita.
1: Así es, hermanitos, todos estamos invitados. La generosidad es un don de Dios, claro que sí. Es un don de Dios y Dios bendice al que da con alegría. Desde ya, gracias a todos los hermanos que ya han colaborado. Por lo menos yo ayer di mi colaboración en el grupo de apoyo al duelo. Los hermanos del grupo de apoyo al duelo colaboramos. Bendito Dios por lo que se pudo reunir en este año. Y todos los grupos de la Casa de Oración Tierra Nueva, nuestra comunidad de Minuto de Dios, también todos los grupos van a dar su aporte para esta jornada por la evangelización. ¿Quieres encender un corazón para Cristo? Apoya la evangelización.
0: Lo puedes hacer. Lo puedes hacer. Se necesita anunciar esperanza. En la emisora Minuto de Dios es lo que hacemos. Se necesita anunciar la buena noticia. Se necesita decirle a la gente: hay posibilidad de que las cosas sean mejores, ¿cierto? ¿Por qué? Porque quienes se le han abierto el corazón a Dios a través de esta radio han experimentado esas bendiciones en su vida, Margarita. Y eso que Dios ha hecho en el corazón, en las familias, en las vidas, los otros también, lo puede hacer en ti. También lo puede hacer en ti porque el Señor es un Dios de poder. Yo quiero cerrar este momento, Margarita, de encuentro con los hermanos, haciendo oración. Me gustaría que fuera usted, Margie, quien condujera este espacio para animar a los amigos también a que no se aparten de Dios. Vamos a aferrarnos a Él. En todos los momentos de nuestra vida, vamos a aferrarnos a Jesucristo.
1: Padre Dios, te alabamos, te bendecimos y te glorificamos. Está corriendo el día, te damos gracias por todo lo que hemos vivido en este día. Te alabamos y te adoramos porque tú eres santo y eres todopoderoso. Tu bendición abundante, tus bendiciones para todos nuestros amables oyentes, donde se encuentren a esta hora, los que están en clínicas, hospitales, cuidados intensivos, los que están en sus trabajos, Señor, para todos tus bendiciones. Gracias por esta bendita emisora. Gracias te damos, Señor. Son 34 años de fuerza, de mucha constancia y sobre todo de mucha oración y de mucha fe. Y ahí estás tú, Señor, para bendecir esta bendita emisora. Bendice la de Bogotá, la de Medellín, la de Cartagena y la de Barranquilla. Que tu gloria descienda como descendió en el Sinaí. Que tu presencia siempre esté aquí. Tu presencia siempre para sentirte en el corazón. Te alabamos, te bendecimos por todos los hermanos que ya han colaborado con sus ofrendas, diezmos. Dios les bendiga, les multiplique muchas bendiciones. Gracias, gracias. Y para los que van a seguir colaborando, que Dios también les bendiga rica y abundantemente. Gracias por la programación de la emisora y por esta semana por la evangelización.
0: Gracias, Señor, por nuestra hermana Viviana Macareno Támara, dice en un mensaje. Buenas tardes, mis hermanos de la emisora Minuto de Dios. Me uno a ese llamado de todo corazón y con mucho amor por esta jornada de evangelización. Alabado sea Jesucristo. Y hace un aporte, lo hizo a las 3 de la tarde, 57 minutos, se suma con 150 mil pesos. Muchas, muchas gracias a esta hermana. Dios le bendiga, Viviana Macareno Támara, por decirle sí a esta jornada de evangelización. También nuestra hermana Sonia dice, hola, buenas tardes, Bernardo. Ahí envío mi pequeña colaboración para los de la evangelización. Gracias, gracias a toda la emisora Minuto de Dios. Este aporte lo hice a través del corresponsal bancario. Tiene mi celular descargado, por eso hasta esta hora hago llegar este soporte. Gracias a ustedes y bendiciones para todo el equipo de nuestra emisora Minuto de Dios. Sonia, muy amable. También Made se comunica diciendo, gracias, Señor, por sacar tantas cosas negativas de mi vida a través de esta bendita emisora. Qué bonito, Margarita. Así gracias, es. Señor, por sacar tantas cosas negativas de mi vida. Oiga, y yo creo que a partir de esta oración que hace esta hermana, es una de las cosas buenas que hace el Señor. Sacar las cosas malas de la vida. Sacar el pesimismo, Margarita. Sacar la tristeza, sacar la brujería, sacar la hechicería, sacar las adicciones, sacar las adicciones a la pornografía, a las drogas, sacar las adicciones a las redes sociales. ¿Sabe usted, Margarita, que el tema de las redes sociales se ha convertido en una adicción para muchas personas? Usted revisa el tiempo que le dedican algunos al teléfono, a los videos, a las cosas. Es mucho el tiempo que se pierde allí. Y es una manera, siento yo, de dejar pasar la vida. Y eso no podemos permitirlo, no podemos dejar que los mejores momentos, los mejores años de nuestra vida se nos vayan allí pegados a un televisor, pegados a un teléfono, cuando el Señor nos ha regalado tantos talentos para ponerlos a producir.
1: Bendito sea el Señor, los talentos que tenemos que poner a producir, no esconderlos debajo de la cama o de la mesa, no, que sino que se vean, que se noten y que se note que seguimos a Jesús. Que amamos a Jesús y amamos esta bendita emisora. La señal del cielo que llega a tu corazón y a mi corazón. Seguimos en oración, hermanito. Seguimos en mucha oración creyendo en el poder grande y maravilloso de Dios que está con nosotros. Y esta jornada por la evangelización hasta el sábado 18 de julio está en la bendición del Señor. Puedes seguir enviando tus aportes a la cuenta corriente de Bancolombia 769-429-1563, convenio 29640, el NID de la emisora.
0: 860-523-887, 860-523-887, ese es el NID de nuestra emisora Minuto Dios. Margarita, nos vamos. Así nos vamos es. Esta tarde, bendiciones, Margie. Que tengas una feliz el resto de jornada. Sé que el Señor la ha utilizado usted grandemente, Margarita, como instrumento de bendición para los hermanos. Gracias por su entrega, por su servicio, por su amor a nuestra emisora Minuto de Dios.
1: Así es.
0: Sigamos unidos en oración por Minuto de Dios, Margarita.
1: Así es, Bernardo. Gracias a Dios que me lo ha permitido. Gracias a Dios. Que el amor del Señor siga moviendo tu corazón y el mío a la generosidad, porque sí se puede. Sí se puede apoyar Minuto de Dios. Enciende un corazón para Cristo.
0: Amén. Encendiendo corazones para Cristo. Vamos a una pausa. Son las 4 de la tarde en Colombia, 4 en punto. Ya regresamos con un poco de música y más adelante con ustedes el padre John Mario Montoya.
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estamos libres, libres para Cristo. Feliz y bendecida tarde, mis hermanos. Cuando son las 4:15, les saludo y deseo que la paz y el amor de Jesús estén con cada uno de ustedes. Gracias, gracias por su amable sintonía. Estamos en los especiales, en nuestra semana por la evangelización. Saludo a todos los que están conectados en los 89.5 del FM en Cartagena. Y enseguida al señor Kevin Tobías, que está ahí en nuestra consola de Cartagena en Barranquilla. Saluditos para todos mis hermanos conectados en La Precisa en los 1370 de la M. Dios les bendiga con poder. Quiero saludar a Benji Barreto, que está en la consola de los 1370 AM en Barranquilla. Y les saluda a Fadi Lacat, pastor, bajo la dirección del padre Jimer Ortiz y el padre John Mario Montoya, en esta semana por la evangelización, encendiendo corazones para el Señor.

Oiga, él nos ha dado vida nueva a ti y a mí. Por eso apoyamos las emisoras Minuto de Dios en Cartagena y en Barranquilla. Yo sé que a muchos el Señor les ha dado una vida nueva, con una palabra, con una canción, con un testimonio. El Señor les ha dado una vida nueva para estrenar. Cuando usted creía que todo estaba perdido, el Señor vino y le dijo, ni crea, porque lo que yo quiero es que tenga vida, vida abundante. Y le vino a recordar que lo amaba, le vino a recordar que no todo estaba perdido. El Señor le vino a recordar a través de la emisora Minuto de Dios que Él es Señor de la historia y Él tiene el poder. Él tiene el poder porque Él es el león de la tribu de Judá. Él tiene el poder para transformar tu vida, para transformar tu historia, mi querido hermano, mi querida hermana que me escuchas a esta hora. Saludo a Isabel Rodríguez, que nos hace llegar su donación para esta semana por la evangelización. Mi querida Isabel, que el Señor te lo multiplique con bendiciones abundantes para ti y todos los tuyos. Quiero saludar también por aquí a nuestras hermanas socias del Club de Amigos de las Tardes del Club. Y estas hermanitas queridas están allí reunidas en nuestra casa de oración Tierra Nueva y han recogido ahora una colecta extraordinaria para la semana por la evangelización. Estoy a la espera que me digan cuánto recogieron mis hermanas de las Tardes del Club. Me manden ese recibo que les hizo nuestra hermana Sofía allí en la librería para ver cuánto se recogió en esa colecta que hicimos en las Tardes del Club con las socias del Club de Amigos para apoyar esta semana por la evangelización. Oye, quiero compartirles una palabrita cortita, pero sustanciosa. Cortita, pero sustanciosa. Anote, que se la voy a compartir. Porque tal vez esta es la palabra o la respuesta del Señor que usted estaba esperando. Esta es la palabra. Está en 2 Corintios, capítulo 1, versículo 3. Dice así: bendito sea Dios que nos consuela en todas nuestras luchas. Bendito sea Dios, repito, bendito sea Dios que nos consuela en todas nuestras luchas. Yo no sé, mi hermano, cuál es su lucha, pero aquí dice el apóstol Pablo que el Señor nos consuela en todas luchas. Yo no sé si usted está luchando contra una enfermedad, si está luchando con un desempleo, si está luchando contra una adicción, si está luchando con una crisis de pareja o una crisis de familia. Yo no sé cuál es tu lucha, pero el Señor te dice hoy a través de esta vasija de barro: bendito sea Dios que nos consuela en todas nuestras luchas. Y le voy a pedir a mi hermano Benjamín Barreto que me tenga ahí preparada la canción El Luchador de nuestros hermanos de Alfareros, porque el Señor nos da la fuerza para luchar, nos consuela en nuestras luchas. Cualquier lucha que usted esté librando en esta hora, en esta tarde, en este mes, en este año, tenga la certeza que el Señor nos consuela en todas nuestras luchas. Y yo quiero que usted se comunique conmigo a través del 317-518-3063 en la ciudad de Barranquilla y a través del 300-613-7358 en Cartagena la Bella y me diga en qué lucha le consuela el Señor a esta hora. O usted diga: yo quiero ser consolado en esta lucha contra la enfermedad. Yo quiero ser consolado por el Señor en esta lucha contra el desempleo. Y juntos, mis queridos hermanos, vamos a luchar por esas bendiciones que el Señor nos otorga a través de estas benditas ondas de amor de nuestras emisoras Minuto de Dios Cartagena y Barranquilla. 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
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Si usted quiere contarnos también cómo el Señor le consoló en una lucha a través de la emisora Minuto de Dios, mándeme ese mensaje, ese testimonio breve de cómo el Señor le consoló en tal lucha. Diga, el Señor me consoló en esta lucha que yo estaba librando, que yo estaba batallando, y el Señor me dio la fuerza y me hizo sentir que no estaba sola con mi lucha, porque Él estaba ahí luchando conmigo y consolándome. Envíeme su mensaje al 317-518-3063 o al 300-613-7358. Y vamos a escuchar a mis hermanos de Alfareros con El Luchador y nos vamos al break.

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0: ¡Ay, Señor, bendito seas tú que nos consuelas en todas nuestras luchas! Oiga, usted ha sido consolado por el Señor a través de la emisora Minuto de Dios, como nuestra hermana Lidis, que nos escribe a través del 317-518-3063 y nos dice: soy Lidis, he sido consolada por el Señor en la lucha que estoy y en la que no me ha dejado sola es mi enfermedad de Parkinson. Él me ha dado la fortaleza para seguir adelante a pesar de tantas adversidades. Mi honrar es para Él, que siempre está conmigo. Bendiciones para todos ustedes, familia Minuto de Dios. Dice nuestra hermana Lidis. Lidis, gracias. Gracias por compartir con nosotras. Oiga, por aquí me acaba de enviar nuestra hermana Sofía Parejo desde la librería de nuestra Casa de Oración Tierra Nueva en Barranquilla. Me dice: oiga, las hermanas socias del Club de Amigos, que se reúnen todos los miércoles en las tardes del club, acaban de hacer una colecta y se suman a esta semana por la evangelización con 118 mil pesos. ¡Aplausos para mis hermanas que acaban de hacer su donación a la emisora Minuto de Dios para seguir evangelizando, para seguir transformando vidas! Quiero mandarle un abrazo también a nuestra hermanita Vivian Severiche, que nos dice: aquí está mi donación. Yo quiero seguir evangelizando. Yo quiero seguir transformando vidas para el Señor. Yo quiero que el Señor siga consolando a muchos a través de la emisora Minuto de Dios. Yo quiero que nadie se quede sin saber que está solo, no. Yo quiero que todo el mundo sepa que tiene la compañía de nuestro Señor. Escríbame, cuénteme, mándeme una nota de voz y cuénteme cómo el Señor le ha consolado y cuál es esa lucha que usted está dando de manos del Señor, con la mano del Señor. Porque compartimos un texto de 2 de Corintios, capítulo 1, versículo 3, que dice: bendito sea el Señor que nos consuela en todas nuestras luchas. Así que, mis queridos hermanos, el Señor le ha consolado a usted. El Señor me ha consolado a mí. Todos hemos encontrado ese consuelo, esa ayuda, esa fuerza en las luchas diarias que batallamos. Si usted está en Cartagena, mándeme mensaje al 300-613-7358, 300-613-7358, y cuénteme cómo el Señor ha consolado su corazón. Quiero mandarle saludos a nuestra hermana Luz Cecilia López Omada, que dice: aquí está mi aporte para seguir transformando vidas. Me mandó un mensaje de voz, mi querido Benji, nuestra hermana Carmen Romero Espino. Vamos a escuchar qué nos dice Carmencita a través del 317-518-3063. Se lo compartí al chat de la emisora Minuto de Dios. Carmen Romero Espino. Se lo acabé de enviar hace unos minuticos a las 4:26. Carmen Romero Espino nos mandó un mensajito de voz. Vamos a escuchar qué nos dice Carmencita.
1: Buenas tardes, hermanita Fabio. Mañana, Dios mediante, le envío la bonificación de la semana. Y también quiero decirle que una bendición para mi nietecita, que es mi nieta, que nació ayer, Cristina Isabel, que la amo con todo mi corazón y en las manos de Dios la puse. Gracias, hermanita. Dios la bendiga.
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0: Oiga, qué belleza, nuestra hermana Carmen Romero Espino está entrenando nieta. Qué bendición tan hermosa, mi hermana. Nos alegramos contigo. Dice Carmen: mañana pongo mi donación para esta semana por la evangelización. Oiga, acabo de recibir otra nota de voz de nuestra hermana Luz Cecilia López Ahumada. Benji, ahí se la acabo de mandar. Vamos a ver qué nos dice Luz Cecilia, cómo el Señor le ha consolado en sus luchas.
3: Amén, amén. Muchas gracias. Bueno, para mí ha sido maravilloso desde que conocí la emisora Minuto de Dios. La verdad es que siempre he sentido una paz en mi corazón y no me afano como antes lo hacía. Siempre tengo mi confianza puesta en Dios y yo sé que Él no me desampara nunca, siempre agarrado de la mano de Él. Bendiciones para todo ese minuto de Dios y yo sé que se va a lograr la meta para conseguir los transmisores que se están necesitando.
0: Oígale, Cecilia, así es, el Señor nos va a dar ese gozo de conseguir los recursos para potenciar los transmisores de nuestra emisora Minuto de Dios Cartagena, Barranquilla, hacer el mantenimiento de las antenas que transmiten esas ondas de amor a través de las cuales el Señor nos consuela a todos. ¿Sabes qué me gustó? Que dijo nuestra hermana Luchi, le voy a decir Luchi, yo soy confianzuda. Luz Cecilia nos acaba de decir, vea, ya desde que yo empecé a escuchar la emisora Minuto de Dios, he notado que yo no me afano como me afanaba antes. Ahora confío en el Señor. Oiga, es totalmente cierto. Cuando uno cree que está solo dando la batalla, dando la pelea, uno se afana porque uno cree que tiene que hacer todo. Hacer el gol, poner el pase, tapar y todo. No. No se afane porque el Señor nos consuela en todas las luchas. Confíe porque el Señor va con usted como poderoso guerrero y el Señor nos consuela en todas nuestras luchas. Así que, mis hermanitos, a confiar en el Señor y a fortalecernos. Son las 4:46 y yo les recuerdo que usted puede hacer su donación a través de los corresponsales Bancolombia. 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Fabi, que no lo pude anotar, que no supe porque estaba usted hablando y yo no lo pude anotar. Oiga, escríbale a Kevin Tobías, ahí en el WhatsApp de Cartagena y diga, Kevin, páseme los datos que voy para el corresponsal ya, que voy a depositar 2,000,000 pesos a la emisora Minuto de Dios. Dígale a Benji, páseme los datos del corresponsal Bancolombia, que voy a poner esa donación por 5,000,000 pesos a mi emisora Minuto de Dios. Oiga, me dice Benjamín que tenemos audio, vamos a escuchar. Carolina, ¿qué dice, Caro?
4: No tiene comparación. Porque una universidad es cara y esa universidad espiritual que yo recibo cada día de la emisora Minuto de Dios 1370 por parte de ustedes es grande, es interminable y que me llena cada día más con las alabanzas, con el Padre John Mario, con todo, contigo, con todo. En realidad me dejan, cada programa es una enseñanza que me deja. Por eso para mí es la universidad espiritual en mi vida. Por favor, Fadi, quiero que repitas el que tú estabas diciendo, la segunda de Corintio. Nada más cogí juez segunda de Corintio. Y gracias a esa emisora también mi hijo ha mejorado en todos los aspectos, porque yo sé que esa oración ha llegado a nuestro Padre Celestial. Gracias.
0: Oiga, Carito, oiga, Caro, me encanta eso que usted ha dicho. La emisora Minuto de Dios es una universidad espiritual para mí, con cada programa, con cada alabanza. Oiga, me encanta, porque si hay algo que está en el carisma del Minuto de Dios y de estos padres seuditas es la formación y la evangelización. Y cuando usted dice que somos una universidad espiritual, llevando formación de la palabra de Dios, llevando esperanza, me lleno de alegría y de gozo, hermana, por cada programa que sea de edificación para tu vida y para la vida de todos los hermanos. Le vuelvo a repetir la cita a Caro y para todos los que están en sintonía. Segunda de Corintios, capítulo 1, versículo 3. Y me voy a pasar para el 4 y para el 5. Si quiere, lea el 3, el 4 y el 5, porque es bello, bello lo que dice el apóstol Pablo. Bendito sea el Señor, Padre de nuestro Señor Jesucristo, Dios de toda consolación, que nos consuela en todas nuestras luchas, para poder nosotros consolar a los que están en toda tribulación, mediante el consuelo con que nosotros somos consolados por Dios. Oiga, el Señor nos consuela, pero usted está llamado también a consolar con ese consuelo que el Señor ha puesto en su corazón, con ese consuelo con el que Dios le ha consolado. Usted está llamado a encender más corazones para el Señor, a decirle a los otros: mira, ve, mira lo que hizo en mí, mira lo que hizo mi Jesús, mira cómo me transformó, mira lo que hizo mi Jesús. Si lo hizo conmigo, lo puede hacer contigo. Y entonces continúa diciendo el apóstol Pablo: pues así como abundan en nosotros los sufrimientos, igualmente abunda también por Cristo nuestra consolación. Oiga, qué cosa loca. Oiga, así como abundan los sufrimientos, dice Pablo, abunda toda consolación por Cristo nuestro Señor. O sea que usted no se me apachurre, no se me apachurre por esos sufrimientos, por esas luchas, porque el Señor, si lo ha hecho con estos hermanos, lo puede hacer con usted. Segunda de Corintios, capítulo 1, versículos del 3 al 5. Segunda de Corintios, capítulo 1, versículos del 3 al 5. Ya me regañaron y me dijeron, lo dijo muy rápido. Segunda de Corintios, capítulo 1, versículos del 3 al 5. Bendito sea el Señor nuestro Dios, que nos consuela en todas. Oiga, en todas sus luchas lo consuela el Señor. No crea que el Señor consuela nada más unos cuanticos. No, a todos en todas nuestras luchas. Por aquí nos compartió nuestra hermana: ya yo no me afano. Yo no me afano ya como antes. Ya la cosa no es así como antes, que yo me afanaba, que creía que tenía que tirar pase, meter el gol, tapar el arco, llevar el agua. No, ya yo no. Ya yo no, porque yo tengo en la emisora Minuto de Dios una universidad espiritual y yo me he formado aquí y ya yo sé de lo que es capaz el Señor. Por eso yo también estoy ya tranquilita. Y nos dijo también nuestra hermana Lidis en esta hora: oiga, el Señor me ha consolado en la lucha contra esa enfermedad de Parkinson. El Señor me ha dado fuerza, me ha dado valentía, me ha dado perrenque, me ha dado berraquera. Y yo he echado para adelante con esa enfermedad. Bendito sea el Señor que nos consuela en todas nuestras luchas. Mis queridos hermanos, gracias al señor Kevin Tobías en la ciudad de Cartagena. Gracias al que camina con los ángeles. Oiga, gracias a Benjamín Barreto en la ciudad de Barranquilla en los 1370 de la M. El abuelo feliz, el abuelo feliz. Uy, está loco con la nieta. Mejor dicho, si se había vuelto con el varón loco, ahora está más loco con la nieta. Eso es el abuelo feliz. Oiga, estuvo con ustedes acompañándolos Fadi, la Cat Pastor, la mujer de fe, bajo la dirección del padre John Mario Montoya y el padre Jimmer Ortiz. Bendito sea el Señor que nos consuela en todas nuestras luchas. Y usted y yo estamos llamados a consolar a los demás a través de estas ondas de amor de la emisora Minuto de Dios. Estamos en los especiales en la semana por la evangelización.

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10: 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San Juan Eudes.
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0: tardes a todos los oyentes que se encuentran en estos momentos unidos a las emisoras Minuto de Dios, Barranquilla, 1370 AM y Cartagena, 89.5 FM. Nos encontramos en el segundo día de la semana por la evangelización, encendiendo corazones para Cristo. Seguimos encendiendo esos corazones de amor, de misericordia, que el Señor nos da, Señor, para el servicio de esta bendita emisora que tanto bien nos ha hecho a todos nuestros oyentes. Nos encontramos en cabina con nuestra hermanita Marlene Enríquez, servidora de la Casa de Oración, en la comunidad, en el Ministerio de Intercesión y de Guardianes del Santísimo, y con nuestra hermanita Kelly Arreta, también servidora de aquí de la emisora. Quien les habla, Nuri Cepeda, coordinadora del grupo de mujeres y servidora también de la Casa de Oración y de la emisora Minuto de Dios. Qué bueno saludarle, qué bueno es estar con ustedes en esta maravillosa tarde, en este segundo día que el Señor nos ha mostrado para seguir evangelizando por la obra maravillosa de Dios. Queremos en esta tarde, unidos en oración más que todo, comenzando esta jornada, Señor, vamos a orarle al Señor por estos momentos, por esta hora, por estos minutos que nos permite estar aquí en esta emisora. Gracias, Señor, por este momento. Gracias por llamarnos, Señor, a seguir tocando, ayudando a tocar corazones, Señor. Que se enciendan esos corazones para que se muevan a donar, a evangelizar, a dar, no solamente con dinero, sino también con la oración, pedir por esta bendita obra evangelizadora que necesita tanto de ustedes como nosotros de ella. Estamos 24/7 aquí en esta emisora y por eso clamamos misericordia, Señor. Vamos a orar, Marlene, vamos, Kelly, vamos a pedirle al Señor que derrame, Señor, su Espíritu Divino sobre esta emisora. Ven, Espíritu de Dios, ven, Espíritu Divino.
1: Ven, Santo Espíritu, te alabamos, te bendecimos, te adoramos, te glorificamos y te damos gracias. Gracias, Señor, por esta oportunidad que nos das de llevar un nuevo mensaje, bendito Dios, a cada oyente en este momento, Jesús, que pueda tocar los corazones, esos corazones que se han entregado a ti, Jesús, en búsqueda de tu palabra. Que sea, bendito Dios, esta emisora llevando por siempre tu palabra a muchas familias, Señor, a muchas personas que hoy se encuentran tristes, abatidas. Eres tú la esperanza, Señor, eres tú la luz, eres tú el

0: Señor,
1: te damos gracias
0: por llamarnos,
1: Señor, glorifícate, Señor, grandemente, como siempre lo has hecho, en cada persona que nos escucha, Señor, en cada corazón que ha recibido un mensaje, Señor, tuyo,
0: son testimonio de vida y de amor.
1: Bendito seas, Nazareno.
0: Bendito y alabado seas.
1: Oh Jesús, el gran intercesor, intercede ante el Padre por esta obra de evangelización.
0: Intercede, Señor.
1: Intercede ante el Padre por tantas familias que hoy padecen, bendito Dios Santo de Israel, no solo del pan material, Señor, sino de ti, Señor. Haznos uno en ti, Señor. Podamos sentir la sed, Señor, de tenerte, de conocerte. Bendito y alabado seas, Señor. Gracias, Padre. Gracias, Hijo. Gracias, Espíritu Santo de Dios, por acompañarnos y por quedarte con cada uno de nosotros hoy y por siempre. Amén.
2: Amén. Gracias, Señor, por esta oración. Gracias, Dios Padre Todopoderoso, por estar siempre con nosotros, hermanito, hermana, niño, joven, anciano, ahí en tu casa, donde estás, en tu lugar de trabajo, donde vayas, que nos estés escuchando. Abre tus labios, aclama a Dios del cielo, pídele bendición con tu oración ferviente, y Él te escucha ahí donde estás. Dile, Señor Dios Padre Todopoderoso, gracias, gracias por este día, gracias por esta tarde, gracias por las personas que colocan nuestros caminos para ser instrumento de paz, de amor en medio de tanto caos que vivimos a diario. Gracias, Señor, porque la emisora Minuto de Dios llega a cada rincón, a cada hogar. Gracias, Señor, porque vamos a llevar a cabo esta gran semana por la evangelización, donde vamos a sanar corazones, donde vamos a hacer nuestro aporte, nuestra donación para seguir adelante, para mostrarnos que Dios es grande y poderoso, que Jesús y María siempre van de la mano con nosotros. Amén.
1: Amén y amén. La finalidad del cristiano es parecerse a Jesucristo, porque pareciéndonos a Él es que podemos tener un mundo interesante.
0: Amén.
2: Amén, así sea. Señora Marle, mire, me acaba de llegar un mensaje al WhatsApp. Recuerden el número de WhatsApp donde pueden enviar sus intenciones. Es el 317-518-3063. 317-518-3063. Puedes mandarnos un mensaje con la intención. Acabo de recibir un mensaje de una persona que se llama Almirka Alvadillo. Dice que nos manda una donación. Gracias, Almirka. Dios te va a dar grandes puertas de bendición, en salud, en paz, en amor, en prosperidad. Muchísimas gracias por tu gran aporte. Bendito sea, Señor. Te damos gracias por esta persona que ha aportado su granito de arena a esta obra maravillosa.
0: Bueno, sí. Yo quiero como ayer orábamos, pedíamos, abrimos micrófono para oír las peticiones y las necesidades de los oyentes. Hoy queremos pedirle a los oyentes que sean ellos que oren por la emisora, por lo que, darle gracias a Dios por lo que la emisora ha hecho en ellos. Queremos abrir micrófonos para que sean ellos, cada persona, orando por la emisora. Vamos a abrir los micrófonos, Kelly.
2: Así sea, claro que sí.
0: Para ver quiénes se animan a orar por la emisora, que sean ellos. Ayer oramos por ustedes, por sus intenciones. Hoy queremos que ustedes oren por la emisora, que ustedes le den gracias al Señor. Y si quieren decir su testimonio por lo que ha hecho la emisora en ustedes, adelante, la escuchamos. Los testimonios levantan corazones, los testimonios animan, los testimonios son...
2: Destruyen muros, desatan nudos.
0: Y bueno, cuando tú oyes un testimonio, Kelly, Marlene, tú dices, oh, si eso le pasó a ella, a mí también me puede pasar. Entonces, que sea un testimonio para
2: ser contado,
0: crecer. Para evangelizar espiritualmente, para evangelizar, para ser testimonios del amor del Señor. Porque es que los milagros se dan simplemente por tu fe y por el amor y la misericordia de Dios. Esta mañana y ayer escuchaba al padre John Mario que decía que hay mucha, y a Fadi también le escuché esta mañana diciendo que hay mucha.

0: Muchas personas que todavía no conocen que hay un Dios que nos ama, que hay un Dios que nos levanta, que hay un Dios que nos respalda, que a pesar de todas las necesidades y las a veces los miedos, las angustias y todas las situaciones difíciles que vive el ser humano, porque el Señor nos dijo, carguen con su cruz y síganme, la vida no es fácil, pero en medio de esta vida sabemos que hay un Dios que nos ama, que nos respalda, que está ahí. Pero a veces esas mismas situaciones nos enceguecen y no nos dejan ver ese Dios. Y eso decía Fadi, hay mucha gente, muchas personas que uno se aterra de que no conocen que hay un Dios que nos ama. Entonces vamos a ver, ¿quién se anima, queridos oyentes, a abrir el micrófono y a mandar sus mensajes? Y nosotros acá los replicamos para que sean testimonio del amor de Dios, para que esta emisora siga animando corazones, siga transformando corazones, siga sanando vida, siga transformando, ¿qué te digo?, la vida. Porque un testimonio te cambia una vida. Y lo hemos venido viendo en todos los testimonios que hemos escuchado en estos dos días.
1: Así es, señora Nuri. Los testimonios nos sirven mucho. Uno dice, wow, Dios mío, qué grande. El que siempre escucha y la persona que da el testimonio también se enriquece, se llena más de fe, sabe que sí se puede. Entonces, eso es lo importante, hermano. No te quedes callado ante el testimonio. Difúndelo para que muchas personas puedan buscar a Dios. Hay que buscar a Dios siempre, en todo momento, y darle gracias a Él en medio de la dificultad y en la alegría también. Bueno, aquí me acaba de escribir un oyente, una señora anónima me pide, señor, que bendigamos su negocio, que Dios abra puertas para que su negocio sea próspero. Así Amén. Va a ser, hermano, hermana. Dios te va a dar la prosperidad en tu negocio, va a abrir puertas de bendición para que continúes con tu labor. Y también piden por la salud de Dariet María Blanco y su abuela Patricia Palmera. Señor Dios Padre Todopoderoso, te pedimos, Señor, que coloques tu mano sanadora sobre estas personas. Dios Padre, seas tú dándole la sanidad cada día en el nombre de tu Hijo Jesucristo. Amén.
0: Amén. Yo quiero como animarnos, Marle, ¿tú qué le dirías en estos momentos a los oyentes sobre qué ha hecho el Señor en ¿por qué le daría gracias al Señor por la emisora? ¿Qué ha hecho la emisora en ti? Vamos a animarlo.
1: Yo tengo un testimonio.
0: Yo también lo tengo. Entonces vamos a empezar por Marlene. Marlene, Dios, da el tuyo, después viene Kelly y yo doy el mío. Tantos. El mío es fresquito, como dice Margarita. Qué bien. Salido del horno de Eso. Ayer.
2: Son tantos los testimonios, pues, a través de la emisora. El Señor me ha hablado de diferentes maneras. En el campo personal, en el campo familiar. Yo doy testimonio de ese amor de Dios y de esa entrega que he tenido, porque ahorita la vivencia más cercana fue el partir de mi madre, y ahí sentí que sin el Señor no hubiese sido posible tener esa oportunidad de despedirla a través de la oración. Por eso la oración es la comunicación perfecta con el Creador. Y para orar debemos tener esa necesidad, sentir la necesidad, sentir esas ganas de conocer al Señor y de evangelizar. ¿Cómo evangelizamos? A través del ejemplo, queriendo cada vez más parecernos a Jesucristo. Entonces son muchos los momentos que debemos vivir en torno a Él para poderlo conocer. La finalidad del cristiano es parecerse a Jesucristo. Debemos sacar por lo menos, diría yo, 15 minutos sin ninguna excusa de tiempo, de trabajo, porque en la medida en que nosotros oramos, el Señor nos propicia ese espacio para poder orarle. Y una de las de los espacios que me propició a mí fue a través de cuando estuve en la jornada laboral extendida. Mi primera llegada era a la casa de oración ante el Santísimo, ahí a orar y a darle gracias y a pedirle que me regalara mucho más espacios para el servicio al Señor. De hecho, Bueno, uno de esos espacios es este que he podido estar acá. El deseo de orar, pues el Salmo 63 dice: Dios, satisfacción de hombre con ansias que te busca, ¿verdad? Dios nos satisface en esa búsqueda de Él. Entonces los salmos son esa guía que nos sirve para hablar con el Señor. Tenemos el Salmo 62 donde dice: solo en Dios encuentro paz. ¿Cuántas veces tú no encuentras esa paz? Sientes que estás lleno de cosas materiales, pero que hay un vacío, que nada lo llena, ni el dinero, ni el trabajo, nada. ¿Por qué? Porque solamente esa paz te la da Dios, esa paz que no te da el mundo y que sobrepasa todo entendimiento humano. Entonces, la palabra del Señor nos habla y es a través de los micrófonos también que la escuchas. Él busca muchos pretextos para hablarte, pero debemos tener esos oídos espirituales para entender mensajes. E incluso en las filas de un banco quizás tú encuentras a alguien con un mensaje que dice: esa es la palabra que yo quería escuchar o que me da paz, y es la palabra del Señor. Muchas veces también hemos dado un grito, ¿verdad? Ese grito desgarrador cuando tú sientes que se derrumba todo, pero que solo en la oración encuentras esa respuesta a seguir luchando. Entonces, la oración es el medio para comunicarnos. El Salmo 61 nos dice: Dios mío, atiende mis gritos de dolor, atiende mi oración. Entonces, la invitación es a orar constantemente, y a eso los estamos invitando ahorita, que nos ayuden a orar por la emisora Minuto de Dios, que esta obra evangelizadora continúe por muchas décadas más. Hermanita Nuris, yo ahorita pues te doy el espacio para que sigas informándole a nuestros oyentes cuáles son los medios para que nos apoyen en esta obra evangelizadora.
0: Gracias, Marlene. 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
1: 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De igual manera, en el WhatsApp que manejamos, donde ustedes nos envían sus intenciones, si bien los estados, también están estos números de cuenta. Y bueno, mire, señora Marlene, yo le voy a comentar, testiguar mi testimonio, valga la redundancia, y me pasó aquí en la emisora. Bendito yo Dios. Iba a ir a una charla del padre John Mario del grupo de parejas. Yo no tengo pareja, pero el padre Mario me dijo: claro, usted puede asistir, ¿por qué no? Era una charla de la intercesión, oración de intercesión a los hijos. Y el padre me dijo: yo no voy a hablar de hijos, pero sí voy a hablar de la intercesión en la oración para nuestros hijos. Bueno, yo me fui y llegué, y resulta que entré al salón de Tierra Nueva en el primer piso. Me senté en la primera banca ese día y no vi al padre John Mario, vi fue al padre José Alejandro y al padre Jimmer. E inició una misa y vi varias personas de servidores de la casa de oración. Entonces pregunté, no me respondieron nada y bueno, me quedé en la misa. Realmente era una misa de gracias de los servidores de la obra que habían hecho. Entonces, pero fíjese que yo, o sea, no me salí ni tampoco pregunté, simplemente me quedé ahí. ¿Qué sucede? Que en el Evangelio, el padre Jimmer, a dar el sermón, hablaba de que no siempre debemos pedir y dar gracias a Dios, sino decir, Señor, aquí estoy yo, que se haga tu voluntad. Y eso difícilmente lo hacemos. Nosotros siempre es, Señor, te pido, Señor, gracias, gracias, Señor. Señor, te pido esto, Señor. Difícilmente somos como conscientes o sinceros con nosotros mismos, decir, Señor, ¿sabes qué? Yo estoy aquí, que se haga tu voluntad. Y yo era una de esas personas. Y créanme que ese día, como dicen por ahí, llegué derechito a esa prédica. O sea, no a la charla, era para mí. Entonces, yo dije, Dios mío, yo soy así. De hecho, cuando mi mamita ya estaba en sus últimas, donde ya no había esperanza de vida, donde ya el médico me había dicho, mira, tienes que firmar este documento que no podemos reanimarla porque ni siquiera una sedación soportaría. Y yo no daba para firmar eso. Yo en mi mente decía, pero entonces estoy condenando a mi madre a esto, no puede ser. Y mi hija que me estaba acompañando me dijo, mamá, déjala ir. Ya es momento. Entonces, ahí en ese momento yo dije, bueno, Dios mío, que se haga tu voluntad, Señor. Pero me nació eso del fondo de mi corazón y fui tan sincera que dije, bueno, Señor, que se haga tu voluntad. Y así es. Entonces, hermano, hermana, oyente, señora Nuri, señora Marley, de verdad que a veces, como dice usted en el inicio, hay que orar por la emisora. Mire esto cómo ha conllevado a todo. A mí me llevó a eso. Nunca me imaginé que yo estando en esa Eucaristía donde no iba a ir, me quedé ahí.
0: No era para ti.
1: No era para mí.
0: Ni ibas a ir.
1: Y era una misa especial para los servidores de unas obras que habían hecho y era su misa especial. Acción de gracia. Hasta me dieron un detalle. Salí también. Yo no sé si recibirlo porque yo decía, yo no estoy en la lista de aquí. ¿Qué hago? No, nada, para nada. Minuto de Dios no cierra puertas a nada. Si no estés invitada y llegas, ellos te reciben con todo el amor. Entonces, así mismo nosotros también debemos dar gracias a Dios por la emisora, pedirle a ella que continúe con esta obra y lo más importante, en esta semana para la evangelización, donde estamos abriendo corazones, encendiendo corazones para el Señor, para nuestro Señor Jesucristo. Ayúdanos, hermanos, a seguir evangelizando. ¿De qué manera? Orando. ¿De qué otra manera? Haciendo tu aporte para sostener esta obra de evangelización.
0: La necesitamos mucho, Kelly.
2: Sí, la oración de intercesión es importantísima y en este momento necesitamos que seas tú quien interceda por esta obra evangelizadora. Los micrófonos están abiertos, estamos esperándote.
0: Bueno, mientras llegan esos mensajes de amor.
1: Sí, aquí estoy esperando.
0: Yo, sí, porque como dijimos, ayer oramos, pero quisiéramos que los oyentes oraran por la emisora, ¿cierto?
1: Así es, sí, así. Yo sé que ahí, sin embargo, ahí lo harán. De pronto sí. No me lo dirán, pero yo estoy segura que sí lo hacen ahí desde su casa donde estén.
0: ¿Cuántos oyentes? Yo esa cifra, pues, se me olvida. El padre John Mario lo ha dicho, pero se me olvida. Pero yo sé que son bastantes oyentes que 24/7 hoy en la emisora. Yo por lo menos, testimonios míos de la emisora tengo tantos, pero les voy a resumir. Uh-huh. La emisora para mí ha sido mi compañía 24/7. Yo no la apago. Estuvo en estos días, pero yo no la apago. Momentos cruciales en mi vida, últimamente, cuando mi hermana estaba mala también, con un cáncer, ella siempre murió. Y fue mi compañía. En esas noches largas, cuando tú tienes un enfermo, Marlene, tú sabes lo que es.
1: Sí.
0: Cuando tú tienes un enfermo que tú esperas, que tú te da miedo contestar el teléfono, te parece que la persona que lo está cuidando allá te va a llamar y eso. Tú no duermes. Uh-huh. Entonces, porque tú estás pensando en esa
1: en la
0: mala noticia. Uh-huh. Y son noches largas. Y entonces, en esos momentos, es cuando la emisora ha sido nuestra compañía. Y lo fue para mí. La emisora fue compañía. Otro momento crucial en mi vida fue en la pandemia, Marlene y Kelly. Yo creo que a todas nos pasó, pero como la emisora, la gran bendición, ayer lo dije y lo vuelvo a repetir y no se me olvida nunca que la emisora, bendito Dios, fue el Señor tan grande que tantos negocios que se quebraron y la emisora no se apagó. Ni un día, ni un minuto se apagó la emisora en pandemia. Entonces yo no la apagaba, esa era mi compañía, porque yo solita ahí en mi cuarto y mi hijo yo estaba en el segundo piso y mi hijo en el noveno piso, con COVID, él y la esposa. Y yo le decía, Señor, yo no puedo ir a verlo, pero tú sí puedes entrar allá a verlo.
1: Así es.
0: Entonces, pero era la emisora. Entonces, ¿por qué de pronto uno no pasó a un estrés, a una loquera, por decirlo así, a un estado? Porque uno estaba apoyado en la emisora. Uno oía la emisora, esas prédicas, la música, un canto 24/7. Eso te animaba y te aferrabas a eso. Y el último, el más fresquito, el más calientico, fue ayer. Cuando yo estaba aquí, mi hermano, me acababan de llamar. Antes de entrar yo aquí ayer en la tarde, me acababan de llamar que mi hermano Edgardo, el mayor, le habían dado un preinfarto. Y me decía Bernardo ayer, Nuri, tú eres fuerte. ¿Cómo es posible que tú entraste? Y digo, sí, para que vea que ninguna notó. Porque yo me abandoné, entré al Santísimo. Yo le dije a mi cuñada, Nuri, te estoy llamando, tenemos a Edgardo aquí que está mal. Pero yo dije, voy a donde el que es, al Santísimo, y sigo con lo que tú me has llamado. Yo no vine a decirle aquí a Bernardo, Bernardo, no puedo porque tengo esta calamidad. Yo fui al Santísimo, le dejé a mi hermano ahí, y me vine para acá a orar. Me vine a responderle al Señor la invitación que Él me ha hecho. Porque yo le dije, Señor, yo me ocupo de tus cosas y no te defraudo, ni te digo no cuando te llame. Así no sepa. Ayer estábamos vuelta, mejor dicho, un nudo de nervios. Y fíjate el Señor hoy. Entonces yo le dije al Señor esa noche. Y fíjate si ustedes notaron alguna cosa.
1: No,
0: porque el Señor me reforzó.
1: Yo la vi a usted serena.
2: Paz en medio de la tormenta.
0: Hice aquí la oración y me iba a ir para la casa y me dice, Padre Alejandro, no, quédate en la Eucaristía. Era la Eucaristía del grupo de hombres. Y me he quedado, vamos a orar por tu hermano. Terminamos la oración terminamos la Eucaristía. Padre, me voy para mi casa. No, vamos a entrar al rosario de la comunidad de Rosa Mística de la mamá. Para resumirle en cuento, hasta las 9:30 de la noche estuvimos orando ahí y llegué a mi casa tranquila, hablé con mi cuñada, si está pasando mejor, y me acosté. Dejé todo al Señor, pero era la emisora y yo no la pago. Yo no la pago. Esta mañana me despierto y me dice mi cuñada, a la 1:30 de la mañana le dieron salida a mi hermano.
1: Gracias a Dios.
0: Dios es bueno.
1: Bendito sea el Señor.
0: Cuando uno se abandona y uno deja que Él actúe. Y yo, Margarita Sánchez ha sido como un espejo, como una guía para mí. Y ella me dice, después que tú ores y deja y abandónate en Dios y duerme tranquila, porque es que si...
1: Y
0: si
1: confiar, tú vas a orar, señora Nuri.
0: Y confiar.
2: La fe.
0: Sí. Y si tú vas a orar y a decirle, y no vas a dormir, no. Yo le digo al Señor, Señor, yo tengo que dormir. Ya yo te dejé esto, pero tengo que dormir.
1: Exactamente,
0: entonces,
1: así es.
0: Las maravillas que hace la emisora y que ha hecho en mí, en ti, Kelly y en Marlene. Pero queremos oír, Kelly, ¿quién ha dicho algo para
1: nosotros? Bueno, no, aquí estoy esperando todavía. A ver, mis queridos oyentes, anímense, aquí los estamos esperando. Recuerden que...
0: Hay que dar gracias.
1: Hay que dar gracias. Y profetizarlo, ¿verdad? Decirlo con nuestros labios, con un mensaje. Les recuerdo el número donde deben enviar sus mensajes, 317-518-3063.

0: Bueno, qué bella alabanza. Muévete en mí, Señor. Así es. Gracias, Señor, por siempre moverte en medio de nosotros, en cada uno de nosotros. Hay diversas peticiones, hay diversos testimonios que contar. Y yo aquí sigo esperando, aquí pegada al WhatsApp. No he recibido más mensajitos. A ver, ¿quién dice algo por la emisora? ¿Usted qué dice, señora Nuri?
1: Bueno, testimonios, seguimos dando testimonios del amor de Dios y de la emisora, lo que hace la emisora en cada uno de nosotros. Y yo creo que aquí nos pasaríamos toda la noche diciendo testimonios de amor.
0: No le daríamos chance a los demás, no, de los demás programas. Son de muchos, verdad, innumerables, de verdad, claro.
1: Que la emisora alienta, la emisora transforma. Tú puedes llegar, yo por lo menos llego a mi casa cansada, de pronto me quedo todo el día acá en la emisora, en la casa de oración, perdón. Y llego a mi casa, me pongo cómoda y eso, y la oración me acuesto. Y oí la emisora, oí el programa, conectarme con el programa que esté en esos momentos. El de la noche, los programas de oración de la noche. Entonces, eso.
0: Bueno, bien, aquí recibimos un audio, vamos a escucharlo con mucho cariño y mucha atención. Adelante.
2: Buenas tardes, hermanitas. Mi nombre es Jessica Paola Tolosa Suárez. Vivo en Texas hace 5 años.
1: Ay, qué bueno.
2: Pero yo las estoy escuchando mientras que estoy cocinando. Soy fiel oyente a la emisora Minuto de Dios porque mi mamá, Emilce Suárez, que vive en Barranquilla, me enseñó a amar la emisora Minuto de Dios.
1: Eso.
2: Tengo muchos testimonios. Uno de ellos fue en la pandemia, así como lo mencionó la hermanita Nuris, porque fue un momento donde todos teníamos miedo. Mi mamá siempre escuchaba SOS Oración en ese entonces y yo decía, ese programa, bueno, un día de esos de tantos que estaba en mi habitación porque trabajaba desde casa, puse el programa y una de las alabanzas que me tocó el corazón y me hizo llorar y desde allí... Yo siempre he creído en Dios, pero sentí de que me conecté con Dios de una manera que hasta el sol de hoy no puedo hacer nada sin Él, ¿verdad?
1: Amén.
2: Y se llama Tú eres más fuerte de John Carlos. Desde ahí, desde el 2019, linda, hermanitas.
1: Linda, hermosa.
2: Yo empecé a entregarme más a Dios, a orar más, a alabar más. No me desprendo de la emisora. La apago cuando estoy en el trabajo porque hay momentos donde no la puedo tener, pero mi hora de que estoy tranquila así, 12 del mediodía, 12 y media, la coloco cuando me estoy bañando, cuando estoy cocinando, porque la emisora nos acompaña, nos enseña y nos acerca a Dios. No he hecho mi donación todavía, hago parte del club de amigos, pero la voy a hacer pronto, porque yo así siempre, sí. Y mi mamá sé que también lo hace, ora mucho por la emisora. Mi mamá tiene un radio en el patio de la casa, en la cocina. Yo sé que ella siempre la está escuchando. Quizás esté escuchando este audio, o quizás no, pero mi mamá es una fiel oyente de la emisora Minuto de Dios también, y yo le doy gracias a Dios. Bendecida. Por su vida, le doy gracias a Dios por la emisora, le doy gracias a Dios por todo el grupo de la emisora. La hermanita Nuris, a las hermanitas que quizás no me recuerdo el nombre, a Fadi, al padre John Mario, a toda la parte técnica, a todos, que Dios me los bendiga de verdad, a Claudia, porque... ustedes hacen una labor muy hermosa, que es evangelizar la palabra de Dios. Un abrazo, bendiciones y que Dios me las bendiga.
1: Muchas gracias, Jessica. Gracias, Jessica. Qué bueno saber que nuestra emisora llega hasta tan lejos y que mueve corazones desde donde tú estás. Entonces, eso nos alegra mucho, eso nos alienta. Bueno, ya tenemos la primera, queremos oír más testimonio como esta hermanita que nos acaba de llamar. Eso es lo que la actividad que queríamos hacer esta tarde, de mover corazones, de darle gracias al Señor por lo que ha hecho la emisora Minuto de Dios en nuestra vida, en nuestra familia, en los que nos rodea. Es que, como les decía ahorita y lo repito, no terminaremos en toda la tarde de dar gracias a Dios por todo lo que nos da la emisora.
0: Bueno, señora Nuri, señora Marlene, aquí acabo de recibir un texto que me piden que lea, que es un testimonio.
1: Perfecto.
0: Perfecto. Este testimonio lo envía. Este testimonio lo envía. Bueno, voy a ir leyendo. Dice, quiero compartir este testimonio que no es preciosamente de la emisora, pero sí de mi relación con Dios. Precisamente de la emisora, pero sí de mi relación con Dios. Sé que así como yo necesité escuchar algo que me diera esperanza, quizás alguien también lo necesita hoy. Hace un Gracias. Tiempo, cuando tenía 18 años y estaba tomando clases de conducción, me atracaron en un bus y me robaron el celular. Gracias a Dios no me hicieron daño físicamente, pero el celular estaba desbloqueado y eso me llenó de miedo. Ahí estaba toda mi información, mi dirección, mis cuentas, mis datos personales, mis recuerdos. Hoy en día el celular guarda prácticamente toda nuestra vida. Entré en una ansiedad muy fuerte, no podía dormir, no podía comer, lloraba todos los días y sentía que en cualquier momento iban a llegar a mi casa a hacerle daño a mi familia. No tenía dinero para comprar otro celular y aunque hablaba con mis amigos, mi familia intentaban distraerme con cosas que normalmente me hacían feliz, como escuchar música o leer. Nada lograba darme paz. Mi mamá se iba a trabajar y yo me quedaba acostada llorando y sintiendo que nunca iba a salir de esa angustia. Como si fuera poco, un mes antes había fallecido una de mis perritas, a la que yo amaba profundamente, y yo no podía aceptar que no había podido salvarla. Todo eso se juntó y me sentía completamente derrotada. Mi mamá, que desde hacía un tiempo escuchaba el rosario antes de dormir, me dijo que hiciera lo mismo. Aunque crecí en un colegio católico y siempre creí en Dios, nunca imaginé que el rosario iba a convertirse en ese refugio que tanto necesitaba. Empecé a orar y a entregarle a Dios todo ese miedo que llevaba por dentro. Poco a poco esa ansiedad empezó a disminuir. Los ladrones intentaron contactarnos, pero decidimos no responder. Y gracias a Dios nunca pasó nada malo. No hubo extorsiones, no llegaron a mi casa, no le hicieron daño a mi familia y todo fue quedando atrás. Hoy miro hacia atrás y entiendo que Dios no cambió solamente mi situación, cambió mi corazón, me dio una paz que nadie más había podido darme. Si alguien está pasando por un momento difícil, lo quiero. Solo quiero decirle que no subestime el poder de la oración. A veces creemos que nada nos va a sacar de la oscuridad, pero Dios siempre encuentra la manera de sostenernos. No necesitas tener una fe perfecta. Basta con abrir tu corazón y darle una oportunidad. Él sabe lo que llevas dentro y nunca abandona a quien acude a Él con sinceridad. Ese rosario fue el salvavidas que Dios puso en mi camino cuando más lo necesitaba, y por eso hoy doy gracias y comparto este testimonio. Amén.
1: Qué cosa más hermosa, fíjate.
3: La Virgen es la gran intercesora ante su Hijo Jesús y Él ante el Padre Eterno. Qué hermoso testimonio. Nos toca las fibras y arrastra. Yo sé que en este momento ese mensaje ha tocado corazones. Mucho. Y ha llegado donde ti, que quizás estás hoy triste, sin esperanza, pasando una dificultad, pero recuerda que Dios nunca nos abandona y su mano siempre está presta a ayudarnos.
1: No olvidar nunca que tenemos un Dios que nos ama infinitamente. Amén. Con nuestras debilidades, con nuestra miseria, con nuestros pecados. Él es el único que nos ama. No podemos, y eso es lo que nos dice la emisora 24/7. La emisora es una transmisora de amor de Jesús, y por eso en esta semana, encendiendo corazones para Cristo, ¿cuál es nuestra finalidad en esta semana? Parecernos más a Jesucristo, como decía Marlene ahorita, ser un Jesús en la tierra, porque eso es lo que Él quiere para nosotros, que nos parezcamos más a Él.
0: Sí, señora, y aquí recibo otro mensaje, mire qué lindo, dice: muy buenas tardes, mis hermanas, encomiendo su grupo a la intercesión de Santa María bajo la advocación Nuestra Señora del Carmen, hoy. Amén. En el triduo en honor a ella y toda obra. Esta hermosa fraternidad EMD, en acción de gracias, incluyendo a los oyentes. Gracias, papito Dios, por tan hermosa reina. Amén.
1: Amén. Mañana es la fiesta de gracias. La Virgen del Carmen, ya mañana 16 de julio,
3: martes. Gracias a Dios, qué hermoso
1: mañana,
3: es el
1: mejor
3: Señor.
1: Dicho, es nuestra vocación de la Virgen del Carmen.
3: Sí.
1: Es la Virgen que mueve corazones, yo diría que aquí, pero ya, ya ha cambiado como un poco ese, ese fervor mundano que yo podría llamarlo.
0: Tantas no sé cómo, fiestas, pero que sí, termina porque, en peleas sí, y cosas.
1: Pero yo siento que
0: se
1: ya
0: pasan de tragos.
1: Porque yo sí, veía señora. En la Iglesia del Carmen antes que eso era como una fiesta, como era un festival. Pero ya la gente tiene ha tomado consciente. Como más conciencia sí. De lo que de lo que es una fiesta de la Virgen del Carmen.
3: Entonces, bueno, hermanita, no sé. La experiencia que ustedes tienen, pero las personas que dieron su testimonio lograron tocarnos también a nosotras las fibras eso. De nuestro corazón y sentir que el Dios eterno está siempre en medio de nosotros y que en este momento también estamos recibiendo de esas oraciones que ustedes están haciendo, no solamente por la emisora, sino por cada uno de los servidores que hemos dicho sí al Señor, porque Él no necesita de nosotros, pero nosotros sí necesitamos servirles.
0: Amén.
1: Yo siento a Marlene bastante conmovida.
3: Sí.
1: Ella tiene el corazoncito bastante conmovido, pero es de la emoción de saber que este momento que nos ha prestado el Señor, yo sé, Marlene, siento en mi corazón que ha movido y ha tocado fibras en muchos corazones en estos momentos que somos escuchadas en la emisora de Cartagena y la emisora aquí en este estudio 1370 de Barranquilla.
0: Y mire, señora Nuri, la persona que nos mandó la nota de audio de allá en Estados Unidos, vea cómo llega.
1: Qué linda.
0: Hermosa, qué linda. ¿Cierto? Entonces, o sea, y sabía que su mamita también estaba escuchando. Entonces, sí. Qué bien, estamos muy contentos de verdad de saber que las personas nos siguen, de que están orando por nosotros, por la emisora, por esta semana para la evangelización, donde cada día vamos encendiendo corazones para el Señor. Y bueno, les recuerdo nuevamente, hagan sus donaciones, hagan sus aportes, poquito, apoyen su granito de arena. No mires cuánto es, hermano, no tienes que mirar el valor. Es tu intención, recuerda eso. Y todo lo que se da con amor se multiplica. Y si es para el Señor, mucho más. Verás Marlene, las bendiciones llegar, que ni sabrás por qué.
1: Marlene y Kelly, también recibimos donaciones de oración. Porque como decía Marlene al principio, la mejor donación que le podamos dar a esta emisora es orar. Orar por nuestro director, el padre John Mario, por el padre Alejandro, por todos los sacerdotes que se unen a esta evangelización, el padre Jimmy Ortiz, que está iniciando esa misión en Cartagena para levantar esa emisora que está en ceniza, decía esta mañana en la emisora, que es una emisora que está, hay que levantarla de ceniza. Y yo siempre digo, pero el Señor respalda. Y yo le decía al padre Jimmy, vino nuevo, odres nuevo. Y yo sé que el Señor se va a manifestar grandemente. Y esos transmisores, decía el padre Alejandro esta mañana al mediodía, en la adoración al Santísimo, que los pedamos nuevo, todo lo que necesita la emisora de Cartagena, de Barranquilla, los antenas. No.
3: Dice todo la palabra, nuevo. Hermanita Nuri, que el Señor hace nuevo todas las cosas y está restaurando. El Señor, en medio de todo lo que pasó, cría esa renovación de esta bendita emisora de Cartagena y es una gran bendición.
0: Exactamente. Amén. Y aunque estuvimos, nos sentimos un poco abatidos, ¿verdad? Porque no podíamos llegar a cada persona. Sabemos que muchas personas utilizan es la emisora, aunque también pueden escucharla a través de nuestras redes, ¿verdad? Pueden descargar su app y pueden escucharla por Facebook, pero no es lo mismo. La persona prefiere encender su radio, colocar su dial, si va en su carro, si está en su lugar de trabajo. O sea, no es lo mismo como de pronto escucharla, están acostumbrados, nos llaman muchas veces, qué sucede, qué pasa. Y bueno, de pronto explicarle a cada persona lo que sucedía era un poquito engorroso, pero poco a poco lo fueron entendiendo. Y llegó un momento en que nos sentíamos un poco abatidos de no poder seguir. Pero mire que el Señor se ha manifestado de una manera muy hermosa, muy bonita. Poco a poco nos ha ido dando esa luz de de ir renovando, de ir arreglando poco a poco. Entonces estamos muy contentos y sé que eso también se ha logrado por la ayuda de cada una de las personas que nos escuchan.
1: Gracias a todos los oyentes que han puesto su granita de arena. De verdad que nos unimos las tres aquí a darle gracias a cada
0: gracias,
1: uno
0: señor.
1: Por ese aporte generoso de corazón que ustedes han dado. Y sabemos que no hemos, yo creo que no he oído que se ha dicho metas acá o que se va a recoger tanto o algo, ¿no?
0: No.
1: Pero yo sé que el Señor se va a manifestar. Como esta vez no se ha dicho, porque siempre el Padre Mario dice, necesitamos tanto. Vamos a hacer una semana de evangelización porque necesitamos comprar la planta, el transmisor, no sé, esos repuestos que se necesitan, pero que valen tanto y necesitamos. Y se pasa.
3: Sí.
1: El Señor es maravilloso y se
3: Dios es proveedor.
1: Entonces, Él mismo sabe, decía el Padre Alejandro esta mañana, que Él es el dueño de esta emisora.
3: Sí, señor.
1: Y entonces, como Él es el dueño de esta emisora, Él no nos va a dejar en vergüenza. Yo estoy segura de eso.
0: Sí,
1: que Él no nos va a dejar en vergüenza. Y esta casa no se va.
0: Y bueno.
3: Y por fe, le damos gracias al Señor por todas esas donaciones que se están haciendo y por las que ya se están gestando para nuestra emisora. Que el Dios, que es el proveedor, pues nos tendrá siempre aquí dispuestos para llevar el mensaje.
1: Bueno, se acabó el tiempo. Mira qué rápido ha pasado el tiempo.
0: Y bueno, aquí tenemos nuevamente una notica de voz que nos enviaron. Vamos a escucharla antes de irnos. Adelante.
4: Muy buenas tardes.
1: Buenas tardes.
4: Mi nombre es Brenda Gutiérrez.
1: Buenas tardes, Brenda.
4: Les hablo desde el barrio Chiquinquirá de Barranquilla.
1: Qué bueno.
4: En estos momentos estoy conectada con la emisora y la verdad es que quiero dejar un mensaje de testimonio. Soy paciente oncológica hace un año. Agradecida con mi madre, que en paz descanse, que toda su vida siempre fue fiel oyente de la emisora Minuto de Dios y que por medio de ella pude adquirir ese interés tan valioso de escuchar la emisora. Hoy, que ya llevo un año en mi proceso oncológico, vivo agradecida con la emisora porque para mí ha sido, sigue siendo y será de gran bendición en mi vida.
1: Amén.
4: Ya que es un instrumento que Dios utiliza para hablarme día a día. Fortalecida estoy tanto en la emisora que de todo corazón le pido a Papito Dios que interceda para que esta emisora siga en pie y todas esas personas que hacen parte de la emisora sigan siendo bendecidas para seguir transmitiendo esos hermosos, valiosos y tan edificantes mensajes que día a día en cada programa nos van dejando.
0: Amén.
1: Amén, amén. Qué
4: Dios es grande, poderoso, y amo mucho la emisora. Y sé que así como la emisora me ha fortalecido tanto y Dios me habla por medio de ella, sé que también puede ser mi testimonio de vida, testimonio de interés para que todas aquellas personas que creen o se sientan que están solas, no lo están.
1: Amén.
0: Amén. Amén. Muchísimas gracias, hermana, por comunicarte y por dar tu testimonio. Eso va a ser de mucha ayuda para todas las personas que puedan estar también en tu situación. Ten la plena seguridad que Dios siempre va a obrar para mejorarte cada día. Amén, chao. Amén.
1: Nos despedimos, Marle, Kelly, y dándole gracias nuevamente a Dios, porque por Él estamos aquí. Seguiremos en oración Y bueno, a todas y a todos los oyentes, mil gracias. Seguimos en sintonía. Mil bendiciones.
0: Amén.
1: Chao, chao.
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0: el ángel del Señor anunció a María.
1: Y ella concibió por obra y gracia del Espíritu Santo.
0: Dios te salve María, llena eres de gracia, el Señor es contigo. Bendita eres entre las mujeres, y bendito es el fruto de tu vientre, Jesús.
1: Santa María, Madre de Dios, ruega por nosotros pecadores, ahora y en la hora de nuestra muerte. Amén.
0: He aquí la esclava del Señor.
1: Hágase en mí según tu palabra.
0: Dios te salve María, llena eres de gracia, el Señor es contigo. Bendita eres entre las mujeres, y bendito es el fruto de tu vientre, Jesús.
1: Santa María, Madre de Dios, ruega por nosotros pecadores, ahora y en la hora de nuestra muerte. Amén.
0: Y el Verbo se hizo carne,
1: y habitó entre nosotros.
0: Dios te salve María, llena eres de gracia, el Señor es contigo. Bendita eres entre las mujeres, y bendito es el fruto de tu vientre, Jesús.
1: Santa María, Madre de Dios, ruega por nosotros pecadores, ahora y en la hora de nuestra muerte. Amén.
0: Ruega por nosotros, Santa Madre de Dios,
1: para que seamos dignos de las promesas de Cristo.
0: Oremos. Derrama, Señor, tu gracia sobre nuestros corazones, para que quienes por el anuncio del ángel hemos conocido la encarnación de tu Hijo, lleguemos, por su pasión y su cruz, a la gloria de la resurrección. Por el mismo Jesucristo, nuestro Señor.

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0: Buenas tardes, queridos hermanos de esta su emisora Minuto de Dios. Que la gracia y el amor de Dios los cobije siempre. El día de hoy los acompañamos a Adalberto Martes, Juliano Alfaro y mi persona, Yasmín Vadillo, integrantes del grupo de pareja del Minuto de Dios, los cuales nos reunimos todos los miércoles a las 6:30 de la tarde en la Casa de Oración Tierra Nueva. 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El día de hoy los acompañamos a contemplar los misterios gloriosos. Por la señal de la Santa Cruz de nuestros enemigos, líbranos, Señor, Dios nuestro. En el nombre del Padre, del Hijo, del Espíritu Santo. Amén.
1: Jesús, mi Señor y Redentor, yo me arrepiento de todos los pecados que he cometido hasta hoy y me pesa de todo corazón porque con ellos he ofendido a un Dios tan bueno. Propongo firmemente no volver a pecar y confío que por tu infinita misericordia me has de conceder el perdón de mis culpas y me has de llevar a la vida eterna. Amén. Creo en Dios, Padre Todopoderoso, Creador del cielo y de la tierra. Creo en Jesucristo, su único Hijo, nuestro Señor, que fue concebido por obra y gracia del Espíritu Santo. Nació de Santa María, siempre Virgen, padeció bajo el poder de Poncio Pilato, fue crucificado, muerto y sepultado, descendió a los infiernos, al tercer día resucitó entre los muertos, subió a los cielos y está sentado a la derecha de Dios, Padre Todopoderoso. Desde allí debe venir a juzgar a los vivos y a los muertos. Creo en el Espíritu Santo, la Santa Iglesia Católica, la comunión de los santos, el perdón de los pecados, la resurrección de la carne y la vida eterna. Amén. En el primer misterio glorioso contemplamos la resurrección del Señor. Señor Jesús, te pedimos que resucites la fe de quienes se han alejado de ti y bendigas nuestra semana por la evangelización para que a través de esta emisora muchas personas vuelvan a encontrarse contigo. Amén. Padre nuestro que estás en el cielo, santificado sea tu nombre. Venga a nosotros tu reino, hágase tu voluntad en la tierra como en el cielo.
2: Danos hoy nuestro pan de cada día,

0: la muerte. Amén.
1: Dios te salve María, llena eres de gracia, el Señor es contigo. Bendita tú eres entre todas las mujeres y bendito es el fruto de tu vientre, Jesús.
0: Santa María, Madre de Dios, ruega por nosotros pecadores, ahora y en la hora de nuestra muerte. Amén.
1: Dios te salve María, llena eres de gracia, el Señor es contigo. Bendita tú eres entre todas las mujeres, y bendito es el fruto de tu vientre, Jesús.
0: Santa María, Madre de Dios, ruega por nosotros pecadores, ahora y en la hora de nuestra muerte. Amén.
1: Dios te salve María, llena eres de gracia, el Señor es contigo. Bendita tú eres entre todas las mujeres, y bendito es el fruto de tu vientre, Jesús.
0: Santa María, Madre de Dios, ruega por nosotros pecadores, ahora y en la hora de nuestra muerte. Amén.
1: Dios te salve María, llena eres de gracia, el Señor es contigo. Bendita tú eres entre todas las mujeres, y bendito es el fruto de tu vientre, Jesús.
0: Santa María, Madre de Dios, ruega por nosotros pecadores, ahora y en la hora de nuestra muerte. Amén.
1: Dios te salve María, llena eres de gracia, el Señor es contigo. Bendita tú eres entre todas las mujeres, y bendito es el fruto de tu vientre, Jesús.
0: Santa María, Madre de Dios, ruega por nosotros pecadores, ahora y en la hora de nuestra muerte. Amén.
1: Dios te salve María, llena eres de gracia, el Señor es contigo. Bendita tú eres entre todas las mujeres, y bendito es el fruto de tu vientre, Jesús.
0: Santa María, Madre de Dios, ruega por nosotros pecadores, ahora y en la hora de nuestra muerte. Amén.
1: Dios te salve María, llena eres de gracia, el Señor es contigo. Bendita tú eres entre todas las mujeres, y bendito es el fruto de tu vientre, Jesús.
0: Santa María, Madre de Dios, ruega por nosotros pecadores, ahora y en la hora de nuestra muerte. Amén.
1: Dios te salve María, llena eres de gracia, el Señor es contigo. Bendita tú eres entre todas las mujeres, y bendito es el fruto de tu vientre, Jesús.
0: Santa María, Madre de Dios, ruega por nosotros pecadores, ahora y en la hora de nuestra muerte. Amén.
1: Dios te salve María, llena eres de gracia, el Señor es contigo. Bendita tú eres entre todas las mujeres, y bendito es el fruto de tu vientre, Jesús.
0: Santa María, Madre de Dios, ruega por nosotros pecadores, ahora y en la hora de nuestra muerte. Amén.
1: Gloria al Padre, al Hijo y al Espíritu Santo.
0: Como era en el principio, ahora y siempre, por los siglos de los siglos.
1: Amén.
0: En el segundo misterio glorioso contemplamos la ascensión del Señor. Te rogamos por todos los que trabajan en esta obra evangelizadora, directivos, locutores, voluntarios y benefactores, para que sean instrumentos fieles de tu amor y lleven tu mensaje hasta los confines del mundo.
1: Padre nuestro que estás en el cielo, santificado sea tu nombre. Venga a nosotros tu reino, hágase tu voluntad en la tierra como en el cielo.
2: Danos hoy nuestro pan de cada día. Perdona nuestras ofensas, como también nosotros perdonamos a los que nos ofenden. No nos dejes caer en la tentación y líbranos del mal. Amén.
1: Dios te salve María, llena eres de gracia, el Señor es contigo. Bendita tú eres entre todas las mujeres y bendito es el fruto de tu vientre, Jesús.
2: Santa María, Madre de Dios, ruega por nosotros pecadores, ahora y en la hora de nuestra muerte. Amén.
1: Dios te salve María, llena eres de gracia, el Señor es contigo. Bendita tú eres entre todas las mujeres y bendito es el fruto de tu vientre, Jesús.
2: Santa María, Madre de Dios, ruega por nosotros pecadores, ahora y en la hora de nuestra muerte. Amén.
1: Dios te salve María, llena eres de gracia, el Señor es contigo. Bendita tú eres entre todas las mujeres y bendito es el fruto de tu vientre, Jesús.
2: Santa María, Madre de Dios, ruega por nosotros pecadores, ahora y en la hora de nuestra muerte. Amén.
1: Dios te salve María, llena eres de gracia, el Señor es contigo. Bendita tú eres entre todas las mujeres y bendito es el fruto de tu vientre, Jesús.
2: Santa María, Madre de Dios, ruega por nosotros pecadores, ahora y en la hora de nuestra muerte. Amén.
1: Dios te salve María, llena eres de gracia, el Señor es contigo. Bendita tú eres entre todas las mujeres y bendito es el fruto de tu vientre, Jesús.
2: Santa María, Madre de Dios, ruega por nosotros pecadores, ahora y en la hora de nuestra muerte. Amén.
1: Dios te salve María, llena eres de gracia, el Señor es contigo. Bendita tú eres entre todas las mujeres y bendito es el fruto de tu vientre, Jesús.
2: Santa María, Madre de Dios, ruega por nosotros pecadores, ahora y en la hora de nuestra muerte. Amén.
3: Dios te salve María, llena eres de gracia, el Señor es contigo. Bendita tú eres entre todas las mujeres y bendito es el fruto de tu vientre, Jesús.

0: Jesús.
1: Santa María, Madre de Dios, ruega por nosotros pecadores, ahora y en la hora de nuestra muerte. Amén.
0: Dios te salve María, llena eres de gracia, el Señor es contigo. Bendita tú eres entre todas las mujeres y bendito es el fruto de tu vientre, Jesús.
1: Santa María, Madre de Dios, ruega por nosotros pecadores, ahora y en la hora de nuestra muerte. Amén.
0: Dios te salve María, llena eres de gracia, el Señor es contigo. Bendita tú eres entre todas las mujeres y bendito es el fruto de tu vientre, Jesús.
1: Santa María, Madre de Dios, ruega por nosotros pecadores, ahora y en la hora de nuestra muerte. Amén.
0: Dios te salve María, llena eres de gracia, el Señor es contigo. Bendita tú eres entre todas las mujeres y bendito es el fruto de tu vientre, Jesús.
1: Santa María, Madre de Dios, ruega por nosotros pecadores, ahora y en la hora de nuestra muerte. Amén.
0: Gloria al Padre, al Hijo y al Espíritu Santo.
1: Como era en un principio, ahora y siempre, por los siglos de los siglos. Amén. Amén.

0: Contemplemos el tercer misterio glorioso, la venida del Espíritu Santo. Espíritu Santo, enciende los corazones de quienes te escuchan, la emisora en sus hogares, en sus vehículos y desde sus celulares. Que cada mensaje produzca conversión, esperanza y paz.
1: Padre nuestro que estás en el cielo, santificado sea tu nombre. Venga a nosotros tu reino, hágase tu voluntad en la tierra como en el cielo.
2: Danos hoy nuestro pan de cada día, perdona nuestras ofensas como también nosotros perdonamos a los que nos ofenden. No nos dejes caer en la tentación y líbranos del mal. Amén.
1: Dios te salve María, llena eres de gracia, el Señor es contigo. Bendita tú eres entre todas las mujeres y bendito es el fruto de tu vientre, Jesús.
2: Santa María, Madre de Dios, ruega por nosotros pecadores, ahora y en la hora de nuestra muerte. Amén.
1: Dios te salve María, llena eres de gracia, el Señor es contigo. Bendita tú eres entre todas las mujeres y bendito es el fruto de tu vientre, Jesús.
2: Santa María, Madre de Dios, ruega por nosotros pecadores, ahora y en la hora de nuestra muerte. Amén.
1: Dios te salve María, llena eres de gracia, el Señor es contigo. Bendita tú eres entre todas las mujeres y bendito es el fruto de tu vientre, Jesús.
2: Santa María, Madre de Dios, ruega por nosotros pecadores, ahora y en la hora de nuestra muerte. Amén.
1: Dios te salve María, llena eres de gracia, el Señor es contigo. Bendita tú eres entre todas las mujeres y bendito es el fruto de tu vientre, Jesús.
2: Santa María, Madre de Dios, ruega por nosotros pecadores, ahora y en la hora de nuestra muerte. Amén.
1: Dios te salve María, llena eres de gracia, el Señor es contigo. Bendita tú eres entre todas las mujeres y bendito es el fruto de tu vientre, Jesús.
2: Santa María, Madre de Dios, ruega por nosotros pecadores, ahora y en la hora de nuestra muerte. Amén.
1: Dios te salve María, llena eres de gracia, el Señor es contigo. Bendita tú eres entre todas las mujeres y bendito es el fruto de tu vientre, Jesús.
2: Santa María, Madre de Dios, ruega por nosotros pecadores, ahora y en la hora de nuestra muerte. Amén.
1: Dios te salve María, llena eres de gracia, el Señor es contigo. Bendita tú eres entre todas las mujeres y bendito es el fruto de tu vientre, Jesús.
2: Santa María, Madre de Dios, ruega por nosotros pecadores, ahora y en la hora de nuestra muerte. Amén.
1: Dios te salve María, llena eres de gracia, el Señor es contigo. Bendita tú eres entre todas las mujeres y bendito es el fruto de tu vientre, Jesús.
2: Santa María, Madre de Dios, ruega por nosotros pecadores, ahora y en la hora de nuestra muerte. Amén.
1: Dios te salve María, llena eres de gracia, el Señor es contigo. Bendita tú eres entre todas las mujeres y bendito es el fruto de tu vientre, Jesús.
2: Santa María, Madre de Dios, ruega por nosotros pecadores, ahora y en la hora de nuestra muerte. Amén.
1: Dios te salve María, llena eres de gracia, el Señor es contigo. Bendita tú eres entre todas las mujeres y bendito es el fruto de tu vientre, Jesús.
2: Santa María, Madre de Dios, ruega por nosotros pecadores, ahora y en la hora de nuestra muerte. Amén.
1: Gloria al Padre, al Hijo y al Espíritu Santo.
2: Como era en el principio, ahora y siempre, por los siglos de los siglos. Amén.
1: En el cuarto misterio glorioso contemplamos la asunción de la Virgen María al cielo. Madre Santísima, protege esta misión evangelizadora e intercede por todas las personas que, con sus donaciones, hacen posible que la palabra de Dios llegue a más familias. Padre nuestro que estás en el cielo, santificado sea tu nombre. Venga a nosotros tu reino. Hágase tu voluntad en la tierra como en el cielo.
0: Danos hoy nuestro pan de cada día. Perdona nuestras ofensas como también nosotros perdonamos a los que nos ofenden. No nos dejes caer en la tentación y líbranos del mal. Amén.
1: Dios te salve María, llena eres de gracia, el Señor es contigo. Bendita tú eres entre todas las mujeres y bendito es el fruto de tu vientre, Jesús.
0: Santa María, Madre de Dios, ruega por nosotros pecadores, ahora y en la hora de nuestra muerte. Amén.
1: Dios te salve María, llena eres de gracia, el Señor es contigo. Bendita tú eres entre todas las mujeres y bendito es el fruto de tu vientre, Jesús.
0: Santa María, Madre de Dios, ruega por nosotros pecadores, ahora y en la hora de nuestra muerte. Amén.
1: Dios te salve María, llena eres de gracia, el Señor es contigo. Bendita tú eres entre todas las mujeres y bendito es el fruto de tu vientre, Jesús.
0: Santa María, Madre de Dios, ruega por nosotros pecadores, ahora y en la hora de nuestra muerte. Amén.
1: Dios te salve María, llena eres de gracia, el Señor es contigo. Bendita tú eres entre todas las mujeres y bendito es el fruto de tu vientre, Jesús.
0: Santa María, Madre de Dios, ruega por nosotros pecadores, ahora y en la hora de nuestra muerte. Amén.
1: Dios te salve María, llena eres de gracia, el Señor es contigo. Bendita tú eres entre todas las mujeres y bendito es el fruto de tu vientre, Jesús.
0: Santa María, Madre de Dios, ruega por nosotros pecadores, ahora y en la hora de nuestra muerte. Amén.
1: Dios te salve María, llena eres de gracia, el Señor es contigo. Bendita tú eres entre todas las mujeres y bendito es el fruto de tu vientre, Jesús.
0: Santa María, Madre de Dios, ruega por nosotros pecadores, ahora y en la hora de nuestra muerte. Amén.
1: Dios te salve María, llena eres de gracia, el Señor es contigo. Bendita tú eres entre todas las mujeres y bendito es el fruto de tu vientre, Jesús.
0: Santa María, Madre de Dios, ruega por nosotros pecadores, ahora y en la hora de nuestra muerte. Amén.
1: Dios te salve María, llena eres de gracia, el Señor es contigo. Bendita tú eres entre todas las mujeres y bendito es el fruto de tu vientre, Jesús.
0: Santa María, Madre de Dios, ruega por nosotros pecadores, ahora y en la hora de nuestra muerte. Amén.
1: Dios te salve María, llena eres de gracia, el Señor es contigo. Bendita tú eres entre todas las mujeres y bendito es el fruto de tu vientre, Jesús.
0: Santa María, Madre de Dios, ruega por nosotros pecadores, ahora y en la hora de nuestra muerte. Amén.
1: Dios te salve María, llena eres de gracia, el Señor es contigo. Bendita tú eres entre todas las mujeres y bendito es el fruto de tu vientre, Jesús.
0: Santa María, Madre de Dios, ruega por nosotros pecadores, ahora y en la hora de nuestra muerte. Amén.
1: Gloria al Padre, al Hijo y al Espíritu Santo.
0: Como era en un principio, ahora y siempre, por los siglos de los siglos. Amén. Amén. En el quinto misterio glorioso contemplamos la coronación de la Virgen María como reina del cielo y de la tierra. Reina de la evangelización, acompaña a todos los oyentes y benefactores, recompensa su generosidad con abundantes bendiciones y ayúdanos a seguir encendiendo corazones para el Señor.
1: Padre nuestro que estás en el cielo, santificado sea tu nombre, venga a nosotros tu reino. Hágase tu voluntad en la tierra como en el cielo.
2: Danos hoy nuestro pan de cada día. Perdona nuestras ofensas como también nosotros perdonamos a los que nos ofenden. No nos dejes caer en la tentación y líbranos del mal. Amén.
1: Dios te salve María, llena eres de gracia, el Señor es contigo. Bendita tú eres entre todas las mujeres y bendito es el fruto de tu vientre, Jesús.
2: Santa María, Madre de Dios, ruega por nosotros pecadores, ahora y en la hora de nuestra muerte. Amén.
1: Dios te salve María, llena eres de gracia, el Señor es contigo. Bendita tú eres entre todas las mujeres y bendito es el fruto de tu vientre, Jesús.
2: Santa María, Madre de Dios, ruega por nosotros pecadores, ahora y en la hora de nuestra muerte. Amén.
1: Dios te salve María, llena eres de gracia, el Señor es contigo. Bendita tú eres entre todas las mujeres y bendito es el fruto de tu vientre, Jesús.
2: Santa María, Madre de Dios, ruega por nosotros pecadores, ahora y en la hora de nuestra muerte. Amén.
1: Dios te salve María, llena eres de gracia, el Señor es contigo. Bendita tú eres entre todas las mujeres y bendito es el fruto de tu vientre, Jesús.
2: Santa María, Madre de Dios, ruega por nosotros pecadores, ahora y en la hora de nuestra muerte. Amén.
1: Dios te salve María, llena eres de gracia, el Señor es contigo. Bendita tú eres entre todas las mujeres y bendito es el fruto de tu vientre, Jesús.
2: Santa María, Madre de Dios, ruega por nosotros pecadores, ahora y en la hora de nuestra muerte. Amén.
1: Dios te salve María, llena eres de gracia, el Señor es contigo. Bendita tú eres entre todas las mujeres y bendito es el fruto de tu vientre, Jesús.
2: Santa María, Madre de Dios, ruega por nosotros pecadores, ahora y en la hora de nuestra muerte. Amén.
1: Dios te salve María, llena eres de gracia, el Señor es contigo. Bendita tú eres entre todas las mujeres y bendito es el fruto de tu vientre, Jesús.
2: Santa María, Madre de Dios, ruega por nosotros pecadores, ahora y en la hora de nuestra muerte. Amén.
1: Dios te salve María, llena eres de gracia, el Señor es contigo. Bendita tú eres entre todas las mujeres y bendito es el fruto de tu vientre, Jesús.
2: Santa María, Madre de Dios, ruega por nosotros pecadores, ahora y en la hora de nuestra muerte. Amén.
1: Dios te salve María, llena eres de gracia, el Señor es contigo. Bendita tú eres entre todas las mujeres y bendito es el fruto de tu vientre, Jesús.
2: Santa María, Madre de Dios, ruega por nosotros pecadores, ahora y en la hora de nuestra muerte. Amén.

0: Gloria al Padre, al Hijo y al Espíritu Santo.
1: Como era en un principio, ahora y siempre, por los siglos de los siglos. Amén.
0: Dios te salve, Reina y Madre, Madre de misericordia, vida, dulzura y esperanza nuestra. Dios te salve, a ti clamamos los desterrados hijos de Eva. A ti suspiramos gimiendo y llorando en ese valle de lágrimas. Ea pues, Señora, abogada nuestra, vuelve a nosotros tus ojos misericordiosos. Y después de este destierro muéstranos a Jesús, fruto bendito de tu vientre. Oh clemente, oh piadosa, oh dulce y siempre Virgen María, ruega por nosotros, Santa Madre de Dios, para que seamos dignos de alcanzar las promesas y gracias de nuestro Señor Jesucristo. Amén. En el nombre del Padre, del Hijo y del Espíritu Santo. Amén.
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Saludos amigos de nuestra emisora Minuto de Dios, bienvenidos a De Regreso a Casa en este segundo día de nuestra semana por la evangelización. 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Amigos, hemos iniciado esta noche nuestro espacio de regreso a casa con una canción bonita. ¿Cómo duele ser humilde? El invitado, Martín Valverde. Recuerden, Martín Valverde es la persona que canta esta canción. Y de hecho, ustedes dirán por qué hemos empezado este espacio con un clásico. Porque hoy es miércoles. Y los miércoles, en De Regreso a Casa, tenemos mano a manos musicales. Y el de hoy no va a ser la excepción. Ya sepan ustedes a quién vamos a tener como invitados especiales. Por un lado, estará este hombre, esta voz que acaban de escuchar, la de Martín Valverde. Pero también, por otro lado, vamos a escuchar música de otro grande, también un gran exponente de la música gospel. Se trata de John Carlos. Con ellos dos, Martín Valverde y John Carlos, estaremos haciendo esta noche De Regreso a Casa. Vamos a escuchar enseguida en la voz de John Carlos la canción La Mano de Dios y de Martín Valverde con el tema Alguien Te Ama. Martín Valverde y John Carlos hoy en los Mano a Manos Musicales.

Música bonita a través del Minuto de Dios hoy en De Regreso a Casa, en las voces de Martín Valverde y de John Carlo. Espero que la estés disfrutando. Prepárate, porque lo que viene esta noche va a ser muy, pero muy bueno. ¿Eh? Porque todo lo que se hace en el Minuto de Dios se hace con el alma, se hace con el corazón, se hace para darle la gloria a Jesucristo. Y hoy queremos con esta música darle la gloria a nuestro Señor. Vamos a invitar a esta hora a John Carlo con esta canción espectacular, Baja la Unción. Levanta tu mano, levanta tu voz, levanta tu corazón y dile al Señor que te regale la gracia del Espíritu Santo. Y con este tema, vívelo, experimentalo en tu vida. Seguidamente, Martín Valverde presenta una canción dedicada a los matrimonios. Lleva por título Ámense.

Es Martín Valverde y John Carlos esta hora en nuestra emisora Minuto de Dios, y este es tu espacio de regreso a casa. Veremos escuchando Baja la Unción de John Carlos y Llámense de Martín Valverde, canciones con las cuales hemos estado ligados durante mucho tiempo en la programación de la emisora Minuto de Dios. Y figuras como estas, Martín Valverde y John Carlos también, que no nacen todos los días, ¿verdad? Y siguen haciendo música para el Señor. Bendito sea mi Dios. Martín Valverde es nacido en Costa Rica, vive en... entre los Estados Unidos y Ciudad de México. Y Joan Sánchez, o más bien John Carlos, nacido en República Dominicana, vive en Texas, vive en McAllen, Texas. Desde allí ha iniciado todo su trabajo misionero, no solo en los Estados Unidos,